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Buenas noches, muy buenas noches. Qué grado saludarles, señoras y señores. Aquí estamos ya listos para compartir lo mejor de la música del ayer. Me disculpan, estamos bastante afectada la garganta, pues estos cambios de clima nos afectan la salud y tenemos pues disfonía total. Pero aquí estamos para compartir con ustedes lo mejor de la música del ayer con Inolvidables a través de Radio Pichincha 95.3, 94.5. Bienvenidos, bienvenidas, soy Iván Morales Marquínez. Arrancamos en el año 1973 con la voz y el talento de Camilo VI, cantante español. Sin remedio.

Una carta a la distancia, este tema de que la interpreta la cantante argentina Tormenta en el año 1982. Liliana Esther Maturano, su nombre real, del álbum La Personalidad. Las 19 horas con 16 minutos, 19 horas con 16 minutos. Esperamos ya sus comunicaciones al 0996-1177-95. 0996-1177-95. 95.3 nos sintonizan desde donde se emite la señal. Quito, Mejía, Rumiñahui, Cayambe, Pedro Moncayo. 94.5 San Miguel de los Bancos, Pedro Vicente Maldonado, Puerto Quito. Lo mismo en las provincias de Santo Domingo de los Áchilas, Esmeraldas, Manabí y Los Ríos. A nivel mundial en www.radiopichincha.com. Esto es Inolvidables, especialistas en canciones que le cantan al amor. Ese tema que vamos a escuchar es del español José Luis Perales, famoso cantautor, que escribió tantas y tantas canciones.

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0: 19:36, en 19:36. Estamos aquí en Inolvidables a través de Radio Pichincha. Escuchábamos a Miguel Bosé, tema de que lo publicó en 1979, Creo en ti, canción que se lanzó como el primer sencillo de su tercer álbum de estudio titulado Chicas. Este álbum contó con la colaboración musical de José Luis Perales. 19:37, vamos a hablar temas de salud, de productos que le hacen bien. Y uno de ellos, que no tiene un buen sabor, no tiene un buen olor, pero que los especialistas dicen que hace muy bien, que es el antibiótico natural de la cocina. Vamos a descubrirle todos los beneficios que nos brinda el comer ajo. Así es. El ajo posee propiedades terapéuticas notables cuando se consume de forma regular en la dieta diaria. Este es un vegetal utilizado globalmente en la gastronomía y destaca en el ámbito científico debido a sus compuestos organosulfurados como la alicina, los cuales contribuyen de manera efectiva a la regulación de la presión arterial y al fortalecimiento del sistema inmunológico. Esto que nos ayuda frente a los diversos patógenos. El principal responsable de las virtudes medicinales de este alimento es la alicina. Este es un compuesto que se libera de forma activa únicamente cuando el diente de ajo se machaca o se pica. La alicina actúa como un antimicrobiano de amplio espectro capaz de inhibir el crecimiento de bacterias, virus y hongos en el organismo. Asimismo, este elemento vegetal interviene en la producción de óxido nítrico en el torrente sanguíneo. La estimulación del óxido nítrico favorece la relajación de los vasos sanguíneos, facilitando la circulación y logrando una disminución significativa de los valores de presión arterial sistólica y diastólica en pacientes con hipertensión. Por otra parte, su consumo habitual ayuda a reducir los niveles de colesterol LDL y triglicéridos, protegiendo las arterias contra la acumulación de placa lipídica. En el ámbito inmunitario, los componentes sulfurados del ajo potencian la respuesta de los glóbulos blancos ante agentes infecciosos comunes. El consumo constante de ajo reduce la duración y gravedad de infecciones respiratorias, como el resfriado común y la gripe, sirviendo como un complemento natural en temporadas de alta circulación de virus. Adicionalmente, su alto contenido de antioxidantes combate el estrés oxidativo celular, previniendo el envejecimiento prematuro de los tejidos vasculares y optimizando la respuesta metabólica del cuerpo. Lo mejor de todo esto es que el ajo le da un toque delicioso a las comidas, por lo que incluirlo en su dieta diaria no requerirá de esfuerzo. Lógicamente acompañado, sí, ¿no? Pero comiéndolo solo, sí, es un olor y un sabor bastante fuerte. En todo caso, los beneficios son muchísimos. Como para las gripes, como estoy yo en ese momento. Si me escuchan un poquito disfónico, mil disculpas. Mil disculpas. Así que, bueno, vamos a seguirles acompañando. Ya saben, los beneficios del ajo. 19:40.
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0: Nuestra amiga Maggie nos solicita este tema de Pedro Fernández. ¿Quién? En el norte de Quito nos escucha. Gracias, Maggie.

Cuando una voz, una historia y una melodía se juntan, nacen canciones como esta, un tema que se está convirtiendo en leyenda.

0: El Sol de México, Luis Miguel. Una de las tantas canciones que tiene muy conocidas, considero que esta es una de las más solicitadas. La Incondicional, 19:47.
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0: Talento ecuatoriano, por supuesto, Juan Fernando Velasco. Dicen.

0: dicen ese tema de Juan Fernando Velasco, creado y lanzado en el año 2002. La canción formó parte de su segundo álbum de estudio titulado Tanto Amor. Eso es inolvidable. Tiene una nueva versión de este éxito en colaboración con la cantante Arely Senao en el 2022.
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0: Justamente por eso y compartimos más. Canciones bonitas. Tema de 1981. Te amaré, te amo y te corré. Momentos importantes de la música se viven aquí, en Inolvidables. La cantante española Mari Trini. Te amaré, te amo y te querré. Más inolvidables.

0: En un momento regresamos con más baladas, más recuerdos y más inolvidables. 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
1: Son las 20 horas. 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
2: 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Regresamos en pocos minutos.
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0: las 20 con 11 minutos, en 20 con 11 minutos, escuchábamos la voz inconfundible, su estilo muy particular, de Leonardo Fabio, con esa canción que fue lanzada en el año 1968 y que forma parte de su famoso álbum debut titulado Fuiste Mía un Verano. Eso bajo el sello discográfico CBS Records. Con 12, estamos en Inolvidables a través de Radio Pichincha. Saludamos en Santo Domingo de los Áchilas. Nos escuchan en 94.5. Vamos a revisar información en el portal web de Radio Pichincha. Organizaciones sociales, sindicales e indígenas anuncian Asamblea General a finales de agosto. No descartan movilizaciones. Le cobraron de más en el pasaje, así puede denunciar a las cooperativas de transporte. Técnicos de Celegue procesados coinciden. Se recibieron órdenes de ignorar fallas en motores de Progen bajo amenaza de despido. Celegue adjudica un contrato eléctrico de 58,5 millones de dólares a empresa hondureña pese a advertencias del CERCOP. Presidente de la FEGUE denuncia racismo y discriminación tras graduarse como psicólogo. Dictan prisión preventiva para el alcalde de El Tambo, un concejal y un promotor de eventos. Izquierda Democrática quedaría fuera de las elecciones en Pichincha. Reunión entre Noboa y Milei se desarrollará sin acceso a la prensa. Esa información y más, si usted la encuentra, la puede revisar en www.radiopichincha.com.
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0: Vamos a disfrutar de la música, ese talento que tenía innato Leo Dan. Tema que fue lanzado, presentado al mundo en 1975. Cuando un amor se va.

Como quisiera decirte, es el tema de la agrupación chilena Los Ángeles Negros, de 1969, canción que fue incluida en el álbum de estudio de la banda, titulado también Como quisiera decirte, la voz original de Germain de la Fuente. El origen de la banda es San Carlos, Chile. 20:25 minutos. Vamos a comentarles tantas cosas que se presentan en el mundo. Pues una persona recuperó un boleto premiado con 1 millón de euros, el cual logró recuperar entre 6 toneladas de basura. El ganador asumirá el costo extraordinario del operativo de búsqueda. Les comento, trabajadores de la empresa pública de residuos SAMF recuperaron el martes 4 de agosto de 2026, esto en Bitonto, sur de Italia, un boleto de lotería premiado con 1 millón de euros. En dólares sería 1.155.000 dólares. Su propietario lo había arrojado por error tras interpretar como falta de validez un mensaje de la máquina verificadora que indicaba que el premio no podía pagarse en el establecimiento. El ganador, cuya identidad no fue divulgada, utilizaba desde hacía años una combinación vinculada al recuerdo de un ser querido. Al regresar a casa, un familiar comprobó que esos números habían resultado premiados y le advirtió sobre el valor del billete. Cuando la familia volvió al punto de venta, los residuos ya habían sido retirados. Ante la posibilidad de que el boleto fuera destruido, los afectados contrataron con SAMF, es la empresa encargada de la recolección y transporte de basura en Bitonto y otros municipios de la provincia de Bari. La empresa reconstruyó la ruta de los desechos e identificó el camión que recogió la basura del establecimiento. El vehículo fue detenido antes de descargar su contenido en una compactadora, lo que evitó que el billete fuera prensado. Debido a los protocolos para manipular materiales potencialmente contaminados, el camión fue trasladado a una instalación preparada para revisar su carga. Allí comenzó una búsqueda manual entre aproximadamente 6 toneladas de residuos. Tras más de un día de labores, uno de los operarios encontró el boleto dentro de una bolsa perforada, junto con otros comprobantes deteriorados. Roberto Nicola Toscano, directivo de la empresa de recolección de basura de desechos, informó que el billete premiado permanecía intacto. El rescate, vaya, generó gastos extraordinarios por la movilización del personal, el traslado del camión y el uso de una instalación especializada. Esto antes de comenzar el procedimiento, el ganador firmó un compromiso para asumir el costo adicional de la operación. Y bueno, ¿cuál será el monto final que deberá pagar el propietario? El valor dependerá de los recursos utilizados durante la búsqueda y de los trámites aplicados para revisar la carga sin trasladar el gasto de los contribuyentes. Vaya, ¿no? ¡Qué hallazgo! Le ayudaron y permitió conservar un premio de 1 millón de euros, imagínense, que estuvo cerca de perderse por una interpretación equivocada del sistema de verificación. Lo bueno que recibió el apoyo y pues logró encontrar su billete premiado, su boleto premiado. Cosas que pasan en el mundo. Las 20:29, seguimos con Inolvidables. Nos piden un tema de Alfonso Paino, canción de 1976. Un amor en tu vida.

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Un gran amor y nada más, cantante italiano Nicola de Divari nos presentaba ese tema, que lo dio a conocer en el año 1973, año donde nació esta gran canción, Un gran amor y nada más. Las 20:41 minutos, estamos en Inolvidables, los saludos especiales, donde pues comparten, nos acompañan con su valiosa sintonía. Pedro Vicente Maldonado en Puerto Quito, San Miguel de los Bancos 94.5. También llegamos a Manabí, Esmeraldas y Los Ríos a través de esta frecuencia 94.5. Y pues, lógicamente, en el mundo entero en www.radiopichincha.com. Esta es una sesión de romance donde recordamos lo mejor de la música del ayer. Este tema, ¿Por qué razón te estoy queriendo tanto? De 1971, Marco.

Saludos para Gabriel Freire, que está viajando a Puembo. Nos envía un video y que se acompaña de Inolvidables de Radio Pichincha. Escuchamos ahora a Sabú. Oh, cuánto te amo.

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0: Son las 21 horas. 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
1: Son las 22 horas. 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

0: Son las 23 horas. 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

El país somos nosotros. América Latina somos nosotros. El mundo somos nosotros. Tengo una ilusión. Ojalá nuestras acciones cada día sean una plegaria. Cuidar la paz para defender la vida. Y que todos tengan más trabajo y libertad. Y que no duerman más niños en las calles. Que nos amemos sin prejuicios. Que la juventud recobre la esperanza. Que no nos dividan más con banderas. Que se concrete la unidad latinoamericana y que esa unidad sea planetaria. Y ojalá se quede a vivir con nosotros.

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0: Son las 24 horas. 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

0: Es la una. 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

¿Hay alguien allá afuera? Hoy Atlante te huica o Tlatoa Totoname Climatic. ¿Qué quiere decir? El mar que late y habla con la voz del que perdura resplandeciendo. ¿Y quiénes son sus habitantes? Son ellos. Míralos.

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0: Son las 2. 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

nos gusta mucho a nosotros, no sé si a ustedes, pero es una canción viejita de Serú Girán.

0: Son las 3. 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

0: Son las 4. 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

0: Son las 5. 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

0: Buenos días. La mejor manera. Muy buenos días. La mejor manera. Buenos días. Muy. Pero muy buenos días, Pichincha. Buenos días, Ecuador. Buenos días a toda Latinoamérica. Arrancamos, iniciamos, damos el puntapié a esta jornada. Estamos comenzando ya un nuevo día aquí en Con Todo el Alba. Esta es la mejor manera de comenzar el día. Son las 5 de la mañana con 5 minutos, 5 con 5. 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
0: La 94.5 en los cantones de San Miguel de los Bancos, Pedro Vicente Maldonado, Puerto Quito. Así como en las provincias de Santo Domingo de los Áchilas, Manabí, Esmeraldas y Los Ríos. Y la 94.5, la 95.9 también para que nos escuche en el norte del país, allá en Imbabura y en el Carchi a través de RTV Tu Radio.
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0: Así es, aquí cuando el gallito canta, cuando el gallito le despierta, con todo el alba le acompaña. 5 de la mañana con 6 minutos, son las 5 con 6. Hoy es día jueves. 6 de agosto del 2026.
1: 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Con toda el alma vamos a empezar. Con Carlos Minango al aire.
0: Este es su servidor, como todas las mañanas, listo para llevarle buen ánimo, buena diversión, información.
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0: Y así comenzar este día. ¿Qué tal si comenzamos el día con un cumbión? Así es, arrancamos esta jornada diciéndole: despierta, abre los ojitos, actívate, Pichincha, Ecuador y toda Latinoamérica, que con todo el alba ya empezó la dosis de energía para comenzar este día.
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5 de la mañana con 14 minutos. Las notitas que son realmente llamativas para que usted las conozca, para comenzar el día diferente, ¿no es cierto? Un adorable perrito se convirtió en el gran protagonista del día. ¿Sabe qué? ¿Sabe por qué? Porque se animó a entrar al mar por primera vez. Sí, al principio el pequeño dudó en la orilla mientras observaba cómo rompían las olas. Sin embargo, al notar su indecisión, decenas de bañistas comenzaron a alentarle con aplausos y porras para darle la valentía que necesitaba. Tras unos segundos de pura expectativa, el peludito se lanzó al agua dando un salto heroico que desató la ovación de los presentes. Así, un adorable perrito se convirtió en el gran protagonista del día tras animarse a entrar al mar por primera vez. Miren nomás, estaba ahí, vemos las imágenes, estaba indeciso, que se daba la vuelta, que se ponía, que quería, no quería entrar, pero ahí la gente le empezó a aplaudir y le animaba para que el perrito pierda el miedo y se lanzó un clavado y fue su primera vez en el mar. Estas son historias muy lindas que tenemos por acá. Son las 5 de la mañana, 15 minutos. 5, 15 minutos.

0: 5 de la mañana con 25 minutos, 5 de la mañana 25 minutos. Mucha atención a la gente que vive por los alrededores o que pasa por el Estadio Olímpico Atahualpa. Hay un plan operativo de tránsito, esto debido al concierto de Ricardo Arjona. Sí, un plan operativo de tránsito se ha dispuesto desde, adivinen desde qué hora, desde las 6 de la mañana. Sí, pilas a la gente, desde las 6 de la mañana. Habrá cierres viales. A ver, ¿cuáles serán las vías que se cerrarán desde las 6 de la mañana hasta las 0 horas el día de hoy por este dispositivo, por el concierto de Ricardo Arjona? Es un dispositivo primario. A ver, las vías cerradas será la 6 de diciembre y José Correa. 6 de diciembre y José Serrano. Calle José Correa y Gonzalo Serrano. Calle José Correa y Quintero. Calle José Correa y Carlos Arroyo del Río. La calle Sánchez y la Arroyo del Río. La calle Sánchez con la Quinteros. De igual manera, la calle Sánchez con Juan Ramírez. La Sánchez y Javier Arauz. La calle Sánchez y Avenida 6 de Diciembre. Y la Avenida Eloy Alfaro y José Correa. Estas son las vías que estarán cerradas. Por favor, tómelo en cuenta. Vías alternas: la Eloy Alfaro, la Chiris, la 10 de agosto, la Portugal y la Gaspar de Villarroel. Este operativo arranca a las 6 de la mañana. Sí, o sea, ya en una media horita aproximadamente estará arrancando este operativo. Sí, tome en cuenta que igual, solo en caso de ser necesario, se ampliarían algunas vías para ser cerradas, pero por el momento está especificadas las que les decimos. Los alrededores del Estadio Olímpico. Estas son las vías cerradas. Los alrededores del Estadio Olímpico Atahualpa. A partir de las 6 de la mañana, según lo que indica acá el plan operativo de tránsito de la AMT. Es lo que está publicado para que lo tomen en cuenta. Para que no se vaya a complicar si usted tiene que pasar por ahí o vive por ahí, para que salga mejor con tiempo, porque habrá estos cierres viales. Son las 5 de la mañana con 27 minutos. 5 de la mañana con 27 minutos.
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0: 5 de la mañana con 32 minutos. Y sí, vuelva a activarse. Ya no vuelva a la cama, por favor. Porque si usted dice 5 minutitos más, ahí se complica todo. Pasado, no. Pone, dices, no, 5 minutitos más. Y usted que se da cuenta, ya no fueron 5, sino fueron 10, 15, 20. Y ahí es donde nos atrasamos. 5 de la mañana con 32 minutos. 5 de la mañana con 32 minutos. 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

0: 5:47. Sí, son las 5:47. Estamos revisando las publicaciones de los bomberos de Quito y nos ponen un llamado, ¿no? Y nos dicen que sí. Cuando usted escuche una sirena de las ambulancias, de los carros de emergencia, brinde el paso. Porque cada minuto, cada segundo cuenta para salvar una vida. La prioridad no es el vehículo de emergencia, es la persona que necesita nuestra ayuda. Déjanos pasar. Esta publicación que ha puesto los bomberos de Quito. Y es verdad, ¿no? Hay que estar muy pendientes. Hay que, al menos en el tráfico de la capital, hay que tratar de dejarles pasar a las unidades de emergencia cuando se presenta, cuando están en estas situaciones. Son las 5:48. 5:48. Le quiero contar novedades de la provincia, novedades de Pichincha, de esta Pichincha invencible.
1: Para mi gente en el Austro Ecuatoriano.
0: Y para mi gente de acá de Pichincha, le comento que productores de café, de cacao, de caña de azúcar y orquídeas están listos para conquistar nuestros mercados. Participen en el primer Congreso de Exportación y Certificación. ¿Cuándo será? Este 6 de agosto en el Centro de Exposiciones Quito. Conocimiento, networking, también oportunidades que transforman su producción en competitividad global. Inscríbase ya, todavía tiene cupos. Hoy empieza este congreso, el primer congreso de exportación. Así que, productores de café, de cacao, de caña de azúcar, de orquídeas, listos para conquistar el mundo, para conquistar nuevos mercados. Esta es su oportunidad. El primer congreso de exportación y certificación. Este 6 de agosto en el Centro de Exposiciones Quito. 5:49. 5:49.

5 de la mañana con 51 minutos. Oiga, ¿y sabe por qué cambiamos de ritmo? Porque le voy a invitar a algo. Sí, vamos a divertirnos, vamos a disfrutar mucho.

0: Vamos a ver volar, sí, vamos a ver volar a los globos. Se viene el quinto Festival Internacional del Globo 2026. En una rueda de prensa el día de ayer, la prefecta Paola Pavón, junto con el viceprefecto Alessandro Tonello y el gerente de la mitad del mundo, dieron a conocer todos los detalles de este majestuoso, magistral, de este espectacular evento que se desarrollará el próximo. Póngale en agenda. Ya verá, tenemos el 15 de agosto, no se olvide la agenda del cometazo, ¿no? Y el próximo 21, 22 y 23 de agosto, 20 globos aerostáticos llenarán el cielo de colores. El cielo de Pichincha se pintará con esos colores tan hermosos de los globos. Además, se contará con la presentación de artistas, feria de emprendimiento, feria gastronómica, hora de volar. Vamos a ver a volar los globos. Aparte, en la rueda de prensa, porque fui por allá a la rueda de prensa a ver qué nomás contaban. Y también nos indicaban de que va a haber la exposición de los globos. ¿Sabe dónde? Va a haber exposición de globos en el sur, en el centro y en el norte. Sí, van a estar los globos ahí, este vuelo cautivo que se los hace. En el sur no me acuerdo en qué parte era, pero era por el sur, por un lado del sur. Eso sí, el otro va a ser acá en la Plaza de la República. Mimeli, para que le lleves a tu chiqui. En la Plaza de la República va a haber los globos, van a estar ahí anclados. Va a haber un espectáculo increíble. Y en Carapung, ahí la gente va a poder disfrutar, va a poder tomarse fotos, va a poder verlos a los globos en un vuelo cautivo. Y el 21, 22 y 23 de agosto, no se olvide, en la ciudad mitad del mundo vamos a verlos volar. ¡Qué lindo! El quinto Festival del Globo. Uy, va a pasar de todo, no se imagina.
1: Queremos divertirnos, queremos disfrutar de la vida.
0: Sí, usted va a poder divertirse, disfrutar de este espectáculo que es increíble. Ya vea el quinto. ¿Se acuerda que hicimos el primero? Ahora ya vamos por el quinto. Si no hay quinto malo, dicen por ahí. Así que esté muy pendiente, esté muy atento. La venta de entradas para el festival artístico, para entrar al Festival del Globo también, ya se pondrá en la mitad del mundo, en la página de la mitad del mundo. Así que esté muy atento, porque vamos a poder volar a los globos. 5 de la mañana con 54 minutos, 5 de la mañana con 54 minutos.

Más información interesante, porque así se construye esta Pichincha invencible. Le cuento que la prefectura de Pichincha se sigue construyendo junto a las mujeres de nuestra provincia. Espacios de aprendizaje, de bienestar, de autocuidado. Esto a través del programa Pichincha Me Cuida. En caligrafía creativa, más de 20 mujeres se reunieron para explorar su creatividad en jornadas llenas de arte y conexión. En el taller de autocuidado y salud mental se genera un espacio de reflexión para fortalecer el bienestar emocional y recordar la importancia de dedicarnos tiempo a ustedes mismas. Sí, el taller de primeros auxilios básicos, más de 30 mujeres aprendieron a actuar frente a emergencias, porque cuidar también es saber responder a tiempo. Estas acciones forman parte del compromiso que tiene la prefectura de Pichincha con el fortalecimiento de los derechos de las mujeres y de la prevención y erradicación de la violencia de género en nuestra provincia. Así se sigue creando una provincia libre de violencia, una provincia, una Pichincha invencible. 5 de la mañana con 56 minutos. 5:56 minutos. No se olvide la gente de Checa. Hoy día la gente de Checa tendrá la visita de las ferias de Pichincha, las ferias de salud gratuitas de la prefectura de Pichincha este día jueves 6 de agosto. ¿En dónde? En Checa, en el barrio La Lagachi. Alto. Como referencia, en las canchas de la Casa Comuna. Allá vaya a la calle San Lorenzo y Virgen del Carmen. A partir de las 9 de la mañana. Así que aproveche. Servicios especializados, gratuitos y de la mejor calidad. Son las 5 de la mañana, 57 minutos. 5 de la mañana con 57 minutos.

Así es, con todo el alba. Con todo el alba, son las 5 de la mañana con 57 minutos. A ver, la última novedad, por si acaso, en la parte vial. No se olvide que a partir de las 6 de la mañana hay cierres en distintos lugares, los alrededores del Coliseo, del Estadio Atahualpa. Del Estadio Atahualpa habrá los cierres viales debido al concierto de Ricardo Arjona a partir de las 6 de la mañana. El operativo empezará a esa hora. Y, por supuesto, ojo, a ver, ¿qué tenemos acá? Otro cierre vial. Rapidito, le contamos que hay un cierre vial por un siniestro en el sector de Hualo, dirección Redondel de Hualo, cierre carril izquierdo, sentido sur-norte, pilas a la gente que viene por la Simón Bolívar. Hay un cierre en el sector de Hualo, dirección Redondel de Hualo, cierre carril izquierdo, sentido sur-norte. El personal operativo se encuentra en la zona para ver qué sucede en esta emergencia. Hay el cierre en la Simón Bolívar. 5 de la mañana, 58 minutos. Con esto le decimos, cuídese mucho, que tenga una excelente jornada y que tenga un lindo día jueves. Hasta mañana, Pichincha. Hasta mañana, Ecuador. Hasta mañana, toda Latinoamérica.

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2: Son las 6. Señoras y señores, muy buenos días y buena suerte. Les saluda Wilson Robalino en este día jueves 6 de agosto del 2026.
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2: 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Esta mañana les acompañamos Patricio Pinos en el Control Master, Estefanía Martínez en el servicio de las redes sociales, Belinka Huiracocha en la producción, Wilson Robalino en la lectura de las noticias. La reflexión para hoy. Lo ideal sería tener un enemigo sabio. Lo ideal sería tener un enemigo sabio. Bienvenidas y bienvenidos.
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0: Las 6:05, 6:05, y estas son las noticias más destacadas en los diferentes medios de comunicación. La reunión entre Noboa y Milei se desarrollará sin acceso a la prensa. Guido Perugachi, ante el acercamiento entre la CONAIE y el gobierno, manifiesta que si vamos a un diálogo, tiene que ser público. Organizaciones sociales, sindicales e indígenas anuncian asamblea general a finales de agosto y no descartan movilizaciones. Respaldo al juez Byron Muscate crece tras la suspensión de la judicatura por la decisión en el caso Goleada. Destituyen a jueza que liberó a detenidos por presunto ataque a la caravana presidencial en el Tambo. Técnicos de SELEC procesados coinciden en lo siguiente: se recibieron órdenes de ignorar fallas en motores de Progen bajo amenaza de despido. La defensa del exministro Antonio González lleva a la ONU denuncia por presunta detención arbitraria. Fiscal General revela que existen investigaciones contra más alcaldes y prefectos. Pacientes del HCAM madrugan desde las 2 de la madrugada para conseguir un turno. Dos jóvenes quiteños desaparecieron durante viaje turístico en Puerto López, provincia de Manabí. En los deportes, sin técnico definido, Ecuador oficializa amistoso frente a Corea del Sur. Árbitros de Liga de Puerto Viejo versus Barcelona salieron escoltados tras incidentes con hinchas en la Copa Ecuador. En el mundo, el Papa León XIV anuncia gira por Uruguay, Argentina y Perú para el mes de noviembre. Lula da Silva se despide de Gustavo Petro por llamada telefónica a horas de traspaso del mando en Colombia. Las 6:07. 6:07. El momento de revisar las portadas de los medios de comunicación internacionales. Esta mañana, Telesur informa que interferencia de Estados Unidos estaría retrasando acuerdo entre Irán y Omán para Hormuz. Delcy Rodríguez entrega 212 viviendas rehabilitadas en Caracas tras el doblete sísmico. Cuba rinde homenaje a equipo de rescatistas por su labor tras terremotos en Venezuela. Lula da Silva se despide de Gustavo Petro tras una llamada telefónica reafirmando lazos entre Brasil y Colombia. Por su parte, la agencia de noticias Xinhua destaca las siguientes informaciones. Irán dice que acordó con Omán ruta marítima comercial propuesta en el estrecho de Hormuz. Venezuela reabre el último de los cuatro puentes fronterizos con Colombia que permanecía cerrado. Brasil firma acuerdo de 1.000 millones de dólares con el BID para combatir el crimen organizado. Un terremoto de magnitud 6.3 grados sacude el sur de Filipinas. Y la cadena internacional Rusia Today titula en el portal de hoy que Kiev entrena y suministra armas a terroristas en África, manifiesta Rusia. Vladimir Putin nombra cargos claves en el mando de las Fuerzas Armadas. Lula da Silva anima a Rubio a hacer campaña por Bolsonaro. Quiero derrotarlos a todos juntos, dice Lula. La FIFA pide disculpas por el fallido proyecto de privatizar el Mundial. Las 6:09. 6:09.
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0: Las 6:09, 6:09. La reunión entre Noboa y Milei se desarrollará sin acceso a la prensa. El presidente de Argentina, Javier Milei, llegará al Ecuador este jueves 6 de agosto para mantener un encuentro de alto nivel con su homólogo ecuatoriano, Daniel Noboa. La visita tiene como objetivo fortalecer la relación bilateral y ampliar los espacios de cooperación, y se efectuará bajo un esquema de estricta privacidad, sin acceso a los medios de comunicación externos. A pesar de que varios periodistas solicitaron acreditaciones para cubrir el evento la tarde de este miércoles 5 de agosto, la Cancillería del Ecuador informó que las actividades oficiales serán cubiertas únicamente por los equipos de comunicación estatales de ambos países. Esta decisión fue acordada de manera mutua entre las autoridades de Argentina y Ecuador, argumentando que Javier Milei cumple con una ajustada agenda en el país. Además de la reunión con Noboa, se tiene previsto que el mandatario argentino mantenga conversaciones con el canciller ecuatoriano Roberto Curi. Ante la falta de acceso directo para la prensa, el gobierno se ha comprometido a distribuir oportunamente el material audiovisual y fotográfico generado durante la jornada. Así, este encuentro en territorio ecuatoriano es una parada estratégica antes de que ambos presidentes se trasladen a Colombia. El propósito final del viaje es asistir a la ceremonia de investidura de Abelardo del Espriella como nuevo mandatario colombiano, la cual se llevará a cabo el 7 de agosto de este 2026.
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0: Las 6:11. Ecuador es el gran ausente en los planes de gobierno de Fujimori y de la Espriella. Ni en el plan de gobierno de Keiko Fujimori, nueva mandataria peruana, ni en el del colombiano Abelardo de la Espriella aparecen referencias claras hacia el Ecuador. Según el plan de gobierno 2026-2031, Perú con orden se propone la creación de un polo energético orientado a la macrorregión en norte del Ecuador y se reforzará el corredor costero andino como eje de integración productiva y energética. También se ofreció el refuerzo del patrullaje en zonas críticas mediante la reorientación del 24x24, priorizando presencia policial efectiva en provincias y fronteras mediante análisis geoespacial del delito. Sin mencionar el Ecuador, Fujimori también propone el fortalecimiento del control y la gestión de las fronteras mediante la integración de tecnología, cooperación interinstitucional y desarrollo socioeconómico en zonas fronterizas. Así, la seguridad, tal como sucede en muchos países de la región, también es una prioridad para Keiko Fujimori. Al respecto, la presidenta del Perú propuso la incorporación de sistemas inteligentes de gestión logística y trazabilidad digital, incluyendo inteligencia artificial para gestión de almacenes y fronteras. Pero eso no es todo. También se propuso el fortalecimiento de la gobernanza participativa en los corredores logísticos con comités binacionales en zonas de frontera. Aunque se habla de manera general, en el plan de gobierno no existe puntos o propuestas específicas sobre la relación con el Ecuador. 6:13. Colombia ni se acuerda del Ecuador. El presidente colombiano Abelardo de la Espriella, en cambio, en su plan de 15 láminas con gráficos, habla de destruir 330.000 hectáreas de coca, la fumigación aérea, la erradicación manual, la persecución a los capitales de los narcos, la extinción de dominio exprés, la sustitución de cultivos, la extradición y la recuperación del control territorial, pero sin mencionar al Ecuador. Inclusive el plan de la Espriella se refiere a Perú al momento de hablar de la economía de la patria milagro, como llama al proyecto para su país, pero no a Ecuador. Cita además a Corea del Sur y Singapur como modelos de crecimiento económico y a Turquía como referente en la exportación de contenidos culturales e industrias creativas. Cabe recordar que Noboa viajó personalmente a Lima el 27 de julio para asistir a la transmisión de mando de la presidenta electa Keiko Fujimori el 28 de julio y en esa oportunidad reafirmó la agenda bilateral. En cambio, con Colombia, el mandatario ecuatoriano intervino visiblemente en la recta final de la campaña electoral del vecino país mediante una reunión virtual transmitida por las redes sociales. Allí se anunció el levantamiento de aranceles, medida que puso Ecuador en contra de la gestión de Gustavo Petro como un gesto político, y se anunció el retiro de la tasa de seguridad aplicada a las importaciones colombianas como una señal de buena voluntad y respaldo. En varias oportunidades, Noboa ha reiterado la importancia que tendrán los países vecinos para su estrategia de control de los grupos de delincuencia organizada en territorio nacional. Pero en los planes de gobierno de esos países, los intereses son otros, y al menos en el papel, Ecuador no figura como una prioridad pese a compartir la frontera.
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0: Las 6:15 minutos, 6:15 minutos. El fiscal general revela que existen investigaciones contra más alcaldes y prefectos. El fiscal general del estado encargado, Carlos Leonardo Alarcón, confirmó que la fiscalía mantiene investigaciones en curso contra otros alcaldes y prefectos del país, aunque aclaró que no puede revelar detalles debido al carácter reservado de estos procesos. Durante una entrevista con Teleamazonas, el señor Alarcón señaló que la institución continúa impulsando causas relacionadas con autoridades seccionales y se refirió al caso AAA. Además, indicó que existen expedientes con distintos niveles de avance procesal. Entre ellos mencionó los casos del alcalde de Esmeraldas, de la alcaldesa de Jipijapa y del alcalde de Pujilí, este último ya con llamado a juicio. También recordó que existen procesos contra exalcaldes iniciados en años anteriores. Respecto al caso AAA, el fiscal general encargado rechazó las versiones que sostienen que el proceso está caído. Explicó que la causa ya superó la etapa preparatoria de juicio y que actualmente se encuentra en la fase de juicio en etapa de deliberación. Además, aseguró que la fiscalía presentó los elementos de convicción que sustentan la acusación. En ese contexto, recordó que la institución también impulsa otras investigaciones contra autoridades seccionales, entre ellas la causa por presunto enriquecimiento ilícito contra el alcalde de Machala y el proceso por presunto peculado contra el alcalde del Tambo. El señor Alarcón sostuvo que desde que asumió la Fiscalía General del Estado de manera encargada, se ha dado impulso a expedientes que permanecían sin avances durante varios años. Como ejemplo, señaló una causa cuya audiencia de juicio fue convocada luego de 11 años, pese a que estaba señalada desde el 2014 y que actualmente se encuentra en la espera de la sentencia. El fiscal encargado también rechazó los cuestionamientos sobre una supuesta persecución política y afirmó que la fiscalía no es brazo ejecutor de nadie. Según dijo el señor Alarcón, la institución actúa con objetividad y su trabajo está orientado a combatir la criminalidad, la corrupción y los delitos de cuello blanco. El señor Alarcón sostuvo que ningún fiscal solicitará prisión preventiva sin contar previamente con los elementos de convicción necesarios para sustentar ese pedido ante un juez.
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0: Las 6:18 minutos, 6:18 minutos. La izquierda democrática quedaría fuera de las elecciones en Pichincha. La izquierda democrática no podrá inscribir candidaturas en la provincia de Pichincha ni en ninguno de sus cantones, luego que el Consejo Nacional Electoral resolviera que el proceso de elecciones primarias del partido no fue supervisado por delegados del organismo, requisito de cumplimiento obligatorio. Ante esta decisión, Jaime Ruiz, precandidato a la prefectura de Pichincha por la izquierda democrática, acudió la tarde de este 4 de agosto al Tribunal Contencioso Electoral para solicitar que se garantice el derecho a la participación política de la organización y de sus simpatizantes. Este partido tiene trayectoria e historia. Nació en esta ciudad, creció en el país y gobernó el Ecuador con pulcritud, ejemplo e ideología, afirmó en una entrevista con Ecuador Chequea. Aunque Jaime Ruiz sostuvo que la izquierda democrática cumplió con el proceso de democracia interna establecido en el Código de la Democracia, reconoció que las elecciones primarias se realizaron sin la presencia de delegados del CNE. La dificultad surge porque el CNE envía delegados a unas organizaciones políticas y a otras no. Los argumentos que presenta para no designar delegados en nuestro proceso de democracia interna carecen de sustento, manifestó. El precandidato señaló que las objeciones planteadas por el organismo electoral son de carácter formal, pues se argumenta que el secretario de la izquierda democrática, registrado ante el CNE, no coincide con quien suscribió la convocatoria a las elecciones internas. Son aspectos que no vienen al caso porque sí se cumplió con la ley. Demostramos que hubo un cambio de representante y que ese procedimiento está contemplado en la normativa, aseguró. Asimismo, Ruiz sostuvo que de existir observaciones del proceso, estas debieron formularse antes de la realización de las elecciones internas y no cuando restan pocos días para la inscripción de candidaturas. Le pedimos al TCE una solución que garantice la participación de la izquierda democrática en este proceso electoral, dijo finalmente.
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0: Los 6:20 minutos, 6:20 minutos. Aumentan a 8 las renuncias de asambleístas para participar en las elecciones seccionales. El número de bajas en la Asamblea Nacional continúa en ascenso conforme se acerca el cierre del periodo de inscripción de candidaturas. En menos de 24 horas, la cifra de legisladores que formalizaron su salida subió de 6 a 8 tras confirmarse nuevas dimisiones provenientes de la bancada del Partido Social Cristiano. Hasta el 4 de agosto, los reportes legislativos consultados por Radio Pichincha daban cuenta de 6 renuncias confirmadas, principalmente dentro del bloque oficialista ADN. Sin embargo, para la tarde de este 5 de agosto, el total de curules vacantes por motivos electorales se elevó a 8 con la incorporación de perfiles del Partido Social Cristiano que buscan prefecturas, alcaldías y concejalías. Entre los legisladores que se sumaron a este proceso de dimisión se encuentran Otto Vera, del Partido Social Cristiano. Busca la prefectura de Santa Elena y Johnny Terán Barragán del Partido Social Cristiano, cuya renuncia se oficializaría la noche de este 5 de agosto para optar por la prefectura de Los Ríos. Estos nombres se añaden a las salidas previas de figuras como Andrés Guzmer para la prefectura del Guayas, Eduardo Mendoza para la prefectura de Los Ríos, Ana Belén Tapia para la prefectura de Napo, Francisco Ceballos para la alcaldía de Milagro y Ariana Burgos, concejalía en San Borondón. También se cuenta la renuncia previa de Nils Olsen, quien dejó el cargo en junio pasado para buscar la alcaldía de San Borondón. Estas renuncias responden a lo estipulado en el artículo 93 del Código de la Democracia, el cual obliga a las autoridades de elección popular a dimitir si aspiran a postularse para un cargo diferente al que desempeñan actualmente. Según la normativa, los asambleístas que renuncien no podrán retornar a sus curules independientemente del resultado de las elecciones. Ante estas salidas, las curules están siendo asumidas por los respectivos asambleístas alternos, quienes se principalizarán hasta el final del periodo legislativo en el 2029. Ahora el proceso de depuración de la Asamblea Nacional aún podría continuar, ya que el plazo para la inscripción de candidaturas ante el Consejo Nacional Electoral vence a la medianoche del próximo 17 de agosto.
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0: y a reducir la carga procesal que enfrenta la Fiscalía. Esta situación ya había sido advertida por el señor Alarcón durante la presentación de la rendición de cuentas 2025, realizada el 7 de abril de 2026. En esa ocasión informó que la Fiscalía contaba con 870 agentes fiscales distribuidos en 931 fiscalías a escala nacional y reportó un déficit de 631 fiscales junto con sus respectivos equipos de apoyo para atender las causas penales que se registran en el país. Pese a las limitaciones de personal, durante la presentación de la rendición de cuentas 2025, el señor Alarcón informó que la Fiscalía atendió 341.784 noticias del delito durante ese año y creó 9 fiscalías especializadas y multicompetentes. Sin embargo, advirtió que la institución mantiene cerca de 1.800.000 expedientes represados en etapa de investigación, una situación que atribuyó al déficit de fiscales y de equipos de apoyo. La carga de trabajo también se refleja en las cifras institucionales. Entre enero y diciembre de 2025 se registraron más de 340.000 noticias del delito, aunque la rendición de cuentas reportó 341.784 casos, el registro del Sistema Integrado de Actuaciones Fiscales muestra 340.122 noticias del delito, mientras que en el 2024 se contabilizaron 356.785. Las acciones para reforzar la planta fiscal comenzaron meses antes. Bajo la administración temporal de Damián Larco, delegado del Ejecutivo y presidente encargado del Consejo de la Judicatura, el organismo adoptó medidas para atender el déficit de fiscales, luego que el fiscal general encargado solicitara activar mecanismos para fortalecer la capacidad operativa de la institución. Las decisiones se sustentaron en la resolución emitida el 28 de octubre de 2022 que regula el proceso de selección y nombramiento de fiscales y agentes fiscales temporales de categoría 1 para cubrir necesidades extraordinarias de la Fiscalía General del Estado. Con ese marco normativo, el 26 de febrero de este 2026, el Pleno del Consejo de la Judicatura nombró a Gladys Verdugo Amoroso como agente fiscal temporal categoría 1 en Azuay. En la misma sesión también designó agentes fiscales temporales para Loja, Guayas, Imbabura y Pastaza, reactivando un proceso que permanecía pendiente desde el 2018. Posteriormente, el 27 de febrero de este 2026, el organismo aprobó nuevos cambios en las fiscalías provinciales luego de conocer informes técnicos que advertían la falta de servidores de carrera en varias dependencias. Como resultado, dio por terminados los encargos en las fiscalías de Azuay, Imbabura, Pichincha, Orellana, Sucumbíos y Zamora Chinchipe y dispuso nuevas delegaciones para garantizar la continuidad del servicio. Actualmente, bajo la administración de Mercedes Caicedo, en el Consejo de la Judicatura, se impulsan acciones para atender el déficit de fiscales y de jueces a escala nacional. La Fiscalía General del Estado, por su parte, continúa bajo la dirección de un fiscal general encargado a la espera de que concluya el concurso que desarrolla la Comisión Ciudadana de Selección para la designación del fiscal general titular.
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6:28 minutos, 6:28 minutos. Técnicos de SELEC procesados coinciden. Se recibieron órdenes de ignorar fallas en motores de Progen bajo amenaza del despido. Un reportaje de Teleamazonas del miércoles 5 de agosto revela que los técnicos de la Corporación Eléctrica del Ecuador SELEC, procesados en el denominado caso Progen, coinciden en un punto central. Para el año 2024, el conocimiento interno sobre la entrega de generadores viejos era generalizado. Los testimonios de estos exfuncionarios que hoy enfrentan cargos por peculado describen una trama de coacciones por parte de los superiores jerárquicos con el objetivo de concretar la contratación de la empresa estadounidense Progen a pesar de las alertas sobre maquinaria usada, oxidada y fuera de operación. La controversia nace de dos contratos de emergencia suscritos el 2 de agosto de 2024 para instalar 150 megavatios para generación térmica en las centrales Quevedo y El Salitral. En medio de una severa crisis energética marcada por apagones de hasta 14 horas, el Estado ecuatoriano transfirió aproximadamente 104 millones de dólares a Progen, basándose en la promesa de recibir equipos nuevos con 0 horas de uso. Sin embargo, auditoría.

0: Días posteriores confirmaron que las centrales registraron un avance inferior al 17% y que los equipos entregados eran unidades fabricadas entre el 2008 y 2010, repintadas para ocultar el óxido. Las advertencias del equipo técnico de SEE comenzaron desde las fases iniciales de inspección. El técnico Celso Sánchez relató que durante la visita a las instalaciones en Estados Unidos, no tuvo dudas sobre el estado de la maquinaria, pues vio motores usados y oxidados, pero recibió presiones para aprobar los informes técnicos. Por su parte, Romé Yumikinga, miembro del comité que revisó las ofertas, identificó tres irregularidades críticas que invalidaban el proceso: la falta de respaldo del fabricante original, incumplimiento en el rendimiento de combustible y la evidencia física de que los motores no eran nuevos. Yumikinga confirmó ante la fiscalía que el comité incluso conocía un oficio de Rousseau Power Group en el que se advertía que los motores ofrecidos por Progen no se fabrican desde el 2015, desmintiendo la oferta de equipos del año 2023. El relato de lo procesado describe reuniones bajo condiciones de reserva forzada para silenciar las objeciones técnicas. Yumikinga detalló que el 28 de junio de 2024, tras reportar las novedades, el comité fue citado en la matriz de SELEG en Quito, donde les quitaron los teléfonos celulares antes de ingresar a la gerencia. Y el técnico declaró textualmente: "En esta reunión nos presionaron de manera insistente a los cuatro miembros del comité para que no incluyéramos las observaciones encontradas". 4 días después del 2 de julio de 2024, la coacción escaló a una segunda reunión con Byron Orozco, entonces gerente de la unidad de negocios Termo Pichincha. Yumikinga citó ante la autoridad judicial las palabras textuales de Orozco: "Tengo la disposición del ingeniero Fabián Calero, gerente de SELEC, de botarlos de la empresa si no remiten el informe de recomendación". Ante la resistencia de los técnicos, el discurso de la alta gerencia apeló a la crisis nacional para justificar la irregularidad. Según el testimonio de Yumikinga, Orozco añadió: "Ustedes conocen que estamos en emergencia y con cortes de energía, por lo que se debe continuar con el proceso a fin de garantizar la contratación. En caso de no contratar, podríamos ser glosados por la Contraloría". La veracidad de las advertencias de los técnicos ha sido reforzada recientemente por el propio proceso judicial en la Corte del Distrito Medio de Florida. En una declaración bajo juramento rendida el 24 de julio de este 2026, Walt Manning, ex vicepresidente de Progen, admitió que la empresa envió documentos falsos a SELEC y que nunca tuvo la intención de entregar equipos nuevos. Manning reconoció que Progen compró generadores usados de la firma Apollo Electric en Houston para luego raspar las etiquetas originales, reemplazarlas con etiquetas de Progen y pintarlos para pasarlos por nuevos. Actualmente, la Fiscalía General del Estado mantiene una instrucción fiscal por el presunto delito de peculado contra 21 personas en el Ecuador, incluyendo a Byron Orozco y Fabián Calero. Mientras tanto, en los tribunales estadounidenses, SELEC busca recuperar los fondos públicos alegando que Progen y su red de subcontratistas conformaron una empresa criminal que explotó la vulnerabilidad del país durante la emergencia eléctrica. Las 6:32 minutos. 6:32 minutos. 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Las 6:33 minutos, 6:33 minutos.
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0: Las 6:36 minutos, 6:36 minutos. Organizaciones sociales, sindicales e indígenas anuncian asamblea general a finales de agosto y no descartan movilizaciones. Organizaciones sociales, sindicales e indígenas realizarán una asamblea general el próximo 29 de agosto para definir acciones de unidad y posibles movilizaciones. Así lo informó el presidente de la Unión Nacional de Educadores UNE, Andrés Quispe, antes de presentar un recurso de apelación ante el Tribunal Contencioso Electoral contra la resolución del Consejo Nacional Electoral que negó la entrega de formularios para impulsar la revocatoria del mandato del presidente Daniel Noboa y de la vicepresidenta María José Pinto. Andrés Quispe rechazó los argumentos del organismo electoral y los calificó como una burla. Según explicó el CNE, sostuvo que la solicitud no cumplía con varios requisitos, entre ellos la falta de papeletas de votación, la ausencia de un CD con documentos que se fueron entregados en físico y la no presentación de forma certificada del plan de trabajo del gobierno. Entonces habrá que certificar los miles de muertos, desaparecidos, el alza del IVA, la entrega de nuestros territorios a las empresas mineras. Habrá que pedir al FMI que certifique las diferentes cartas de intención y de ajuste, manifestó Andrés Quispe. El dirigente gremial aseguró que solicitó al gobierno una copia certificada del plan de trabajo, pero afirmó que nunca recibió el documento. Por ello consideró que el CNE está cuidando a las espaldas del presidente Noboa. Hacen eso porque no hay encuesta que salve al gobierno, sostuvo. Andrés Quispe indicó que si el TCE rechaza el recurso presentado este 5 de agosto, la única alternativa que quedaría para la ciudadanía sería la movilización. No obstante, precisó que las decisiones se definirán tras una serie de asambleas que culminarán con la Asamblea General prevista para finales de agosto. Por su parte, el presidente de la FENOSIN, Guido Perugachi, informó que esa organización celebrará un congreso el 22 de agosto en el que se ratificará o elegirá su nueva dirigencia. En ese encuentro también se analizarán las acciones que adoptará la organización, entre ellas la posibilidad de buscar un acercamiento con el gobierno o sumarse a las convocatorias de movilización.
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0: Las 6:38 minutos, 6:38 minutos. Guido Perugacci, ante el acercamiento entre el gobierno y la CONAIE, manifiesta que si vamos a un diálogo, tiene que ser público. El presidente de la Confederación Nacional de Organizaciones Campesinas, Indígenas y Negras, FENOSIN, Guido Perugacci, no descartó un diálogo con el gobierno del presidente Daniel Noboa, siempre que así lo determinen las bases de la organización. No obstante, sostuvo que ha sido el propio régimen el que ha bloqueado cualquier posibilidad de acercamiento. Nosotros llevamos nuestras propuestas, el régimen que lleve su plan de gobierno, e incluso con eso llegamos a debatir y alcanzar un punto intermedio por el bien del país, afirmó. Perugacci se refirió a las recientes declaraciones de la ministra de Gobierno, Natalie Morillo, quien reveló que mantuvo una reunión con el presidente de la Confederación de Naciones Indígenas del Ecuador, CONAIE, Marlon Vargas. Aunque dijo respetar los procesos internos de esa organización, consideró que cualquier diálogo con el Ejecutivo debería desarrollarse de manera pública. En el caso de las organizaciones fraternas, no tenemos conocimiento y respetamos el proceso organizativo propio. Nosotros vamos a un congreso donde se definirá si dialogamos con el gobierno, pero el Ejecutivo también debería recibirnos y dialogar públicamente, puntualizó Perugacci. El dirigente aseguró que dentro de la FENOSIN las decisiones no se imponen desde la dirigencia, sino que responden a los mandatos de las bases. La ministra de Gobierno, Natalie Morillo, señaló que recientemente mantuvo un diálogo con el presidente de la CONAIE, Marlon Vargas, con quien aseguró haber alcanzado acuerdos y consensos, entre ellos temas relacionados con la educación intercultural. Ellos quieren una hoja de ruta y eso es importante. Nos vamos a sentar para conocer cuáles son sus preocupaciones, manifestó en una entrevista con Fabricio Vela. Según la funcionaria, el presidente de la CONAIE se ha dado cuenta de que el gobierno ha tomado decisiones difíciles en materia económica, pero que todo ha sido pensado en la gente. Nosotros hacemos las cosas bien, afirmó la señora Morillo. Morillo añadió que la CONAIE conoce, por ejemplo, de los créditos que facilita el régimen de los cuales esta organización indígena ha sido parte. Y eso evidencia que le respondemos a la gente, dijo la señora Morillo.
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0: Faltan 19 minutos para las 7. Faltan 19 minutos para las 7. Destituyen a la jueza que liberó a detenidos por el presunto ataque a la caravana presidencial en el Tambo. La jueza Erika Álvarez fue destituida de la función judicial por decisión del Pleno del Consejo de la Judicatura, que resolvió sancionarla al concluir que incurrió en una falta disciplinaria calificada como manifiesta negligencia. La resolución fue adoptada este 4 de agosto y está relacionada con una decisión judicial emitida tras los incidentes registrados durante el ingreso de la caravana presidencial al cantón El Tambo, en la provincia del Cañar. El caso se remonta al 7 de octubre de 2025, cuando la comitiva del presidente Daniel Noboa fue atacada con piedras, palos y otros objetos en medio de una protesta por la eliminación del subsidio al diésel. Tras los hechos, la policía detuvo a 5 personas, quienes fueron señaladas como presuntos responsables de la agresión y procesadas por el delito de ataque o resistencia. Sin embargo, durante la audiencia de flagrancia, la fiscalía no logró sustentar la legalidad de las aprehensiones, por lo que la jueza Erika Álvarez determinó que las detenciones no cumplían con los requisitos establecidos en la normativa y dispuso la libertad de los 5 ciudadanos. Esa decisión generó cuestionamientos por parte de la fiscalía, que anunció una investigación sobre la actuación de la magistrada. Meses después, el proceso disciplinario concluyó con la destitución de la jueza, al considerar el Consejo de la Judicatura que existieron actuaciones incompatibles con el correcto ejercicio de las funciones. Los hechos ocurridos en el Tambo también provocaron una fuerte reacción del gobierno. En un primer momento, autoridades señalaron que el ataque contra la caravana presidencial podría constituir un intento de asesinato, incluso mencionaron supuestos impactos de bala en los vehículos oficiales. No obstante, esas afirmaciones fueron posteriormente descartadas.
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0: Faltan 16 minutos para las 7. Faltan 16 minutos para las 7. Pacientes del HCAM madrugan desde las 2 horas para conseguir un turno. Las largas filas en la madrugada en las afueras del Hospital de Especialidad Carlos Andrade Marín, el HCAM, ya no son visibles. Sin embargo, esto no significa que la demanda haya disminuido. Ahora, la disposición en la Casa de Salud es permitir el ingreso anticipado a los pacientes para evitar que las filas se formen en el exterior. Con abrigos, bufandas, gorros y ponchos, decenas de personas llegan desde las 2 de la madrugada con la esperanza de obtener una cita con un especialista en este hospital de tercer nivel del Instituto Ecuatoriano de Seguridad Social, IES. Los pacientes son ubicados en una sala de espera improvisada afuera del área de farmacia en la planta baja de consulta externa. Posteriormente son llamados a formar fila en el área de estadística, donde se verifica la disponibilidad de turnos y se determina si procede la asignación de una cita o si el usuario debe ser derivado a una unidad de segundo nivel de atención. La pregunta de los pacientes es: ¿por qué cambió el sistema? ¿Por qué se dificulta obtener un turno cuando antes no era así? Y mucho menos se tenía que madrugar y hacer fila para acceder a atención especializada. A través del sistema de agendamiento por WhatsApp, el IES ofrece, en el mejor de los casos, disponibilidad para las siguientes especialidades: ginecología, medicina familiar, medicina general, obstetricia, odontología y psicología. No obstante, las opciones son limitadas y en la mayoría de los casos únicamente existe mayor disponibilidad para medicina general. En el resto de especialidades, el sistema suele indicar que no hay cupos. Otro de los inconvenientes reportados por los usuarios son las constantes intermitencias de la plataforma. El mensaje que con frecuencia aparece es: disculpa, al momento existe intermitencia y no puedo validar la información solicitada. Intenta nuevamente más tarde. La situación se vuelve aún más compleja para los pacientes derivados desde otras provincias, quienes tras viajar durante varias horas para llegar a Quito, dependen de que el sistema les permita acceder a un turno. De lo contrario, deben buscar un lugar donde hospedarse y esperar hasta conseguir una cita médica.
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Faltan 13 minutos para las 7. Faltan 13 minutos para las 7. Dos jóvenes quiteños desaparecieron durante viaje turístico en Puerto López, provincia de Manaí. Dos familias en Quito viven momentos de profunda incertidumbre tras la desaparición de Anthony Peñafiel y Diane Sarmiento, ambos de 22 años, durante un viaje turístico en el cantón Puerto López, provincia de Manaví. El rastro de los jóvenes se perdió el lunes 3 de agosto, luego que los jóvenes fueran interceptados por desconocidos mientras regresaban de realizar compras. El incidente ocurrió en el sector de la avenida Mariscal Sucre y Machalilla. Según los relatos de los familiares, Anthony y Diane se encontraban junto a un tercer amigo cuando fueron abordados por personas que se movilizaban en una camioneta oscura y dos motocicletas. En el vehículo mayor viajarían dos mujeres y un hombre, quienes presuntamente obligaron a los jóvenes a subir. Aunque las autoridades mantienen reservas sobre los detalles de la investigación, se conoce que el tercer joven que acompañaba a las víctimas logró escapar y fue trasladado a un lugar seguro. Inicialmente, los allegados manejaron la hipótesis de un posible robo, pero el hecho de que solo uno de los tres fuera liberado o lograra huir ha incrementado el misterio del caso. Rocío Capa, madre de Anthony Peñafiel, describió la situación como una pesadilla que transformó un tour vacacional en una tragedia familiar. Con la voz quebrada, Capa pidió a las autoridades y a la ciudadanía no cesar los esfuerzos de búsqueda. La madre enfatizó que ambos jóvenes son trabajadores y no tienen antecedentes penales. Anthony colabora en un emprendimiento familiar de confección y venta de ropa, mientras que Diane se dedica a la venta de teléfonos celulares. Una de las sospechas de la familia es que pudieron ser víctimas de una confusión por parte de grupos criminales debido a que ambos poseen tatuajes. Hasta la fecha, las familias no han recibido llamadas extorsivas que confirmen un secuestro, aunque han denunciado que personas inescrupulosas se han comunicado para intentar estafarlos ofreciendo información falsa a cambio de dinero. Por recomendación policial, los allegados de los jóvenes permanecen bajo resguardo en un lugar seguro fuera de la zona donde ocurrieron los hechos. Las características físicas de los desaparecidos, según las fichas del Ministerio del Interior, son las siguientes: Anthony Peñafiel, con textura delgada, 1,60 m de estatura, ojos color café y cabello negro. Y Diane Sarmiento, con textura delgada, 1,60 m de estatura, ojos color café y cabello negro. Las autoridades solicitan a cualquier persona que tenga información veraz sobre su paradero comunicarse de manera confidencial al 1-800-DELITO o escribir al correo electrónico oficial personas.desaparecidas@ministeriodelinterior.gob.es.

0: Faltan 10 minutos para las 7, faltan 10 minutos para las 7. Le cobraron de más en el pasaje, así puede denunciar a las cooperativas de transporte. Con el incremento del 25% en las tarifas del transporte intra e interprovincial, comenzaron a multiplicarse las denuncias de pasajeros que aseguran haber pagado valores superiores a los autorizados por la Agencia Nacional de Tránsito ANT. Las quejas difundidas principalmente a través de redes sociales apuntan a que algunas cooperativas estarían aplicando cobros que exceden las tarifas oficiales, situación que ha generado preocupación entre los usuarios que se movilizan diariamente por el país. Frente a estos reportes, la ANT recordó que los pasajeros tienen derecho a verificar el costo oficial de cada ruta antes de viajar. Para ello, la institución mantiene disponible la tabla de tarifa vigente en sus canales oficiales, herramienta que permite confirmar si el valor cobrado corresponde al autorizado. Si un usuario detecta un cobro indebido, puede presentar una denuncia ante la entidad. El trámite puede realizarse por correo electrónico o de forma presencial en las direcciones provinciales de la ANT. Quienes opten por el canal digital deberán enviar la información al correo dircontroltecnico@ant.gob.es, incluyendo un número de contacto, una copia o fotografía del boleto, los datos de identificación de la unidad de transporte, como la placa y el número de disco, y una breve explicación de lo ocurrido. La ANT enfatizó que el boleto de viaje es el principal respaldo para iniciar el proceso de verificación, por lo que recomendó conservarlo hasta concluir el recorrido. Una vez recibida la denuncia, la institución podrá iniciar un procedimiento administrativo para determinar si existió un cobro irregular. En caso de comprobarse la infracción, la normativa contempla sanciones que pueden ir desde medidas administrativas contra la operadora hasta la suspensión del permiso de operación e incluso la reversión de la ruta o rutas y frecuencias en los casos más graves.
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0: Faltan 7 minutos para las 7. Faltan 7 minutos para las 7. Esto es todo lo que debes saber sobre el Festival del Globo Mitad del Mundo 2026. Fechas, artistas, horarios, entradas y actividades. La quinta edición del Festival Internacional del Globo Mitad del Mundo 2026 se efectuará del 20 al 23 de agosto, consolidándose como un evento clave para la reactivación económica y el turismo en la provincia de Pichincha. La gran novedad de este año es que la denominada Noche Mágica o Noche de las Luces saldrá por primera vez de la ciudad mitad del mundo el jueves 20 de agosto para realizarse simultáneamente en 3 sectores de Quito. La gran novedad de este año es que la denominada Noche Mágica o Noche de las Luces saldrá por primera vez de la ciudad mitad del mundo el jueves 20 de agosto para realizarse simultáneamente en 3 sectores de Quito. El estadio de la Liga Barrial de Solanda, en el sur, el estadio de la Liga Barrial de Carapungo, en el norte, y la Plaza de la República, en el centro. Estas exhibiciones de globos cautivos en la capital será totalmente gratuita e incluirá espectáculos artísticos para que la ciudadanía pueda interactuar y tomarse fotografías. Hoy hemos decidido hacerla en Quito para que la gente pueda vivir la experiencia en forma gratuita, expresó la prefecta de Pichincha, Paola Paván, quien dio los detalles. Agenda del 20, 21, 22 y 23 de agosto. A partir del jueves 20 de agosto en la Plaza Central se presentarán Los Cuatro del Altiplano, Tempo Latin Group, Grupo Diamante, Laser Music Band, Álvaro Bermeo, Espiritual, Miel, Swing Original Monks, Marqués, Dúo Los Caballeros y Glorita Cedeño. Un día después, el viernes 21 de agosto, el festival se concentrará en la ciudad mitad del mundo, donde las puertas se abrirán desde las 5 de la mañana para recibir a los asistentes que deseen presenciar el inflado y despegue de los globos previsto para las 6 de la mañana. En esta edición participarán 20 pilotos especializados, de los cuales 19 son extranjeros, 15 mexicanos y 3 brasileños, y uno es representante del Ecuador. Aunque los vuelos son de exhibición y exclusivos para las tripulaciones, el público podrá disfrutar de 2 globos cautivos anclados en tierra de forma gratuita para experimentar la sensación de subir a la canasta. La agenda cultural para los 3 días siguientes también contará con talento 100% nacional en la arena mitad del mundo. Los conciertos iniciarán a las 5 de la tarde. De forma complementaria, los asistentes podrán disfrutar de una feria de emprendimientos, exhibición de autos clásicos y un show aéreo de parapente. En cuanto a la logística de ingreso, el costo de las entradas se mantiene en $5 para adultos y $2.50 para niños de 6 a 12 años, adultos mayores y personas con discapacidad, mientras que los menores de 6 años no pagan. Existirán 2 tipos de boleto con los mismos costos: uno hasta las 1 de la tarde para las actividades matutinas y otro a partir de esa hora para los conciertos nocturnos, excepto el domingo, que una sola entrada cubrirá todo el día. Finalmente, el gerente general de la ciudad mitad del mundo, Jorge Eduardo Carrera, recordó que el evento es pet friendly.
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0: Faltan 4 minutos para las 7. Faltan 4 minutos para las 7. Descubren letra Rumi y Lalo, el segundo petroglifo identificado en la capital que pertenecería a la cultura Quito. El hallazgo arqueológico ubicado en una quebrada de la parroquia de Tumbaco presenta diseños geométricos grabados en piedra. El Instituto Metropolitano de Patrimonio registró el vestigio, el cual permanece bajo custodia y cuidado de la propia comunidad. Los detalles de inmediato.
2: Descubren letra Rumi y Lalo, el segundo petroglifo identificado en la capital que pertenecería a la cultura Quito. Un nuevo vestigio de las poblaciones ancestrales fue identificado en el Distrito Metropolitano de Quito. Se trata del petroglifo Letra Rumi y Lalo, un grabado en piedra que constituye una evidencia de las cosmovisiones, rituales o de la interacción con el medio ambiente de un grupo de la cultura del pasado en la zona. Este descubrimiento representa el segundo petroglifo de este tipo localizado cerca del área urbana de la capital, sumándose a uno hallado hace décadas en las faldas del Pichincha y a los restos arqueológicos y registros de la cultura Yumbo en el Chocó Andino. La alerta del hallazgo la dieron los habitantes del barrio San Juan de Chuspillacú, en la parroquia de Tumbaco, al nororiente de Quito, quienes detectaron la roca en una quebrada del Cerro Ilaló, junto al río Huangal. Ante el aviso, el Instituto Metropolitano de Patrimonio envió a su equipo técnico para realizar el análisis pertinente. Tras la inspección de campo, los arqueólogos registraron el bien y generaron la ficha técnica en el Sistema de Información del Patrimonio Cultural del Ecuador, documento que fue remitido al Instituto Nacional de Patrimonio Cultural para su aprobación oficial. A diferencia de los grabados de filiación Jumbo característicos del noroccidente de Quito, la piedra letra Rumi Ilaló presenta diseños netamente geométricos, conformados por círculos, líneas y rectángulos. Debido a estas características particulares, la primera hipótesis de los arqueólogos plantea que se trata de un vestigio de origen local vinculado posiblemente a la cultura Quito. Por seguridad y conservación, la evidencia arqueológica permanecerá en su sitio de origen bajo la custodia directa de la comunidad, mientras el IMP planifica jornadas de socialización para educar a los vecinos sobre el cuidado, valor patrimonial y protección que requiere el monumento histórico. Este hallazgo en la ruralidad se suma a los descubrimientos arqueológicos registrados recientemente en el área urbana de la capital, específicamente en el Centro Histórico de Quito. Durante las obras de restauración integral del antiguo Hospital San Lázaro, un monitoreo arqueológico permanente dejó al descubierto 11 cántaros de barro cocidos, sepultados, bajo las estructuras del claustro occidental. El hallazgo ocurrió mientras el personal realizaba labores de nivelación de piso y liberación de espacios, localizando primero dos piezas consecutivas, luego dos hileras compuestas por 5 y 6 vasijas a cada lado de la estancia. Los análisis técnicos preliminares determinaron que los artefactos pertenecen al periodo colonial. El antiguo hospital, que ocupa una manzana de 7.000 metros cuadrados en el barrio San Sebastián, dejó de prestar servicio de salud en el 2012, tras 14 años en desuso. El prolongado abandono aceleró el deterioro de sus estructuras de madera por la humedad e insectos, una situación que se agravó tras un incendio provocado en febrero del 2023 por personas en situación de calle. Además de los cántaros de barro, el retiro de toneladas de escombros en los claustros sacó a la luz construcciones originales de piedra y ladrillo que permanecieron ocultas durante siglos.
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0: Con la participación de 6.219 personas en nuestras redes sociales, los resultados de la pregunta planteada ayer son los siguientes. ¿Cree que hay presión política sobre la justicia tras la denuncia del juez Uzcategui? Sí, 96%. No, 2%. O no lo sé, 2%. Mientras tanto, en la encuesta de hoy de Radio Pichincha, esta mañana les consultamos lo siguiente. ¿Cómo interpreta las investigaciones de la Fiscalía contra alcaldes y prefectos en un contexto preelectoral? ¿Una acción legítima de la Fiscalía? ¿Presión política? ¿O no tiene relación con las elecciones? En la encuesta de hoy de Radio Pichincha, esta mañana les consultamos lo siguiente. ¿Cómo interpreta las investigaciones de la Fiscalía contra alcaldes y prefectos en un contexto preelectoral? ¿Una acción legítima de la Fiscalía? ¿Presión política? ¿O no tiene relación con las elecciones? Participe. Su opinión es muy importante.
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0: El presidente de Colombia, Gustavo Petro, dio a conocer cómo un software de origen israelí manipuló las pasadas votaciones a la presidencia. Los detalles con los colegas de Hispan TV.
3: Nos conectamos ahora a un espacio dispuesto por la Secretaría General de Comunicación. Regresamos en pocos minutos.
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0: La ANT no puede seguir castigando a los ciudadanos con filas eternas. Más de 2 semanas de carpas improvisadas, noches al frío, gritos, empujones y puestos que se venderían hasta por $60. Esa es la imagen cotidiana de las oficinas de la Agencia Nacional de Tránsito ANT en Quito. Ciudadanos que llegan desde la tarde anterior o la madrugada para intentar renovar o sacar una licencia para conducir, solo para enterarse de que los cupos se agotaron o que el sistema sigue fallando. Y todo esto ocurre meses después de que el gobierno, con el ministro John Reinberg a la cabeza, celebrara con bombos y platillos una supuesta depuración histórica contra la corrupción en la ANT. La intervención de enero, el denominado caso Jaque, fue presentada como el fin de una red que vendía licencias ilegales y financiaba al crimen organizado. Se cerró la institución por semanas. Se detuvo al director y a varios funcionarios. Se habló de auditoría de sistemas y de personal limpio. ¿El resultado tangible para la gente? Un rezago masivo de trámites, una prórroga de licencias caducadas hasta diciembre y un plan piloto que, lejos de ordenar, ha convertido la atención en un sorteo por dígito de cédula y por orden de llegada. Capacidad limitada, impresoras que se dañan, turnos digitales que no valen y funcionarios que solo anuncian que ya no hay más cupos. Eso no es depuración, más parecería improvisación. Es inaceptable que tras tanto discurso de cero impunidad y que de ningún gobierno anterior se atrevió, los únicos que paguen el precio sean los ciudadanos comunes. Trabajadores que pierden días de labores, madres que arrastran niños en la madrugada, personas mayores que resisten el frío. Un sistema que obliga a pernoctar afuera de una entidad pública no es moderno ni transparente. Es un fracaso administrativo que vulnera la dignidad ciudadana. Las autoridades no pueden seguir respondiendo con comunicados que piden no madrugar, mientras las filas crecen, ni con tres sábados extraordinarios que apenas alivian la presión. Se necesita acción inmediata y eficaz. Se debe corregir de raíz el plan piloto. Recuperar turnos con hora y fecha reales o implementar un sistema digital que asigne cupos de manera equitativa y transparente, sin que el primero de la fila sea quien más madrugó o quien pagó. Auditar y sancionar la venta ilegal de puestos que florece precisamente porque el Estado no garantiza un servicio ordenado. Informar con claridad y diariamente el avance real de la depuración y de las mejoras tecnológicas, no con promesas vagas. El combate a la corrupción pierde todo sentido si termina generando más caos y más molestias a quienes nunca participaron en las redes ilegales. La ANT no es un botín político ni un laboratorio de experimentos. Es un servicio público esencial. El gobierno y las autoridades de la institución tienen la obligación de actuar ya. Cada día de fila innecesaria es una deuda con los ciudadanos. Y ya basta de discursos. Es hora de resultados. Y punto.
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0: Las 7:10, 7:10 en este día jueves 6 de agosto del año 2026. Una mañana bastante soleada. O como dice la canción, qué linda está la mañana. Pero para los ciudadanos que hacen filas en la ANT, la mañana no es tan bonita, ni los días son tan bonitos. ¿De acuerdo? En fin. Momento a saludar a nuestra compañera Elena Rodríguez. Elena, ¿qué tal? ¿Cómo le va? Bienvenida. Buenos días.
1: Wilson, Don Wilson Robalino, qué gusto, qué placer saludarle en esta mañana, en esta hermosa mañana, en esta soleada mañana de este jueves 6 de agosto. Así es, usted decía lo propio, ¿no? Lo correcto para los ciudadanos, para los ecuatorianos, que hemos visto el retroceso en los servicios públicos. No es una linda mañana ni una linda madrugada. ¡Qué barbaridad! Las filas que se registran en los exteriores de la ANT, ¡qué barbaridad! ¿Cómo hemos retrocedido como país? No podemos normalizar. No podemos hacer parte del paisaje esas enormes, esas largas, esas interminables filas que en muchos de los casos ni siquiera concluyen con procesos exitosos, ¿no? Es impresionante porque la gente está reclamando y dicen que por más que llegan a las 11 de la noche, a las 12 de la noche, que pernoctan en las afueras de la Agencia Nacional de Tránsito, afuera de la plataforma financiera, bueno, no tienen resultados positivos, no logran sacar la licencia. ¡Qué barbaridad! ¡Qué barbaridad! Pero decíamos, este jueves 6 de agosto, jueves 6 de agosto de 2026, agosto, mes de los cumpleañeros, ¿no? Anteayer el patito, ayer el profe Wilson Robalino. Hoy me permito robarme unos minutitos para mandarle un abrazo cariñoso, un saludo muy afectuoso a mi suegra Rosy Klenner, que está de cumpleaños. Un abrazo fuerte para usted. Ya más tardecito nos vemos para celebrarla como se merece. Esperamos que este día sea maravilloso, que bueno, nosotros que estamos encargados de la celebración, la dejemos muy mimada, muy con muchísimo cariño, ¿no? Mucho cariño. ¿Cómo está la temperatura para el día de hoy? 11 grados centígrados se sienten a esta hora. Habrá una temperatura mínima de 10 grados centígrados, 22 grados centígrados la temperatura máxima. Hay una alerta por calor excesivo, pero no para hoy, sino para el 9 de agosto, es decir, para el día domingo, ¿no? Entre las 10 de la mañana y las 17 horas, del 6 al 9 de agosto, sí, la alerta de calor arranca hoy y termina el día domingo. Se prevé un incremento de la temperatura ambiente durante horas del día y radiación ultravioleta con mayor énfasis en la zona interandina. Así que ya lo sabe, tome las debidas precauciones, póngase protector solar. Tome todas las precauciones, salga con una sombrilla, salga con un sombrero, con una gorrita, con además un termo de agua para que pueda hidratarse. Y cuéntenme, ¿desde dónde nos están escuchando? ¿Desde dónde sintonizan Radio Pichincha 95.3? ¿O desde dónde se conectan también a nuestras plataformas en las distintas redes sociales? Ya saben que estamos por YouTube como Radio Pichincha Multimedia. A esta hora ya son 2.802 usuarios conectados. Vamos a ver qué nos dicen. Podemos colocar en pantalla los comentarios para ir leyendo a nuestros usuarios, a nuestros seguidores, a nuestros oyentes. ¿Qué nos dicen por aquí? Franklin dice, saludos cordiales desde Santo Domingo. Un abrazo fuerte para Santo Domingo. Santos Chamba, buenos días. Buenos días para usted, Santos. Cada día vamos de mal en peor. Saludos cordiales desde Cuenca. Rosita Samaniego dice, buenos días. Saludos desde Esmeraldas. ¿Cómo está el clima en Esmeraldas? Debe estar haciendo calorcito, ¿no? Qué rico. Y este 10 de agosto, que es feriado, les invitamos, les animamos para que vayan a visitar las playas tan maravillosas para nosotros los quiteños. Las playas que están más cerca son las de Tonsupa, las de Atacames, es decir, en Esmeraldas, así que son playas maravillosas para nosotros y para todo el mundo. En realidad, los turistas disfrutamos muchísimo de esas playas. Buen día, dice, hoy a las 3:30 por la occidental y hoy pasé, dice, ¿no? A las 3:30 por la occidental y full gente en las veredas de la ANT. Terrible. Y fui a coger un turno para la resonancia magnética en el HCAM. Me dieron para marzo de 2027, dice nuestro oyente. Miren ustedes, estamos a agosto de 2026. Le dieron el turno en el HCAM para marzo de 2027. ¿Cómo interpretamos eso? Y el Ministerio de Salud dice que no hay crisis, ¿no? Que algunos hospitales están funcionando con normalidad, que hay abastecimiento, pero que las mafias, culpan a las mafias que están acaparando determinados medicamentos y que les mandan a comprar a las farmacias del frente. ¿Qué nivel de indolencia y qué nivel de ceguera? Lo que decía ayer nuestro invitado, el ex viceministro, el doctor Durán, este juego de narrativas, ¿no? Intentan que la gente se convenzca de lo que ellos están diciendo en esta guerra de narrativas, en vez de aplicar narrativas e intentar trasladar la responsabilidad a los usuarios o a los médicos o a las mafias o a cualquiera. Háganse responsables de esta debacle del sistema público sanitario y háganse responsables de cumplir con el derecho constitucional que tenemos los ecuatorianos a la salud y a la vida. Vamos a seguir leyendo, dice por aquí Maffer, yo ando tras turnos por 2 años, increíble, y no hay. Carlos Méndez, saludos desde Cuenca, un abrazo fuerte para usted. Buenos días. ¿Quién en su sano juicio puede justificar que los fiscales ahora salgan a realizar la gira de medios para justificar la aberración judicial que están haciendo? Es impresionante. Cosas que nunca antes se han visto, ahora las estamos mirando. Rosa Rosales, la mafia de la Viña Bolbonés, y ella es la mafia y todos los de ADN. Alberto Solano de la Sala dice, saludos profe y Elenita desde Loja, gracias por tener informados. Gracias a usted, Alberto, por sintonizarnos siempre. Fernando dice, saludos desde España, un abrazo fuerte que llegue hasta allá, hasta tan lejos. Hugo Chiriboga, ¿cuándo es el paro? Buenos días. Bueno, lo que ha dicho la FENOSIN, lo que ha dicho Guido Perugachi, es que están llamando a mesas, ¿no? A mesas de trabajo para definir en asambleas cuándo van a hacer y qué acciones van a tomar frente al incremento del precio de los pasajes. Vamos a ver por acá, Braulio Vargas. Gracias, mi querida periodista. Muchísimas gracias. Gracias por esas palabras. Le escucho desde Galápagos. Gracias, querido Braulio. Qué bonito Galápagos. Heidi Bravo. Buenos días. Saludos desde General Villamil Playas. Un abrazo fuerte, caluroso. Bernardo Moscoso. Así es, cosas que antes nunca se han visto, por cierto. ¿Han visto a la vice María José Pinto? Nos pregunta Bernardo. No hay, no, ha desaparecido la vicepresidenta. Saludos desde Chile, nos dice Dailedit Acosta Palate. Se hace súper difícil leer esos nicknames, esos, ¿cómo podemos decir? Bueno, esos usuarios de YouTube. Jenny Quiñones, se puede morir esperando el gran turno, así nomás pretenden asesinar a los ecuatorianos con este presidente, no habrá más vida. Mauricio Salazar, es lamentable que siga permitiendo tanto desacierto de este pésimo gobierno. Revocatoria urgente. Heidi, le saluda Normita. Normita, ¿cómo está? Buenos días. Galo Guillermo Torres Galarza, saludos desde Machala, estamos bien informados y la verdad ante todo. Gracias a todos esos usuarios, a todos esos oyentes que se conectan. Muchísimas gracias por estar siempre pendientes de los contenidos de Radio Pichincha, animándoles como siempre para que dejen su like, dejen su me gusta. Es importantísimo para nosotros que ustedes puedan interactuar con los contenidos de nuestra plataforma digital en YouTube para que podamos vencer la dictadura del algoritmo y que YouTube nos recomiende a más usuarios. El otro día le leí a un usuario precisamente que decía que era la primera vez que nos escuchaba y que, bueno, aseguraba fidelidad eterna, ¿no? Así que gracias por eso. La vice sigue en el columpio, nos dicen por aquí. Gracias por todos los comentarios, gracias por su sintonía fiel, gracias por estar siempre pendientes de los contenidos de Radio Pichincha. Vamos a ver rápidamente la pregunta que nos plantea nuestro equipo de producción para el día de hoy. ¿Qué nos dicen? ¿Cómo interpreta las investigaciones de fiscalía contra alcaldes y prefectos en contexto preelectoral? Escuchaban ayer al fiscal general de la Nación encargado, al fiscal Alarcón, hablar en una entrevista con Liz Valareso, ¿no?, en Teleamazonas, y decir que hay más investigaciones contra alcaldes, contra autoridades locales y que, como tienen carácter de reservadas, no se puede dar más información al respecto. ¡Qué barbaridad todo lo que está sucediendo en el país! ¿Cómo interpreta usted estas declaraciones, estas investigaciones de la Fiscalía contra alcaldes y prefectos en el contexto preelectoral? Esa es nuestra pregunta del día. Tenemos tres opciones de respuesta. Una acción legítima de la Fiscalía, presión política, no tiene relación con elecciones. ¿Qué nos dicen a esta hora nuestros usuarios conectados a través de la plataforma de YouTube? Vamos a ver. Una acción legítima de la Fiscalía, apenas un 2%. Presión política, nos dice 95%. No tiene relación con las elecciones, un 3%. Es hasta ingenuo pensar que no tiene relación con las elecciones, ¿no? Porque un contexto electoral y con todo lo que ha pasado en estos meses, que un fiscal diga, tenemos abiertas investigaciones contra autoridades locales, es como poner, pues, una pistola sobre la mesa y taparla sin saber a quién está apuntando. Así se deben sentir en este momento las autoridades locales, y no porque tengan rabo de paja necesariamente. Aquí no vamos a meter las manos al fuego por absolutamente nadie. Sin embargo, a mi juicio, y me hago responsable de aquello, representa pues una amenaza para las autoridades locales. Si te alineas, no te molesto. Si no, bueno, atente a las consecuencias. ¿Y cómo titula nuestra transmisión de hoy? Más neoliberalismo, Noboa recibe a Milei. En la tarde de hoy, vamos a ver cuál es la agenda. En la tarde de hoy, el presidente de Argentina, Javier Milei, arriba a Ecuador, ¿no? La Secretaría de Comunicación de la Presidencia informó cuál será la agenda del mandatario argentino. A las 13 horas con 20 minutos arranca esa agenda con una ceremonia oficial de recibimiento. Javier Milei a las 13 y 25, saludo oficial y presentación de las delegaciones. A las 13:30, reunión bilateral entre Daniel Noboa y Javier Milei. A las 14:30, ceremonia de suscripción de instrumentos bilaterales. Y a las 14:45, fotografía oficial. ¿Recuerdan cuál fue la fotografía oficial la última vez que Noboa estuvo en Argentina, en Buenos Aires, en la Casa Rosada? Bueno, Milei con una motosierra y Noboa, ¿qué tenía? Una espada, algo así, ¿no? Pero bueno, haciendo show, ¿no? Un show grotesco, un show burdo, digno de dos mandatarios de la calaña de Javier Milei. Ahí está la fotografía, una espada, Daniel Noboa, y la motosierra, la famosísima motosierra de Javier Milei, esa motosierra que no hace otra cosa que representar al neoliberalismo, ¿no? A este neoliberalismo que está acabando con el pueblo argentino. Ayer leía un artículo que me resultaba súper interesante porque llegó la representante del Fondo Monetario Internacional a Argentina y ¿saben lo que dijo? Argentina no necesita más deuda. Menos mal, porque hoy por hoy Argentina es el país más endeudado del mundo con el Fondo Monetario Internacional. Ecuador ocupa el cuarto lugar de nivel de endeudamiento. ¿Y saben lo que significa eso, no? ¿Saben lo que significa? Que los gobiernos prioricen la deuda, el pago de la deuda a, por ejemplo, programas sociales, a, digamos, educación, a salud. Los argentinos ahora mismo están pasándola muy mal, muy, muy mal. Las centrales sindicales han convocado a movilizaciones permanentes, la represión ha sido brutal también. ¿Qué viene a hacer Milei a Ecuador? ¿Qué viene a hacer? A firmar estos convenios, ¿no? Ustedes decían y leían y escuchaban lo que establece la agenda que difunde la Secretaría General de Comunicación. A las 13:30 hay una reunión bilateral entre Daniel Noboa y Javier Milei. A las 14:30, una hora después, la ceremonia de suscripción de instrumentos bilaterales. Pero probablemente nunca nos enteremos qué pasará en esa reunión, ni qué convenios, ni qué instrumentos bilaterales se van a firmar. ¿Saben por qué? Porque la reunión entre Milei y Noboa se desarrollará sin acceso a la prensa. ¿Cómo entiende la derecha la libertad de expresión? ¿Cómo entienden estos liberales la libertad de expresión? Se van a suscribir convenios que deberían ser públicos, convenios de los que deberían estar enterados

0: se incomode al visitante. Quieren cuidar que no se haga preguntas que resulten incómodas, que se salgan del libreto. Va a estar ahí el dato, la data, la posta, etcétera. Para ellos iba a haber acceso. Aquellos medios de comunicación que están alineados iban a tener acceso al Palacio de Carondelet, si iban a poder cubrir esta llegada, la llegada del presidente Javier Milei. ¿Cómo entienden estos liberales la libertad de expresión? Porque hoy el acceso a la prensa está prohibido. Así nomás, queridos amigos y amigas. Pero vamos a hablar de otra cosa. Vamos a hablar de las elecciones seccionales. Y como son las 7:25, vamos a arrancar inmediatamente.
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1: Casi nos comemos todo el segmento en la primera parte. Bueno, a ver, empecemos por el hecho del día, ¿no? A mi juicio, por la noticia del día, más allá de que venga Javier Milei, que venga el presidente de Argentina, que no haya cobertura para la prensa, no haya acceso para la prensa, más allá de los cuestionamientos a la libertad de expresión y estos convenios que se suscriban con Argentina, hay un hecho que va a marcar la jornada política el día de hoy. Hoy, Pavel Muñoz presentará su candidatura para buscar la reelección en la alcaldía de Quito. Lo hará con el respaldo del Partido Socialista. Más adelante tendremos aquí precisamente al presidente del Partido Socialista para hacerle algunas preguntas, algunas interrogantes en torno a esta participación en las próximas elecciones seccionales. ¿Qué tan transparentes serán? ¿Qué tan confiables serán? Y, bueno, ¿qué tan democráticas serán, no? Además del Partido Socialista, estará Unidad Popular y el Movimiento Provincial Todos. Y fíjense ustedes hasta dónde hemos llegado. En una democracia normal, la noticia debería ser qué propone un candidato, qué hizo durante su administración, qué dejó pendiente, por qué merece continuar. Aquí, en cambio, la primera noticia es que logró encontrar una organización política que todavía esté habilitada para inscribirlo. Después de cerrarse la puerta de la Revolución Ciudadana y luego la de Amigo, Pavel Muñoz llega a esta tercera opción, ¿no? Su candidatura aún deberá ser calificada y podrá enfrentar impugnaciones. Claro está, pero su presencia, su sola presencia, cambia el escenario porque evita que el oficialismo dispute Quito sin uno de sus principales adversarios. ¿Qué es lo que marca la hoja de ruta una vez que el alcalde o cualquier otra persona que quiera participar en los comicios de noviembre haya inscrito su candidatura? Bueno, ahora se viene el proceso de objeciones e impugnaciones, ¿no? Vamos a ver un cuadrito que les habíamos preparado. Entre el 3 y el 18 de agosto, las organizaciones políticas serán notificadas sobre los nombres inscritos. Un día después del inicio de esta etapa se abrirá el periodo para presentar objeciones ante las juntas electorales provinciales. Ahí está el cronograma con los plazos. Vamos a leerlo inmediatamente. Ustedes lo tienen en sus pantallas. Para quienes nos siguen a través de nuestra plataforma de YouTube, ya pueden mirarla, ya pueden advertir lo que dice ese cronograma. ¿Qué es lo que dice? Entre el 3 y el 18, las organizaciones políticas serán notificadas sobre los nombres inscritos. Un día después del inicio de esa etapa se abrirá el periodo para presentar objeciones ante las juntas electorales provinciales. El cronograma establece los siguientes plazos. Ahí lo ven ustedes. Del 4 al 20 de agosto se podrán objetar las inscripciones. Del 9 al 25 de agosto las juntas electorales provinciales deberán resolver las objeciones. Del 10 al 27 de agosto se podrán impugnar esas decisiones. Entre el 13 y el 30 de agosto se emitirán los fallos definitivos dentro de esa instancia. Y claro, el Tribunal Contencioso Electoral también juega un papel importante, un rol importante en esta hoja de ruta, porque quienes no estén conformes con las resoluciones provinciales podrán acudir al Tribunal Contencioso Electoral. Ese organismo tiene hasta el 22 de septiembre, ven ustedes allí el cuadrito en morado, no piensen mal, no coloqué ese color con ningún mensaje subliminal, no vayan a pensar mal. Ese organismo, digo, tendrá hasta el 22 de septiembre para resolver las causas relacionadas con las objeciones. Si el Tribunal Contencioso Electoral emite un fallo en contra de algún aspirante, la organización política podrá reemplazarlo. El nuevo nombre también deberá someterse a un proceso de inscripción, objeción e impugnación antes de quedar habilitado para las elecciones del 29 de noviembre. Pero ¿cuándo podríamos saber cuáles son los nombres que quedan, que están definitivos, que constarán en la papeleta electoral? Bueno, el plazo máximo es el 22 de septiembre.

0: ¿no? El 22 de septiembre. Y vamos a ver qué pasa en esta etapa. Porque no sé si ustedes recuerdan, pero yo no creo que hemos enfrentado un proceso marcado por tanto temor, ¿no? Por tanta incertidumbre. Temor de que no les dejen participar a los candidatos de oposición. Incertidumbre frente a lo que pueda ocurrir en las siguientes semanas. Porque, insisto, la presencia de Pavel Muñoz cambia el escenario político de la capital porque evita que el oficialismo dispute Quito sin uno de sus principales adversarios, ¿no? Ahora le pone a Harold Burbano, antes era Giovanna Uvidia, pero hay también otros candidatos que se presentan como precandidatos que dicen que van por otras organizaciones, por otros movimientos políticos, por otros partidos políticos, pero que en el fondo tienen su corazoncito morado, ¿no? Y ADN ya no estaría yendo solo en el sentido literal, pero bueno, sí habría llegado bastante cómodo con la oposición principal atrapada entre suspensiones, plazos, recursos, expedientes y qué sé yo. Vamos a ver un video publicado anoche por el alcalde de Quito y precandidato a la reelección, Pavel Muñoz.
1: Queridas y queridos quiteños, grabo este video siendo las 8 de la noche del miércoles 5 de agosto de 2026. Previo a inscribir una decisión colectiva, seguir transformando juntos a Quito, la ciudad más linda del mundo. A pesar de que ya he participado antes en elecciones populares, es la primera vez que me veo obligado a compartir con ustedes este mensaje. Y lo hago, pues el delicado escenario institucional de las próximas elecciones me exige ser extremadamente prudente y cauteloso para proteger un sagrado principio democrático. Que sea la ciudadanía quiteña la que decida quién puede conducir esta ciudad en un nuevo periodo de gestión. El panorama es nuevo y complicado, y lo describo con dos ejemplos. Las elecciones seccionales se adelantaron y mi movimiento político ha sido impedido de participar. El anticipo de las elecciones ha afectado nuestra planificación regular y original, pues una buena parte de las obras que fueron programadas para todo el 2026 no podrán contar con mi presencia al momento de su inauguración. Créanme que extrañaré sus palabras, sus sonrisas, sus abrazos y sus fotografías. Hoy debo ser, como siempre lo he sido, profundamente respetuoso de la norma. De hecho, estando en medio de la campaña sucia más grande que haya conocido un alcalde en funciones, debo cuidar cada palabra y cada acción para evitar que quienes quieren verme fuera de la próxima elección cumplan con éxito esa obsesión. Respecto de la proscripción de mi movimiento político, la Revolución Ciudadana, ya todos conocemos esta triste y antidemocrática historia. No solo se sancionó de manera ilegal a la Revolución Ciudadana, sino también al Movimiento Amigo. Sin embargo, el pedido de un gran movimiento ciudadano y la apertura de tres organizaciones políticas permiten hoy reafirmar nuestro proyecto de ciudad para que sea un proceso libre, limpio y democrático el que tenga la última palabra. Pues así espero que sean las próximas elecciones. Estas son las circunstancias en las que seguiré haciendo mi trabajo en los próximos meses, enfocado en servir a las y los quiteños, respetando la institución y las normas, como siempre lo he hecho, y dedicando el ejercicio de mi cargo para que el cambio que vive Quito continúe, a pesar de los ataques que ha recibido mi administración desde el primer día en que fui posesionado como alcalde de mi ciudad. Cuando sea la campaña oficial y cuente con la licencia que ustedes me otorguen, nos juntaremos, nos abrazaremos y recorreremos las calles y los rincones de la ciudad más linda del mundo. No duden ni un solo segundo que estaré pendiente de ustedes en todo este tiempo. Muy buenas noches.
0: Ese era el video que publicaba el día de ayer el alcalde de Quito, Pavel Muñoz, ¿no? ¿Cómo escucharon a Pavel? ¿Cauto, escéptico, esperanzado, desconfiado? ¿Cómo lo escucharon? Y claro, Pavel menciona varios hechos relacionados con esta etapa electoral, ¿no? Y es que para entender por qué esta inscripción tiene tanto peso, hay que regresar al comienzo de esta historia. Las elecciones seccionales estaban previstas para el 14 de febrero de 2027. pero fueron adelantadas al 29 de noviembre de 2026. Eso es lo que arranca diciendo Pavel Muñoz, ¿no? Pavel Muñoz dice, vamos a mirar cómo se han dado estas elecciones o cómo se darán en el marco de qué decisiones controversiales, decisiones cuestionadas. Diana Tamaín salía a los medios en vez de aclarar o oscurecía que no eran votaciones, que eran elecciones, que no se sabía cuándo mismo se van a contabilizar los votos. Si es que los ecuatorianos acudimos a las urnas en noviembre, van a esperar para febrero para contar los votos. Bueno, hay una serie de hechos que resultan controversiales y poco transparentes, ¿no? En realidad, muy, muy opacos. Usted puede decirme, bueno, cambiar una fecha no es un delito, tampoco demuestra por sí solo que existe una conspiración. Bueno, más o menos, ¿no? Porque yo lo que quiero que miremos es el calendario completo. Y es la fotografía completa. ¿Qué es lo que está ocurriendo alrededor de aquello? Y sé que hemos hablado muchísimo de esto en este espacio, pero hay que insistir, hay que recalcar, hay que subrayar. La Revolución Ciudadana fue suspendida. Fue suspendida provisionalmente durante 9 meses y esa suspensión termina en diciembre, es decir, pocos días después de las elecciones adelantadas. Es decir, la nueva fecha cayó exactamente dentro del periodo en el cual la principal fuerza opositora no puede participar con su nombre ni con su lista. ¿Es una coincidencia? No, queridos amigos y amigas. Eso sería muy ingenuo. Sería muy ingenuo pensar que esto se trata de una coincidencia. ¿Produce un beneficio político concreto para el gobierno? Por supuesto que sí, porque una cosa es leer cada resolución por separado y otra cosa es observar, como les digo, la fotografía completa, pues. Cuando se juntan las piezas, aparece un resultado muy conveniente. El oficialismo conserva su estructura y la oposición debe reconstruir la suya mientras el reloj sigue corriendo. Aquí mismo, en este espacio, el parlamentario andino y dirigente de la Revolución Ciudadana, Virgilio Hernández, decía que había conocido en una encuesta que habían realizado en Santo Domingo de los Áchilas, ¿no? Y que un porcentaje bajísimo de la población sabía que la RC, que la Revolución Ciudadana estaba suspendida y que sus candidatos iban a participar por otra tienda política. O sea, el daño ya está hecho. La Revolución Ciudadana fue suspendida. Suspendida por un tiempo quirúrgicamente pensado en las elecciones seccionales. Además, adelantan las elecciones para que ese tiempo sea realmente válido, ¿no? O sea, realmente eficiente a la hora de suspender a esa organización política. Después ocurrió algo todavía más llamativo. La Revolución Ciudadana fue suspendida dentro de un proceso relacionado con el caso Caja Chica, basado en una investigación fiscal reservada. Como no podía inscribir candidatos con su propia organización, buscó el respaldo del Movimiento Amigo. ¿Y qué pasó con Amigo? También fue suspendido, otra vez, mediante un proceso cuyo contenido permanece bajo reserva. Dos organizaciones distintas, una misma consecuencia y los mismos candidatos perjudicados. Ahora bien, que una investigación sea reservada puede tener hasta una explicación jurídica perfectamente válida, ¿no? Hay diligencias que deben protegerse, pruebas que no pueden divulgarse, personas cuyos derechos deben resguardarse, qué sé yo. El problema aparece cuando ese secreto produce efectos electorales públicos y prácticamente irreversibles. La ciudadanía no puede conocer los elementos del proceso, pero sí debe aceptar que una organización desaparezca temporalmente de la competencia. Nadie puede evaluar las pruebas, pero todos vemos cómo se modifica la papeleta. Y entonces uno empieza a preguntarse, ¿la reserva realmente está protegiendo la investigación o está impidiendo que el país examine, mire con precisión una decisión que cambia por completo las elecciones, que cambia por completo el tablero electoral? Dejen de ser mañosos y háblenle con claridad al país. Y sigamos, porque la cancha no se inclina con un solo hecho, sino con la acumulación de esos hechos, ¿no? Cristian Zamora, ya lo hemos dicho en reiteradas ocasiones, el alcalde de Cuenca fue suspendido en sus derechos políticos por una sentencia relacionada con supuesta violencia política de género. Javier Pincay, el alcalde de Puerto Viejo, recibió una sanción por no haber asistido a los debates obligatorios de las elecciones de 2023, pero lo que no dicen es que no asistió porque su vida corría peligro, pues sufrió un ataque armado y se debatía entre la vida y la muerte. Amigos, amigas, esto hay que grabarlo en piedra. Cuando una sanción deja fuera de la competencia una autoridad con posibilidades de reelección, la justicia termina influyendo en la selección de candidatos. Y eso no puede llamarse democracia. Por eso, en un periodo electoral, la actuación de los organismos de control debe ser especialmente clara, coherente y pareja. Si la sanción llega con una velocidad para unos, mientras los casos que rozan al poder duermen el sueño de los justos, la ciudadanía deja de ver árbitros y comienza a ver camisetas, instituciones obsecuentes, sumisas, doblegadas. ¿Cómo más podemos llamar al Consejo Nacional Electoral, al Tribunal Contencioso Electoral o a la Fiscalía, pues? Y claro, luego están los alcaldes encarcelados. Aquiles Álvarez, como todos sabemos, permanece privado de la libertad, enfrenta varios procesos y acaba de recibir una primera condena que será discutida por su defensa, ¿no? Vico Villasís, alcalde de Esmeraldas, tiene prisión preventiva dentro de una investigación por presunto lavado de activos. Y aquí también hay que hablar con responsabilidad. Nadie está diciendo que un alcalde deba ser intocable, ni que ganar una elección conceda impunidad. Si existen delitos, que se investiguen. Si existen pruebas, que se presenten. Y si hay responsables, que reciban una sentencia. Pero la prisión preventiva no puede ser tratada como una condena anticipada, mucho menos cuando su efecto político es inmediato. El país necesita garantías extraordinarias de independencia, no simples llamados a confiar, ¿no? No simples llamados a creer. Creer, usted cree en la justicia, querido amigo y amiga que me escucha a través de Radio Pichincha, usted cree en las decisiones que está tomando ahora mismo la justicia o la fiscalía, porque en medio de todo esto aparece el fiscal general encargado, ¿no? Carlos Leonardo Alarcón, anuncia que existen otras investigaciones contra autoridades locales. ¿Quiénes son? No puedo decirlo. ¿Cuántos son? Tampoco queda claro. ¿Qué hechos investigan? Son reservados. Entonces permítanme hacer una pregunta muy sencilla. Si por mandato legal no puede revelar ningún detalle, ¿qué necesidad había de lanzar ese anuncio a pocos meses de las elecciones? Porque una cosa es guardar silencio para proteger un expediente y otra muy diferente es comunicarle al país que hay expedientes secretos rondando sobre autoridades locales. Eso genera un ambiente de amenaza. Aunque el fiscal asegure que no existe persecución, eso genera un ambiente de amenaza. Como les decía al inicio de este programa, ¿no? Es como colocar una pistola sobre la mesa, cubrirla con un pañuelo y decir que nadie debe preocuparse porque todavía no se conoce a quién se le apunta. Y este anuncio, estas declaraciones, dejan a cada alcalde opositor preguntándose si el siguiente operativo será en su casa, si tienen que comprar lindas pijamas y prepararse para los allanamientos. Vamos a escuchar 30 segundos de esta perla del fiscal Alarcón.
2: Investigaciones que se estén llevando a cabo en contra de otros alcaldes o prefectos del país.
3: Existen otras investigaciones que se están realizando y al ser investigaciones, son la investigación es reservada y el artículo 584 del Código Orgánico Integral Penal no me permite a mí darle más información, Liz, pero cualquiera que sea la persona que esté investigada, pues actuaremos con la misma contundencia y con la misma celeridad que se está actuando, Liz.
0: Esta fue la amenaza, porque no podemos advertirla, no podemos leerla, no podemos analizarla, sino como una amenaza del fiscal. Bajo el supuesto de la reserva, dicen, no podemos revelar más detalles, pero sí hay autoridades locales que están siendo investigadas. ¿Cómo entender eso en un contexto preelectoral, queridos amigos y amigas, y con los antecedentes que tenemos? Cuando los alcaldes están siendo detenidos, están siendo investigados, están siendo además... llevados, ¿no?, a prisión, cuando son opositores. Yo no digo con esto que sean culpables o inocentes, porque aquí, en esta mesa de redacción, en esta sala periodística, no podemos, pues, convertirnos en tribunales, pero sí podemos advertir que esto, por decirlo menos, es una amenaza. ¿Y se acuerdan lo que decía John Reinberg, el famosísimo ministro del Interior, el más prolijo de los voceros? Ayer me decían, no pueden decir que son prolijos. Es sarcasmo, queridos amigos y amigas, es sarcasmo. ¿Se acuerdan lo que decía John Reinberg? Bueno, que los alcaldes, que los prefectos, que las autoridades locales tienen que estar alineadas con el gobierno. Los alcaldes, los prefectos no son empleados del presidente, ni las ciudades son oficinas provinciales de Carondelet, pues. Una autoridad local debe coordinar con el gobierno, por supuesto, pero no tiene que obedecerle políticamente. Las transferencias, la seguridad y las obras públicas no son premios para los amigos del régimen, son obligaciones del Estado con todos los ciudadanos. Por eso esa declaración en pleno ambiente electoral resulta tan delicada. Puede sonar como una advertencia. Si eligen autoridades cercanas al gobierno, habrá colaboración del gobierno central, ¿no? Si votan por la oposición, vendrá el conflicto. ¡Qué vergüenza! ¡Qué vergüenza! Y aquí ya se me está terminando el tiempo. Realmente me extendí demasiado al inicio. Qué pena, porque había bastante material que mostrar. Pero sí quiero mencionar algo que a mí me parece lo lógico, ¿no? Lo responsable. Pavel Muñoz decía que será cuidadoso, que evitará actos masivos e inauguraciones y que esperará a tener su candidatura en firme antes de entrar de lleno en actividades políticas. Eso está bien. Está bien que lo haga, pero la pregunta es si esa misma vara se está utilizando para medir a los candidatos del gobierno. Giovanna Ovidia, por ejemplo, participaba junto al presidente en eventos públicos cuando todavía era presentada como la carta de ADN para la alcaldía de Quito. Miren ustedes ahí. Ahí están las publicaciones que en su cuenta de X hace la propia Giovanna Ovidia. Estas eran las fotografías en eventos en los que participaba el presidente Daniel Noboa con recursos públicos mostrándose, hablando en tarimas contratadas con recursos públicos y mostrándose como la opción de ADN, la opción del oficialismo para la candidatura en ese entonces a la alcaldía de Quito, ¿no? Eso pasaba mientras se decía que Ovidia era la ficha a la alcaldía de Quito por parte del oficialismo. Y claro, después hubo un intercambio, Ovidia pasó a buscar la prefectura y Harold Burbano quedó como candidato a alcalde. Pero veamos un videito que les hemos traído justo para que ustedes vean cómo se están utilizando recursos públicos, que no es una novedad en el oficialismo. El propio presidente, el propio Daniel Noboa, cuando aspiraba a la reelección, hizo lo mismo. Vamos a escuchar.
4: Oficialmente este campeonato que va a quedar para la historia de mis mercados, queridos. Este es el reflejo también de que los mercados de Quito, los mercados de la capital, son una fuerza que está unida y que se merece ser escuchada y responder con soluciones. Los que viven mis mercados de la capital, que vivan todos ustedes.
0: Ese es el video que publicaba Giovanna Ovidia cuando, insisto, se postulaba o se presentaba como la ficha de ADN, como la ficha del oficialismo para la alcaldía de Quito. Luego ya hubo un intercambio ahí, ya no va ella, va Harold Burbano. Harold Burbano, exministro de Trabajo, cuestionado por demás en el desempeño de sus funciones. Y además, ¿qué sensación les deja que el oficialismo haga esto? Este recambio, esta especie de mover las fichas en el tablero, ¿no? Se supone que el perfil de Giovanna Ovidia era el perfil de una urbanista que sabía de la ciudad, que se estaba proyectando como tal. ¿Se acuerdan que incluso el presidente Daniel Noboa había dicho que tenía un acuerdo con la precandidata a la alcaldía de Quito para construir un estadio, para construir el Bernabéu en Quito? Bueno, Dios mío, es que es una barbaridad. Si narramos todo lo que han dicho en esta etapa del proceso electoral, nos quedamos de largo, ¿no? Nos quedamos hasta mañana, 7:47. Madre mía, bueno, termino. Les decía que por eso la inscripción de Pavel Muñoz importa incluso para quien jamás votaría por él. Aquí no se está defendiendo solamente una persona ni una organización política, se está defendiendo el derecho de la ciudadanía a escoger entre opciones reales. Un gobierno democrático debe estar dispuesto a perder, y para eso necesita adversarios capaces de competir. Si el oficialismo tiene mejores candidatos, mejores obras, mejores propuestas, que gane limpiamente, que derrote a Pavel en las urnas, no en una sucesión de suspensiones, de expedientes reservados, cambios de calendario, qué sé yo, tantas artimañas que hemos visto durante este proceso electoral, ¿no? El 29 de noviembre deben decidir los habitantes de Quito, no la fiscalía con anuncios imprecisos, no un tribunal contencioso electoral con tiempos políticamente oportunos, no un ministro pidiendo autoridades en sintonía y tampoco un presidente ofreciendo proyectos junto a sus candidatos. Porque cuando un gobierno empieza a escoger contra quién quiere competir, ya no es una democracia. Y ya sabemos que en este país democracia no existe, pero al menos disimulen. 7:48, hacemos una brevísima pausa, ya regresamos.
5: Ya. Yeah.

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1: 7:49, 7:49. A esta hora queremos dar la bienvenida a nuestra compañera Licenia Espinel. ¿Cómo estás, Licenia?
2: ¿Qué tal, Elena? ¿Cómo estás? Amigos, ¿cómo están? Buenos días, bienvenidos. Estaba escuchándote atentamente y déjame decirte que coincido plenamente contigo en el comentario el día de hoy. Creo que en este país no se juzga con la misma vara en temas electorales a nadie. Hay efectivamente algunos candidatos, organizaciones políticas que tienen todas las facilidades, que han irrumpido en esta jornada electoral o en esta carrera electoral de forma absolutamente descarada, que no cumplen la ley, que no cumplen lo que establece el Código de la Democracia, con la complicidad de autoridades electorales, a unos se los juzga y a otros definitivamente se los proscribe. Pero bueno, ya estarán los expertos para hablar de los temas. Y les cuento rápidamente quiénes nos van a acompañar precisamente para hablar de esta situación. En poquísimos instantes, Santiago Kawaski, analista político. Con él conversaremos precisamente el crimen electoral y las estrategias políticas que se están implementando. Hay equidad, hay respeto a la norma, hay árbitro independiente e imparcial, lo sabremos. Más adelante, el señor Gustavo Vallejo, presidente del Partido Socialista Ecuatoriano, con él hablaremos sobre esta alianza de algunas organizaciones políticas con miras a las elecciones seccionales anticipadas. Y finalmente, Kevin Valdés, vocero del Frente de Pacientes Renales del Ecuador, con él conversaremos sobre la situación que atraviesa este grupo, no solo este grupo, ¿no? No son solo los pacientes renales, también son los pacientes trasplantados, también son los pacientes oncológicos, son una gran cantidad de ciudadanos que utilizan el sistema público de salud, que ahora mismo tienen muchos problemas que significan un paso entre la vida y la muerte, por la falta de insumos médicos, por la falta de medicamentos, por la falta de atención en los hospitales, por la falta de equipamiento, etcétera, etcétera. O de los pocos equipos que hay, muchos están sin mantenimiento. Vamos a conversar de ello con nuestro último invitado. 7:51. Yo saludo directamente con nuestro primer invitado que ya nos acompaña vía telemática. Les decíamos, es el doctor Santiago Kawaski, analista político. Qué gusto tenerlo en nuestro espacio. Santiago, gracias por participar. Buenos días, bienvenido. Le acompañamos Elena Rodríguez, quien le habla, Licenia Espinel. Active su micrófono, por favor.
1: Tenemos congelada la imagen. No sé si nos está escuchando, Santiago. Buenos días. No, perdimos la conexión. Vamos a esperar. Vamos a esperar unos minutitos para poder establecer la conexión con nuestro invitado del día de hoy, Santiago Kawaski, con quien queremos analizar precisamente este proceso electoral, este escenario electoral con el que los ecuatorianos llegaremos a las urnas en noviembre próximo, ¿no? Como decíamos, estas elecciones que han estado marcadas por las decisiones controversiales, desde el mismo hecho, Liz, de que cambiaran la fecha. Se tenía previsto que estas elecciones seccionales se desarrollaran el 14 de febrero de 2027. Sin embargo, eso no sucedió. Ahora lo que va a pasar es que el 29 de noviembre los ecuatorianos debamos ir a las urnas para elegir a quien nos dejen en papeleta, porque hay un proceso de impugnaciones que está o que comenzará a estar en marcha una vez que se inscriban todos los candidatos.
2: Yo decía también, Elena, bien señalas que comienza o el punto de partida es este cambio que no ha gustado a muchos sectores y que hasta la fecha no han podido sustentarlo adecuadamente las autoridades electorales. Hay que recordar que el presidente de la República en una entrevista radial reconoció que él pidió este adelanto de las elecciones, ¿no? Y lo que han hecho las autoridades electorales, pues, es darle gusto, como en muchos otros de los pedidos. Recordarán ustedes el tema de las fotografías o de prohibir fotografías el momento de la votación. También fue un pedido del presidente de la República que lo concedió el Consejo Nacional Electoral. Y decíamos que se aplica la ley de acuerdo con la simpatía o antipatía de la organización política. Se supone que habían procesos de elección interna, que es parte de estos requisitos que tienen que cumplir las organizaciones políticas para poder inscribir a sus candidatos. Pero resulta que hacen procesos de democracia interna, se designan candidatos para ciertas dignidades, pero de un momento a otro los cambian, el Consejo Nacional Electoral no dice nada, inscriben candidatos que fueron seleccionados para una dignidad en otra, y por esa misma situación han dejado fuera de juego a otros partidos como por ejemplo la Izquierda Democrática, Reto, Suma, pero resulta que cuando otros hacen eso no pasa absolutamente nada.
1: No pasa nada, como el cambio, ¿no? Este cambio que hacían entre Harold Burbano como supuestamente candidato preelectoral a la prefectura de Pichincha, Giovanna Ubidia como la ficha del oficialismo a la alcaldía de Quito. Luego, oh sorpresa, vamos a inscribir los candidatos, pero los cambian y los inscriben al revés. Y como les decía, se supone que Giovanna Ubidia tenía determinadas características para cumplir con el perfil que requiere una alcaldesa. Pero no, ahora es la precandidata a la prefectura de Pichincha, Harold Burbano, lo propio para la alcaldía de Quito. No se entiende sobre la base de qué están tomando esas decisiones. Y lo que tú dices, ¿no? Es cierto, la autoridad electoral ciega, sorda y muda, no hace y ni pasa absolutamente nada.
2: Y en lo estos que, casos, ¿no? Porque en otros ha actuado rápida y diligente.
1: En estos
2: como
1: casos,
2: es el
1: cuando
2: caso
1: se trata del oficialismo, por supuesto.
2: De Suma, de Reto, entre otros a los que les han dejado fuera de juego o fuera de la competencia electoral para las seccionales, exactamente por lo mismo.
1: Exactamente por lo mismo. Y vamos a ver qué pasa en la ruta de objeciones e impugnaciones, ¿no? Porque recordemos que hay una etapa provincial, las etapas pueden superponerse, del 4 al 20 de agosto se podrán objetar las inscripciones presentadas, del 9 al 25 de agosto las juntas electorales resolverán las objeciones, del 10 al 27 de agosto se podrán impugnar las decisiones provinciales, y esta etapa es clave, es crucial, Liz, porque todos los candidatos están a la expectativa. Digo, todos los candidatos que no pertenecen al oficialismo o a la línea del oficialismo o que están alineados con ADN. Todos aquellos que han sostenido una posición crítica están pendientes de qué va a pasar con las objeciones e impugnaciones. Como decíamos, ayer el fiscal general de la Nación encargado, Carlos Leonardo Alarcón, sacó una pistola y la puso sobre la mesa y dijo: aquí no pasa nada, no se sientan amenazados, no se sientan perseguidos, pero les advertimos que hay investigaciones en marcha contra autoridades locales. ¿Cómo más podemos tomar eso sino como una advertencia?
2: Además, investigaciones reservadas, ¿no? Reservadas en unos casos y muy publicitadas en otros casos. También allí es diferente la vara con la que se llevan adelante esos procesos judiciales, esas investigaciones reservadas, las detenciones, los allanamientos y, por supuesto, los encarcelamientos. Pero bueno, 7:56, tenemos ya nuevamente nuestro contacto, esta vez vía telefónica. Hemos superado el inconveniente de conectividad que teníamos con nuestro invitado Santiago Kawaski, analista político, y nos va a acompañar vía telefónica. ¿Cómo está, Santiago? Le saludaba, buenos días, bienvenido, gracias por participar en Punto Noticias de Radio Pichincha. Le acompañamos Elena Rodríguez, quien le habla, Licenia Espinel. Decíamos que comenzó la carrera electoral con diferente vara de medición en las organizaciones políticas. Ya se saben algunas candidaturas que han sido inscritas, otras que se están guardando hasta el último momento para poderlas inscribir debido a esta forma como ha actuado la autoridad electoral. ¿Cómo mira usted este panorama? ¿Cómo arranca esta carrera hacia las seccionales con algunas autoridades que fueron en las primarias seleccionadas para un cargo o una dignidad, pero cuando se inscribe en el Consejo Nacional Electoral se lo hace para otra dignidad? ¿Qué nos muestra eso? ¿No hay cuadros, o no se respeta la ley electoral, o hay una organización política que tiene ventaja sobre las demás? Buenos días, bienvenido.
0: Sí, muchísimas gracias, Licenia y Elena, un gusto estar en la radio. Creo que la elección de hoy se enmarca dentro de un proceso de debilitamiento de la democracia electoral desde el 2021 hasta acá. Y eso lo han recogido informes de organizaciones internacionales como Integridad Electoral a nivel internacional, que hablan justamente sobre un deterioro inducido por parte de las autoridades electorales de las condiciones equitativas, de las condiciones de transparencia y de las condiciones de acceso a unas elecciones que sean libres, escrutadas públicamente, con garantías para la participación, con garantías igualitarias para la participación de los actores, con certezas respecto al proceso electoral, con garantías de cumplimiento del calendario electoral. Y creo que justamente lo que hemos visto es todo lo contrario, y por eso es que organizaciones que miden justamente la integridad electoral en América del Sur han recogido que desde el 2021 el Ecuador es el país que más bajo índice de integridad electoral tiene en Latinoamérica. Es decir, es el país que más ha caído en los últimos 4 años respecto a este rubro. Y eso yo creo que en parte evidencia lo que estamos teniendo ahora. Yo creo que este proceso electoral agudiza aún más esa tendencia, ahonda aún más la frágil democracia electoral que tiene el Ecuador y que es, yo diría, un elemento a tomar en consideración para los procesos de autocratización. El Ecuador ya tiene un proceso de autocratización en marcha que involucra eliminación de controles políticos, eliminación de controles administrativos a la autoridad que regenta el Estado, pero también debilitamiento de la protesta, un debilitamiento inducido de las condiciones de los actores políticos para participar, de los actores sociales para deliberar. Y ahora el proceso electoral a cuestas da condiciones de fragilidad, sumándose justamente a este proceso de autocratización. Yo diría que ya hay varios expertos a nivel internacional que recogen que las dos autocracias en Latinoamérica que se están consolidando en los últimos años es El Salvador y el Ecuador. Hay que decirlo con total transparencia, con total tristeza también, pero creo que hay que hablar claro al respecto de lo que está pasando en el Ecuador. El deterioro de la democracia electoral es, digamos, el punto de llegada de un proceso de autocratización que ya está en marcha, que está dando pasos rápidos en ese proceso. Y que lastimosamente este periodo electoral es la confirmación de ese comportamiento.
1: Santiago, muy buenos días. Elena Rodríguez le saluda. ¿Qué va a pasar con las elecciones seccionales de noviembre? ¿Se va a castigar al oficialismo? ¿Cómo podemos entender además la última encuesta del CIES que ubicaba en julio la calificación positiva de la gestión presidencial en apenas el 21%? Eso por un lado. Y por otro lado, ¿se puede confiar en que los resultados de esas elecciones seccionales sean transparentes? Y por otro lado, si es que son contrarios a lo que el oficialismo espera, que sean respetados.
0: Sí, yo creo que para responder la primera pregunta, creo que seguramente el presidente de la República es una de las autoridades, de las principales autoridades de elección popular con menos aceptación a la gestión. Me refiero a las principales autoridades electas por votación popular. 20% de aceptación a la gestión es una cifra muy baja. Y si es que lo comparamos en perspectiva con las principales alcaldías del país o las principales prefecturas del país, yo creo que el presidente de la República tiene, sin lugar a dudas, una de las más bajas calificaciones en aceptación a la gestión. Eso yo creo que lo coloca en una condición adversa para enfrentar este proceso. Yo creo que el presidente Noboa tiene temor fundado de que estas elecciones pueden marcar un revés en su comportamiento electoral de los últimos años. Yo creo que fundamentalmente por dos aspectos. Primero, porque ha colocado en los principales candidaturas para las elecciones, me refiero a las principales plazas como Pichincha, como Quito, a figuras que no tienen, uno pueden tener muchas virtudes, pero que no tienen reconocimiento político electoral, no tienen representatividad política electoral. Y el caso de Pichincha y de Quito puede ser una muestra palmaria. Pero no solamente aquello, sino que el presidente acarrea un proceso de declive en su credibilidad, en su aceptación. Fundamentalmente porque en los últimos años el presidente Noboa se ha concentrado de manera hábil en extremar la operación política, ha sido efectivo en eso, ha extremado la operación política, ha extremado la agencia política para ensanchar los poderes del Ejecutivo por sobre otros poderes del Estado, especialmente la Fiscalía, especialmente el Consejo de la Judicatura, especialmente el Consejo de Participación Ciudadana. Es decir, han aprendido rápidamente la malicia de la política, pero se han olvidado de gobernar. Es decir, el presidente ha olvidado que tiene que presentarle al Ecuador resultados concretos en planes, proyectos, política pública que sea medible y que sea efectiva para atacar los problemas de la sociedad. Yo creo que esa es la gran deuda que tiene el presidente Noboa y que ahora mismo está resintiendo en su credibilidad, en su popularidad, y por ello es que yo creo que llega a estas elecciones en un mal momento. Es un mal momento para el presidente Noboa, un mal momento en sus cifras de credibilidad, de popularidad, pero también de aceptación en la gestión. Es decir, el presidente va a tener que ahora tratar de relanzar su propuesta de seguridad, que aún reditúa en algunos sectores del país el tema de los militares en las calles, el tema de la policía haciendo guardia en en las calles del país. Eso todavía, el tema de la guerra, del mínimo común denominador de la guerra interna, sigue redituando en ciertos lugares del país, pero yo creo que ya no logra calar en una gran parte de la población que ha esperado pacientemente 3 años a que existan resultados y que el presidente no los ha dado. Y creo que esa es la principal debilidad del gobierno frente a esta elección, porque llega con desgaste acumulado que yo creo que no le va a permitir justamente endosar el voto a figuras que tienen poca representatividad, que son poco conocidas y que yo diría tienen pocas posibilidades de ganar.
2: El haber colocado a Santiago a el señor Harold Urbano y a la señora Giovanna Ubidia como candidatos de Pichincha muestra ese desinterés, ¿o está también esto planificado con la intención de beneficiar a otro candidato que no vaya por las filas, en teoría, por las filas de ADN, pero que en el fondo va a ser el candidato de ADN, tomando en cuenta este contexto que usted señala, Santiago? ¿Podría ser esa la situación más cercana a lo que está ocurriendo? Porque no se entiende por qué se invierten los roles en los candidatos. ¿Esto qué significa? ¿Que los candidatos son intercambiables? ¿Que da lo mismo que esté uno acá, otro allá? ¿Que no sirva de nada las elecciones internas, estos procesos de selección interna en el que la militancia decide? Yo quiero que este candidato Juanito vaya a la prefectura, o que la Pepita vaya a la alcaldía, o viceversa. Se supone que hay un proceso interno donde ya se seleccionan a los candidatos para determinadas dignidades, pero finalmente vemos que eso no se está respetando y que la autoridad electoral tampoco dice nada. Esta situación podría estar planificada, esa es mi consulta, Santiago, podría estar planificada deliberadamente, tomando en cuenta el contexto de desgaste que usted señala, para beneficiar a un candidato que no esté en las filas de ADN, pero que va a cumplir obedientemente el interés que tenga el gobierno en la capital.
0: Yo creo que en Quito el gobierno nacional, con vista a las elecciones pasadas, por ejemplo, hay que tomar en cuenta dos antecedentes. El primero es lo que sucedió en la consulta popular. En Quito la consulta popular perdió el gobierno en las 4 preguntas principales, pero sin embargo, en la primera vuelta electoral, el presidente Noboa ganó la primera vuelta, hay que decirlo también. Y de la primera a la segunda vuelta, Noboa sube 13 puntos. Es decir, la candidata en ese momento de la Revolución Ciudadana casi creció un 1%, no creció considerablemente como lo hizo Noboa. Es decir, en Quito yo creo que el presidente Noboa, con vista a las elecciones pasadas, tiene posibilidades de disputar la elección. Pero yo creo que como está configurado el contexto nacional, porque Quito es la ciudad que más resiente de los problemas nacionales. Quito es la ciudad donde se palpa mejor las contradicciones de la política nacional y donde el elector demuestra justamente su aceptación o su rechazo a la gestión nacional del presidente. Y yo creo que eso en parte va a jugar, va a gravitar en contra del presidente Noboa. Y respecto al procedimiento, yo creo que el procedimiento es absolutamente engorroso, es un reglamento porque no está en la ley considerado que los resultados de la democracia interna puedan variar de acuerdo a la renuncia de los candidatos para colocar en esa renuncia a otros y que los cargos sean intercambiables. Eso no consta en la ley, eso no consta en el código de la democracia y sin embargo, a través de un reglamento, los procesos de democracia interna se complejizan innecesariamente y eso agudiza el deterioro de la elección, porque la elección debería ser predecible, el proceso electoral debería ser confiable y predecible, que la gente sepa cuáles van a ser sus candidaturas, sus precandidaturas, que los propios militantes de las organizaciones, los propios afiliados de las organizaciones políticas puedan tener certezas de los procesos de democracia interna. Eso es una condición de integridad del proceso electoral. Pero lo que vemos es que Esta variación repentina de candidatos que son electos por una organización política y aparecen como candidatos en otra organización política sin que los hayan elegido a través de procesos de democracia interna, o lo que tú señalas, que siendo electos en democracia interna para un cargo, aparecen en otro cargo de una naturaleza política diferente, como es el de prefectura y el de alcaldía. Yo creo que lo que están demostrando en el fondo es que el proceso tiene poca capacidad de previsibilidad. Es decir, tanto los electores como los actores políticos no tienen confianza respecto a lo que va a suceder en el proceso electoral. No están teniendo seguridad del procedimiento electoral y de las etapas del calendario electoral que tienen que ser preclusivas. Es decir, me parece que esto agudiza aún más la poca certeza que da el proceso electoral y yo también agudiza el deterioro de la democracia electoral que en los últimos años ha sido muy frágil en el Ecuador.
1: Santiago, estoy leyendo los comentarios de nuestros usuarios de este sistema, de este servicio informativo de nuestros oyentes de Radio Pichincha y muchos desconfían en el proceso. Muchos hablan de fraude. Germán Pesantes dice, por ejemplo, no ganó las elecciones, montó un fraude electoral, al igual que se viene. Y así una serie de comentarios alrededor de la desconfianza que se genera de estas elecciones seccionales previstas para noviembre. Te decía en la pregunta anterior, ¿se puede confiar en el Consejo Nacional Electoral? ¿Se puede confiar en que los resultados expresados sean los que el pueblo decida en las urnas?
0: Yo creo, Liceña, que el nuevo presidente del Consejo Nacional Electoral, y que también tiene una condición, ese organismo electoral de poca legitimidad por su prórroga, es un Consejo Nacional Electoral que está prorrogado en funciones, es decir, únicamente han cambiado las autoridades electorales, pero no han cambiado, no se han renovado. Los consejeros del Consejo Nacional Electoral, como manda la Constitución y la ley, únicamente han cambiado de roles, ha salido Diana Tamayna a la presidencia, ha subido José Cabrera a ocupar la primera autoridad en ese organismo, pero eso no quita la deslegitimación que tiene ese organismo por la prórroga en funciones. Ese es un primer elemento importante. No es uno, son dos y pico de años. Ese es un elemento de entrada. Pero luego, el nuevo presidente del Consejo Nacional Electoral va a tener que despejar la duda respecto a, primero, si es que existe un uso indebido de recursos públicos ocupados en fines político-electorales, que ya existió en las elecciones pasadas, en las dos elecciones pasadas. Existieron informes, sendos informes, tanto de la Organización de Estados Americanos como de la Unión Europea, recalcando y reclamando que en los procesos electorales existe indicios para pensar de que existió la colocación de recursos públicos en medio de la campaña electoral con una finalidad deliberada de incidir en los resultados. Y eso es un elemento que está al margen de la ley. Eso es un elemento que está al margen de la Constitución y al margen de un proceso que busca, a palabras de las autoridades, de ser íntegro. El presidente Cabrera va a tener, por tanto, que despejar esa duda que tiene el elector, de si es que en estas elecciones nuevamente van a aparecer bonos a diestra y siniestra y de manera indiscriminada, para tratar de canalizar la votación de sectores de la población, si es que van a existir recursos públicos que se ocupen justo en el decurrir de la campaña electoral, a través de políticas de asistencialismo que tienen una clara finalidad electoral. ¿Va a permitir eso la autoridad nuevamente o va a acogerse a las observaciones de los organismos electorales y a tratar de ejercer la capacidad que tiene el Consejo Nacional Electoral para controlar estos actos, porque el Consejo Nacional Electoral tiene capacidades regulatorias, tiene capacidades de control respecto a la fiscalización de la campaña electoral. Y no solamente eso, Elena, sino también, y es que el consejero Cabrera, el presidente Cabrera, va a tener también que dar resguardos a los actores políticos y a la ciudadanía de que el sistema de escrutinio va a ser justamente un sistema de escrutinio que brinde todas las condiciones, las facilidades para que las actas estén en un repositorio de acceso público. Eso es un elemento muy importante. Desde el 2017 hasta acá ha habido esa tradición. Las actas de escrutinio que cada junta receptora del voto genera es de conocimiento público. Y esas mismas actas tienen que estar en conocimiento de toda la ciudadanía que quiera acceder a esas actas, más sobre todo de las propias organizaciones políticas. Y esa es una duda que también el presidente va a tener que despejar. Va a tener que asegurar, por tanto, que el resultado electoral es un resultado confiable, es un resultado que da garantía a los actores y garantía a la ciudadanía de que efectivamente la voluntad del pueblo se va a respetar. Yo creo que el Consejo Nacional Electoral ha tenido en este tiempo actuaciones que deslucen su credibilidad. Primero, por ejemplo, por primera vez en la historia del Código de la Democracia, desde el 2009 hasta acá, la Fiscalía General del Estado, actuando, yo diría, políticamente, ha establecido una restricción para la participación de los derechos políticos, por tanto, de dos organizaciones políticas. Es la primera vez que se aplica esta causal, que está establecida ciertamente en el Código de la Democracia, pero es la primera vez que se aplica y con la misma identidad política, es decir, perjudicando a la Revolución Ciudadana. Nunca antes se había aplicado esta causal. Ha existido siempre la depuración de organizaciones políticas que no cumplen con el umbral de votación. Siempre ha existido eso. Pero es la primera vez que a dos organizaciones políticas de la misma identidad ideológica se les suspende sus derechos políticos, aduciendo una investigación en curso sin ningún tipo de sentencias condenatorias ejecutoriadas y en base únicamente a la presunción de informes reservados. Solamente en base a eso, el fiscal, por su propia voluntad y su propio antojo, establece la suspensión de derechos políticos, de organizaciones políticas y de candidaturas, lo cual marca un contrapunto radical respecto a los precedentes de la Corte Interamericana de Derechos Humanos, que ha hecho referencia a que únicamente los derechos políticos pueden ser sujetos de restricción si es que existe una sentencia condenatoria ejecutoriada. En este caso no ha existido, únicamente es la presunción, es el creer de la autoridad de la Fiscalía, que yo diría ahora actúa no autónomamente, ahora actúa no técnicamente, sino en ciertos casos con una clara intencionalidad política. Yo creo que eso, todos estos elementos son conducentes a pensar de que el proceso ya está en serio entredicho en su reputación. El resultado, digamos, puede ser concomitante a esto, pero ya está una impronta en el sentir de la ciudadanía y en el sentir de los expertos que hacemos justamente un rastreo de lo que va pasando en el proceso electoral del país y de Latinoamérica. Hemos visto que ha habido actuaciones reiteradas de la organización electoral que van minando la credibilidad, van perjudicando la certeza, la predictibilidad de los procesos electorales que tienen que justamente ser una condición de transparencia.
2: Ahora, la Autoridad Electoral Santiago está en condiciones de garantizar todo lo que usted ha expuesto, porque usted mismo señala, ha tomado decisiones que han generado mucha polémica y que ponen en duda su nivel de imparcialidad, ¿no? Entonces, una autoridad electoral, no me refiero solo al actual presidente del Consejo Nacional Electoral, sino a la institución como tal, con todos sus integrantes, ¿está en condiciones de garantizar lo que usted acaba de señalar?
0: Yo creo que hay muchas dudas, lamentablemente hay muchas dudas. Lo que se ha generado, por ejemplo, respecto a la cancelación de organizaciones políticas en pleno decurrir del calendario electoral en contra de norma expresa, es, por ejemplo, un signo inequívoco de que existen por parte del Consejo Nacional Electoral actuaciones que están reñidas a la propia ley. Y lo han dicho no solamente expertos académicos, lo han dicho las propias autoridades del Tribunal Contencioso Electoral. La presidenta Coloma, por ejemplo, en una muy buena sentencia, echó abajo la resolución del Consejo Nacional Electoral respecto a la cancelación de una de las organizaciones políticas de Unidad Popular, porque justamente violaba el principio de preclusión de que una etapa termina para dar inicio a la otra. Y la etapa de cancelación de organizaciones políticas ya feneció anteriormente a la puesta en marcha del calendario electoral. Pero lo que hacen es, en pleno proceso electoral, a vísperas de un proceso de democracia interna, cancelar las organizaciones políticas. En contra de la norma expresa, en contra del principio de preclusión, que lo ha recogido la propia sentencia del Tribunal Contencioso Electoral. Es decir, las propias autoridades electorales han sentado un precedente de la poca credibilidad, de la poca presencia del Consejo Nacional Electoral para salvaguardar justamente de que este proceso sea un proceso transparente. Entonces, yo creo que el Ecuador va a tener que estar expectante, la comunidad internacional va a tener que estar expectante de cómo se desarrolla hasta el 17 de agosto, por ejemplo, la inscripción de candidaturas. Es un proceso que está decurriendo y que lamentablemente en el proceso de ocurrir de la inscripción de candidaturas, no hemos visto certezas, sino solamente dudas respecto a si es que van o no a poder participar organizaciones políticas que tienen, es la principal organización política, la Revolución Ciudadana. Y lastimosamente hasta ahora no tenemos certezas de si esa opción política va a poder participar en todas las plazas donde hubo procesos de democracia interna. Y eso yo creo que ya merma las condiciones de transparencia, las condiciones de confiabilidad del proceso electoral. Y por tanto, creo que los actores van a tener que estar muy atentos de cómo termina esta primera etapa de inscripción de candidaturas, porque ahí se ve si es que la actuación de autoridades del Estado ha involucrado una interferencia en cómo se diseña la papeleta electoral. Este es un elemento enormemente importante, porque de esa actuación dependerá si es que se reconfiguran las opciones electorales. Y la reconfiguración de las opciones electorales por una decisión administrativa, sea de la Fiscalía o sea del Consejo Nacional Electoral, es, yo diría, una muestra de dudas del proceso electoral. Porque justamente están demostrando que en pleno proceso de inscripción de candidaturas no tenemos certezas de si es que las principales organizaciones políticas del país van o no participar. Es decir, se está poniendo en entredicho, se está poniendo en entredicho de que la actuación de actores estatales pueda perjudicar y pueda reconfigurar la papeleta electoral, es decir, las opciones del votante, por tanto. Hay una afectación, que eso se llega a dar. Hay una afectación directa al ciudadano, porque el ciudadano va a tener que escoger por candidatos que seguramente no tiene intención, no tiene identidad, no tiene adscripción para poder votar. Y eso es una de las condiciones que marcan justamente que una elección es íntegra o no. Las condiciones de integridad de este proceso electoral se marcan desde el proceso de inscripción de candidaturas. Y lo que hemos visto hasta aquí es muchas más dudas que certezas respecto a ese proceso.
2: Muchísimas gracias, Santiago. Muy gentil por atendernos, como siempre, por explicarnos estos temas. Muy amable.
1: Se nos quedan algunas preguntas pendientes, entre ellas una que formulaba nuestro compañero, colega y amigo Néstor Aguilera. Así que le invitamos para una próxima oportunidad, Santiago. Vamos a hacer una brevísima pausa. Regresamos con nuestro siguiente invitado.
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1: 8 de la mañana con 24 minutos, 8 con 24. Inmediatamente damos la bienvenida a Gustavo Vallejo, presidente del Partido Socialista Ecuatoriano. Gustavo, muy buenos días. Gracias por aceptar la invitación de Punto Noticias, de Radio Pichincha. Licenia Espinel, Elena Rodríguez, le saludamos.
2: Buenos días, gracias por la invitación.
1: Una democracia, o más bien unas elecciones sin democracia. Gustavo, ¿cómo mira usted el proceso electoral que se enfrenta, que se vive, que ha estado marcado por las irregularidades?

0: Sí. Y Revolución Ciudadana, independientemente que tenga número o no, en la lógica de entender la política, siguen siendo una fuerza política con vitalidad y por lo tanto es una alianza adecuada para la provincia, en el caso de Pichinchi, en el caso de Quito, para la ciudad. ¿En qué vivimos? Vivimos en un autoritarismo competitivo, es decir, una fachada de democracia, pero con muchos elementos que contradicen con lo que es una democracia. Unos poderes que no tienen independencia, que es un principio del liberalismo que los socialistas ecuatorianos recogemos, la necesidad de una democracia plena donde exista pesos, contrapesos, independencia, libertad de expresión, que no hemos variado desde hace 100 años en el acta fundacional del Partido Socialista. Dice que la defensa de la democracia es uno de sus pilares, por lo tanto vemos una democracia tutelada. El autoritarismo competitivo está definido como eso, una fachada de democracia que convoca elecciones, pero con los juegos institucionales que marcan la cancha, que excluyen partidos, que persiguen organizaciones sociales, que encarcelan o retiran los derechos políticos a candidatos con potencialidades de reelección. Esperemos, y lo digo con toda honestidad, que no haya ninguna novedad en este proceso de inscripción de Pavel Muñoz para la alcaldía de Quito. Esperemos que mañana, pasado mañana, nos salga una denuncia del 1-800 y por ahí se frague algo. Esperemos de eso. Por lo tanto,
1: ¿tiene esperanzas todavía, Gustavo? Tomando en cuenta, buenos días, tomando en cuenta lo que dijo ayer el fiscal general del estado, que hay otras investigaciones contra alcaldes y prefectos. Lo dijo en un tono ciertamente amenazante, ¿no? Tomando en cuenta lo que ha pasado con otras autoridades seccionales que justo ahora resulta que han tenido investigaciones reservadas, no las pudieron hacer antes, no las podían hacer después, las hacen justo ahora en un ambiente preelectoral.
0: Definitivamente el partido está, digamos que atento, alerta a lo que pueda suceder. Tenemos una comisión de abogados que están trabajando en todos los escenarios. No podemos permitir que la democracia en el país sea mancillada por la fiscalía, como está haciendo en este momento. Estamos atentos a aquello. Miedo no existe. Eso de que las patrullas suenen todo el día en la ciudad de Quito, todo el día, vivo por el centro de la ciudad y todo el día suenan los patrulleros. Intentando generar un ambiente de miedo acompañado de unas declaraciones de las autoridades de gobierno como el ministro Reimber o como los funcionarios de la fiscalía anticipando procesos, intentando generar un ambiente de miedo. Creo que eso no le hace bien a la democracia, que eso no le hace bien al gobierno, porque lo único que va a suceder es que los resultados en el mes de noviembre sean similares a los de la consulta del mes anterior. Los ciudadanos tienen claro que no han sido resueltos sus principales problemas, que el tema del desempleo, el subempleo, el empleo precarizado, el luchar todos los días para llevar el pan a su mesa cada día es más difícil, el asistir a una casa pública de salud es un vía crucis, el entrar al sistema de educación pública desde las madrugadas, las colas, hasta las cuotas y las limpiezas, porque no hay dinero para financiar cosas básicas, pues es evidente que es un gobierno que en su capacidad de gestión está muy deteriorado, y más allá de la afectación que haga a la institucionalidad democrática de utilizar las instituciones públicas para acallar a la oposición, creo que los ecuatorianos le van a dar la espalda al gobierno porque no están solucionados los problemas, no está mejorando la situación del país. Se dice que el nivel de consumo se ha incrementado, pero hay que mirar probablemente por quintiles quién está consumiendo ahora. Lo que sí sé es que la gente de a pie pasa todos los días intentando solucionar sus problemas y no logra hacerlo. Por lo tanto, miedo no hay, precaución sí. Y evidentemente, así como el Partido Socialista, consciente de los riesgos que aquello implica, porque no es una decisión solo del presidente del partido, sino de su órgano de dirección, tomó la decisión de acoger en algunas provincias, paso a la segunda pregunta, como el caso de Pichincha. Estamos en lo que va de esta semana cerrando un posible acuerdo en Guayas, especialmente Guayaquil. Eso se sabrá en lo que va de esta provincia. No hay nada concreto.

0: Esto lo de Pichincha ya es un hecho, que lo he dicho de forma pública. Estamos intentando cerrar un acuerdo en Santo Domingo con menos posibilidades en el Oro y en los Ríos. Uh-huh. Es lo que está en el tapete, 5 provincias. En el resto había dicho públicamente también que en 16 tenemos cerradas alianzas con otras fuerzas políticas. ¿Por qué abrimos el paso a Revolución Ciudadana? Porque somos un partido que creemos en la democracia, porque entendemos que estamos dando la oportunidad de participar a una fuerza política que sigue siendo la principal fuerza de oposición en el Ecuador, porque compartimos líneas programáticas, porque así como tenemos diferencias y no negamos ese pasado de conflicto con Revolución Ciudadana, entendemos con claridad el momento del país y un momento en el que el gobierno está haciendo bastante malas cosas, que no resuelve los problemas y que restringe democracia y libertad, pues es evidente que tenemos que recurrir a hacer una unidad más programática con gente. La tendencia, el progresismo de Revolución Ciudadana está en la definición de la línea política del partido y estamos siendo consecuentes con aquello. Y finalmente, porque también pensamos en eficiencia electoral, en tener mejores resultados. Esperemos que no haya ninguna novedad en lo que va de este proceso de inscripciones. Escuchaba con atención a Santiago Kawaski, muy buenos los elementos que daba. Uh-huh. No tiene ninguna razón jurídica el haber cancelado por 2 ocasiones a Revolución Ciudadana. Pero yo desde la lectura política lo que podría afirmar es que eso lo que hará es que tenga mejores resultados en las elecciones los candidatos de la Revolución Ciudadana, porque es una forma de contrastar lo que está haciendo el gobierno. Y el ciudadano común sabe que está haciendo, que están habiendo restricciones a las libertades, persecución, que no solucionamos sus problemas. Y hay 2 mecanismos, con esto concluyo, en política para resolver esta asfixia que existe. Una posibilidad es que sea un desfogue el proceso electoral, donde haya un resultado en donde la tendencia cambie y la oposición se fortalezca. Y la otra posibilidad es que se desemboque en la calle. Como quien no ha leído la historia de los últimos 30, 50 años de este país, pues le invito a que la lea, porque cuando no hay salidas democráticas vía electoral, lo que termina es incendiándose la calle y nadie quiere, evidentemente, que eso suceda por el bien del país.
1: Uh-huh. Gustavo, ustedes realizaron un proceso de democracia interna dentro del Partido Socialista Ecuatoriano. ¿Qué va a pasar con los candidatos que fueron elegidos en ese proceso, por un lado? Y por otro lado, el expresidente Rafael Correa advertía que hay la posibilidad de que suspendan también al Partido Socialista Ecuatoriano. ¿En qué está basada esa afirmación? ¿Ustedes han tenido algún tipo de señales que permitan advertir ese escenario y cómo miran ustedes que podría ocurrir aquello, sobre todo considerando que pasó con la Revolución Ciudadana, que luego pasó con Amigo y que podría pasar, esa era la advertencia del exmandatario, con cualquier organización que acoja a los candidatos de la Revolución Ciudadana? ¿Tienen las alertas prendidas en ese sentido?
0: Siempre hay personas que son sensatas y que donde se trabaja alrededor de estas medidas persecutorias, siempre hay una alerta que anticipa que algo de esto va a suceder. Esto ya se encendió cuando cancelaron a Revolución Ciudadana, luego al Movimiento Amigo. En el caso del Partido Socialista no hemos tenido una alerta en firme. Sabemos los canales por donde nos llegan esas alertas, hasta el día de hoy no ha habido, pero evidentemente uh-huh. No descartamos. Este es el país de las sorpresas. Mañana pueden golpear la puerta de tu casa y decirte, hey, estás involucrado en una denuncia anónima y por lo tanto te vamos a investigar y puede pasar cualquier cosa. Yo lamento que la lectura de quienes hacemos política en este momento en el país sea como la que la estoy planteando, pero es la verdad. Intentan mandarte el mensaje, o estás con nosotros o te vamos a fregar, y eso no está bien, eso no es saludable para la democracia. El presidente es una persona joven, tiene muchos años por recorrer en la política, tiene un emporio empresarial. Lo que está ahora en el ejercicio del gobierno es un lapso corto de su vida, mañana no estará. Pensemos en el país, pensemos en la institucionalidad pública. Es momento de bajar ya las armas de donde vengan, los discursos de odio de donde vengan, porque yo sé que vienen de lado y lado. En la situación por la que atraviesa el Ecuador, con un crimen organizado que ha permeado otra institucionalidad pública, que está en el día a día, en la vuelta de tu casa está el crimen organizado, cobrando vacunas, asaltando, colocando escopolamina, traficando drogas, secuestrando gente. Es decir, hay una situación que no se ha dado en el Ecuador coincidente en los últimos 60, 70 años probablemente, o capaz nunca se ha visto una situación como tal, con una economía capa caída que no se termina de recuperar, no se está recuperando, con un sistema de salud y unos servicios públicos totalmente deteriorados, con un deterioro democrático ejercido por el gobierno de turno que tampoco se ha dado. Entonces coinciden cinco factores en los que, si no nos sentamos todos los ciudadanos, ciudadanas que estemos interesados en enfrentar esta crisis multidimensional, no va a ser posible tener éxito. Yo llamo a que las fuerzas políticas, independientemente del color que ahora nos vamos a colocar en casilleros distintos en la papeleta, luego de las elecciones nos sentemos, y si es posible antes, no es posible conversar solo entre los que pensamos igual. Es necesario dialogar y armar un nuevo acuerdo social, un pacto social en el Ecuador que nos permite izquierdas, derechas, centros, rojos, verdes, amarillos, lilas, acordar líneas generales para enfrentar los cinco grandes problemas del Ecuador.
2: Gustavo, esta alianza, si ahora es solo coyuntural por el tema de las elecciones seccionales, o va a convertirse en lo que usted acaba de plantear, en una unidad de largo plazo y que tenga proyección, que incluya a muchos más sectores, o es estrictamente coyuntural? ¿Qué hay de por medio en esta alianza? ¿Usted ha explicado los motivos que los han conducido para respaldar a una organización política con la que han tenido diferencias? ¿Usted ha señalado los motivos también? ¿Cómo han podido superar esta diferencia? Ponen en primer lugar la situación actual y el bienestar del país, pero yo le pregunto, ¿qué hay de por medio? ¿Qué va a ganar con esta alianza el Partido Socialista, la Unidad Popular, y este otro movimiento que ahora cobija la Revolución Ciudadana?
0: Yo diría, en una entrevista el periodista me decía, suena muy altruista la definición que usted me hace del por qué acogen a los candidatos de la Revolución Ciudadana, pero yo de principio digo, el socialismo ecuatoriano es un socialismo que en la historia ha jugado un rol fundamental en la defensa de la democracia. Hemos enfrentado, hay que revisar la historia, este partido es heredero de las luchas del 25, de las luchas de los trabajadores por el código de trabajo, y hemos tenido en la historia personas detenidas, encarceladas, exiliadas por la defensa de la democracia. Por lo tanto, para nosotros la defensa de la democracia es vital. No somos partidarios de sistemas autoritarios ni dictatoriales, sean de derechas o se autodefinan de izquierdas. Somos consecuentes con lo que pensamos y por lo tanto estamos obligados a dar cabida a un partido que está siendo cancelado indebidamente. Por lo tanto, la primera razón, insisto, es porque creemos que tienen derecho a expresarse. Un sistema de partidos políticos y una democracia sana no puede funcionar si el otro, el que piensa distinto, no tiene derecho a expresarse, porque estamos pasando a un gobierno totalitario y es a lo que estamos transitando, a un autoritarismo competitivo, filodictatorial. Por lo tanto, tema de principios lo primero. Lo segundo, ¿qué ganamos? Yo diría con mucho respeto que previo al acuerdo con Revolución Ciudadana habíamos definido 60 cantones en el Ecuador. La ley nos obliga a tener o el 8% de concejales, o el 10% de alcaldes, o el 5% de votos. Habíamos definido 60 cantones para garantizarnos nuestros 30 concejales, y esas 16 provincias donde corremos por fuera de RC evidentemente nos permiten eso. Pero vamos a mejorar los resultados también, no hay que decir cosas que no son ciertas. Podemos mejorar los resultados en ciudades grandes como Quito, Guayaquil, que es un tema de eficiencia electoral, en términos de tener representación donde no hemos tenido. En el caso de Guayaquil esperaríamos, por ejemplo, si se llega a materializar, tener un concejal. El Partido Socialista, el último concejal que tuvo fue en 1992 con la candidatura de Raúl Patiño a la alcaldía, Gustavo Darquea, si no me equivoco. Podríamos tener un concejal en Guayaquil, que es una ciudad importante, en términos de eficiencia electoral. ¿Qué se viene para adelante? Y yo les recuerdo, en estos mismos micrófonos conversamos sobre el encuentro en la Casa de la Cultura Ecuatoriana. Uh-huh. hay un acuerdo programático, más allá de haber ido juntos o no en papelete en primera vuelta, donde el Partido Socialista sacó sus candidatos, Granja, Silva. En segunda vuelta nos juntamos, pero porque en la primera fase hicimos un diálogo con relativa profundidad, y yo invito a hacer estas reflexiones que son importantes. En ese diálogo, por ejemplo, se levantó de la mesa la Unidad Popular y no participó. Yo no puedo hablar por los compañeros, pero evidentemente entiendo que frente a una coyuntura tan compleja es que regresan a la mesa y entienden que el proceso de unidad es necesario para enfrentar un gobierno que no está haciendo bien las cosas. Por lo tanto, el socialismo ecuatoriano va a seguir en la línea de construir un gran frente amplio de cara a las elecciones del 29. Probablemente logremos acordar, probablemente no, pero lo más importante es mantener la tesis de la unidad, que se traduce en programas conjuntos. Yo también había manifestado públicamente que la mejor herencia de ese diálogo en la Casa de la Cultura fue una mesa que trabajó un par de semanas, un programa en donde había 60 acuerdos y 5 disensos, que en la carta que firmamos al final dijimos: en esto seguiremos conversando porque no hay acuerdo. El tema de los derechos sexogenéricos, el tema de ambiental, ecológico-ambiental, el tema de la concepción de democracia, libertades, etcétera, corrupción, 4 o 5 temas. Pero quiero decir que en el resto estábamos de acuerdo. Por lo tanto, vamos a seguir bregando por construir un espacio de confluencia bastante amplio, bastante amplio. Vuelvo y repito, para el 29 y para lo que se viene y para mañana y para hoy mismo, no es un tema de izquierdas o derechas, es un tema de país. Y evidentemente estamos dispuestos a dar pasos atrás. Cuando uno hace una alianza, no es que logra colocar ni todo el programa ni todos los candidatos. Nosotros presentábamos candidatos importantes en estas elecciones, como el caso de Verónica Silva para la prefectura de Pichincha. Ella dio un paso atrás en pro de la unidad. El de Elsa Guerra también dio un paso por el proceso de unidad, que son muestras de que estamos dispuestos a construir un espacio de convergencia que permita que los ciudadanos, las mayorías, tengan una opción electoral. Pero más allá de las opciones electorales, son opciones de programa, de qué hacer para resolver los problemas de la gente.
1: Gustavo, vuelvo a la premisa con la que arrancaba esta entrevista para hacerle una pregunta, la misma pregunta que le hacía a Santiago. Elecciones sin democracia, muchos de nuestros usuarios de este servicio informativo, muchos de nuestros oyentes desconfían del proceso que lleve adelante el Consejo Nacional Electoral. ¿Ustedes confían en ese ente, en ese organismo, en el órgano rector del sufragio?
0: Es una pregunta difícil para alguien que dirige un partido. Estuve en el último consejo consultivo. Debo siempre ser honesto. Mi apreciación es que vi una actitud distinta en el presidente Cabrera, y solo repito lo que dije en ese espacio interpartidario y con la entidad electoral, que espero que este consejo, que en realidad no es un nuevo consejo, es un consejo que se reacomoda en sus cargos, funciones, de muestras de transparencia. De inicio digo que está haciendo las cosas bien, pero esperemos que todo el proceso haga las cosas bien, porque no es problema de que lo haga 70% bien y el 30% mal, porque una cosa que haga mal sencillamente está dañando todo el proceso, que debe ser visto como una unidad. Me refiero a cositas concretas como el haber dado acceso a que un movimiento político logre bajar sus formularios, porque si no, no era posible que esos candidatos puedan correr por otra tienda, que inicialmente estaba bloqueado el sistema. Esa es una cosa que no se ve sobre la mesa, pero que en los sistemas y en la gente que estamos metidos en los partidos políticos sabemos lo determinante que es. Yo esperaría que siga dando muestras de que va a hacer las cosas bien.
2: Ojalá así sea, Gustavo, ojalá vamos a tener su optimismo y su confianza en que todavía en este país queda algo de institucionalidad. Le agradecemos como siempre por estar acá, contarnos cómo avanzan estos procesos democráticos, y vamos a estar a la expectativa. ¿A qué hora es la inscripción de las candidaturas?
0: A las 5 de la tarde llegamos a la Junta Provincial Electoral con un grupo de gente, un pequeño acto simbólico.
2: Muy bien.
1: Estaremos pendientes.
2: Al pendiente de eso. Gracias, Gustavo. Muy gentil.
0: Gracias, buenos días.
2: 8:45, Gustavo Vallejo, presidente del Partido Socialista Ecuatoriano, que ha estado con nosotros, 8:45, una pausa.
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1: 8 de la mañana con 46 minutos, 8 con 46 minutos, y a esta hora saludamos con Kevin Valdés, vocero del Frente de Pacientes Renales del Ecuador. Hay que recordar que los pacientes renales, así como familiares de pacientes trasplantados, realizaron hace pocos días un plantón en los exteriores del Palacio de Gobierno. Fueron allí ignorados, maltratados, humillados por las autoridades gubernamentales, que simplemente no tomaron en cuenta este clamor, que es una cuestión de vida o muerte, y que en lugar de ser recibidos, de ser atendidos, de ser escuchados, pues simplemente lo que se hizo fue alzar el volumen de otra actividad que estaban llevando a cabo en ese instante en la Casa de Gobierno.
2: Liz, ¿no? Era un parlante, sacaron un parlante para callar las voces de los pacientes.
1: En un acto de entrega de un premio de cultura, pero...
2: No. En realidad, y Kevin punto, me va a asegurar, sí, a firmar.
1: Le vamos a preguntar,
2: sí,
1: a Kevin.
2: Sí, pero sí, sacaron un parlante.
1: Más allá de eso, que ha sido un acto, no haya sido un acto, el hecho de haber sacado un parlante para distraer la atención de este clamor, pues dice mucho de cómo, de la importancia, del valor que le dan las autoridades a este grupo de seres humanos. Kevin, buenos días, bienvenido, gracias por participar en Punto Noticias. ¿Han tenido una respuesta respecto a este plantón, a este pedido que han hecho para resolver esta situación que no lleva una semana, lleva meses, y que, como decía en la introducción, es una cuestión de vida o muerte para los pacientes renales, para los pacientes trasplantados, para los pacientes oncológicos, para todos los enfermos que necesitan cualquier nivel de atención en los hospitales públicos? Ayer conversábamos con el ex viceministro de Salud, Carlos Durán, y él decía que el 60% del equipamiento del sistema público de salud no tiene mantenimiento, y eso significa que no hay tomógrafos, que no hay mamógrafos, que no hay una cantidad de equipos con los que se puede hacer diagnósticos, con los que se puede dar tratamiento, con los que se puede hacer prevención, y simplemente el sistema público de salud está en quiebra. Lo que ustedes están viviendo demuestra esa quiebra. ¿Qué respuesta han tenido?
3: Muy buenos días, Isenia, muy buenos días, Elena, muchísimas gracias por este espacio. Siempre es importante dar la voz a los protagonistas de esta crisis renal, que somos los pacientes. Quiero arrancar indicando que lamentablemente no hemos recibido ninguna respuesta hasta el momento. Nosotros hemos realizado ya toda la documentación pertinente. El mismo día del plantón, el día lunes, ingresamos un oficio nuevamente a Presidencia con copia al MSP, y como es de costumbre, no recibimos hasta el momento ninguna respuesta. Quiero arrancar con el sentir de toda mi frente. Nosotros estábamos únicamente realizando el día lunes un plantón pacífico. Lo que ocurrió el día lunes para nosotros es bastante doloroso. Nosotros no estuvimos aquí haciendo política, estuvimos defendiendo nuestra vida. Estuvimos aquí porque lleva meses, ya esta lucha va más de 2 años y medio, tocando puertas, enviando oficios, solicitando especialmente diálogo con las autoridades. Pacientes que vivimos en diálisis, personas trasplantadas, adultos mayores, familiares de pacientes fallecidos, nos congregamos pacíficamente para pedir atención. Lo mínimo que podíamos esperar es ser escuchados. Sin embargo, encontrarnos con música a alto volumen durante nuestra manifestación fue una profunda falta de sensibilidad, no porque la música sea un problema, sino por el mensaje que transmite ese contexto. Mientras nosotros hablábamos de compañeros fallecidos, de cifras de más de 4.000 compañeros, sonaban los parlantes. Mientras nosotros hablábamos de medicamentos que nos llegan, seguían sonando los parlantes. Mientras nosotros pedíamos un diálogo, sonaban los parlantes. Y eso en realidad para los pacientes duele. Duele porque nosotros sentimos nuestro sufrimiento como una minimización nada más. Duele porque parecía más importante tapar nuestras voces que ser escuchadas nuestras demandas. Duele porque quienes dependemos de una máquina para vivir merecemos respeto y no indiferencia. La grandeza de un gobierno, siempre decimos, no se mide por la capacidad de imponer su presencia. Se mide por su capacidad de escuchar a los más vulnerables, y en este momento sentimos exactamente lo contrario. Como tal, nuestra Constitución garantiza el derecho a la salud y también garantiza el derecho a la protesta pacífica. El día lunes nosotros ejercimos ambos derechos, salimos a las calles porque nuestra vida está en riesgo y porque muchos pacientes sentimos que ya no tenemos otro camino más para ser escuchados. Nosotros no pedíamos confrontación, no estamos pidiendo privilegios, no pedimos favores, pedimos medicamentos, pedimos diálisis oportunas, pedimos que el Estado garantice el tratamiento para los compañeros que ya fueron trasplantados con medicina inmunosupresora. Pedimos que nadie tenga que elegir entre endeudarse, entre comer o comprar medicina. Y sobre todo pedimos un diálogo. Porque miren, un gobierno que escucha puede corregir errores, pero un gobierno que no escucha termina alejándose de la realidad de su gente. Nuestro mensaje no nace para nada del odio ni de la política, nace del dolor, nace del miedo de ver partir a más de 4.000 compañeros que podrían seguir vivos, pero por una inoperancia, ineficiencia del Estado, ya no están con nosotros. Nace de la angustia de miles de familias que no saben si mañana su familiar seguirá vivo o si tendrá medicina para la siguiente diálisis. Y estoy totalmente de acuerdo con Elena, que estuvo presente en nuestro plantón. No era parte del evento este parlante. ¿Por qué? Porque nosotros decimos a la lógica, si el parlante es parte del evento, el parlante incluso tenía que estar dirigido para la interna de Carondelet, pero el parlante estaba en el balcón, dirigido para la protesta, evidentemente, para nuestro plantón. Se puso música a todo volumen, nosotros nos causó una indignación terrible, porque nos sentimos aparte, que no somos escuchados, humillados y no significamos nada. Es decir, la respuesta como tal desde Carondelet fue evidente. Esto significamos para la presidencia y para las autoridades. Es decir, alzan su voz, sus actos parlantes para que nuestra voz no sea escuchada. Es una denigración terrible la que nosotros vivimos y sí exigimos como tal al Ejecutivo, al presidente Daniel Noboa, a sus autoridades, al ministro de Salud Pública, al doctor Abeiga, que nos den una respuesta. Nosotros estamos bastante consternados por lo que estamos viviendo. Imagínense también. Hubieron autoridades que quisieron dialogar, en este caso, delegados del Ministerio de Salud Pública, y la condición que nosotros pusimos es, queremos transmitir en vivo o grabar un video. Ellos se negaron rotundamente. ¿Por qué? Porque todas las cuestiones que nos van a decir, todos los ofrecimientos quedarán en el aire y finalmente nada de eso se cumplirá. Ellos decían que nosotros somos violentos, que estamos agrediendo a los funcionarios públicos, cuando esto fue un hecho aislado, que no teníamos nosotros nada que ver, porque ustedes saben, en un plantón hay personas que vienen de otros sectores, personas que están transitando incluso por Carondelet, y nosotros no podemos controlar a la gente. Es decir, las personas que estaban en nuestro frente, asociaciones de pacientes renales, de pacientes oncológicos, estamos levantando la voz por exigir un derecho a la salud. Y ellos, con este pretexto de que el frente de pacientes renales es violento, no quería reunirse con nosotros. Es decir, se maximizó este hecho aislado desde el plantón para no querer reunirse con nosotros. Aún así, nosotros insistimos, hay un video que está circulando ya en redes, este diálogo que tuvimos en frente con las autoridades del MSP. Nosotros dijimos, la única condición que ponemos, nos reunimos si ustedes quieren en el Ministerio de Gobierno, donde ustedes deseen, las tres personas que nos querían hacer pasar, pero con la condición de que esto quede registrado. ¿Por qué? Hemos tenido ya reuniones en mayo, reuniones en junio, con subdirectores, con el viceministro, nos ofrecen enviarnos actas de reunión, y hasta la fecha nosotros seguimos esperando. Es decir, no hay ningún documento como tal firmado de todo lo que se habla en estas reuniones, es decir, es una pérdida de tiempo para nosotros. Y es por eso nosotros de insistencia que hacíamos. Queremos reunirnos directamente con el ministro de Salud, doctor Abeiga, o con el Ejecutivo, con el presidente Daniel Noboa. Nuevamente nosotros alzamos la voz y exigimos directamente estas reuniones para tratar estas mesas de diálogo y sobre todo proponer las soluciones que nosotros hemos ya planteado como pacientes renales.
2: Kevin, Elena Rodríguez le saluda. Más allá de, primero, perdón por interrumpir, Liz, pero creo que es importante plantear este rechazo, ¿no? Porque en efecto no se trataba de un evento que se estaba realizando en ese momento en el Palacio de Carondelet, sino que alguien dio la orden para que después de una hora que estaban los pacientes gritando en los exteriores de Carondelet, que estaban contando sus historias, que estaban hablando con los medios de comunicación, alguien dio la orden para que al balcón de Carondelet saquen un parlante y lo coloquen en volumen alto, porque a alguien le estaba estorbando esas voces de estos pacientes que estaban realizando un plantón absolutamente pacífico. Puedo dar fe de aquello porque estuve allí y resultó indignante, resultaba además como un acto de bastante alevosía el hecho de que subieran el volumen, porque, insisto, a alguien le estaban molestando esas voces, esos gritos, esos reclamos de los pacientes renales. Pero más allá de la indignación, Kevin, ¿cuál, digo, por el parlante, porque siempre debemos indignarnos que no haya medicamentos para los pacientes renales? ¿Cuál fue el pedido formal entregado ese día? ¿Quién lo recibió? ¿Lo recibieron? Porque yo vi en efecto que hubo una funcionaria del Ministerio de Salud que les animaba, les decía que suban, que mantengan una reunión. Y también escuché su respuesta, que decían que no querían subir porque les ponen a hablar con el asesor del asesor del asesor y al final no se concreta en absolutamente nada, ¿no? ¿Qué plazo les dieron? ¿Hay alguna solución a la vista? ¿Qué están planteando ustedes en definitiva?
3: Y nosotros, como es de costumbre, desde nuestro frente llevamos todo documentado. El día lunes no fue la excepción. Entregamos nosotros un oficio directamente en documentación de presidencia, Tenía como un asunto solicitud urgente de acciones integrales para proteger la vida de los pacientes renales en diálisis, en lista de espera de trasplante y pacientes trasplantados del Ecuador. Hacemos como sobre todo un panorama general de la crisis de los pacientes renales en diálisis, la preocupación de los pacientes trasplantados y la realidad de los pacientes de lista de espera de trasplante. Es decir, ponemos toda la evidencia, es decir, ponemos todos los datos, toda la información que nosotros tenemos, pero sobre todo nosotros ponemos la necesidad de una política nacional de salud renal. Y como comentaba en el plantón, nosotros tenemos propuestas que nacen desde el Frente de Pacientes Renales para el sistema de salud público del Ecuador. La principal prioridad y nuestra propuesta es central es la creación de una mesa nacional permanente de salud renal, en la cual estaría integrada por Ministerio de Salud Pública, IES, prestadores públicos y privados de diálisis, sociedades científicas, la academia y sobre todo los protagonistas de este sistema de salud, los pacientes renales, en este caso el Frente de Pacientes Renales. Solicitamos implementar una política nacional de prevención y detección de temprana dirigida a compañeros que ya tienen un diagnóstico de diabetes, de hipertensión arterial, porque no son atendidos en los primeros niveles y pasan luego años y los pacientes terminan en diálisis. Estamos hablando de en centros de salud que no hay ni siquiera un antihipertensivo, no hay enalapril, no hay losartán para los compañeros que tienen la presión alta. Si no se garantiza esta medicina, que es un diagnóstico temprano, lo más seguro es que los compañeros terminen en un par de años en diálisis. Es decir, son varias propuestas que nacen de nuestro frente, que nosotros no tendríamos la obligación de generar estas propuestas, sobre todo técnicas, porque para esto nos han ayudado nefrólogos, incluso Federación Médica Ecuatoriana, aportando con criterios y conceptos para crear estas propuestas, cuando el Ministerio de Salud Pública debería estar trabajando en las soluciones, porque ustedes se dan cuenta, han pasado ya 8 ministros y todos han realizado diagnóstico sobre diagnóstico. Veía esta semana la visita del ministro Abeiga a diferentes centros de salud del sur de Quito para hacer un diagnóstico y levantar información, qué sucede. Es decir, los 8 ministros siguen realizando el diagnóstico en 2 años y medio, 33 meses, y no terminan de realizar, identificar el problema. Lo que a nosotros nos preocupa bastante es que no hay soluciones. Miren lo que pasó con el ofrecimiento del 24 de mayo en el informe de la Nación, medicina de la India en 3 semanas. Presidente de la República garantizó, la ministra Murillo garantizó en 3 semanas, luego de 2 meses. Indican que están haciendo certificaciones de la FDA y probablemente lleguen a fin de año. Están jugando con la vida de los ecuatorianos. Es decir, nosotros como pacientes renales no tenemos tiempo para poder aguantar 1 mes sin diálisis, 2 meses sin diálisis. Yo no le puedo decir a mi cuerpo, Kevin, hoy no te dialices porque no hay insumos, diarízate en una semana. Para nosotros es una condición de vida o muerte y es por eso nuestra desesperación. Hay datos de compañeros, sobre todo en zonas muy afectadas, que son Guayas, Santo Domingo, Esmeraldas, que están gastando hasta $120 por sesión de diálisis. Es decir, no hay bolsillo ecuatoriano que soporte esta crisis, porque ustedes van sumando, son más de $1.500 al mes. Compañeros que subsisten con $3 diarios, compañeros que con $1 diario subsisten, no pueden pagar la medicina, no pueden pagar los insumos para diálisis, y lo que pasa es que cada vez más compañeros con este diagnóstico pierde la vida. Nuestra enfermedad como tal tiene una tasa de mortalidad baja siempre y cuando se sigan con los tratamientos adecuados, siempre y cuando se siga con las medicinas adecuadas y en los tiempos establecidos. Hay riesgo de que más de 3.000 compañeros a nivel nacional pierdan su trasplante por falta de medicina inmunosupresora. No estamos hablando de paracetamol, no estamos hablando de omeprazol, ibuprofeno, estamos hablando de medicina inmunosupresora de especialidad. Si una cápsula no es tomada a la hora adecuada y el día adecuado, este riñón puede ser rechazado y es lo más lamentable, que los compañeros luego de una lucha larga terminen nuevamente en diálisis. Es lamentable. Quiero este momento sí compartirles con ustedes, luego de nuestro plantón, luego de nuestros pronunciamientos, tanto en redes sociales como en la prensa digital y tradicional, el ministro de Salud el día de ayer dio unas declaraciones que quisiera que ustedes lo vean, nos van a ayudar desde su producción colocando este video, para que ustedes escuchen lo que dijo el día de ayer el ministro Abeiga sobre nosotros los pacientes renales.
0: Yo soy médico y he transcurrido por la medicina durante 25 años. Y yo sé lo que está pasando. Ahora se me presentó la oportunidad desde adentro de cambiarlo. Y eso es muy valioso. Mi mamá hace 2 meses falleció de insuficiencia renal. Yo sé lo que es ir a las diálisis 3 veces por semana, tener que comprar a veces insumos que no hay. Yo lo sé, yo lo viví. Yo tengo mucha empatía en ese aspecto con los pacientes, porque yo estaba ahí. Yo he sido médico, he sido paciente, he sido familiar de paciente. y estoy consciente de las falencias. Ahora me toca cambiarlo.
3: Entonces ustedes pueden ver a través de estas declaraciones que a nosotros nos preocupa bastante. ¿Por qué? Porque no se nota para nada la empatía que tiene, que él dice que tiene con nosotros, con los pacientes. Sobre todo, miren, esto es bastante lamentable para nosotros. ¿Por qué? Porque desde nuestro frente recibimos estas declaraciones con preocupación. No sabemos si en realidad sea un discurso para conmover a la población. Nos dijo que su madre padeció insuficiencia renal, que conoce de cerca el sufrimiento de una familia que depende de diálisis, que sabe lo que significa acudir 3 veces por semana a un tratamiento y sobre todo que sabe la angustia de buscar insumos. Desde el MSP se niega completamente la crisis, se dice que hay insumos, pero él mismo está declarando que él ha tenido que comprar insumos para su madre en diálisis. Precisamente por eso la pregunta más dolorosa que yo hago es, si el ministro sabe lo que vivimos, ¿por qué no nos escucha? Si comprende el miedo de una familia que tiene una insuficiencia renal, un familiar, ¿por qué los pacientes seguimos esperando una reunión? Si conoce la desesperación de no encontrar medicamentos, ¿por qué seguimos denunciando desabastecimiento? Si realmente el ministro entiende nuestro sufrimiento, ¿por qué las puertas del ministerio y del gobierno continúan cerradas para quienes estamos luchando por sobrevivir?
1: Kevin, ¿cómo está el pago a las clínicas dializadoras? ¿Al menos en eso hay algún avance?
3: Lamentablemente esta cifra sigue incrementándose. Se hablaba de más de 350 millones de la deuda actual que mantenía el MSP. Se han anunciado el día de ayer desde la Dirección Provincial de Santo Domingo, se anunció un pago de 3 millones para prestadores externos, pero no solamente para diálisis. Estamos hablando de prestadores externos en general. En este caso, el Ministerio de Salud Pública publica como hitos que se pagó tantos millones a los prestadores externos, pero hay una transparencia como tal de los pagos. Y solamente tomemos en cuenta que esta deuda va creciendo, es decir, la deuda ya acumulada sigue pasando los meses y esta deuda sigue creciendo. Como nosotros hemos insistido y hemos dicho, el Frente de Pacientes Renales no somos cobradores de deudas de nadie. Las clínicas privadas pueden seguir su juicio al Estado y cobrar directamente sus deudas. Pero ¿qué pasa? Si el Estado no funciona por un lado, la clínica está en el otro lado, en el medio de los pacientes. Si el Estado no da los recursos a las clínicas, los principales perjudicados somos los pacientes. Y hay aquí también una denuncia pública que lo queremos hacer. Las clínicas, de manera arbitraria, han suspendido tratamientos de diálisis. Clínicamente recomendados son 3 diálisis a la semana. Las clínicas han bajado a 2 veces por semana, a 1 vez por semana. Pero finalmente al MSP y al IES, al fin de mes, le pagan completo, es decir, pasan los $1,456 por paciente, porque los pacientes firman a conformidad el servicio recibido por amenazas. Si no firmas los documentos, te derivamos a otra provincia. Si no firmas los documentos, no te vamos a dializar aquí. Es un miedo terrible que en varias provincias del país, sobre todo, miren, es un caso específico de Cuenca, los pacientes tienen miedo de hablar porque son amenazados por las clínicas. Si hablas, si sales a plantones, no te dializamos. Estamos hablando ya más allá de una crisis económica, que comprendemos que pueden faltar los recursos, estamos hablando de una crisis humana. No hay empatía y nos están dejando morir. No hay una mínima voluntad política que quieran establecer un diálogo con nosotros, sobre todo dar soluciones. Porque este pago a las dializadoras es solamente una parte pequeña de todo el problema. Nosotros sí insistimos, necesitamos un tratamiento integral de diálisis. No solamente es la cuestión de máquinas, necesitamos insumos de diálisis completo, medicina de especialidad completo, un seguimiento nutricional importante, un seguimiento psicológico, promoción de trasplante renal, medicina para los compañeros trasplantados, inmunosupresora de calidad. Lo que pasa es lo que están denunciando los compañeros de Eugenio Espejo y de la Vaca Ortiz. Arbitrariamente cambiaron de medicina, llamémoslo entre comillas, de marca o de laboratorio, a medicina genérica, por ahorrarse 20 centavos por caja de medicina. Y ponen en riesgo a los compañeros, ¿por qué? Los mismos especialistas del Vaca Ortiz y del Eugenio Espejo les dicen, si quiere que su hijo consuma esta medicina, tiene que internarle 3 días en el hospital para probar con pequeñas dosis para verificar si la medicina funciona. Y mi pregunta es, ¿y si la medicina no funciona? ¿Poner en riesgo a un niño trasplantado que pueda perder su órgano y que vuelva a diálisis por un ahorro de 20 centavos por caja? Estamos hablando de una falta de humanidad terrible. No hay un estudio de bioequivalencia, no hay estudios técnicos que digan que la medicina genérica tiene la misma bioequivalencia y principio activo de la medicina original. Estamos hablando de una crisis terrible que nunca el país lo ha vivido. Es por esto nuestra desesperación y nuestra angustia de poder hacer estos plantones para ser escuchados. Ustedes vieron cómo fuimos minimizados y sobre todo atacados y totalmente faltados de respeto para nuestro frente y para todos los pacientes renales que incluso viajaron de Orellana, viajaron de Ambato, viajaron de la provincia de Esmeraldas para poder acompañarnos. gente que viajó reuniendo centavo por centavo su pasaje, no fuimos escuchados y fue prácticamente una pérdida de tiempo. Pero para nosotros fue una victoria. ¿Por qué? Porque nosotros vimos lo que representamos para el Ejecutivo. Representamos nada, prefieren callar nuestra voz porque no tiene ninguna intención con mejorar la salud de nuestro país.
1: Muchísimas gracias Kevin. Kevin. Muy gentil por atendernos y nuestra solidaridad por esta situación por la que están atravesando los pacientes renales. Era Kevin Valdés, vocero del Frente de Pacientes Renales del Ecuador, que ha estado con nosotros. Les dejamos, Elena.
2: Nos robamos unos minutitos, pero ya vienen las Guarmes.
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0: Hola, hola, hola amigos, amigas, ¿cómo están? Mucho gusto poder saludarles esta mañana aquí desde 95.3 de FM, 94.5 del noroccidente de la provincia. Que sea un gran día para ustedes, espero que puedan superar todas las adversidades, todos esos dolorcitos del corazón. Pues bueno, nosotros aquí estamos para acompañarles también en esta mañana. Ya las 9:10 y vamos a arrancar de inmediato con noticias destacadas en el ámbito de la salud, porque está con nosotros Julio Carrión del Centro Integral de Ortopedia y Traumatología CIOT.
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0: Julito querido, muy buenos días, ¿cómo estás? Qué bueno poder tenerte acá con las noticias más destacadas en el ámbito de la salud.
2: ¿Qué tal, Sofi? ¿Cómo estás? Muy buenos días a ti, también a toda la gente que nos está viendo, que nos está escuchando, que tengan un excelente día. Y por supuesto, bueno, creo que esta semana hemos tenido la oportunidad de compartir dos veces, hablando siempre de la salud articular, que para nosotros es muy importante que podamos compartir con la audiencia. Y pues el día de hoy quisiera que habláramos, en este caso, de las hernias discales, que también es una de las enfermedades o patologías que presentan mucho nuestros pacientes y la ciudadanía en general, ¿no? Cuando está teniendo algún tipo de dolencias o complicaciones en la columna vertebral, está presentando algún tipo de incomodidad, y pues esta es quizá una de las principales enfermedades que pueden suscitarse en esta zona articular. Hay que tomar en cuenta que la columna vertebral está formado por vértebras separadas por discos. Estos discos son más o menos como unos amortiguadores que están dentro de nuestra columna y que nos ayudan muchísimo a la movilidad. Sin embargo, cuando nosotros hablamos de una hernia, ocurre cuando la parte interna de uno de estos discos sobresale o se rompe hacia su capa externa, y esto puede comprimir los nervios que están en la zona o están circundando esta zona articular. Cuando salen estas protuberancias de los discos intervertebrales, nosotros vamos a presentar todo tipo de complicaciones o dolencias en nuestra zona articular. Hay que tomar en cuenta que algunos de los síntomas más importantes cuando las personas tienen las hernias discales son dolores en la parte baja de la columna, ¿no? En la zona de la L1 hasta la L5, en esa zona de la columna vertebral, duele muchísimo porque es donde quizá la mayoría del peso de la carga, del peso que nosotros podemos levantar, se va a, en este caso, a estar con más dolencia o con más incidencia porque aguanta más el peso. También vamos a tener el dolor que puede irradiarse hacia la parte inferior de nuestras articulaciones. En este caso, es muy probable que una hernia discal esté comprimiendo el nervio ciático y esto también nos esté afectando hacia la zona inferior de nuestras articulaciones. El hormigueo, el adormecimiento, cuando usted está quizá sentada o está acostada y de repente quiere ponerse de pie y empieza ya a presentar este tipo de hormigueo, son también indicativos de que puede estar presentando hernias discales. Y también la debilidad muscular, ¿no? Ya no va a tener la misma fuerza para levantar peso o para simplemente realizar actividades muy cotidianas como levantarse de una silla o de un sillón, va a tener mucho más dificultad porque va a presentar este tipo de debilidad. Hay que tomar en cuenta que más allá del 85% de los casos de nuestros pacientes que presentan hernias discales, los mismos pueden ser atendidos fácilmente con fisioterapia. Es decir, este tipo de tratamientos es el más adecuado cuando nosotros hablamos de hernias discales. Solo un pequeño porcentaje necesitan sí o sí un tipo de cirugía que pueda ser para el tema de las hernias, pero la mayoría, nuestro cuerpo puede reabsorber estas hernias y pues obviamente devolverle la movilidad a la articulación. Por eso es importante que si usted está presentando alguno de los síntomas que nosotros les acabamos de mencionar, puedan acudir a una valoración médica para que podamos identificar en primer lugar cuál es la causa de su dolencia, si es que es una hernia discal, si está teniendo problemas de inestabilidad, discopatías o algún tipo de lordosis en su columna, y una vez que nosotros tengamos el diagnóstico podamos realizarle en este caso alguno de los tratamientos que nosotros ofrecemos a la audiencia. 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
0: Muy bien, bueno, aquí están algunas de las novedades también de las últimas tendencias en el cuidado de la salud articular, ¿no? Porque ustedes están actualizando siempre con estos tratamientos innovadores, sobre todo para evitar la cirugía, ¿no? Una cirugía es costosísima, tengo entendido.
2: Además de ser costosa, siempre las cirugías tienen cierto margen de error, o sea, no existe hoy en día una cirugía que le diga el médico está 100% garantizado su recuperación o que todo va a salir bien, siempre existe un margen y pues para nosotros es importante, ¿no?, que los pacientes puedan optar por tratamientos que son mucho más convencionales, mucho más económicos, menos invasivos a nuestro cuerpo, que puedan brindarnos iguales o mejores beneficios sin la necesidad de llegar a este tipo de cirugías. Y todo esto podemos lograrlo a tiempo. No esperen que sea mucho más crónico el dolor, no esperen que ya no tenga movilidad en la articulación. Siempre, si está usted ya presentando algunos síntomas, acuda lo más pronto posible a un centro médico.
0: Lo importante es el diagnóstico, ¿no?, para iniciar cualquier cosa. Es como dicen, reconocer el problema y luego sí le ponemos una solución.
2: Exactamente, siempre tenemos que acudir a tiempo. Si estamos presentando dolencias, vamos al diagnóstico. Una vez que tenemos el diagnóstico, por lo menos ya tenemos una certeza de lo que tenemos y a su vez podemos incorporar nuevos hábitos, evitar otros hábitos y eso nos puede hacer muy bien para nuestra salud.
0: Estas dolencias de la espalda pueden llegar a ser incluso incapacitantes, ¿no? O sea, afectan totalmente la vida diaria.
2: Muchísimo la vida diaria, más que todo como que las dinámicas que nosotros normalmente tenemos ya no podemos disfrutar la vida. Tenemos muchos pacientes que son abuelitos o que tienen ya edades avanzadas, no pueden disfrutar con sus nietos, no pueden realizar las actividades que lo hacían y esto por dejar que las dolencias sigan cronificándose.
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0: Muchísimas gracias, Julito Carrión, del Centro Integral de Ortopedia y Traumatología CIOT. Aquí estaba en Las Guarmes, bueno, con esas novedades en el ámbito de la salud. Nosotros seguimos con más enseguida.
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1: Con 20 minutos, bueno, iniciamos contándoles que dos jóvenes quiteños permanecen desaparecidos desde el domingo 2 de agosto luego de un presunto secuestro ocurrido en Puerto López en la provincia de Manabí. Se trata de Anthony Peñafiel, de 23 años, y Dayan Sarmiento, de 22, quienes habían viajado a la costa para disfrutar del feriado anterior. Y según el relato de sus familiares, pues ambos salieron junto a un tercer amigo a comprar bebidas cuando fueron interceptados por los ocupantes de una camioneta y dos motocicletas. El tercer joven logró escapar, pero Anthony y Dayan habrían sido subidos por la fuerza al vehículo y desde entonces pues no se conoce su paradero. Sus familiares solicitan el apoyo de la ciudadanía para difundir sus fotografías y cualquier información que permita encontrarlos. Quienes tengan datos sobre su ubicación pueden comunicarse al 1-800-DELITO, 1-800-33-54-86. Una vez más, una familia vive la angustia de no saber dónde están sus seres queridos. Hoy queremos pues pedir a nuestra audiencia que comparta las fotografías de Anthony y Dayan. Una imagen difundida a tiempo puede convertirse también en una pista clave para su localización y es fundamental que las autoridades activen todos los protocolos de búsqueda e investigación, que lo hagan rápido para que la búsqueda pues dé frutos, ¿no? Porque en estos casos cada hora cuenta. Así es que solidaridad con estas familias de estos jóvenes quiteños que están desaparecidos en Puerto López, provincia de Manabí. No puede ser que vayas de vacaciones, que te vayas de feriado y tu vida pues corra riesgo. Vamos ahora sí con el tema del día. Antes quería comentarles la pregunta que está planteada: ¿cómo interpreta las investigaciones de fiscalía contra alcaldes y prefectos en un contexto preelectoral? Pues bueno, puede ser una acción legítima de la fiscalía, presión política, no tiene relación con las elecciones. ¿Cuál es su opinión? Déjenos saber a través de Radio Pichincha Multimedia. Tenemos problema con nuestro streaming, debo decirles, pero puede escucharnos el audio, más no vernos en este momento, ¿no? Estamos tratando de resolver esto ahora mismo para levantar nuevamente la transmisión. Pero sí estamos en 95.3 FM, estamos en 94.5 en el noroccidente de la provincia, en www.radiopichincha.com. Ahí también estamos en contacto. Hoy estará con nosotros Verónica Íñiguez, asambleísta. La nueva reforma al Código del Ambiente pone en riesgo los recursos naturales. Bueno, esa es la pregunta. Carlos Morales, dirigente de territorios de la FOA, nos hablará sobre el rechazo al alza de tarifas del transporte rural. Y Pablo Roldán estará también hablándonos de Kim Sukoroy, el arte de reparar las heridas a través de la memoria. De eso y mucho más estaremos hoy conversando en nuestro programa de las Guarmis. 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Son las 9 de la mañana con 23 minutos. Ahora sí vamos con el tema del día.
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1: Bueno, la Asamblea Nacional aprobó con 82 votos la reforma al Código Orgánico del Ambiente, una normativa que, según sus promotores, pues busca fortalecer la acción climática del Ecuador, facilitar el acceso a financiamiento internacional y mejorar la respuesta frente al cambio climático. Sin embargo, uno de los puntos que más controversia ha generado es la incorporación de disposiciones relacionadas a los mercados de carbono, mientras el oficialismo sostiene que estos mecanismos permitirán impulsar proyectos de conservación y reducir las emisiones. Desde la oposición se advierte que podrían abrir la puerta a la apropiación de los servicios ambientales, lo que aseguran contraviene también la Constitución. Nos acompaña la asambleísta Verónica Íñiguez. Obviamente ella ha presentado argumentos en contra de esta reforma. Asambleísta, cuéntenos primero qué fue exactamente lo que aprobó la Asamblea y cuál es el punto de la reforma que más le preocupa a usted.
2: Sofía, muy buenos días, qué gusto poder saludarla, lindo estar en este espacio, también extiendo un caluroso saludo para quienes nos escuchan en esta mañana. Pues sí, en efecto, una reforma que viene, al igual que tantas otras, tapada, tapiñada de lo que realmente intenta hacer detrás. Y es que me gustaría, para no dejarlo dentro de la especulación, decir exactamente lo que dice el artículo 254.1, que es probablemente el más controversial o el que han intentado decir que no existe, ¿no? Y expresamente dice que los resultados de mitigación no son apropiables. Esa es la parte que ellos utilizan.

0: delegados, llevaron a una delegada al Ministerio del Ambiente, ella les dijo que debían quitar ese artículo. Y no lo quitaron, y fue su propia delegada. Lo que sí sabemos, no sabemos las razones, pero sí sabemos que ya no está de funcionar en el Ministerio del Ambiente. Entonces, la verdad es que este artículo lo que está diciendo es muy distinto de lo que justamente usted había utilizado como introducción. Nos había dicho que es una, que los, el oficialismo, no usted, sino que el oficialismo dice que es una ley para reducir gases de efecto invernadero, que hace completamente todo lo contrario. Nos dice que va a contribuir con estas medidas de abordar el cambio climático. También hace lo contrario de lo que está profesando. Y también dice que va a beneficiar a comunidades, cuando también hace lo contrario. Y si quiere, le voy explicando cada una de estas.
1: Claro que
0: Ahora
1: sí, es
0: mismo lo vamos
1: importante.
0: desarrollando.
1: Por favor, es importante porque primero creo que también hay que aclarar, ¿no?, mucho el tema de qué son los mercados de carbono y por qué se consideran también un riesgo para el país, ¿no? Porque mucha gente, digamos, nos podemos perder en estos temas que tienen que ver con términos ambientales.
0: En efecto, y eso es justamente lo que utilizan, porque los mercados de carbono a simple vista es una herramienta que tiene un gran debate internacional, no solo a nivel de país. Y es que justamente tiene dentro de los argumentos hay dos principales que son los que tiene que entender la ciudadanía. Primero, que se habla justamente de que se pague por el secuestro de carbono, es decir, que existe un bosque y ese bosque va a absorber las emisiones de gas carbónico que están en el aire, que las está emitiendo cualquier otra empresa en cualquier otro lugar del mundo. Y hasta ahí todo está bien, porque entonces decimos, bueno, si yo tengo un bosque y ese bosque quiere absorber ese carbono y además me pagan por absorber ese carbono, ¿dónde estaría el problema? ¿No es cierto? Entonces, este es lo primero que debemos entender. Aquí es donde empieza la trampa, porque esto ya existe. Si ustedes recuerdan, por ejemplo, el programa Sociobosque, que es un programa vigente del Ministerio del Ambiente, ya hace eso. ¿Sí? Entonces lo que hace es recibir una compensación económica del Estado ecuatoriano, ojo con esto, el Estado ecuatoriano que a través de obtener fondos internacionales consigue un beneficio económico y le da a las comunidades que deciden entrar en el programa. Esto es lo que ya existe y es como funcionaría. Con esta ley lo que se está haciendo es la otra parte del debate, que es la siguiente, que nos dice, yo me comprometo como país, voy a decir que soy Alemania. Yo como Alemania me comprometo a reducir, me voy a inventar mis emisiones en 1 millón de toneladas. Me estoy inventando la cantidad, ¿no? Entonces, para yo reducir significa que tengo que cambiar mis prácticas de manufactura, porque mi empresa está emitiendo esta gran cantidad de gases. Pero aparece esta herramienta de mercados de carbono y ¿qué les dice? Verán, no se preocupe, no tiene que reducir, no cambie sus prácticas. Lo único que tiene que hacer es ir a pagar en cualquier otro lugar para que usted pueda mantener sus emisiones, pero eso sí, va pagando en otro lugar para poder seguir haciendo lo mismo. Entonces, hasta aquí se abre otra parte del debate. ¿Por qué? Porque decimos, por un lado, no estamos reduciendo, es decir, que la verdadera herramienta para reducir gases, que es lo que está provocando el cambio climático, no está pasando porque no se reduce. Los países hasta el día de hoy, los países industriales hasta el día de hoy, pese a tener ya 3 convenios internacionales, no han logrado reducir la cantidad de gases de efecto invernadero. Y en parte de eso lo hacen justamente por este mecanismo de venta de carbono. Entonces nosotros desde acá, desde el Ecuador, podemos decir, pero bueno, ese es problema de ellos, nosotros vamos a recibir el dinero, no pasa nada, ¿no es cierto? Entonces no funciona tampoco así, porque con este proyecto de ley que justamente pusieron y que ya lo aprobaron, lo que nos dice es que una empresa privada fuera del Estado puede tener una concesión para tener y vender este carbono. Y esto lo hace sin necesidad de que las poblaciones que vivan en ese territorio lo sepan. Y lo voy a poner en un ejemplo clarísimo. En la actualidad ya existe un proyecto que se llama Globus Terra, que concesionó en el 2025 todo el territorio Huaorani para la venta de carbono. Y el territorio Huaorani ni siquiera se ha enterado de que está dentro de esa concesión.
1: O
0: ¿Y
1: sea,
0: quién
1: las
0: está recibiendo?
1: comunidades indígenas, campesinas, los propietarios incluso de tierras pierden la autonomía sobre sus territorios y luego enfrentan restricciones por estos proyectos.
0: Correcto, y no están recibiendo un solo centavo, porque eso justamente es lo que usted decía al inicio, ¿no? Que les va a representar una ayuda y eso es lo que lo venden, así lo venden, y se va a darle a las comunidades dinero. No, señoras y señores, no les llega un solo centavo, porque quien lo recibe es la empresa, porque con este artículo que yo leí, lo que le da la oportunidad es hacer un mercado voluntario. Entonces, yo.

0: simplemente tengo esa concesión, la pongo en el mercado, recibo el dinero y después veo lo que le doy a la comunidad que está ahí, que no tiene ni idea de que está en ese territorio. Y como bien lo dijo Sofía, a lo mejor yo digo, bueno, yo quiero hacer aquí un turismo comunitario y voy a construir aquí una cabaña y de repente me doy cuenta que no puedo porque han estado concesionados esos árboles o ese bosque para un mercado de carbono. Eso es en palabras más, palabras menos, discúlpeme la extensión y no sé si se entendió.
1: Usted ha dicho además que algunos legisladores votaron también sin conocer la reforma, ¿no? Sin conocer el alcance de la reforma, ¿no? ¿En qué se basa un poco esta afirmación? ¿Cómo fue el debate en la Asamblea? Usted conoce y maneja muy bien el tema porque usted lo ha trabajado siempre.
0: Así es, en efecto. Y es que mire, Sofía, no solo yo creo que nos hemos dado cuenta de que los asambleístas del oficialismo están realmente utilizando una suerte de desconocimiento, de ignorancia, en el sentido de la palabra estricto, ¿no? De desconocimiento de lo que están haciendo, que no leen, sino que simplemente alzan la mano. ¿Y por qué lo digo? Porque lo que yo acabo de explicar en este momento es precisamente eso. No entienden lo que es reducir emisiones versus lo que es compensación. Este proyecto es de compensación, no es de reducción de gases y eso debe entenderse, porque lo que está haciendo, si lo vamos haciendo en escala, ¿no? A nivel mundial no está contribuyendo con la disminución de gases, sino que está compensando, más bien está escondiendo estos gases. Y a nivel nacional no le está ingresando al país ningún tipo de beneficio. Entonces, ellos no entienden lo que es la no privatización o como ellos lo ponen, la no venta, como les decía en el artículo, porque si lo aprueban es porque no entienden lo que dice el artículo. Entonces, ellos piensan que cuando decimos que no es lo mismo, cuando dicen no, los resultados de mitigación no son apropiables, que no es lo mismo que decir que la transferencia, uso y retiro pueden estar en los mercados voluntarios. Es decir, que son términos tan complejos que no lo hacen sencillo de entender, pero es que significan básicamente que cualquier persona puede ingresar al mercado de mercados de carbono, valga la redundancia, y no necesariamente tiene que estar el Estado ecuatoriano. Y una cosa más importante por la cual lo digo abiertamente, ¿no? Y además porque les he invitado muchas veces a que debatan conmigo técnicamente sobre esto y no lo pueden hacer. Una de las más graves es que nuestra Constitución en el artículo 74 expresamente dice que no se pueden apropiar los servicios ambientales y la venta y secuestro de carbono es un servicio ambiental. Concepto que entendería yo que tampoco lo comprenden y por eso piensan que no lo están haciendo.
1: No estaría acorde a la Constitución, por lo cual también podría ser susceptible de una demanda de inconstitucionalidad. Asambleísta, siempre cuando se aprueba una ley o cuando pasa algo en el país, uno se pregunta quién está detrás, quiénes realmente ganan. Tal vez usted puede responder esta pregunta.
0: Mire, ya en la actualidad existen muchos intereses. Yo misma he asistido a ciertos congresos mientras estaba en mi faceta académica, en donde se hablaba del financiamiento climático, y ahí hubo ya varias empresas ecuatorianas que ponían su interés dentro de los mercados de carbono. Ya se hablaba justamente de comprar tierras, y esto es lo que preocupa, porque esta ley tiene implicaciones mucho más profundas que son más complejas de entender. Pero se trata de que si yo tengo dinero, puedo comprar mucha más tierra. Recuerden que si yo vivo en el sector urbano y me muevo hacia el sector rural, es mucho más barato el suelo. Entonces yo puedo comprar ese suelo. Entonces yo puedo ir a comprar grandes extensiones de territorio en el sector rural y a esas extensiones que usualmente pudieron haber sido utilizadas, por ejemplo, para agricultura, que las arrendaban para los pobladores que vivían de la agricultura, ahora pasen a ser un mercado de carbono y que ya no pueda seguirse arrendando para esos beneficios, ¿no? Entonces, ¿no? Que pasen, ¿para qué? Para generar dinero a raíz de un recurso que es nuestro, que es de todo el país, pero que le va a ingresar dinero a una empresa. Entonces, a mí no me gustaría decirle los nombres de las empresas porque no quisiera yo aquí armar polémica, pero lo que sí les puedo decir es que hay intereses corporativos detrás que ya lo están ejecutando en este momento y lo que necesitan es que la Constitución ya no les permita o que ya no tenga ese candado. Lo que pasa es que nuestra Constitución no se la puede cambiar y no importa lo que diga una ley que han aprobado el oficialismo, la Constitución sigue estando en pie y más bien es la Corte la que tiene que dar una respuesta al respecto. Y además les quiero decir que en el caso de Globus Terra, que es esta empresa que les estoy comentando, es una empresa española, yo misma solicité información al Ministerio del Ambiente y el Ministerio del Ambiente me dijo que no tenía idea de que estaba pasando eso. Eso es lo que la realidad de los mercados de carbono en el Ecuador.
1: Nuevamente es otra ley del despojo, básicamente. Para finalizar, hay otras herramientas que se crearían con esta reforma, el Registro Nacional de Cambio Climático, buscando asimismo fortalecimiento financiamiento internacional, perdón, que es lo que dice el oficialismo. ¿Hay algún aspecto positivo dentro de esta ley?
0: Burocracia, solo burocracia, estimada Sofía. No solo es el registro, que no está mal que se cree un registro, esto sí yo creo, podría decir que incluso deberíamos tenerlo ya en la actualidad, pero ya tenemos una institucionalidad de cambio climático. Recuerden que lo poco que le queda es escuálido Ministerio del Ambiente que nosotros tenemos en este momento. Es un ministerio que tiene una subsecretaría de cambio climático, que dentro de ella tiene una dirección de mitigación y que dentro de la dirección de mitigación tiene una serie, o por lo menos debería tener una serie de técnicos que estén trabajando en las herramientas que permitan hacer un registro de las emisiones, porque recuerden que el Ecuador es signatario de varios convenios internacionales que tienen que ver con cambio climático, y uno de estos les obliga a llevar una contabilidad de sus contribuciones netas determinadas, que son las famosas NDC. Entonces ya deben tener con esto, ¿no? Pero lo que ellos hacen es poner estas palabras como para tratar de tapar a la ley, para decir que sí están haciendo algo bueno. Utilizan incluso también la creación de un comité interinstitucional de cambio climático, pese a toda esta institucionalidad que les estoy mencionando, y que no entre ellos mismos no se avanzan a trabajar por lo que eso. Es decir, ya tienen las herramientas para hacerlo y no quieren. Tienen incluso estrategias como Socio Bosque y tampoco quieren seguirlas fortaleciendo. ¿Por qué? Porque necesitan que ese mercado salga justamente al mercado especulativo, o sea, al mercado financiero especulativo, porque no se trata de un mercado productivo.
1: Muchísimas gracias, asambleísta, por acompañarnos el día de hoy. Entendemos que el proyecto está en manos del Ejecutivo. Se espera su sanción o objeción. ¿En cuánto tiempo se podría tener ya, pues, esta ley, entendemos, ya en aplicación?
0: Sabemos que estas leyes, cuando son redactadas desde carondelet, no tardan mucho en luego publicarse en el registro oficial. Yo me entendería que allá incluso hasta mañana podría estar dentro del registro oficial, pero nosotros igual, aunque esta sea una lucha que parece que no tiene fruto, sí lo tiene, y vamos a hacer la respectiva demanda.
1: Demandan ante la Corte Constitucional. Perfecto, sí. Muchas gracias, asambleísta, usted, gracias, Sofía, por acompañarnos. Importante, pues, hablar, ¿no?, y presentar argumentos frente a lo que se está aprobando también desde el Ejecutivo, desde la Asamblea, pero la bancada oficialista. Verónica Íñiguez, asambleísta de la Revolución Ciudadana, estaba con nosotros contándonos si es que la nueva reforma al Código del Ambiente pone en riesgo los recursos naturales. Una brevísima pausa y ya volvemos.

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0: Bueno, amigos, hay algunas pancartas, algunas expresiones en contra de la visita de Milei a nuestro país el día de hoy. En algunos puentes han amanecido también pues estas telas, porque en este caso es una tela bordada que dice Noboa y Milei. Bueno, una palabra que no puedo mencionar, pero dice sin ley. Y nosotros precisamente queríamos comentar un poquito lo que implica esta visita de Javier Milei a Ecuador. Ya estamos con Gaby Cruz, que también nos acompaña. Estamos sin streaming ahora mismo, así es que gracias a quienes nos siguen en la radio, pues esperamos contarles un poquito el ambiente de acá de Radio Pichincha.
1: Buen día, mi Sofi, buen día, amigos y amigas de las Guarmis de Radio Pichincha. Y sí, hablábamos también aquí en que nos hemos vuelto multiplataformas, ¿no? Y ya estamos un poco acostumbrados también a vernos en la pantalla, pero siempre recordar que estamos aquí en Radio Pichincha, en la 95.3 FM, la 94.5 FM al noroccidente de la provincia, y es eso, ¿no? Es sentirnos también cercanos a través de nuestras voces, y aquí también vamos a seguir narrando.
0: Así es, amigos. Bueno, la visita oficial de Javier Milei a Ecuador definitivamente trasciende la agenda oficial, la firma de acuerdos bilaterales. Lo que está en juego no es únicamente esa agenda que dicen de cooperación de seguridad, extradición, ciberdefensa o conectividad aérea. Lo que llega a Quito es un proyecto político que busca consolidar una nueva correlación de fuerzas de la derecha radical en América Latina.
1: Y bueno, la agenda oficial contempla una reunión privada entre Javier Milei y Daniel Noboa, seguida por la suscripción de instrumentos bilaterales en un encuentro que ambos gobiernos presentan como un fortalecimiento de la relación estratégica entre ambas naciones.
0: Sí, es que vimos la foto de la visita de Noboa a Milei con la motosierra. Acá, ¿qué será? ¿Que nos sacan un machete?
1: Ojalá no. Ojalá realmente tengamos únicamente una fotografía protocolar, que es lo suficiente para este momento.
0: Recordemos, ¿no?, que a Milei le gusta el show. Él se ha convertido en uno de los principales referentes de la ultraderecha latinoamericana. Su gobierno pues ha construido una narrativa basada en la reducción extrema del Estado, la confrontación permanente contra el progresismo, el rechazo a las políticas de igualdad de género, el cuestionamiento de organismos internacionales y una visión económica ultraliberal que plantea que el mercado debe prevalecer sobre la acción estatal y sobre las personas en realidad.
1: Así es, y también ha tejido alianzas políticas e ideológicas con líderes de la derecha radical internacional. Aquí recordemos a Donald Trump, a Giorgia Meloni, Santiago Abascal, Jair Bolsonaro, conformando toda esta red que comparten estos discursos nacionalistas, pero también conservadores y de confrontación cultural.
0: Esta agenda se sostiene sobre varios ejes, ¿no? La reducción del Estado mediante el cierre o fusión de ministerios y organismos públicos, cosa que Noboa, como hijo de Milei, pues replicó acá, eliminación o debilitamiento de políticas de género y diversidad, algo replicado, copiado también, el cuestionamiento de organismos multilaterales y acuerdos internacionales, lo mismo, la construcción de un discurso que divide a la sociedad entre la gente de bien y los supuestos enemigos internos. El problema es que hoy, acá en nuestro país, al igual que en la Argentina, los enemigos internos son las organizaciones sociales, son los jubilados que reclaman pues por sus prestaciones, son quienes exigen los pacientes renales, que exigen la salud, y ellos hablan de la casta, el progresismo, el socialismo, el llamado marxismo cultural, ¿no? Una combinación y una comunicación política basada en la confrontación permanente y en la deslegitimación de voces críticas.
1: Y por eso es que la visita de Milei no puede analizarse únicamente desde esta diplomacia. También representa este acercamiento entre estos gobiernos que comparten coincidencias en materia económica, de seguridad y de visión del Estado, y que buscan consolidar una agenda regional alineada con esta nueva derecha. Y ahora bien, es importante también ser rigurosos. Existen analistas y sectores políticos que califican a Milei como fascista o que sostienen que algunas de sus prácticas presentan rasgos propios de los fascismos históricos. Sin embargo, pues no existe un consenso académico que defina al gobierno argentino como un régimen fascista. La mayoría de especialistas también lo ubican dentro de categorías como derecha radical, ultraderecha o populismo de derecha, estos conceptos que describen con mayor precisión un liderazgo elegido democráticamente con fuerte confrontación discursiva y una agenda ultraliberal, pero distinto del fascismo histórico. Y aquí sí decirlo, ¿no? Por eso el verdadero debate que deja esta visita no es si Ecuador firma estos acuerdos con Argentina. La pregunta de fondo es qué proyecto de región se está consolidando realmente.
0: Si se fortalece una integración basada en la cooperación democrática, el respeto de los derechos humanos, o en realidad estamos avanzando en una alianza política que privilegia la concentración del liderazgo, la polarización permanente, el debilitamiento del Estado como garante de derechos y la expansión de una agenda de derecha radical que ya tiene expresiones en varios países de América Latina. Y bueno, es grave. Uh-huh. Se suma a Colombia uh-huh. también con un discurso muy similar, se suma a Perú. En Brasil están tratando de llegar también con mucho show, muchas luces y realmente poco de respuesta o poca preocupación por el bienestar de los ciudadanos y ciudadanas.
1: Uh-huh. Y parecería también una línea similar en cuanto a temas de inseguridad. Por ahí siempre va el planteamiento de la fortaleza de estos gobiernos, ahora ya ampliamente tomados en América Latina, pero que realmente golpea y también tiene un impacto muy fuerte hacia el tejido social de cada una de las naciones.
0: 9:47, vamos a hacer una pausa y enseguida estamos con más aquí en Las Guarnis.

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7: Y ya estamos de regreso con más aquí en Las Guarmis. Y bueno, comentarles también que nuestra compañera Diana Dávila se trasladó al Hospital Docente de Calderón, y recordemos que es uno de los hospitales que está en crisis, que se ha evidenciado también esta crisis del sistema de salud en estos últimos días. Y bueno, los pacientes de este hospital denuncian que continúa la falta de medicinas, los reactivos para exámenes, que también hay equipos dañados. Y bueno, justamente Dianita estuvo en esta unidad médica y nos trae más detalles. Dianita, buenos días, te escuchamos.
8: Un saludo cordial a nuestros amigos que están en la señal de Radio Pichincha. Nos encontramos en este momento en el Hospital Docente de Calderón, luego de que llegó una denuncia de que algunas áreas de esta casa de salud estarían por cerrar debido a que no existiría una limpieza correcta, ya que no se ha contratado a una empresa para que haga este objetivo. Es así que conversamos con algunos de los pacientes que se hacen atender aquí en esta unidad de salud, y lo que más se puede ver que coincide es que no existe en medicinas, insumos o reactivos para exámenes.
9: La medicación no hay nada. Uno tiene que comprar para el bebé, porque es un niño especial y tengo que comprar. No hay medicación. La atención no tan bien tampoco, más regular. ¿Ya? Y la limpieza, está hecho pedazo eso. No está bien atendido, no. Todo está hecho un relajo en su hospital.
10: No hay medicina.
8: ¿Qué le ha tocado comprar, por ejemplo?
10: Por ejemplo, a mí me toca comprar la pastilla más costosa, el micofenolato de 500.
8: ¿Cuánto le cuesta?
10: No sé, las 20 pastillas me está llegando, las 10 pastillas, perdón, me está valiendo $20.20.
8: ¿Y cuántas tiene que comprar semanalmente?
10: Pues yo tomo de esas 6 diarias, pero por lo que no tengo y todo, me estoy tomando solo 2 por la noche.
11: O sea, de repente unas cosas, otras cosas sí hay.
12: Medicación no hay. O sea, hay ciertas cosas nomás. El resto toca comprar afuera.
8: ¿Qué le ha tocado comprar, por ejemplo?
12: Por ejemplo, a mí me toca comprar las pastillas de levotiroxina. Anterior me tocaba comprar la metformina.
8: ¿Cuánto más o menos le cuesta cada pastilla?
12: La cajita me vale $15.
8: ¿Cuántas cajas necesita al mes?
12: 2, porque tomo 2 diarias.
8: ¿Cómo era antes? ¿Usted sabe cómo era antes la atención aquí y cómo, a diferencia de lo de hoy?
12: Era más mejor. Habían más médicos, todo.
8: ¿Había medicina?
12: Sí, había también medicina hace unos años atrás, pero ahora no hay, le digo, del todo.
13: Desgraciadamente, el gobierno que tenemos hoy en la actualidad no le está prestando oído a muchas áreas que están equipos dañados. Yo estoy en espera de una endoscopía y colo y los equipos están dañados. Que cuando este hospital se inauguró y en mucho tiempo fue un hospital, como digo yo, 5 estrellas. Pero ahorita ha bajado muchísimo en calidad, no por los médicos, sino que la atención, porque no hay muchos insumos. Por ejemplo, yo vine ayer a hacerme unos exámenes y solamente me hicieron el de tiroide, porque los otros 6 exámenes no me los pudieron realizar porque no hay los reactivos. Ayer averigüé justamente y está en $70-80 los 6 exámenes. Entonces, en actualidad, por la situación económica en la que vivimos, es muy difícil tener ese dinero.
8: También logramos conversar con una de las trabajadoras de este hospital, quien nos comentó que hacen falta incluso insumos básicos, que el hospital prácticamente está sin nada. Nos pidió guardar reserva de su identidad, pues tiene temor de perder su trabajo, y en ese sentido indicó que incluso sí existiría personal de salud trabajando, pero estaría sobreexplotado porque no es el suficiente. Una cosa, ¿cómo está el tema de la limpieza? ¿Todavía no se soluciona?
6: O sea, estamos al 50%.
8: Pero sí hay personal de limpieza adentro.
6: Sí.
8: ¿Y entonces cómo está solucionando el otro 50% entre enfermeras y otro personal, me supongo yo?
6: No, con personal de limpieza mismo.
8: 50%. ¿Cuántas personas se necesitan para limpieza?
6: Más o menos. Siquiera unas 4 por área.
8: Pues eso significa más o menos aproximadamente.
6: Serán unas 100 personas.
8: La salud prácticamente se volvió un privilegio. Actualmente, si usted no tiene un seguro privado, no está garantizado de poder acceder a un sistema sanitario seguro que realmente le ayude a salvar su vida, más aún cuando se trata de pacientes catastróficos. Pacientes también, por ejemplo, de escasos recursos que llegan hasta los hospitales públicos porque no tienen para poderse pagar estos seguros privados y mucho menos para hacerse exámenes de afuera. Y sin embargo, por ejemplo, algunos, como lograron escuchar, les ha tocado disminuir las dosis de medicina porque no les alcanza el dinero o simplemente han dejado de hacerse exámenes que pueden ser vitales para salvar su vida. Es lo que les podemos informar, compañeras. Continuamos con ustedes.
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7: Bueno, ahora les contamos que la memoria, las pérdidas y la capacidad de reconstruirnos son el punto de partida de Kintsukuroi. Ya, lo dije bien. Flor de Cemento es esta propuesta escénica que combina danza, performance, el teatro contemporáneo, justamente para reflexionar sobre las fracturas individuales y colectivas, esas heridas también, pero desde una mirada profundamente humana.
15: La obra, dirigida por Pablo Roldán, junto al colectivo Zona Bastarda, llegará al Teatro Variedades los próximos 14 y 15 de agosto, con una puesta en escena inspirada en el arte japonés del Kintsukuroi, que convierte las grietas en parte de la belleza de una pieza. Así es que está con nosotros su director, está Pablo, para contarnos un poquito sobre los detalles de esta obra, pero primero acláranos o cuéntale a nuestra audiencia qué significa Kintsukuroi, qué significa este concepto, por qué decidieron convertirlo también en el eje central de esta obra.
16: Hola, buen día, muchísimas gracias siempre por la acogida. El Kintsukuroi es la reconstrucción de un cuerpo o un objeto a partir de ese fraccionamiento. Uh-huh. Nosotros tomamos el Kintsukuroi como forma y partida para reorganizar nuestro cuerpo, o sea, material, y nuestro cuerpo psicológico, social, después de la pospandemia. Uh-huh. ¿Sí? Porque en la pospandemia nos fue muy mal.
7: Así es.
16: Me parece que a todo el mundo nos fue mal, pero la pandemia en sí era un organismo organizado para ponernos en cabo nuestra corporidad. Y nuestro cuerpo se convierte en virus y a la vez se convierte en remedio. Uh-huh. Entonces, ¿cómo enfrentamos nosotros de esa forma y ese sentido? A partir de eso, de la reconstrucción. Entonces, tomamos el término japonés y nuestra corporidad lo ponemos como a reconfigurarnos de este nuevo orden, de este nuevo sistema que nos plantearon, que uh-huh. parecía que hubiese estado mejor. Iba a caer hasta la manita de Dios, ¿te acuerdas?
15: Claro, es que íbamos a aprender.
16: Exacto. Y la mano de Dios iba a caer desde el cielo y iba a decir, hey, chicos, lo van a hacer bien.
7: Pero eso quiere decir, Pablo, que bueno, hablas de lo que ocurrió pospandemia y son varias heridas, por así decirlo, fracturas. ¿Qué tipo de estas heridas, fracturas buscan poner en escena? Personales, familiares, las sociales que estamos viviendo en este momento.
16: Sí, tal cual, va por los tres ejes, primero la individual, luego la familiar y luego la social, es decir, ahí construimos esta forma y este sentido. Claramente no nombramos a la pandemia como tal, sino que simplemente nuestra estructuración para poder hacer esta obra. Sí, pero desde ahí, sí, desde donde que tú indicaste, está nuestra forma y nuestro sentido.
15: Pero desde la memoria, un poco explícanos cómo construyen esta sanación desde la memoria, ¿no?
16: Es decir, no todo lo que nos heredaron está bueno. ¿Sí? En la familia tampoco, es decir, hay que negarle al padre en momentos, hay que negarle a la madre para poder constituirte nuevamente. Eso es lo que hacemos con nuestra sociedad. Hay cosas que estaban buenas, muy buenas, creo yo. Es decir, mi tinte político es muy claro siempre. Yo creo que estábamos muy bien. A mí me fue muy bien, porque pude estudiar. Pude estudiar. Fue, y ayer me acordé, justo que fue la única vez, cuando estaba Rafa, yo le llamo Rafa, que fue que pude estudiar realmente. O sea, que pude ir becado.
7: Así es.
16: Y pude estudiar lo que no pude en 10 años.
7: Y lo que tú querías.
16: Y lo que yo quise. Exacto. Y lo que yo pude dentro de las artes. Y esto que estoy haciendo ahora en el Ecuador es fruto de eso. Pero de verdad, no es un invento. Yo estudié y lo traje y lo reproduje. Entonces ayer lo pensé. Y es de esa forma y esa memoria que digo, ah, eso está bien. Sí, como una forma de
15: pero socialmente tenemos memoria de pez, ¿no?
16: Tres segundos. De gatito chiquito. O sea, te dan el cosito y dices, ok, pero y después no te acuerdas de eso. Pero me parece que hay mucho resentimiento y mucha toma de esa memoria también y de fracturarle esa memoria. Ayer también escuché una cosa que desde 1930, hay una reunión de ciertos chicos, y esos chicos hacen que en este momento estemos viviendo esa expansión de la ultraderecha. Sí, entonces es como sistemático. Ahora llega Milei a nuestro país, o sea, dice, qué fuerte que llegue este señor. Es muy fuerte para mí.
15: Sí, lo estábamos analizando hace un momento, decíamos, ¿no? Todas las implicaciones, todo lo que implica también para Latinoamérica, cómo las derechas se han logrado fortalecer desde ese discurso del odio, desde esa construcción del enemigo interno, y el enemigo interno terminamos siendo los pacientes renales y las personas que simplemente pensamos distinto, que sentimos que los derechos de las personas valen.
16: Sí, es eso. Y ayer ayer le hicieron una entrevista y este chico indicó, nosotros vamos a solucionar lo macro, no lo micro. Y lo micro es lo que tú acabas de decir. Ahí estamos nosotros, en lo micro. Nosotros los artistas también, porque pertenecemos siempre más a los costados, ¿me entiendes? Y también el chico este, nuestro chico, dijo, no, nos importa la cultura, nos importa el arte, dijo ayer. Dijo, ¿cómo? Pero se quitó el Ministerio de Cultura. O sea, si tienes ese eje de representación, puede que te guste o no, pero hay alguien que te represente y eso es importante. Ahora no tenemos eso. Estamos anclados igual a los 90s, cultura, deporte y arte. Sí, es como dice, pero ¿cómo? ¿En dónde? Sí, entiendo la transdisciplina. Yo hago transdisciplina, ok, pero ¿cómo hago con el deporte? O sea, ¿dónde puedo involucrarme? Somos distintos, disímiles. Nos encontramos en ese lugar, ok, pero no, no es igual.
7: Así
16: o sea,
7: es.
16: Tenemos cosas muy distintas los artistas y los deportistas también. Entonces es como grave para nosotros.
7: Así es. Y justamente, Pablo, frente a todo este planteamiento de realidades, de heridas que tenemos como sociedad, y no solo en lo individual, en la sociedad sobre todo, ¿cómo plantear este camino de sanación frente a toda esta realidad?
16: Claro, es esa la pregunta que abrimos, esa es la pregunta que te planteamos en Kintsukuroi, ¿cómo nos sanamos sabiendo que somos diversos, disímiles, que tenemos puntos de vista, pero podemos tener un discurso no sistemático, pero es un discurso que nos pueda amparar a todas y a todos? De eso se trata, creo yo. Claro, puede haber esta ultraderecha, por supuesto, tiene que existir, pero no tiene que ser tan beligerante, no puede ser. No puede ser que un chico en España se baje comer la capucha de la cara y diga, bueno, acá estoy. Y sí, puedo decirte racista, puedo decirte que está mal, puedo decir que golpear a la mujer está bien. No, no está bien, o sea, neandertales.
15: Claro, no son opiniones, ¿no? No. Son acciones que impactan en la vida de las personas. Pablo, un poco en la obra, ¿cómo cuentas todo esto? Que me lo quiero imaginar también, esa combinación de danza, de performance, la música, el teatro, cómo dialogan todos estos lenguajes para contar también la historia, no solo desde las palabras.
16: Resignificando los sentidos y resignificando la composición escénica. Es decir, por ejemplo, nuestra primera imagen es Simón Bolívar, ¿sí? Pero un Simón Bolívar con la mochila de Uber Eats, más un casco de motocicleta. Okay. Entonces, en esa resignificación nosotros encontramos esto que tú dices. Y, o sea, quiero tomar un poquito lo anterior que dije porque me acordé de mi hija. Entonces, si alguien se expresa así, le está atacando a mi hija. Y yo tengo que velar por mi hija. Mi hija tiene 24 años, es grande. Okay. Pero, ¿qué hago yo con ella si no me permito plantear una obra desde este lugar? O sea, ¿qué le dejo a ella? ¿Qué le dejo a sus hijos si va a tener o no tener? Bueno, eso ya no es mío. Pero, ¿qué le dejaría? Y indicando lo que tú dices, es eso, reconstruir estos sentidos a través de la imagen, mapeamos todo el teatro, es decir, las cuatro paredes del escenario, tenemos escenografía a gran escala, y vamos reconfigurándonos todo el tiempo. También tenemos una escena costumbrista muy quiteña o muy del Ecuador, si quieres, pero vas a encontrar un toro, vas a encontrar a gente muy de acá, pero claro, desde nuestro lugar, que es la performance, ¿no? Y nos enlodamos. Llega un momento que tenemos mucho, mucho lodo, pero de verdad, o sea, es como salimos como mumos y después salimos del escenario, vamos a bañarnos, entramos de momento a la otra escena, hay un dron también. Entonces, todo eso hace que se reconstituya eso que tú me acabas de indicar, ¿no? Es decir, cómo reconfiguramos estas nuevas formas de pertenencia dentro de este estado.
7: Es una gran puesta en escena, Pablo. Y bueno, también sabemos que uno de los ejes es ese legado materno. Sí. ¿Qué papel ocupa también en esta memoria familiar, colectiva, dentro de toda la construcción de esta experiencia que el público la va a vivir?
16: Que sería muy lindo regresar al hecho este del vientre materno, donde no existe sonido. Solo existe estar y no tienes género, pero no hay género, o sea, no sabes qué es, qué eres, y es como que estás en el agüita. Entonces, regresar a ese lugar hace que en la última escena tú vas a ver un mapeado de todo el mar, ¿no? Y cómo el externo hace que salgas de ese vientre y pertenezcas a esta sociedad. Entonces, va por ahí lo de la mami.
15: Y en los espectadores, ¿cómo crees que van a vivirlo?
16: Yo creo que vayan a ver un poquito de una cosa distinta, que se sienta, con que vayan a mirarnos es suficiente en ese momento del país. O sea, con que vayas a mirar la obra es suficiente.
15: Así dicen que la obra dialoga con la tragedia latinoamericana y la tragedia griega.
16: Sí.
15: Cuéntanos qué similitudes encuentran esos dos universos.
16: Yo creo que la tragedia griega es un invento igual, como la palabra teatro, como la palabra COVID, como la palabra VIH, es un invento. Y en ese invento es... ¿por qué no somos igual a los griegos? ¿Quién te dijo que no? ¿Por qué no? O sea, ¿por qué nosotros de Ecuador no somos igual a los griegos o a los americanos? Es decir, digo, somos similares las tragedias. Existía un diosito al cual veneraba y ese diosito mandó una luz a todos y todos nos infectaron. Lo mismo pasó acá, lo mismo pasa todo el tiempo en Latinoamérica o en el Ecuador. Siempre hay alguien que venerar y siempre hay alguien que nos lastima. Entonces las tragedias son eso para mí. Claramente más extensos, más estructurados, Aristófanes, ellos estructuran mejor. Yo lo estructuro desde nuestro lugar, es decir, ¿qué tal un dios de la marina? Sería muy bello, imagínate, un dios de la marina, o sea, pero potente, así como muy criollo. Y él que nos vaya sistematizando, ¿qué puede suceder? Pero voy por ese lugar, o sea, reconstituir esos dioses. Gracias. Y esas diosas también, ¿no? Es decir, dale la vuelta.
7: Pablo, sabemos que también la obra recibió un reconocimiento, coméntanos también respecto a ello, y también del trabajo de Zona Bastarda, que ya llevan 2 décadas, ¿no?, realizando estos trabajos de investigación para estas puestas en escena y poder hacer teatro.
16: Sí, recibimos un reconocimiento de la Secretaría de Cultura a través del Premio Francisco Tobar García, que es el único reconocimiento que existe en el país. El único. Entonces es como, es, ¿qué pasa? Pues es pero está bueno que sea el único, pero debería haber más, creo yo. Pero sí, nos homenajearon a la obra, esto fue en el 2000, hoy no recuerdo ya, 23, 24.
15: 23.
16: Sí, exactamente, porque la otra, déjame caer, que fue la anterior, también recibió el reconocimiento del Francisco Tobar García.
15: Ah, bueno.
16: Entonces, es muy bello. Es muy bello que te reconozcan. Yo tenía un profesor cuando estudié fuera que indicaba que el único reconocimiento que debemos tener es que el otro te categorice o la otra te categorice, te diga, esto eres tú. Entonces sí, nos agrada mucho. Y sí, son ya 20 añitos.
15: De hacer de teatro, darle. De investigar, de buscar una evolución de las propuestas artísticas sí. y escénicas. Por favor, déjanos, Pablo, la invitación para que asistan este 14 y 15 de agosto.
16: 14 y 15 de agosto, estamos en el Teatro Variedades, esto queda en el Centro Histórico de Quito. Las entradas las pueden tomar en www.teatronacionalsucre.com, están online, hay primera y segunda función, solo tenemos dos fechas, porque luego vamos de gira con la obra a Colombia. Sí, nos invitaron al Festival de Pasto, entonces vamos hacia allá, al 30º Festival de Pasto. Nada, por favor, mirarnos, sería hermoso, pero ya solo que vayan. O sea, como estamos, es decir, que llegues está bien, ya lo demás, ahí vemos qué pasa.
7: Bueno, muchísimas gracias a Pablo Roldán, director, y bueno, ustedes tampoco se pierdan ya el próximo fin de semana, 14 y 15 de agosto, Kinsukuroi.
15: Van en la mañana al Cometazo y en la tarde.
7: Ay, es verdad.
15: ¿A qué hora es, perdón?
16: 19 horas.
15: 19 horas.
16: Pero puedes tomar un cafecito o algo.
7: Ahí lo empatamos, tenemos toda una agenda entonces de ese fin de semana. Muchísimas gracias, Pablo, por acompañarnos.
16: Ustedes, chicas, muy amables.
7: Y bueno, nosotros vamos a hacer una corta pausa, pero volvemos con más aquí en Los Warmies.

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1: Bueno, el incremento de las tarifas del transporte continúa generando preocupación, especialmente en las zonas rurales, donde miles de familias dependen a diario de este servicio para trabajar, para estudiar, para acceder también a la salud.
2: Y la Federación de Organizaciones Indígenas y Campesinas de la SUAY, FOA, denuncia que además del aumento autorizado, en algunas rutas se estarían registrando estos cobros superiores a los permitidos, y también advierte que esto agrava la situación económica de las comunidades y de las familias. Incluso la organización solicitó al municipio de Cuenca la convocatoria a una sesión extraordinaria para analizar esta problemática y también plantear soluciones. Y justamente para hablar de este tema ya nos acompaña nuestro invitado Carlos Morales, dirigente de Territorios de la FOA. Carlos, muy buenos días, bienvenido a este espacio de las Guarmis. Y bueno, primero consultarle acerca desde la FOA y que consideran que este incremento de las tarifas del transporte es injusto para las comunidades. Coméntenos cómo es la realidad en este momento para las familias y para las comunidades. Carlos, muy buenos días.
3: Buenos días, gracias estimados amigos y gracias a Radio Pichincha por generar, brindar este espacio. Así es, efectivamente, el alza de pasajes en la ruralidad, sobre todo en nuestras comunidades campesinas e indígenas de acá de la provincia de la SUAY, ha generado un deterioro mayor a la situación ya bastante complicada económicamente, socialmente, que viene afectando las diferentes medidas que toma el gobierno nacional, abandonando sectores básicos como salud, educación, seguridad, vialidad. Y pues hoy nos ha puesto un golpe más al bolsillo de las familias, porque esa disposición del alza del 25%, que aparentemente dice eso es solo para el transporte interprovincial, recordemos que nuestras comunidades están atravesadas por vías interprovinciales y que usamos ese servicio. El municipio interviene en el tema del servicio interparroquial, uh-huh. El servicio interparroquial que conecta desde el centro de la ciudad hacia las diferentes parroquias. Sin embargo, reitero, también circula, nosotros estamos atravesados por vías interprovinciales y allá tenemos un enorme abuso del servicio de transporte interprovincial, pues ellos no hay una regulación en el tránsito intermedio, uh-huh. Y cada empresa de buses cobran lo que a ellos se les parece, ¿no? Unos de manera, diríamos, consciente, pero otros obviamente valores sumamente altos, y como ellos están en la oferta y la demanda, que llevan, uh-huh, gente cuando no tienen pasajeros de entre ciudades, entre provincias, al camino. Entonces, hay una cuestión de que eso, no sé quién va a regular esa parte.
1: ¿Cuánto más o menos serían los incrementos? Por favor, si nos puede contar tal vez algún ejemplo concreto, el del incremento que está regulado y el incremento que no está regulado, que ustedes denominan también como cobros abusivos.
3: Digamos, pagábamos nosotros $2.50 en un trayecto, es un ejemplo, de Molleturo a Cuenca o de Cuenca a Molleturo.
1: ¿Cuánto,
3: pero
1: perdón?
3: Ahora hay $2.50, uh-huh, pero ahora está bordeando los $3.50, uh-huh, y eso no es el valor del incremento. Entonces dice, no, ya subió, $3.50 nos cobran, estamos hablando de más del 30% que han incrementado, de $2.50 a $3.50. Entonces, allí no hay quien regule, quien maneje esa, uh-huh, parte. Entonces, ese es un abuso en contra de la economía, y obviamente quienes pagamos finalmente somos los usuarios, consumidores de este servicio. Y a nivel interparroquial, efectivamente las empresas no han respetado, porque eso sí está claro, de que quien tiene que regular es el municipio de Cuenca, uh-huh, todo el servicio interparroquial. Sin embargo, las empresas ya están cobrando un incremento.
1: Así es.
3: Y lo que están haciendo es redondear, digamos, a ver, ellos se amparan en lo que dispuso el gobierno, a ver, suben el 25%, pero ellos están redondeando al 30%. Uh-huh. Entonces, eso no me parece, no es una situación injusta, y no podemos aprovechar, porque finalmente son pequeñas empresas, muchas son de la misma zona rural, otras son de la ciudad, y entre pueblo ahí pues irnos afectándonos económicamente. Entonces, uh-huh, está previsto, hemos pedido como organización provincial que se mantenga una reunión con todas las empresas y los líderes y representantes comunitarios de diferentes zonas rurales para tratar este tema y llegar a determinados acuerdos y consensos, ¿no? Porque entre pueblo no podemos ponernos a debatir, a pelear, porque finalmente hay que apuntar a quién es el responsable máximo de esto, que es el gobierno central, por el alza del combustible, porque ese es el justificativo que ponen las empresas, el alto costo del diésel. Entonces, en esa medida está planteado que nos reciban en comisión general, ocupa la silla vacía, en la próxima sesión del Consejo Cantonal de Cuenca, y aspiramos que la señora vicealcaldesa encargada dé trámite a esta petición que hemos hecho a través de la Comisión de Movilidad del municipio de Cuenca.
2: Carlos, ¿cuándo se llevaría a cabo esta sesión extraordinaria del Consejo Cantonal? Y también ahí consultarle qué acciones ustedes también han planteado, qué esperan también que se resuelva. Sabemos que la situación es lamentable, que sí son costos bastante abusivos, hay que decirlo, usted mismo lo ha señalado. Y aquí, ¿cuál es el planteamiento que ustedes van a presentar al Consejo Cantonal de Cuenca?
3: Primeramente, estamos pendientes, no nos han confirmado cuándo nos van a recibir, estamos pendientes, la iniciativa lidera que sea esta semana, pero parece que van a trasladar para la próxima semana, estamos en eso pendiente. Segundo, es obviamente que hay que hacer un análisis muy específico, trabajar con la Comisión de Movilidad. Ellos están indicando que ya tienen un estudio técnico hecho por la universidad acá en Cuenca, pero es un estudio técnico que también está incompleto y hemos revisado nosotros en cuanto a los datos técnicos, económicos, que el análisis que hacen y los valores que proponen. Entonces, está un estudio incompleto porque hay que trabajar por distancias, por kilometrajes, uh-huh. Es un poco más práctico definir los costos, pero lo han generalizado. Entonces, la institución que hace esta consultoría no ha hecho un estudio real del territorio, se ha hecho una consultoría un poco general y pone valores que están fuera de la realidad.
1: Pero estamos hablando, Carlos, que quienes están pagando este incremento son las economías pequeñas, son las familias campesinas, son los estudiantes que utilizan el transporte todos los días. ¿A quién está afectando y cómo está impactando este incremento en la economía de estas familias?
3: El problema es justamente eso, porque quienes terminamos pagando todos los incrementos, alzas e impuestos, es el pueblo, es nuestros pequeños agricultores, ganaderos, nuestros comerciantes, nuestros estudiantes, que ya mismo empieza clases y tienen que ir desde diferentes puntos hasta los centros educativos, muchas veces tienen que tomar dos buses, pues en la familia hay uno o dos estudiantes o tres estudiantes, entonces imagínense con todos estos incrementos, se afecta y va reduciendo las opciones de poder estudiar, inclusive con toda esta alza de costos, todos los productos se encarecen y ahora el transporte, y con la alza del costo del transporte, se encarece absolutamente el 100% de los productos. Entonces, el empresario, el gran empresario, el gran transportista, él no pierde, él transfiere esos valores al pueblo y ahí terminamos pagando nosotros. Entonces, por ello, generan un quiebre económico brutal hacia el bolsillo de cada familia, hacia el bolsillo de cada padre de familia que tiene que educar, que tiene que sacar su producto para vender, y el alza de precio de los productos de primera necesidad, o el producto primario, hablaríamos del producto primario, eso se mantiene, el producto ya semi-elaborado, eso ha ido subiendo progresivamente, pero el agricultor, el campesino, el que está trabajando la tierra, él vende el producto primario, entonces es el más afectado con todas estas medidas económicas del gobierno nacional.
2: Así es, Carlos, y aquí también consultarle de si es que esta situación no cambia, si es que no se tiene una respuesta desde el Consejo Cantonal, ¿qué acciones ya contemplan desde la FOA? Y también este mensaje que quieren enviar a las autoridades para que se atiendan también sus necesidades, aquí también sus exigencias. ¿Por qué? Porque este tema es en cadena, ¿no? Si bien es una afectación debido al incremento del transporte, usted también nos está señalando que también se encarece la canasta básica, también está afectando a los productores, a los agricultores. Entonces, ¿cuál sería este mensaje a las autoridades y cuál también sería las opciones que tiene la FOA si es que no se revierte esta situación?
3: Como FOA esperamos tener estas mesas de trabajo técnicas y sociales, porque hay que vincular a la parte social, la parte técnica y jurídica. Entonces, estos elementos conjuntos, esperamos que haya esta reciprocidad, porque nuestra alcaldesa, nuestros concejales están elegidos para legislar y trabajar junto al pueblo, no solo desde el escritorio, como en muchas ocasiones han hecho. Segundo, obviamente, aspiramos, y eso sobre todo al gobierno nacional, que todas las medidas que ha hecho lo está haciendo a espaldas del pueblo, y eso tiene un límite. Este rato no diríamos qué hacer, pero eso tiene un límite en el pueblo, y lo que genera es más conflictividad social, obviamente, y el pueblo en determinado momento tendrá que levantarse y decir un ratito, a ver, si sube una línea determinada de costos de los combustibles, etcétera, pero ¿qué está haciendo con esa plata que hoy ya no gasta en el subsidio, no subió el IVA, que hoy tiene más recaudación? ¿Qué hace por la agricultura? ¿Qué hace por la ganadería? ¿Qué hace por el turismo? ¿Y qué hace por vialidad? ¿Qué hace por apoyar el comercio? El comercio local, el comercio nacional, no ha hecho nada. Entonces, eso tiene un límite, y justamente eso se va analizando, a ver qué acciones se deben tomar capaz de poder hacer escuchar, porque si el gobierno está con una serie de estrategias de impedir, de acusar, de encarcelar al que reclama, pero no va a poder encarcelar a todo el pueblo, encarcelará a sus dirigentes, a sus representantes, pero no a todo el pueblo. Así que eso, en un momento se desbordará esta situación social, y pues habrá que pararle solamente de esa manera al gobierno, si no cambia la actitud de trabajar junto al pueblo y de escuchar, y no de hacer solamente hacia el beneficio del sector, gran sector empresarial.
1: Muchas gracias por acompañarnos el día de hoy. Sabemos que también hay otras organizaciones sociales, sindicales e indígenas que incluso han anunciado una asamblea general para finales de agosto con el objetivo de definir un plan de movilizaciones frente a las políticas del gobierno de Daniel Noboa, ¿no? Esta decisión que ha surgido tras la negativa también, aparte del CNE, de entregar los formularios para impulsar la revocatoria de mandato presidencial y buscar acordar acciones conjuntas entre distintos sectores. Estaba Carlos Morales, dirigente de los territorios de la FOA, sobre este rechazo al alza de las tarifas del transporte rural.
2: Y bueno, también queremos compartirles otras noticias antes de finalizar nuestro espacio. Bueno, una noticia que siempre nos duele hablar de estos temas, pero hay que decirlo, y en este caso, pues sí, hubo justicia, y es que se condenó a 26 años de prisión a Héctor Osvaldo B. Che por el femicidio de su propia madre, un crimen ocurrido el 17 de agosto de 2025, hace ya un año, en una urbanización de Santo Domingo.
1: El Tribunal de Garantías Penales emitió la sentencia luego de valorar las pruebas presentadas por la Fiscalía, entre ellas los testimonios de los policías que realizaron la detención y los resultados de la autopsia que determinaron que la víctima falleció por una fractura de cráneo provocada por una piedra. La investigación estableció que tras agredir a su madre, el sentenciado abandonó el cuerpo en la vía pública, un hecho que también fue considerado una circunstancia agravante.
2: Y durante el juicio también se conoció que el procesado presentaba un trastorno mental y de comportamiento asociado al consumo de sustancias. Sin embargo, los peritos concluyeron que esa condición no le impedía comprender la ilegalidad de estos actos justo al momento del crimen.
1: Nuevamente, ¿no? Vemos en este caso, se refleja una de las formas más extremas de violencia contra las mujeres, aquella que ocurre dentro del entorno familiar, y también evidencia la importancia de detectar a tiempo factores de riesgo como los antecedentes de violencia, el consumo problemático de sustancias, para evitar que precisamente escale hasta desenlaces irreparables.
2: Así es. Y bueno, también comentarles en otras noticias, decirles que un nuevo hallazgo arqueológico podría aportar información sobre los primeros habitantes de aquí en nuestra capital. El Instituto Metropolitano de Patrimonio informó sobre el descubrimiento del petroglifo Letra Rumi Ilaló. Está ubicado en la quebrada del Cerro Ilaló, en la parroquia de Tumbaco.
1: Así es. Estas noticias también son interesantes y vale la pena contarles que se trata del primer petroglifo registrado en el del sector oriental del Distrito Metropolitano y del segundo documentado dentro de la ciudad, ¿no? La roca presenta grabados geométricos como círculos, líneas y rectángulos.
2: Este hallazgo también se produjo gracias a la alerta de los moradores del barrio San Juan de Chuspillacu. Y tras la inspección, los arqueólogos del instituto realizaron este registro técnico, también plantearon una primera hipótesis que el vestigio podría estar relacionado con la antigua cultura Quito, aunque esta posibilidad deberá todavía ser confirmada mediante estudios especializados.
1: El petroglifo permanecerá en el sitio donde fue encontrado para garantizar su conservación, mientras el Instituto Nacional de Patrimonio Cultural evalúa su incorporación al inventario oficial. Y es que la historia de Quito aún guarda muchos secretos bajo su suelo, ¿no? Hay que proteger el patrimonio arqueológico y no solamente responsabilidad de las instituciones, sino también de las comunidades y la ciudadanía. Y de hecho, pues en muchos puntos surge que es la ciudadanía la que intenta proteger, sí. Y a veces también hay un descuido estatal.
2: Sí, sin duda es también cuidar, ¿no?, este patrimonio cultural, en este caso arqueológico tan importante, y colaborar también con estas investigaciones y protegerlos. Y bueno, con esto ya nos despedimos, mi Sofía.
1: Así es, y con un abrazo fuerte para ustedes, queridos amigos, amigas. La invitación está hecha para el día de mañana a las 9:00. Bueno, esperemos retomar ya nuestra transmisión en streaming, pero sí estamos contentos de siempre poder saludarles y hablarles desde la 95.3 FM y 94.5 en el noroccidente de la provincia. Hasta mañana.
2: Hasta mañana.

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0: días, bienvenidos a la información de la hora en Punto Pi. Les acompaña Licenia Espinel. Hace pocos instantes, el director de Unidad Popular, Giovanni Atarihuana, anunció una serie de alianzas en diferentes provincias del país, entre ellas Pichincha, para postular a candidatos y candidatas a prefecturas y alcaldes y alcaldías. En el caso de Pichincha, la alianza se denominará Alianza Ciudadana y auspiciará la reelección del actual alcalde Pavel Muñoz. Escuchemos lo que dice Giovanni Atarihuana respecto al anuncio de esta Alianza Ciudadana que auspiciará la candidatura de Pavel Muñoz, que será inscrita esta tarde a las 17 horas.
1: De la capital y de Pichincha, queremos anunciar al país que luego de importantes reuniones, de debate, de acercamientos, de unificar programas y proyectos, podemos anunciar al país que se ha concretado una alianza entre la lista 70 del Movimiento Todos, Revolución Ciudadana, el Partido Socialista lista 17 y Unidad Popular listas 2. Y nace la Alianza Ciudadana como una expresión, como una alternativa democrática para resolver los problemas de Quito y de Pichincha, de atender las más urgentes necesidades del pueblo de Quito y de la provincia. Se trata de poner a un lado las diferencias para concentrarnos en lo que nos unifica, una visión de una ciudad que merece un futuro distinto, para continuar el cambio. Y en función de aquello, decirles que el día de hoy vamos a inscribir la candidatura a la alcaldía. Se ha definido en esta alianza trabajar por la reelección de Pavel Muñoz. Y lo hacemos porque estamos convencidos de que frente a la necesidad de continuar el cambio, es una administración que ha tenido posiciones democráticas, que ha hecho muy bien las cosas, que tiene el apoyo de la mayoría de la población. Por supuesto, hay cosas que hay que mejorar, desafíos que enfrentar, y para eso nos incorporamos otros sectores sociales y políticos.
0: Son las declaraciones de Giovanni Atarihuana, director de Unidad Popular. En esta unidad de las izquierdas también se auspiciará la candidatura de Mónica Luzárraga para la alcaldía de Guayaquil, así como de Yacu Pérez a la alcaldía de Cuenca y Sebastián Ceballos para la prefectura de La Suay. Lo propio para la alcaldía de Santo Domingo se postulará a Liliana Silva y a Lady Cedeño para la prefectura de Santo Domingo, también de Los Áchilas. Estas son algunas de las alianzas que promoverá esta unidad de las izquierdas liderada por Unidad Popular y el Partido Socialista, más movimientos locales.
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0: Diez de la mañana con 29 minutos. La prefectura de Pichincha llega con su feria Pichincha de Salud este viernes 7 de agosto de 2026 al barrio La Arcadia, en el sector de Quitumbe, al sur de la capital. Allí se ofrecerá atención médica totalmente gratuita en las siguientes especialidades: medicina general, salud sexual y reproductiva, odontología, optometría, gineco, obstetricia y toma de glucosa. La cita es a partir de las 9 horas, recuerde, este viernes 7 de agosto de 2026, en el barrio La Arcadia, en Quitumbe, al sur de la ciudad. Vaya con toda su familia y acceda a servicios de médicos de calidad, medicina general, salud sexual y reproductiva, odontología, optometría, gineco, obstetricia y toma de glucosa totalmente gratuitos.
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0: En la información internacional les contábamos que Irán afirmó este miércoles que está cerca de un acuerdo con Omán sobre el estrecho de Hormuz, que traza una nueva ruta marítima para los barcos que pasen por él, aunque advirtió de que depende de Estados Unidos la reapertura de esta vía fundamental para el comercio mundial. El portavoz del Ministerio iraní de Exteriores, Ismael Bakay, señaló hoy, citado por la agencia de noticias IRNA, que las conversaciones entre su país y Omán, ambos ribereños del estrecho, se han desarrollado durante los dos últimos meses con el objetivo de determinar una ruta de tráfico segura para el transporte marítimo comercial en ese estrecho. Indicó que los diversos aspectos técnicos, legales, de seguridad y medioambientales han sido revisados por las autoridades competentes en Irán.
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0: 10 de la mañana con 31 minutos, 10 con 31 minutos, recibimos a Juan Carlos Cabezas con la nota cultural. Juanca, buenos días.
3: Buenos días, Lee, y les cuento, bueno, en este ambiente tan conmocionado por lo político y lo electoral, que también

0: También se ha dado una importante noticia en el ámbito del patrimonio. Junto al río Huangal, esto es una quebrada del Cerro Ilaloa, 25 kilómetros desde el centro de la capital, se encontró evidencia del paso de escritura Rumi Ilaló, de letras Rumi Ilaló, por estas tierras. Se trata del segundo petroglifo encontrado en la capital después del hallado en las faldas de Pichincha. Los petroglifos son representaciones grabadas en piedra y pueden evidenciar acontecimientos importantes, eventos astrológicos, actos rituales o la interacción del ser humano con el medio ambiente. Vamos a hablar de esta letra Rumi Ilaló que se encontró en una roca durante todo el día en los puntos Pi.
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2: 10 de la mañana con 32 minutos, cerramos el punto Pi con la nota deportiva de Javier Ojeda.
3: Hoy se desarrolló la jornada número 4 del Tour de Polonia, con un registro de 3 horas 54 minutos y 45 segundos. El neerlandés Bart Lemmens del Team Visma Lisa Bike se quedó con el primer lugar. El podio lo conformó Christian Scaroni, el italiano del Astana, y Axel Lorenz, el francés del Ineos, ambos a 14 segundos de Lemmens. En la clasificación general, Lemmens es el nuevo líder de la clasificación general. A 6 segundos permanece Scaroni y a 26 segundos el alemán Marco Brenner del Tudor Pro Cycling Team. En la general, el mejor latinoamericano es Santiago Buitrago, el colombiano del Bahrein Victorious, a 33 segundos de líder. Recordamos que Jonathan Narváez no logró participar de esta competencia luego de una lesión en la clásica del fin de semana en España. Reportó para Punto Pi, Javier Ojeda.
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0: Por inconvenientes técnicos, nuestras transmisiones en redes sociales se encuentran temporalmente suspendidas. 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Gracias. Empiezo nomás. Empecemos. Ayer vino al Ecuador el canciller de Israel. Y también Javier Milei. Vaya semana, hijo de madre, que nos espera, ¿no? Nuestro presidente de centroizquierda, entre comillas, centroizquierda, no invita a Lula da Silva o a Claudia Sheinbaum, mandatarios que sacaron de la pobreza una cantidad histórica de personas en Latinoamérica. No, ellos no. Tampoco viene el Papa León, porque ¿para qué iba a venir? A visitar presos políticos, a consolar a los torturados, a sanar enfermos, o para ayudar a encontrar desaparecidos. Es lógico que nos visiten del gobierno de Israel. Ellos desaparecen conscientemente al pueblo palestino y el gobierno de acá deja morir a los nuestros entre 8 y 10 mil al año, y esos solo los que mueren violentamente, porque también están esos a los que dejan morir a propósito sin brindarles atención médica oportuna. Por ejemplo, a los de las cárceles que mueren de tuberculosis, por citar un par de ejemplos. Y es que en cuestión de narrativas, ni Milei ni el canciller de Israel deben creer que están llegando a un país con esos datos. Cuando se enteren, van a estar felices de haberlo hecho, de haber venido. Se hubieran ido a reunir en Washington con Milei, allá donde lamen las suelas del Colorado genocida cómplice del Estado sionista. A estas alturas del algoritmo de YouTube, que no está funcionando porque no estamos saliendo por YouTube, pero así está el guión, estaría dejando de recomendar este video y más bien pasaría a ocultarlo, excepto, claro, que cuando salga me ayuden a poner su pulgar arriba. No vaya a ser que nos vean menos personas de las que ya de por sí nos ven, de las pocas que diariamente nos ven. Bueno, no estás saliendo en YouTube. Sí, aquí está la información, por favor, María José. No todavía. Tenemos turbulencias. ¿Qué también habrá pasado? ¿Estaremos en YouTube en algún punto? Parece que sí. ¿Se les va a informar al respecto? Parece que sí. Sigan pendientes hasta que ya les avisemos cómo es la cosa. Déjame ver. Entonces, apoyo la emoción. No hace falta marchas que vengan a Quito. El paro ciudadano en cada esquina, en cada cuadra, en cada barrio, en cada ciudadela, en cada parroquia, en cada pueblo, en cada ciudad. Al respecto del plan Express, plan Fénix Express Pro 2.0 Premium que están implementando en esta ciudad. Ya veo algunos videos de TikTokers burlándose de cómo hoy interviene en Quito en las universidades, en las escuelas, en los colegios, protegiendo a nuestros niños que están de vacaciones. Son una ficha, son un caso de estudio realmente. Ya me parecía a mí que semejante iniciativa iba a tener algún problemilla. No hay guaguas en los colegios. ¡Qué bestia, no! Eso parece como cuando compran generadores chatarra. Es casi lo mismo. O parece como cuando Roberto Luque va a Cuenca a dejar un tren, que no sé realmente todavía el sentido que tenga todo esto, pero va a dejar un tren en Cuenca, llega, entra a un edificio institucional y le pregunta a un periodista, ministro, ¿cómo va el recorrido?
1: ¿Dónde hay un baño?
0: Video real. Parece, yo sentí en el tono cuando el ministro Luque le dice al periodista dónde hay un baño, yo sentí en el tono de voz un cierto desprecio por la patria. Como, no me molestes ahorita, ya me hago pipí. Ya no me molestes ahorita, ve, ¿dónde hay un baño?
1: ¿Dónde hay un baño?
0: Con su voz, la voz de Luque es fácil de imitar porque es muy gruesa, ¿no?
1: ¿Dónde hay un baño?
0: Son eso, son bloopers, ¿no? Son asambleístas que no son presentables, tanto así que ni su propio partido los quiere presentar en las elecciones. Son gente que no puede hablar, gente que no sabe conjugar verbos, que no puede ni siquiera pronunciar un concepto, una idea memorable. Yo no recuerdo a ningún funcionario de este régimen, de este necro régimen, decir algo en algún discurso, en alguna intervención en el pleno del legislativo, que pueda ser digna de una hemeroteca histórica para, no, es que increíble, ¿no? Estos filósofos asambleístas, no, yo no recuerdo, la verdad. Del presidente peor, la verdad es esa, ¿no? Chistes de palos y bromas y ataques y que la narrativa y que son de una simpleza intelectual que amarga. No, la simpleza intelectual no es la amarga. Nos amarga la simpleza intelectual, que no es lo mismo. Otro sabotaje, dice. No. Están arreglando el transmite por aquí. A ver, ya. Yo soy bien mandado. A ver, hagamos. ¿Sí? ¿Cómo? A ver. ¿Cómo se puede transmitir por aquí? Ah, con la camarita, ¿no? Ahí. Ya mandé un video. Voy a eliminarlo porque no era el sentido. Transmite por aquí. Hijo de tanques. ¿Cómo se transmite por aquí? No estoy pudiendo, no. De gana me voy a inventar. Lo que hay como hacer es videitos aquí en el Telegram, pero no transmitir. Mientras nos visita Javier Milei, no sé para qué. Es como una reunión entre subordinados al mismo poder. Eso. ¿Qué van a comentar? ¿Y vos qué hiciste esta semana? No, yo nada, yo, ¿sabes qué? A mí todas las órdenes me llegan de Estados Unidos. ¡Ah, qué coincidencia! A mí también. ¿En serio? Oye, sí, no, la verdad es que yo no estoy gobernando así, gobernando lo que se diga. No, yo aprovecho, hago negocios. Yo también, ¿supiste que hice un negocio con una criptomoneda? Ni me digas criptomoneda, porque a mí me pusieron el otro día de apodo criptodictador. No, ¿en serio? ¿Qué ocurridos? ¿Qué quiere decir eso? No sé, pero a mí me dicen criptoduende. Ah, mira, otra coincidencia. Esto es increíble, ¿no? ¿Y tú de qué negocios haces? No, yo hago de todo. Yo hago con desayunos escolares, me meto en manglares, estoy en minería, estoy en... Es que lo que pasa es que, no sé si sepas, pero yo soy de las familias más ricas del país. Posiblemente la familia más rica del país, más poderosa. Mira tú, o sea, vienes siendo lo que yo he llamado toda la vida la casta o algo así. Puede ser, puede ser. Silencio incómodo. ¿Y qué vas a sacar en esta visita? ¿Una motosierra o prefieres una tijera? ¿Sabes qué? Una guadaña. No, no, machete. Hagamos un show. Porque ya sabes, a la gente lo único que le gusta es eso. Es el show. Nosotros somos entertainers. Ya no somos estadistas ni nada que se le parezca. Hagamos... ¿qué tienes ahí a la mano? ¿Tienes una navaja, un puñal, algo? ¿Tiene que ser cortopunzante? No, no necesariamente, verás. Porque tengo las manoplas. Yo voy al gimnasio, entonces tengo esto. Ah, me gusta la idea. Podemos agarrarnos a quiños. Ah, oye, me parece buena. Y de repente la foto ahí, todos enguantados. Visita oficial de Milei a Ecuador se convierte en una jornada pugilística improvisada, como le gusta a Donald Trump. UFC en el patio. ¿Qué sé yo? Estoy delirando, ¿no? ¿O no tanto? No tanto, ¿no? Sí, no tanto. Vamos a ver noticias de... Ah, me llamó mucho la atención esto de Gustavo Vallejo, que ha venido pues acá a la radio. El Partido Socialista Ecuatoriano estará haciendo frente en estas elecciones y seguramente meterá muchos candidatos a los puestos de elección popular. El partido que llevó a Correa al poder. ¿Así? Uno de los partidos. Así resulta. En el 2006, esa elección, pues llevó a Correa al poder una alianza, pues acuérdense, ¿no? Elecciones 2006 de Ecuador. Y en esa alianza estaba el Partido Socialista. Lo voy a confirmar aquí con... aquí está, Alianza 3517. Esto fue el año 2006, primera vuelta 15 de octubre. En la primera vuelta Correa metió 22.8%. Álvaro Noboa 26.8. Hubo 4 puntos de distancia y en la segunda vuelta Correa le sacó 13. 56 a 43. Alianza 35-17. El mismo partido que sirvió de vehículo compartido con Alianza País en el 2006 es el que hoy pretende llevar a la alcaldía de Quito a Pavel, a la prefectura Tonelo, etc. El Partido Socialista. Partido que ha sido cercano al correísmo, ¿no? Acá me llega un mensaje, a ver. Dice, pensábamos que con la salida del Consejo de la Judicatura de Mario Godoy, y con su nueva presidenta y el nuevo presidente de la Corte Nacional, la cosa iba a mejorar, pero ¿qué va? Ahora, juez que se rebele, o lo que quiere, a lo que quiere el gobierno, juez que se jode. Sí, en eso estamos. En eso estamos. No hay manera de sentenciar o actuar con la ley en mano en este país, excepto que esa ley favorezca al gobierno. Es curioso que leo algunos analistas jurídico-políticos, etcétera, que hablan de las dudas que deja este proceso electoral o hablan de un proceso electoral plagado de, sospechas, ¿no? ¿Y cuáles son las...? Disculpa, ¿qué es eso tanto que tú estás sospechando? ¿Qué sospechas? Es increíble. Transmite por aquí. No puedo, no sé cómo. No, ni siquiera hay cómo. Transmite por Quick. Ay, ay, ay. Si tanto quieren, voy a transmitir en TikTok. ¿Ok? Ya. Ya les mando el link ahorita, ¿ya? Creando live. Ahí está el live. Emitir live. Yep, estoy en vivo en breve. Este momentito les paso el enlace, pero se conectan ya y me escriben cosas para poder leer el... Ahí, ya estoy. Ya estoy transmitiendo en el TikTok. ¿Cuántas personas hay conectadas? ¡Cero! Pero si quieren me pueden seguir en mi TikTok. Mi TikTok es Vivanco Quique, ¿ok? Vivanco Quique. Ya se unió María José, tengo un conectado. Se invitó Fernando, o se sumó Fernando Dávila, Ángel Ureta, Aría. Ya hay algunas personas invitadas, digo, presentes este día. Vamos a ver qué ponen. El Fernando se conectó, perdón, creo que te mandé una invitación sin querer, Fernando. Otro día vienes al programa, pero tienes que venir en persona. Le voy a subir el volumen, ya, ahí está. Fernando, otro día vienes, ya, creo que te mandé la invitación sin querer. Saludos a Cristian, a Nancy Pau, ya tenemos algunas personitas, ¿no? Veamos que manden un mensajito ahí, Jorge Jais, Javi, Vale Soledad. Estamos en vivo en TikTok. Gracias por conectarse al programa y también, por supuesto, a la gente que ya está saludando. Presente aquí que te saluda René Andrade, arroba rana, me encanta. Hola Quique, presente, dice Fernando Dávila. Fernando Dávila, te voy a sacar de la transmisión. Espérate, ¿cómo te saco? Desconectar a Fernando Paredes, ya. Fernando Dávila Paredes, excelente. Saludos desde Bélgica a Peque, a la mamá Lola, que dice hasta la victoria siempre. Saludos a Nancy Pau, que dice en el talk no vemos tu rostro completo. Sí, es verdad. Es un efecto especial donde la bola del micrófono me tapa los ojos. Es novedoso, estamos experimentando. Hola, Quique, te saludo de parte de Marcelo. Un abrazo a Marcelo. Hola, Quique, retira un poco el micrófono, te tapa media cara. Es a propósito. Hola, Quique, Mario Jaramillo te saluda desde Santo Domingo. Saludos a Jaramillo. Quique dice, niña, nunca me pierdo escucharte. Gracias, Ma José. Gracias a todos, a Harold Roberto, a Cruz Nico. Ay, perdón, envié otra vez una invitación sin querer. Estoy mandando invitaciones a que la gente se una a la transmisión, sin querer queriendo. Saludos a Ana Cristina, presente como siempre, dice. A Adri Tapia desde Machachi. ¿La Adri Tapia? Acá abajo, díselo aquí, que ¿de qué se trata este live? Este live se trata de salir en redes sociales, aunque no estemos saliendo en redes sociales. El micrófono es para que no se sepa quién soy, exactamente. Es un incógnito. Exactamente. Te escucho siempre por radio, dice Isabelita Quiroz. Gracias, Alfonso Tipán dice saludos desde Amaguaña, te escuchamos todos los días. Jairo dice saludos, Quique. Mamá Lola, siempre te oigo, nunca te he visto el rostro. Ahí estoy, mira, mira Mamá Lola. Estoy mostrando el rostro para que Mamá Lola me vea. Bendición, Mamá Lola. Dice, saludos desde Cuenca, Lucía. Aquí que dice Judy, qué genial, haz un video en vivo por TikTok y no hablemos de política. El cartón se adelantó a la posición de otro mitómano en Colombia. Ah, sí. Por supuesto que va a estar presente nuestro cartón en el evento organizado por el señor de las Priella, para ungirse como primer mandatario colombiano. ¡Qué desastre! Tiene que ir, pues. ¿Cómo no va a ir? Si lo llaman de la Casa Blanca, por ejemplo, Marco Rubio, tiene que ir, pues. Si lo llama Bukele del Salvador, tiene que ir. Si lo invita Cast de Chile, tiene que ir. Si lo invitan de Colombia de la Estrella, tiene que ir, pues. ¿Cómo no va a ir? Pues son los suyos. Diosito, en el hueco que nos metimos. Y ni siquiera nos dimos cuenta, creo. Saludos, Quique, desde la ciudad de los helados y el Pinol, Salcedo. Un abrazo para Inti. Ya debes salir siempre en TikTok. Bueno, ya. Por aquí está mejor la transmisión. Saludos. Presente, dice Franco Soto. Teban dice, antes te escuchaba por radio y ahora que estoy desempleado ya te veo por YouTube. Bueno, ahora es por TikTok. Lo de desempleado me preocupa. Hola, Quique, ¿qué crees lo de la condena de Aquiles Álvarez? No, lo de la condena de Aquiles Álvarez es una maroma jurídica que están metiendo para justificar, como dijo alguien, que Aquiles se pudra en la cárcel. Lo siento, pero es así. Le pusieron unas medidas cautelares exageradas sin contemplar el arraigo que el alcalde tiene en su ciudad. Obviamente es el alcalde de una ciudad, el alcalde. Se metieron en su casa con violencia, asustando a los niños. Terrible, terrible. Es un papel ridículo que ha cumplido la fiscalía, la policía y todos los que terminan en IA en este país. ¿Para qué? Para alimentar una sed de venganza de un pobre diablo que no ni siquiera tiene oficio ni beneficio. No es que esté haciendo nada bueno por el país. Para los que mucho comparan a Noboa con Correa. Y por supuesto que había cosas de Correa que eran temperamentales, acciones que uno decía, chuta, sí, sí se enojó, pucha, le alzó la voz, le votó en vivo en un enlace ciudadano, está cuestionando ministros, lo que sea, ya, lo que sea que haya hecho. Que si el caso del universo, del cual yo creo se retiró a tiempo. Hay otros detalles, por supuesto, gente que sufrió. Sí, sí, por supuesto, todos los gobiernos tienen sus pendejadas. El asunto es que Noboa quiere parecerse a Correa, pero no quiere parecerse en lo bueno. En todo lo malo, sí, solo en lo malo. Soy un fiel oyente, no te conocía. Bueno, aquí estoy. Saludos cordiales. Hola, Gaby Vaca, ya apareces el Bori haciendo live durante el programa. O sea, solo estoy haciendo porque no estamos saliendo en redes. Pero ya hay 250 personas conectadas. Por favor, un efecto de sonido de algarabía. ¿Qué más dice la gente? Miles. ¿Quién es Miles? Milei. Ah. Es un miserable psicópata. No, psicótico. psicópata. Hagamos una encuesta del día. ¿Usted cree que Javier Milei es un miserable psicótico o un miserable psicópata? No, yo creo que Javier Milei ni siquiera debería ser considerado presidente de la Argentina. Cuando se acabe este tiempo, deberían agarrar el libro de historia tradicional de los niños argentinos, disimulado, de decencia, borrar esa parte de los regímenes presidenciales y decir, en esos años no sabemos bien qué pasó. Sí, totalmente, ese es el efecto de sonido. Saludos a Lilian, saludos a San José de Morán. ¿Ya no estás trabajando en la radio? Sí, esta es la radio. Lo que pasa es que tuvimos un problema con las redes sociales. Hoy no estábamos saliendo por YouTube, por X y Facebook, y alguien dijo, transmite en algún lado. Y el único lado que tengo como disponible ahorita es este. Así que sí, todavía estoy trabajando en la radio. ¿Me pusiste retorno? ¿Por? No, por favor. Bájale bastante. La Pilu viene del FM. Saludos a Lelian. Saludos a Renan Drade Alfaro. Bueno, pero el tráfico de combustibles es ficticio. Buena pregunta, Ricky82. Espero que no seas un troll y seas un ser humano real. Absolutamente que no. El tráfico de combustibles es un caso particular que se debe juzgar. Pero lo curioso es que no lo condenan 3 años de cárcel por el caso de tráfico de combustibles. Lo condenan por sacarse un grillete, supuestamente. La defensa dice que no hubo tal. ¿Qué? ¿Última hora? ¿O corte comercial? ¿O microinformativo? ¿O evento espontáneo? ¿Qué? Microinformativo, por favor. Yo para eso sí me voy. Hasta luego.
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3: Actualizamos la información en Punto Pi. Les acompaña Licenia Espinel. Tenemos malas noticias. Anthony Peñafiel y Dayan Sarmiento fueron encontrados lamentablemente sin vida Tras permanecer desaparecidos desde el pasado 2 de agosto de 2026 en el cantón Puerto López, en la provincia de Manabí. La noticia fue confirmada por la madre de Anthony, Rocío Capa, quien informó que las autoridades le comunicaron el hallazgo de los cuerpos. Según relató la madre del joven al canal del Amazonas, tras la identificación de los restos también conoció que tanto su hijo como Dayan Sarmiento, ambos de apenas 22 años, presentaban impactos de bala. Los dos eran oriundos del sur de Quito y habían viajado a Puerto López junto a familiares y amigos para realizar algo que para todos debería ser normal, un recorrido turístico. De acuerdo con la información proporcionada previamente por los familiares, Anthony y Dayan habían sido interceptados por personas que se movilizaban en una camioneta de color oscuro y dos motocicletas. Junto a ellos también habría sido retenido un tercer joven, quien logró escapar y alertó sobre lo ocurrido. Durante los días de búsqueda, Rocío Capa aseguró que la policía solicitó a la familia mantener reserva sobre varios detalles de la investigación para no entorpecer las diligencias. Además, afirmó que nunca recibieron llamadas extorsivas que confirmaran un posible secuestro, aunque sí fueron contactadas por personas que ofrecían información sobre el paradero de los jóvenes a cambio de dinero. Con el hallazgo de los cuerpos, las autoridades continuarán con las investigaciones para esclarecer el crimen e identificar a los responsables. Lamentablemente aparecieron sin vida los dos jóvenes desaparecidos desde el 2 de agosto pasado, provenientes del sur de Quito. Anthony Peñafiel y Dayan Sarmiento lamentablemente fueron encontrados asesinados en Manabí.
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3: Recibimos a Marco Criollo con las novedades de la provincia de Pichincha.
4: 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Informa para Punto Pi, Marco Criollo.
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3: En la información internacional, les contamos que la Guardia Civil Española investiga otra posible entrada masiva de migrantes en Ceuta prevista para el 15 de agosto. La agencia Euronews con los detalles.
5: Una semana después del colapso de la frontera entre Marruecos y España, Ceuta intenta recuperar la normalidad. La mayoría de los cerca de 72.000 inmigrantes que cruzaron la semana pasada ya han regresado a Marruecos, pero la crisis está lejos de haber terminado. La tragedia dejó al menos 88 fallecidos y decenas de desaparecidos. Para ayudar a sus familias, la Guardia Civil ha abierto una oficina de atención en el paso del Tarajal, donde se recaba información para localizar a quienes siguen en paradero desconocido. Mientras tanto, la ciudad recupera poco a poco su actividad, aunque todavía permanecen miles de inmigrantes en Ceuta, entre ellos el colectivo que más preocupa a las autoridades, los menores que llegaron solos.
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3: 11:03, tenemos ahora información cultural con Juan Carlos Cabezas.
6: Como informó el Instituto Metropolitano de Patrimonio, los petroglifos encontrados en la zona de Ilaló representan círculos, líneas y rectángulos diferentes a los presentes en el noroccidente del distrito, que pertenecerían a la cultura Yumbo. Su presencia fue alertada por los moradores del sector, por lo que el Instituto Metropolitano de Patrimonio ya envió a su equipo técnico especializado. Para Punto Pi, Juan Carlos Cabezas.
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3: 11:04, saludamos con Ángel Guanuche y la información deportiva.
7: El Real Madrid oficializó el fichaje del extremo marfileño Jan Diomandé, de 19 años de edad, en una operación histórica para el club español. El jugador llega procedente del RB Leipzig por una cifra cercana a los 125 millones de euros fijos más 15 millones en variables, convirtiéndose en la contratación más cara en la historia del equipo, por encima de Eden Hazard y Jude Bellingham. Diomandé firmó por 7 temporadas hasta 2033, tras destacar en la Bundesliga con 13 goles y 10 asistencias en 34 partidos. Su velocidad y capacidad ofensiva fueron claves para que el Madrid apostara por él. Reportó para Punto Pi, Ángel Guanuche.

0: Parece que ya estamos en vivo. Parece que ya estamos en 95.3 FM, 94.5 al noroccidente. Parece que todavía no salimos en redes sociales, pero si es que a alguien le interesa, estoy haciendo un live de TikTok. Solo por hoy, live de TikTok. Conéctense a mi cuenta de TikTok que voy a aprovechar para promocionar. Vivanco Quique. Vivanco Quique en TikTok. Vaya, ingrese. Aquí está nuestro invitado especial, don Aladino Ramón de Santo Remedio. La Corporación Santo Remedio les da la bienvenida a este segmento.
1: Sí, buenos días con todos los oyentes, con los que nos están viendo. Siempre pues contento y agradecido con la vida, con Dios, porque nos ha dado tanto y tanto. Tenemos un cuerpo tan maravilloso, con unos órganos que nos funcionan tan y tan bien. Y nos ha dado un alma, un espíritu, que no estemos solos, que no seamos solo materia. Y sin embargo, somos malagradecidos. Nos dio compañía para que nunca andemos solos.
0: ¿Qué hay que hacer para ser mejor persona en el ámbito del agradecimiento?
1: Ser siempre humildes, ser siempre sencillos, no querer ser más que la otra persona, más que el vecino, más que... Y querer buscar la felicidad, quieren buscar en bienes materiales. Quiero hacer una casa de 5 pisos porque quiero que al Jorge Basantes, que está ahí abajo, para mirarle desde arriba, que sea chiquito. Para mí no me iguala a ese señor. No, tenemos que hacer nuestras cosas, las cosas que hagamos bien. Eso nos va a dar grandeza, como dice el dicho, no hay que ser grande para ser bueno, hay que ser bueno para ser grande. Eso nos va a dar
0: no hay que
1: algo,
0: ser grande
1: algo de la vida.
0: Para ser bueno.
1: Hay que ser bueno para ser grande.
0: Claro, está perfecto.
1: Entonces, ahí
0: me
1: vamos.
0: Encantan esas frasecitas, así que se contradicen un poquito al final, ya. Pero son lindas.
1: Y como le digo, la humildad. Cuando pues aprendamos a orar, que es tan importante, porque Dios está ahí para nosotros.
0: Pero hay gente que solo recurre a Dios cuando le conviene.
1: Solo cuando ya no tiene salida.
0: Cuando está asustada.
1: Sí, exacto, ahí tenemos que... Pero Él siempre está ahí viéndonos a nosotros. Y como digo, pues siempre Dios puede estar en un mendigo, en un vecino, en un algo, ahí está.
0: ¿Sí le pasa eso? A mí me pasa todo el tiempo.
1: Sí, siempre.
0: Yo siento que Dios está en las cositas que nos pasan en el día a día, sí. Chiquitas, cosas que, sí. que no parecen tan significativas, tan importantes, y de repente uno actúa como cree en el momento, sí. Y después dice, pero Dios me está viendo.
1: Sí. Y es que cuando, por ejemplo, por decir así, le des, por decir, un pan, a alguien que se acercó y dijo, mira esto, el rato que le diste con todo tu corazón, con no nada de espe- y es que si le doy este pan me va a faltar para mí otro pan, no, dale así, tome, y no tiene que esperar ninguna, de ninguna manera esperar recompensa, de nada, le des lo que le des, puedes dar mucho o poco, pero no esperes nada de recompensa, dale porque le quisiste dar. Y ahí está la verdadera felicidad, porque comenzamos a dar. Y siempre he dicho que cuando busquemos la felicidad, comencemos a dar. Ahí está la felicidad, no está en recibir, está en dar. Y ahí estamos, comienza a ser la vida tan fácil. Imagínese, Dios nos dio un cerebro, una cosa tan maravillosa que...
0: El dispositivo tecnológico más moderno del mundo, no, hasta ahora no existe uno igual.
1: Nadie podrá tener una máquina más que nuestro cuerpo. Mira, nuestro cuerpo puede ser tan frágil como una rosa, pero pues, al mismo tiempo, si necesitamos ser un tractor, podemos alzar tanto. Todas esas maravillas nosotros no apreciamos. Siempre queremos apreciar cuando la perdemos. Dios no quiera que nos quite la libertad. Ay, queremos de ganar. Ay, yo me quisiera ir allá, yo más allá. Ay, quisiera irme a ver a mis padres.
0: Eso es importante, ¿no? Sí. No nos damos cuenta de lo que estamos perdiendo hasta que no lo terminamos de perder. Y es ahí cuando queremos actuar. Sí. Cuando ya parece que es muy tarde, ¿no? Sí. Cuando ya se está cerrando la última Blanford. Ahí queremos meternos de última hora por abajo.
1: Que sea votando.
0: Sí, votando.
1: Sí, ahí igual, por ejemplo, la salud. La salud nos descuidamos. Es tan, tan maravillosa la salud, pero no nos damos cuenta hasta cuando la perdemos. Igual. Porque no es cuestión de ir donde el médico, vivir con un médico, sino cuidarse, no, ni tampoco comer potajes, maravillas para no enfermarnos, no. Siempre tiene que ser la humildad. Ahí todo eso dentro de la humildad. Si es que hay un platito de colada con col y papas, cómale con agradeciendo. Que hay. Porque hay otras personas que no la tienen. Y uno, sí, por lo menos ahí eso. Y siempre ver arriba, decir gracias. Y seguir adelante.
0: El agradecimiento es bien importante, ¿no? Y incluso cuando nos pasan cosas malas, porque.
1: Exacto.
0: Estar soberbio o simplemente con un cambio de temperamento porque nos pasa algo malo, es atraer más cosas malas.
1: Exacto.
0: Tenemos que agradecer lo malo, porque de eso es de lo que se aprende.
1: Para eso, como que siempre sea decir yo, como que nos da un jalón de oreja o algo para que nos despertemos. Porque a veces ignoramos todo, pensamos porque estamos bien, porque tenemos cuatro reales, pues no nos va a pasar nada. Y ahí yo soy el inteligente, yo lo hice, no nos acordamos que alguien nos ayudó. Y tan maravilloso, como le digo, encontrarse, irle contado aquí de las bendiciones que me han dado. Tengo las dos más lindas que me han dado, de mi padre y de un mendigo. No, eso me acompañan en donde sea. Son cosas que...
0: Momentos.
1: Se gana. ¿Son por qué? Por ser humilde, nada más.
0: Lecciones, pero evidentemente que surgieron de un episodio.
1: Sí, exacto, nada más, pero siempre es por ser humilde. Porque si le ven a uno que está bravo, no, nadie le va ni siquiera a regresar a ver. Pero si le ven que es sencillo, que podemos conversar con esa persona, si... Entonces, ahí estamos bien. Yo, imagínese que yo este remedio, por ejemplo, yo humanamente no creo que se pueda hacer. Para mí que hubo una mano desde arriba.
0: Usted sintió que alguien intervino para que Santo Remedio se haga realidad, ¿no?
1: Hubieron algunos ángeles que estuvieron en mi camino. Uh-huh. Imagínese, tuve que enfermarme para poder, y no me renegué cuando me... Y encontré la solución con hierbas, con plantas. Y lo que me enfermé me sirvió para hacer un remedio y para ayudar a las personas. No hay cosa, como digo, no hay cosa más linda que poder hacer algo por nuestros semejantes que están necesitando, a lo menos si es que es en salud. Es tan lindo verles que tengo tantas maravillas que viene la gente, dice, y no me gusta tocar a las personas, solo les indico cómo tienen. Es que no hay necesidad de hacerme de lámpara, estar tocando ni para cobrarlos ni nada, no. Les indico cómo tienen que curar, listo. Pero cuando les veo que están muy así, algo que les duele mismo, y les digo, venga, póngase. A ver los pies. Por ejemplo, dice, ya me duele siquiera unos 5 meses, este pie es 2 meses. A ver, sáquese los medias, saque los zapatos, le pongo, usted mismo se friega, no, ni le voy a tocar yo.
0: Usted solo les indica cómo deben hacer.
1: Le pongo yo mismo y él se va frotando.
0: Sóbese así, sóbese aquí.
1: Increíble que seguimos conversando al rato que ya se fregó, pasa un cuarto de hora y me dice, ¿se va a creer? Ya me estoy curando. Y esas cosas tan lindas. Ayer me llevó un señor unos remedios. Y ahora vino de mañana ya a agradecer, dice, mi esposa no podía dormir, uy, se tomó como me indica usted, y se frotó, y se durmió tanto, yo igual. Es que la salud es, como digo, siempre tan importante. Esto, por ejemplo, es tan importante como tomar. ¿Por qué? Porque comenzamos a limpiar, a matar todos los virus, los hongos, las bacterias que están en nuestro cuerpo. Y con la sangre que esté, se limpia, por Dios, esto le va a expulsar a cualquier enfermedad, porque recorre todos los órganos y va a llegar allá y va a sacarlos. No es que se va a hacerse amigo y se va a quedar ahí, le va a sacarles a las enfermedades que están ahí. Es que esas defensas se ponen tan fuertes que les obligan a salir. Y por afuera, que le frotamos con esto mismo, imagínense, ¿dónde va a ir? ¿Dónde más? Ya le acorralamos, tiene que salir corriendo. Y esa es la magia del Santo Remedio, la magia de Aladino.
0: Que tiene linda piel, dice Judy, y que su producto debe ser bueno.
1: Sí.
0: Porque obviamente él sí predica con el ejemplo, ¿no?
1: Sí, exacto. Hay que ser así, porque alguien me dice, ¿y sirve para las manchas? Y le digo, no, porque le estuviera mintiendo, porque yo sí tengo. Le digo, ¿arrugas? Sí, porque ya tengo 80 años y miren, no tengo arrugas.
0: Claro, es que las manchas ya está manchado. ¿Cómo se revierte eso? ¿Con una cirugía tal vez?
1: Algo, pero ya eso es... Claro. Como no duele, le digo, téngale nomás.
0: Téngale fe a la mancha, ya está ahí.
1: Ya está ahí, ¿para qué va?
0: De algo le ha de servir.
1: para distinguirle.
0: Exacto, para saber quién es quién, esas son las manchas, ya. Por supuesto.
1: Entonces, eso hace eso. Y con plantas, hay que ver que tiene que ser con plantas. No con químicos, ya basta de químicos.
0: Remedio natural, medicina oriental, Santo Remedio, hecho de plantas. 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Loción piel de ángel, y este es más para tomar y para otros motivos.
1: Sí, frotar igual en donde duela.
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1: Les estoy esperando con los brazos abiertos para seguir con mi misión.
0: Gracias por venir.
1: Dios le pague.

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2: Seguimos sin salir en redes sociales, pero vamos a estar saliendo ya más tarde. No. Tal vez. Ya, dame aunque sea una esperanza. Hola. ¿Quieres salir conmigo en redes sociales más tarde? Así como para vernos, para encontrarnos un ratito, algo. Para los que quieran vernos, estamos en el TikTok del Quique, Vivanco Quique en TikTok. Estoy haciendo transmisión de TikTok, no sé por qué. Alguien insistió y dijo, pero sale aunque sea en algún lado. Y eso para que estén 50 personas. Había 300, ahora hay 50. Vamos a ver si aumenta. TikTok, Vivanco Quique. Sí. El último mensaje que me llegó fue, ¿venden en Radio Pichincha el Santo Remedio? No, venden en Santo Remedio. Eso es, bajando por los conquistadores hacia Guápulo, llegan a la calle La Tolita, bajan a la derecha, 60 metros. Ahí está, Santo Remedio, preguntan por Aladino, digan que escucharon en el Quique Show. Se emociona Aladino. Hola Quique, un abrazo hasta la victoria siempre. Saludos ñaño, dice Juan Andrés González. ¿Es el Juan Andrés González de la Asamblea? Un abrazo, papi. Hola, Quique, saludos de parte de Katy, dice MyScoop. ¿Cuál es el Santo Remedio? ¿Para qué sirve? Ya pasó la entrevista, por favor, retroceda la transmisión. ¿Hay como en TikTok? No lo sé. Hola, Quique, saludos de ella. Qué pena que lo de los muchachos fueron a divertirse de vacaciones. Qué bestia, ¿no? Pamela dice, uno de mis programas favoritos. Solo estar en ese grupo ya es un honor para mí. Saludos desde la consulta entre pacientes atendiendo el live. Esa es, Diego. ¿Qué te van a consultar? Vi tu blog, los dibujos de tu hijita. Ay, gracias. Sí, si quieren pueden visitar mi blog. Con seca. No, con G. EnriqueVivanco.com. Ahí tengo unos poemas escritos. Son como unos micro relatos, así medios descachalandrados. Si les gusta, bien. Si no, también. La última publicación, que es de esta semana, incluye por primera vez un dibujito de mi hija Florencia. Me mata. Es un dibujo, una ilustración hecha con un lápiz. ¿Qué es que se llama? ¿Lápiz electrónico? ¿Se llama eso? Sí, no. Nos acompaña el chef Carlos Fuentes, por cierto, me acabo de dar cuenta. Se ha metido, o sea, creo que han dejado abierta la puerta y no sé. Tenemos que reforzar la seguridad de este lugar. Y hasta con nosotros el conductor estrella del programa El Gusto es Mío, que se transmite los jueves en esta misma señal. Pichincha.
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2: Compite con los de Bajo el Ocaso. Hay una competencia ahí.
3: Sana.
2: Sí. ¿Cuál es? No hay cómo retroceder.
3: Sí. ¿Cómo estás, Quique? Muchas gracias por invitarme. Esta vez sí.
2: La semana anterior el chef Fuentes vino, pero no se dio cuenta que le había dicho que venga hoy. Entonces le tocó regresarse. Pero bueno, como es cerca de aquí el restaurante, pues se regresó. Y ya no pasó nada, nadie se murió. Pero ya, hoy sí viniste el día que era. ¿Estás orgulloso de ti?
3: Estoy orgulloso de mí. Además, estoy guapísimo, pero me encuentro con que no hay transmisión en YouTube.
2: No estamos en redes sociales. ¿Hubo algún desperfecto en la Matrix? Algo, no sé. Sí. No sé ni explicarlo.
3: Cosas que pasan con la modernidad, los desperfectos.
2: Ajá. ¿Para qué sirve el Santo Remedio? El Santo Remedio sirve para lo que necesites. Te limpia la sangre. Entonces puedes tomarte para limpiar la sangre. Es una bebida medicinal natural que tiene un montón de propiedades. Antiinflamatorias y, como decía, ayudan para que la sangre se limpie. Entonces ya depende de lo que tú necesites. Hablas con él y él te va a decir, ¿sabe qué? Este producto no le sirve para eso. O ¿sabe qué? Sí, tómeselo, fróteselo, etcétera. 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Así que vayan a verle mejor para... Ya dije dónde compran. El mismo me vuelve a preguntar. Bueno, ya. Bajan por la Conquistadores, llegan a La Tolita, a la derecha. Ahí está Santo Remedio, 60 metros para abajo. No le podemos ver al chef Fuentes. Haz por favor la aparición estelar en mi transmisión de TikTok.
3: Hola, ¿cómo están? ¿Cómo les va?
2: Ahí estás. ¿Cómo has pasado? ¿Novedades?
3: Pues bien, bien. Todo. Estamos viviendo este verano maravilloso, verano de calores africanos en Quito, seco, precioso como debería ser. Y estamos esperando la visita del señor presidente de Argentina el día de mañana. ¿Estás emocionado? ¿Te sientes ligeramente emocionado por semejante visita de tamaño diplomático? ¿No?
2: Ese silencio fue a propósito por efectos dramáticos, pero voy a proceder a contestar tu pregunta de todas maneras. A mí Milei me parece que más califica como bufón que otra cosa. No creo que sea ni siquiera el estatus de presidente. No, yo creo que no tiene ese porte. O sea, yo por lo que sea chiquito, por lo que sea, no. Estoy hablando del porte intelectual, del porte... Para mí es un fanfarrón. Entonces yo sinceramente no puedo respetar a esa clase de gente.
3: Sin embargo, sabes que esa es una de las cualidades que hace que todo este grupo de gobernantes sean elegidos una y otra vez.
2: No.
3: Incluyendo a Trump.
2: No, pero yo no veo a... Sí, Trump sí, sin duda. Por ejemplo, el salvadoreño también tiene lo suyo.
3: Bukele también es un bufón que suele tener estos arranques nacionalistas. A mí me recuerda mucho la dictadura de Rodríguez Lara, con ciertos matices, ¿no?
2: Estoy pensando en otros de estos del escudo de las Américas. Es que no hay ni siquiera nadie a quien destacar.
3: De la Estrella, por ejemplo, que tiene exactamente el mismo comportamiento.
2: Sí.
3: Yo creo que ya va llegando el momento en el que nosotros tengamos que pensar, nosotros digo como población, como pueblo de toda América Latina, tengamos que darnos cuenta que lo que estamos viviendo es un mismo fenómeno. Es el fenómeno del MAGA. Es esta forma en la que Trump...
2: Escuché el podcast.
3: Escuchaste el podcast, es maravilloso. A mí me dejó un par de noches sin poder dormir, realmente
2: ¿cómo
3: aterrado.
2: Se llamaba, ¿te acuerdas?
3: El podcast se llama... La serie de podcast se llama Epidemia Ultra.
2: Epidemia Ultra, búsquenlo en Spotify o en YouTube Music o donde escuchen sus podcasts. Espectacular.
3: Sí.
2: Bien explicadito el fenómeno que el chef está en este momento explicando.
3: Sí, por favor, háganlo, escuchen Epidemia Ultra, es un podcast maravillosamente bien resuelto.
2: ¿Te acuerdas que hace poco nos hablaban de la era de la espectacularidad? Tiene otro nombre, es como hacer show. O sea, espectacularizar la política, espectacularizar lo que sea.
3: Pero es que eso es justamente lo que estamos viviendo. Vamos a tomar el ejemplo de este pequeño país en el cual tenemos que medrar. Por ejemplo, nosotros vivimos inmersos en un gobierno que es básicamente más inútil que la última tapa del pan de funda. No sirve para mucho. Y nosotros no somos capaces como población, quiero decir, de exigirle que haga algo. Tenemos un presidente que miente en más del 80% de todas sus declaraciones y no somos capaces de exigirle algo.
2: 75 al 80% de las veces que habla miente o es impreciso, por lo tanto no dice la verdad completa. Esos son datos científicos, no es la opinión del chef.
3: No es mi opinión, es el contrario, son datos que han sido recabados por personas que se dedican muy amablemente a revisar todas las declaraciones del presidente de la República.
2: Como Lupa Media o Ecuador Chequea.
3: Así es. Entonces, si podemos decir que del 75...

0: Decían, hay que darle tiempo, ¿no ves que no ha hecho nada? Pero todavía es muy pronto. Era como que necesitaban que el colchón sea grande. Y ahora que el colchón ya tiene 33 meses y medio.
1: Qué horror, ya son casi 3 años de sufrir esto. 33 meses y medio.
0: Yo creo que ya está vaciado. Yo creo que es un gobierno vaciado de estrategias, de incluso de a veces ya de narrativas, porque luchan contra la narrativa diciendo que los otros son los que quieren implantar la narrativa, ¿no es cierto? Esa es su manera de luchar contra la narrativa.
1: Pero además se basan en todo esto que tú decías, es la espectacularidad de no hacer nada. ¿Y sabes por qué es esto? Porque,
0: qué lindo
1: porque,
0: título.
1: Porque manejan la misma estrategia de Trump, que es básicamente dividir a toda la población y a cada uno de ellos le dan exactamente lo que quieren. Por ejemplo, hay un sector de la población en Ecuador que es el sector de la población joven, que tiene un trabajo, que es más o menos aspiracionista, tienen una posición social en la que pueden optar por otras cosas. Ven el presidente de la República a este joven emprendedor que tiene mucho dinero, que sale con caballos de paso fino, que maneja autos maravillosos, y quieren tener eso. Entonces, esa población es aspiracional.
0: Ya, ese 2025 que yo creo, a ver, yo no creo que caiga. O sea, yo no creo que caiga más del 20%. Mañana puede salir el presidente a la avenida de los Shiris y atropellar a alguien a propósito, que yo creo que ese 20% no se va a mover de ahí.
1: Como me gusta decir, a mí puede salir a las 12 del día a patear viejitas saliendo de la catedral y no le va a pasar nada.
0: Bastante fuerte la imagen, pero vamos a aceptarte el ejemplo. Yo creo que hay un límite

0: Jorge Delgado, quien lideró el mejor equipo olímpico de toda la historia. 5 medallas olímpicas en una sola edición de los Juegos es una cosa increíble, una cosa espectacular. Y esos principios de trabajo, de honradez, de esfuerzo que nos dejó y nos compartió Jorge Delgado, me permitió a que un día me dijo: Jefferson, quiero que tú asumas ahora esta responsabilidad. Quiero que tú continúes por esa senda que hemos tenido en los últimos años, porque ya no tenemos que esperar décadas por medallas olímpicas. En 1924, Ecuador participó por primera vez en Juegos Olímpicos. En 1996, 72 años después, ganamos la primera medalla olímpica. De 1996 al 2008, 12 años después, ganamos una segunda medalla olímpica. Pero después de eso, del 2008 al 2021, 13 años después, ganamos 3 medallas olímpicas. Pero la vida dijo: ahora es el momento de Ecuador. Y del 2024, en 3 años, ganamos 5 medallas olímpicas. La proyección es exponencial, porque creo en el talento de nuestros deportistas. Sin embargo, hoy en día nuestros deportistas ya necesitan más apoyo de todos. O sea, pensar que porque una persona llega a la presidencia del Comité Olímpico, por obra y magia las cosas van a cambiar, no es así. No soy más que un articulador en que todos los que somos parte del Sistema Deportivo Nacional podamos aportar para el beneficio de nuestros deportistas.
1: ¿Cómo ha vivido este proceso 2 días en el puesto de presidente?
0: Quiero expresar mi profunda gratitud porque han sido los 2 días más emocionantes en la dirigencia deportiva, en mi vida dirigencial. El apoyo de mi equipo CON es increíble, súper comprometido, súper motivado. Cuando les dijimos estamos perdiendo el partido 2-0 porque en compras y en procesos públicos para una delegación de más de 200 personas a Juegos Suramericanos, se tarda 3 meses ese proceso. Pero ahora estamos con un desafío, tenemos solo 4 semanas. 4 semanas. Y mi equipo está trabajando de manera incansable, y gracias equipo. Pero también gracias infinita a aquellas instituciones, a aquellas personas que nos están apoyando. No vamos a desconocer empresas privadas que están apoyando en el proyecto, por supuesto, al Ministerio de Educación, Cultura y Deportes, con el viceministerio del ramo, pero por supuesto, a toda la fuerza técnica del país, a todas nuestras federaciones ecuatorianas que están poniendo el hombro, que hemos tenido una gran cantidad de reuniones con cada uno de sus presidentes, que lo que queremos es salir adelante. Entonces, muchas gracias, porque estamos generando un nuevo parteaguas para una transformación del deporte ecuatoriano.
1: ¿Cómo se ha sentido en este tiempo el respaldo también de los organismos internacionales inmersos en todo esto y de cara a la participación en esos Juegos Suramericanos?
0: Es importantísimo reconocer que especialmente representantes de Comité Olímpico Internacional, representantes de Panam Sports, representantes de la Organización Deportiva Suramericana, representantes de la Organización Deportiva Panamericana, también de ODEBO, todos los organismos internacionales, incluso de federaciones internacionales como la Federación de Atletismo, entre otras, nos han enviado respaldos. Lo que no hemos hecho es público, ¿no? Pero mi gratitud infinita, ese reconocimiento que nos han hecho llegar, vamos a poner todo nuestro empeño, todo nuestro corazón, nuestra determinación, porque es la única forma de que podamos salir adelante.
1: Ya de cara a lo que serán esos Juegos, ya habrá momento también, ya se ha acercado a algunos deportistas, de hecho, en cuanto a la vara de esos Juegos, también están un poco altas, ¿no?
0: Sí, ventajosamente está alta, porque si estuviera baja, seguramente la vida no me hubiera puesto en este desafío gigantesco. Pero reitero una vez más, es el momento histórico porque nunca hemos tenido tanto material humano tanto talento, más bien humano, está extraordinario, espectacular, como lo tenemos ahora de nuestros deportistas. Nuestros deportistas que hoy por hoy no solo buscan medallas mundiales, no solo buscan medallas olímpicas. Lo que hoy busca nuestra sociedad y nuestros deportistas particularmente es convertirse en esos líderes sociales que necesita nuestro país. Esos líderes sociales que sí, vamos orgullosamente a representar a nuestro país, pero también y además estamos conscientes que cada responsabilidad implica el comportarse apropiadamente, representar al país, no solo en el escenario deportivo, sino fuera del escenario deportivo, el mensaje que podemos dar hacia la juventud y a la sociedad y lograr no solo ganar o vencer, sino trascender a través de inspirar a otros.
1: Así es, ¿algún mensaje final que quiera brindar tanto a los deportistas como a todos esos organismos que forman parte de este sistema deportivo y también al pueblo ecuatoriano que va a estar expectante de esos Juegos Suramericanos?
0: Invitarles una vez más a toda la ciudadanía a ser parte de este proyecto, a ser parte absoluta del apoyo a todo el deporte olímpico del Ecuador. Les tenemos toda la confianza, la determinación, conocen de nuestro amor por nuestra tierra y estoy seguro que con el apoyo de ustedes, de la ciudadanía, de la empresa privada, de las autoridades deportivas, pero por supuesto, una vez más, de nuestras federaciones, de nuestra fuerza técnica, de nuestros dirigentes, podemos hacer una gran participación en los Juegos Suramericanos. Ya se terminó el primer tiempo y vamos perdiendo 2-0. Por temas de tiempos, considerando la participación en Juegos Suramericanos. Pero tengo fe que vamos a remontar, porque es el momento de reclutar y sacar de la banca a unidad al campo de juego, perseverancia al campo de juego, trabajo en equipo al campo de juego. Es el momento de remontar el marcador.
2: Hasta aquí los deportes. Nos vemos mañana a la misma hora y en el mismo lugar.
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0: 14:10. Las cosas más valiosas de la vida suelen ser también las más sencillas. Un saludo sincero al vecino, una sonrisa al cruzarnos en la calle o una conversación breve pueden fortalecer los lazos que nos unen como comunidad. Son esos pequeños gestos cotidianos los que transforman un barrio en un lugar donde las personas se sienten vistas, respetadas y bienvenidas. Ser solidarios con quienes más lo necesitan es una forma de sembrar esperanza y construir un entorno más humano. Cuando compartimos, apoyamos y nos preocupamos por el bienestar de los demás, hacemos de nuestro barrio, de nuestra comunidad, de nuestro recinto, de nuestra parroquia, de nuestro cantón, un espacio más amable, seguro y sobre todo más unido. Vivamos con empatía porque cada acto de bondad, por pequeño que parezca, tiene el poder de inspirar a otros y de hacer la diferencia. Así arrancamos este Pichincha Rima y Plus, capítulo 2682, nos escuchan a 95.3 FM y 94.5 al noroccidente de la provincia de Pichincha. También llegamos a todos los hogares de Santo Domingo de los Áchilas, que es una señal que se escucha muy bien en toda la provincia, así como a varios sectores y rinconcitos de Manabí, parte de Esmeraldas y por supuesto de Cotopaxi. Y nuestro agradecimiento fraterno, como siempre, por retransmitir este programa a la Radio Sultana 90.1 FM, súbale el volumen allá y les enviamos un fuerte abrazo en la ciudad de Riobamba. Algunos le conocen como la ciudad de Friobamba, sí que hace bastante frío, pero siempre con ese calor humano, lindo pasear en esas calles, espectacular esos paisajes, siempre unas tres veces creo que tengo recorrido por Riobamba y me encanta muchísimo. Estamos ya a jueves 6 de agosto del año 2026, ya terminando, finalizando esta semana que se ha ido volando, y quiero invitarles para reencontrarnos allá en el Cometazo. Ya saben que estará lleno de música, alegría y mucho color. En el escenario, el talento y la energía del grupo Delicia, que hará de las suyas, para poner a todos a bailar. Llega Yari con todo su ritmo y el carisma que tiene esta mujer. La fiesta continúa con el sabor y la potencia musical de Orquesta Catleya. Y para cerrar con broche de oro estarán ahí los Caballeros, que son parte de esta casa de Radio Pichincha. Entonces, les invitamos para el sábado 15 de agosto a partir de las 9 de la mañana. Bueno, nosotros estaremos desde las 6 de la mañana ya ahí. Preparando, instalando, habrá el tema de los emprendedores, que ya está sold out, como dicen, todo copado de los emprendedores. Así es que si usted se perdió la oportunidad, estuvimos anunciándolo, lo estuvimos promocionando aquí en la radio, pero se terminó. Ahora tenemos que promocionar a los artistas que estarán presentes. Tenemos que reventarle este Cometazo 2026. En Control Master, nuestro compañero Esteban Bustamante, bajo la coordinación técnica particular de nuestro querido Carlitos Minango. También le vemos por ahí a nuestros compañeros de la radio que siempre están presentes, Andresito Vela, para que usted la pase muy bien este día. Ya en breve tendremos a nuestro artista, estará con nosotros acompañándonos para hablar de su música, Germán Oliva, quien presenta en Ecuador su nuevo sencillo, La Ley de la Vida. Mi querido Estevitan, colocamos entonces la música.
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0: Bien, 14:16, luego le ubicamos este tema que está promocionando La Ley de la Vida, de Germán Oliva. Ya está con nosotros aquí el artista, viene desde Colombia, desde Ipiales, también 04, dicen 04. Por ahí. 04, que les identifican a nuestros hermanos del Carchi, de la provincia del Carchi, de Tulcán. Y mi querido Germán, llegó hace poquito por acá.
1: Sí, hoy en esta mañana viajamos para acá y hemos tenido, gracias a Dios, un buen recibimiento, gracias a Silvita, a la gente que nos acompaña, este gran equipo de trabajo. Pues la verdad que agradecido primero con Dios y con ustedes, los medios de comunicación.
0: Uh-huh. Oiga, Germán, ¿hace qué tiempo viene para acá?
1: Pues la verdad, primera vez por acá.
0: Ah, es la primera vez.
1: Mi música siempre ha sonado como es hasta la provincia de Imbabura, y de ver pues la acogida que ha tenido mi música. Entonces, gracias a Marlon Quilismada, mi manager acá en Ecuador, me hizo la invitación, hicieron conexión acá con Silvita, con mis amigos, y dijimos, vamos a Quito. Y gracias a Dios, pues nos ha ido bien, nos ha recibido bien los medios de comunicación, el público. Muchísimas gracias, nos sentimos como en casa.
0: Ya vamos a conversar de su trayectoria profesional, artística, la producción, todo lo demás, lo que usted quiera, porque sí tenemos tiempito. Pero yo digo, cuando un artista recorre los medios de comunicación, va a ciudades, ¿no es cierto?, que no es que usted se va a quedar solamente aquí en esta provincia de Pichincha, en Quito como tal, sino recorrerá, no sé, si irá a Imbabura, a Ibarra, se irá a lo mejor para Riobamba, que tenemos también quien nos está retransmitiendo, a Cuenca, grandes ciudades, ¿no es cierto?, que quieren, los medios también quieren que estos artistas tengan la posibilidad de conectar con el público. Para el artista, me imagino que también es un poquito visitar algunos lugares turísticos. Del tiempo que le queda, creo que es, por ejemplo, termina el tema hoy y le invito para que usted se vaya, por ejemplo, al centro histórico. En la noche usted va a tomar unas fotografías únicas, se va a llevar un lindo recuerdo.
1: Y para hacer contenido ahora para las redes sociales, pues chévere, me ha parecido muy bien. Le comento que yo trabajé acá en Quito hace unos años. Yo trabajé acá en Quito, pues la verdad no, yo llegaba y por los lados del aeropuerto antiguo. Ajá. Trabajé como unos tres años trabajé por acá, y siempre me ha llamado la atención esta ciudad, y ahora pues que se dio la oportunidad, y como usted dice, estos medios de comunicación nos sirven para escalar cada vez más allá y más allá, porque yo sé que esta radio se la escucha en varias provincias. Entonces esa es la idea del artista, de cada medio de comunicación, que son nuestra voz. Ustedes son nuestra voz. Yo siempre he dicho, gracias a ustedes, los medios de comunicación, y a nuestro público, somos los artistas, sino que sería de nosotros.
0: Perfecto. Bueno, hoy hay una cantidad de artistas, ¿no? Antes era como cerrado, como exclusivo, digamos, ¿no?
1: Sí, y le comento que pues yo llevo toda una vida en la música, pero profesionalmente mi primer CD grabé en el año 2000.
0: Ya.
1: Pero no sonó al instante. Yo en ese tiempo yo andaba de ayudante en una tractomula, o como acá en Ecuador le llaman un remolque. Uh-huh. Entonces yo grabé el CD y lo dejé, como se dice, a la voluntad de Dios.
0: Ya.
1: Y cuando recuerdo, una vez llegué de viaje, ya habían pasado del 2000 al 2005, ya era pasado 5 años y ya estaba olvidado. Cuando llegan, como acá en Ecuador llaman priostes, allá llamamos fiesteros, ¿no? Llegan a una comunidad y, ¿usted es el que canta la canción No Me Vuelvo a Enamorar? Ni yo no me acordaba.
0: Ya.
1: Y entonces ya, pues yo, en lo que yo trabajaba, era como mal pagado, ¿no? Entonces cuando me ofrecieron en aquel tiempo pues una cantidad que yo no me la imaginaba. Entonces de ahí empezó mi carrera musical, y pues hasta hoy llevamos 25 años haciendo música, y como le digo, toda una vida dedicada a la música. Uh-huh. Y sobre todo a la música popular.
0: Ya. ¿Cuál es el instrumento que le acompaña? Describa a la gente que nos está escuchando.
1: Mire, este instrumento
0: ¿Es el cuatro, le llaman?
1: Un cuatro llanero. Este viene del llano de Colombia. Eso se llama los llanos orientales, y también es parte de Venezuela.
0: Hay cuatro
1: venezolanos y cuatro colombianos, que es en los llanos.
0: ¿Cuál es la diferencia ahí?
1: No, igual, por lo que Venezuela, uh-huh, tiene la misma, hagamos de cuenta que es como Ecuador y Colombia. Allá tocan el joropo. Y en Colombia le pegan uno que es torbellino.
0: poquito más rápido.
1: Un poquito más rápido, es la diferencia, como es ir acá al pasillo y donde nosotros el vals.
0: Ya.
1: O el bambuco, así.
0: Sí, sí, sí.
1: Sí, es casi la misma cultura. Entonces, este cuatro llanero, le comento que este es el que le da la pauta a la música en sí de despecho. Porque, por decir...
0: Apesa el micrófono.
1: Por decir, en la música vallenata, la clave de la música vallenata es la caja vallenata.
0: Sí, sí.
1: Es
0: sí.
1: Como aquí decir en Ecuador, la bomba. Sin la bomba, no, no el instrumento que se llama bomba,
0: o
1: no
0: en sería. En Perú también, para el tema de vals, igual la caja.
1: La caja peruana. Ya, ya. Y en Colombia, la música del despecho es este instrumento. Es
0: ¿hace qué tiempo tiene este cuatro?
1: Este lo tengo 25 años.
0: Ah, 25
1: ya
0: años.
1: Ya está peladito.
0: Casi cuando arrancó.
1: Cuando arranqué.
0: Su vida musical.
1: Sí, arranqué con eso porque a mí me sonaba, no sé si acá escuché.
0: Oiga, pero usted le regaló a alguien, lo compró usted, ¿y cuánto le costó en ese tiempo?
1: Uy, si le cuento la historia.
0: ¿Cuántos perritos?
1: No, le comento que lo mío era mi primer guitarra.
0: Ya.
1: Pero... en aquel tiempo pues no era muy sonada la música de despecho, en aquel tiempo sonaba la música folclórica, la música andina, entonces yo me dedicaba con guitarra. Cuando ya salió la música del maestro Luis Alberto Posada, no sé si por acá lo escuchan,
0: no.
1: Salió esta canción que se llama Se varó el avión, ¿no? Y este es el tema, el que le da la pausa, que dice, es que dime qué pasó. Se varó el avión que te llevaba hacia el cielo, y me enamoré de este aparato por el sonido. Y desde que compré este, comencé a escribir canciones. Solo este me inspira a hacer canciones. De todas mis canciones son inéditas, tengo 200 canciones, grabado 7 CDs con el sello de Discos Fuentes. Y como le digo, mi trayectoria son de 25 años.
0: Oiga, de lo que recuerdo usted, ¿con cuál canción arrancó? Porque siempre dice que se acuerda, es como las mujeres y los hombres, siempre se acuerdan del primer amor. Yo, en cambio, no me acuerdo nada.
1: Mire que yo...
0: ¿Le pasa a usted o sí se acuerda del primer amor?
1: Yo no.
0: ¿No? ¿Ese amor no. De escuela, de colegio, no?
1: No, sí recuerdo. Inclusive la canción que la voy a cantar en este momento fue la primera canción que yo no creía, porque la grabamos en un estudio casero. Le comento que nosotros mismos con mis músicos se llaman, les mando un saludo porque en redes sociales ellos nos miran. Se llaman los Reyes del Despecho.
0: Yeah.
1: Ellos se fabricaron una emisora casera, hicieron un transmisor, no sé cómo le decían, que solo daba como a una cuadra.
0: Sí, sí, sí, sí.
1: Entonces, por como en ese tiempo no había computadoras para mezclar, entonces, ¿qué hacíamos? Hacíamos como los televisores de antes. Sonaba acordeón, el otro se iba a las tercer casas y decía, subile un poquito al acordeón, el bajo, bájale, está un poquito, y así logramos mezclar esta canción.
0: Yeah,
1: y, la mandamos a una emisora, un demo, pero un demo así, como se dice, medio, yeah. Demo, y se pega en la emisora, se llama La Voz de los Pastos, allá en Nariño, y empezaron a pedirla todos los días esa canción.
0: ¿Cómo era?
1: Y,

0: querido Germán. Oiga, lo que me gusta también del programa es que ayer estuvieron aquí el primer trío del Ecuador y estábamos hablando de la música ecuatoriana como tal.
1: Sí.
0: Y ahora con un hermano colombiano y que estamos conociendo de este instrumento, el famoso cuatro en Colombia. Este género que usted acaba de cantar es un género, un corrido que le llama.
1: Sí, este es un fox o un corrido. El corrido tiene la diferencia

0: cuando le dejan ahí que aclara.
1: Oiga, cuéntame, es un corrido, oiga, el otro es con Fox como tal.
0: Muy lindo, y sabe que volaba un poquito, porque a través de la música nosotros podemos volar, imaginarnos.
1: Claro, qué chévere.
0: Como tal, me imaginaba con un amigo que también es camionero, uh-huh, y decía, estamos recorriendo y estamos llegando a la frontera de Colombia como tal, y luego, claro,
1: Los pueblos que no...
0: Por todos los pueblos que está
1: sale
0: colocando.
1: De Ipiales, llegamos, a ver, dice Cali, Pereira...
0: ¿Pero va en orden?
1: Sí, en orden.
0: Ya.
1: O sea, dice Cali, Pereira, Ibagué, uh-huh, y antes el Magdalena Medio, ella es una selva, el Magdalena Medio, uh-huh, pues el Amazonas.
0: Ya.
1: Entonces había solo una carretera destapada.
0: Ya.
1: Y eso es todo plan, por eso es por el Magdalena Medio.
0: Ya.
1: Planeamos todito el día. Entonces,
0: oiga, mi querido Germán,

0: una canción, me escriben en las redes sociales, dice, hágase una canción para los vigilantes, dice, hágase una canción para los taxistas. Le digo, yo no he sido vigilante, yo fui camionero. Entonces yo me
1: baso. O sea, lo podría hacer. Sí. O sea, no
0: pero la capacidad digo, sí está. Sí lo haría, pero necesito que me envíen más o menos una biografía que se vive el
1: día. Yo creía que usted me decía, necesito que me envíen un taxi.
0: No.
1: Para yo conducirlo por un año.
0: Eso. O más o menos que me digan, que me escriban un poquito de la vida, yo ya me basaría en eso.
1: Perfecto.
0: Pero, por ejemplo, en esto de la... Yo soy muy fanático de la música romántica de los 60, los 70, y eso me ha servido a mí como... Me ha servido como para inspirarme, ¿no? Por ejemplo, esta canción. Mira. Esta canción. Yo escuchaba mucho a la, acá un grupo ecuatoriano que se llama La Pandilla.
1: Sí.
0: Uy, esa canción escuchaba en un programa que se llama La
1: Pandilla. Sin volver a ver.
0: Tantas cosas miro al lado mío. Ya. Yo estaba imitador. Yeah. Y entonces.
1: Como que cantaba un poquito estreñido.
0: Tantas cosas como se las di. Entonces yo decía. Entonces más o menos me decía, no, qué canción tan bonita. Entonces yo de ahí saqué no solo el ritmo, sino como el sentimiento, ¿no?
1: Ya. Yeah.

0: muy bien. Aquí el auditorio tiene que aplaudirle.
1: Claro.
0: Pues. Oye, dos cosas, tres cosas. La una es la composición, la letra que decíamos que viene de su vida cotidiana como tal. La segunda es la instrumentación que usted lo tiene. Y la tercera, que nos llama muchísimo la atención, es de estos artistas que tienen ese timbre de voz que va acorde a lo que usted está cantando.
1: Al instrumento.
0: O sea, el corrido va súper bien con usted. Yo le diría, no, mejor no se dedique a eso, dedíquese a los pasillos.
1: Sí.
0: Le diría.
1: No, y canto, vamos, y oiga, canto pasillos también.
0: Vamos a una pausita nada más, vamos a una pausita y luego les vamos a colocar la canción La Ley de la Vida de nuestro querido Germán Oliva, conversando aquí muy amenos en esta tertulia musical, le llamaríamos. 14:31.
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1: Con 38. Gracias a todo el ánimo que le coloca, como siempre, nuestro querido Estevita en esta hora. Estábamos escuchando a Germán Oliva con esta La Ley de la Vida. Hablábamos aquí en micrófono que justo nos abrió Estevita y decíamos que la vida del artista también es compleja, complicada, sí. Porque anteriormente, no sé si hasta ahora se lo haga como tal, pero para llegar a un medio de comunicación usted tenía que pagar un billetito, sí. Una plata. Entonces ya estaban, como decir, acostumbrados. Yo te doy el espacio, como que la radio es mía, sí. ¿No? Este es un medio público y no estamos diciéndole, vea cuánto tiene y mándeme su cheque y yo aquí le promociono lo que usted quiera. No, esto es público, es abierto, que todos los artistas pueden ser de Quito, pueden Muchas ser de gracias. La provincia, pueden ser de todos los cantones, de los recintos, de las parroquias, lo que usted sea, pero lo importante es que puedan expresarse acá y nosotros les hemos llamado artistas emergentes.
2: Sí,
1: es decir, gracias. Acá estamos, ustedes tienen su nicho, su público, su gente y quieren escucharles. Y es lo que hemos abierto nosotros ahora, Germán.
2: No, muchísimas gracias a Radio Pichincha, me siento complacido, como le digo. Yo soy un poquito nervioso para las entrevistas, pero acá hasta ahorita...
1: ¿Cómo se ha sentido aquí?
2: ¿Será porque ando bien acompañado? Porque hasta el momento... Oiga, o como que me dieron
1: valeriana. Tremendas modelos que se ha traído de Colombia usted.
2: Y como que me dieron... No, ya son de acá de Ecuador.
1: Ah, de Ecuador, yo creía que se traigo de...
2: Me dieron en...
1: De exportación.
2: Sí, me dieron en gaseosa, como que dieron goticas de valeriana, ¿no? Porque estoy... Ay, entonces le comentaba, ¿no?
1: Entonces, hablábamos de esto, de lo difícil que es...
2: Difícil.
1: Llegar con un tema musical, que le abran las puertas, que lo reconozcan, que sepan quién es Germán Oliva.
2: Y sobre todo, como estaba contando fuera de micrófonos, nos fuimos al Eje Cafetero. Una historia, pues, que casi no la quisiera recordar, ¿no? Porque...
1: Pero hay que contarla.
2: Sí, porque llevamos, como le contaba, 2 millones de pesos, fuimos con un compañero, y se nos hizo fácil porque decían que en el Eje Cafetero era la tierra de los artistas, de la música popular, y la gente pues creía en mí, yo me creía también porque estaba sonando en todo Nariño, en todas las radios.
1: Ya.
2: Y total que llegué allá y era un perfecto desconocido, llegué a una radio, no le puedo decir el nombre porque de pronto me, allá en Colombia por redes sociales me pueden... Llegó a la radio cuando me dice el man, ¿qué quieres hacer? Le dije, no, es que traigo un CD, son 10 canciones. No, decime, vamos al grano, ¿qué quieres? O sea, ¿qué quieres, canción quieres que te promocione? Esta canción va a ser, llama No Me Vuelvo a Enamorar. Verás, dijo mi hijo, aquí se habla con plata. Si quieres que te ponga a sonar en todo el Eje Cafetero y en todo Colombia, te necesito 7 millones ya, si no, ni entres.
1: Ya.
2: Entonces yo me senté en la puerta de aquella emisora, me sentí a llorar porque ¿qué? Contaba con 400 mil pesos.
1: Ya.
2: Y nos tocó devolvernos y no, pues ya no tuvimos ganas como de recorrer más medios, con ese nomás nos sacaron corriendo.
1: Tenaz.
2: Entonces esto digo, esto es un proceso.
1: Pero bueno, son experiencias de la vida también, ¿no?
2: Sí, pero eso nos sirvió como para coger más fuerza y decir, no, pues... creer en nosotros mismos y seguir luchándola, y gracias a Dios pues aquí estamos.
1: Le ha dado con todo. ¿Cómo sí. le ha ido ahora ya con la respuesta del público, en, no solamente en los medios de comunicación, sino ahora se suman las redes sociales?
2: Sí, la verdad que gracias a Dios, como dicen, lo difícil no es llegar arriba, ¿no? Lo difícil es mantenerse. 25 años, con muchos artistas que grabaron conmigo en el año 2000, muchos desaparecieron porque pensaron que era coger, vender los CDs y volverse millonario, porque en ese tiempo se vendía los CDs a 30 mil pesos, allá en Colombia no había piratas todavía. Uh-huh. Entonces me miraban a mí que en cada concierto yo vendía bastante CD. Entonces unos compañeros, una vez eran 8 integrantes, dijeron, si Germán Oliva solo puede, no vamos a poder entre 8, y grabaron el CD. Y resulta que no les compraron el CD, salieron peleando, se deshizo el grupo y no les quedó más ganas de seguir grabando, porque esto de la música, no le digo, no es de la noche a la mañana, esto es de constancia, de, como dicen acá en Ecuador, ponerle ñeque,
1: yeah.
2: Porque a veces nos toca trasnochar, llorar, pedirle a Dios, pero pues vamos para eso.
1: Ya, yeah. Usted nos dio una cifra de que aproximadamente 200 y pico de canciones, sus composiciones, sus letras como tal. De esas canciones usted nos dice, de 15 a 20 son como decir
2: las más sonadas.
1: Las más sonadas, ¿no?
2: Sí.
1: Por su letra, por su ritmo, por lo que usted le pone el sentimiento y todo por el estilo. Son 15 sí. que han pegado. Si hacemos un balance, digamos, a nivel de artistas, ¿esto es exitoso?
2: Sí, yo he escuchado entrevistas de colegas que...
1: Porque hay unos artistas que llegan arriba con una canción.
2: Una sola canción.
1: Una. Por ejemplo, nosotros aquí tenemos una canción de un artista de... Creo que es de Pimampiro. Esa, La Maldita Bruja.
2: Así.
1: Maldita.
2: Cris Rivera.
1: Yo le he escuchado una canción.
2: Sí.
1: Yo le he escuchado una canción, pero con esa la
2: respeto. Es que acá me pasaba lo mismo a mí. O sea, yo con una sola canción, a mí me identifican, por ejemplo, llego a cualquier escenario. Así, lo primero, el público. No me vuelvo a enamorar.

0: Muy bien, el auditorio aquí.
1: Oiga. Y esta canción la estoy cantando en un tono bajito porque la propia es ahí. No me vuelvo a enamorar.
0: Ah, caramba, cosa seria ya, sí. Cosa seria. Oye, pero le han dicho que tiene también, no quiero comparar nada, pero le han dicho que tiene la pinta, así la onda también y el timbre de voz de Alzate.
1: Pues como en Colombia casi todos tenemos el rasgo de voz, ¿no? Por ese quiebre, por ese, sí me han dicho. En cambio, dicen...
0: Lo que no tiene Alzate es sus ojos.
1: Verdes. ¿Ah? Por ejemplo, hay un cantante que se llama Luisito Muñoz, que se parece tanto... Hay un señor que se llama Luisito Muñoz, un cantante que es bien famoso en Colombia. Inclusive se parece en el porte. Entonces,

0: Ahora comprendo por qué tiene más de 200 canciones escritas.
1: Sí.
0: Porque usted es todo un personaje que sí, podríamos seguir charlando aquí unas 5 horas y no terminaríamos, pero el tiempo ha volado.
1: Claro.
0: Sabe que ya vamos casi aproximadamente 45 minutos.
1: Y no lo podemos atrasar un poquito.
0: Claro, y sí, pues si le puede dar ahí una vueltita, pero tenemos otro programa también sí. Muy interesante.
1: Ya les traje un regalito, oiga, pero, pues no es tan caro un regalito,
0: oiga,
1: ¿no?
0: Pero lo más
1: cómo estaba.
0: Oiga, pero mire, a Cristinita le digo, con esa música
1: le gustó tanto que me trajo
0: un pájaro azul, le dije.
1: Ya le traje.
0: Pero ella le trajo una agüita. Pero bueno, sirve.
1: Muchas gracias.
0: Mi querido Germán Oliva, me he sentido muy a gusto de conocerte.
1: Igual, muchísimas
0: de
1: gracias.
0: De entrevistarte, de conocer tu proyecto de vida musical como tal y esta cultura colombiana, estos corridos, esto nos hace falta a nosotros conocer un poquito más, apegarnos. Aunque son de despecho,
1: sí.
0: Pero nos encanta y a la gente le gusta.
1: Muchísimas gracias,
0: gracias. Germán.
1: Yo lo único, o sea, soy un artista del pueblo, para el pueblo. Y cualquier cosa, aquí están mis contactos, en mis redes sociales me pueden seguir como Germán Oliva Oficial.
0: Ahí o Marlon Quilismal. Esta foto.
1: Sí, ahí está, ahí me bañé. Marlon Quilismal, es mi manager acá en Ecuador, Germán Oliva. Y si ustedes están despechados, pronto quieren hacer de buenas a la novia, a la mujer, me llaman y les canto mi consentimiento.

0: Bien. Será hasta la próxima.
1: Muy bien, gracias, mi querido Germán. Él sigue cantándole a la vida, sigue cantándole al amor, sigue cantándole al despecho, pero sobre todo hemos conocido a un gran personaje que nos te quedas aquí en el corazón y va a ser un muy grato
0: muchísimas
1: tomarnos
0: gracias.
1: Una fotografía ya con el logo ya. De la Radio Pichinchi que te lleves y digas, me atendieron muy bien, aunque no me dieron un cuy, pero
0: no,
1: bueno, ya cuando bajemos ahí sí, ahí comemos los cuyes.
0: Una imagen vale más que mil palabras, muchísimas
1: perfecto.
0: Gracias.
1: Aquí gracias.
0: Todas mis 200 canciones.
1: Gracias. Gracias, mi querido Germán. Bueno, estamos ya finalizando este espacio. No se olvide que viene Carlitos Fuentes. Dura 4 minutos nada más, mi querido Estevitan. El audio no lo tiene. El del tío en audios de... ¿No lo encuentra? Pero qué raro que no esté. Si quieres se lo paso, mi querido Estevitan, para que podamos colocar y conocer un poquito más de este trabajo que se viene desarrollando dentro de la prefectura de Pichincha, ¿sí? Un momentito, mi querido Javier, para pasarle este audio. Yo no sé, porque está en MP3, pero es raro que no se pueda colocar. Ahí está, mi querido Estevitan, si lo podemos colocar. Les contamos un poquito. Dolor de espalda, conoce el servicio de traumatología de Pichincha Humana. Un dolor de espalda, una caída o una lesión pueden afectar la calidad de vida si no reciben la atención adecuada. En este segmento, tío Eddie descubre junto a su sobrina Angie cómo acceder a la especialidad de traumatología de Pichincha Humana. Les dejamos con esto y nos despedimos. Siga por una programación de Radio Pichincha, programas de excelente calidad y contenido. 14:50. Mi nombre, Edwin Coral, en Control Master, Esteban Bustamante.
2: Ay, ay, ay. Esta espalda ya no es la misma de antes. ¿Cómo me duele?
3: Tío Eddie, ¿qué le pasa? Camina como en cámara lenta. Está
2: no
3: bien.
2: No te burles, Angie. Ayer me puse a mover unas cajas que tenía guardadas en la bodega. Cargué una que pesaba como si adentro estuviesen piedras.
3: No, pero tío Eddie, ¿por qué no pidió ayuda?
2: Porque todavía tengo fuerza, sobrina. Bueno, eso creía. Cuando levanté la caja sentí un cimbrón aquí en la parte baja de la espalda. Desde entonces me duele la zona lumbar y casi no puedo ni caminar, peor agacharme.
3: Ay, sí me imagino, tío. ¿Pero ya fue al médico?
2: Todavía no. Me tomé un desinflamante, pero no me ha quitado el dolor. Pensé que con una pastillita y una buena noche de sueño se me iba a pasar, pero el dolor no cede por nada.
3: Ay, tío, usted también. No debe automedicarse. Eso es muy malo. Lo mejor es que un profesional le revise.
2: En esta crisis, hija, ¿no ves que es difícil conseguir citas? Me voy a maltratar más yendo a buscar dónde hacerme ver. Peor en esta condición. Ya te digo que no puedo ni caminar.
3: Pero, tío, en Pichincha Humana puede agendar una consulta con cualquier especialidad, como la de traumatología, en línea.
2: ¿De verdad, Pichincha Humana? ¿Y qué es eso?
3: Claro, pues, tío, Pichincha Humana es del Centro de Salud de la Prefectura de Pichincha. Ahí tienen la especialidad de traumatología. Y atienden problemas justamente relacionados con huesos, articulaciones, músculos, tendones y lesiones por algunas caídas o también como lo que le pasó a usted, pues tío, por cargar cosas muy pesadas.
2: Eso sí, yo creo que sí necesito que me revisen porque no me puedo ni amarrar los cordones de los zapatos.
3: Ay, tío. Pero bueno, Pichincha Humana cuenta con fisioterapia también. De ley, el traumatólogo después le manda un poco de medicinas y también hacer terapia física para su espalda.
2: Es decir que el servicio es completo.
3: Pero claro, pues tío Eddie. Y por si acaso, por si tiene otras dolencias o quiere contarle a su comadre, en Pichincha Humana también tienen varias especialidades como medicina general, ginecología, pediatría, endocrinología, urología, nutrición, laboratorio y también acupuntura.
2: ¡Fabuloso! ¿Y dónde atienden? Porque con esta espalda tampoco quiero cruzarme toda la provincia.
3: Tampoco exagere, tío. Para la especialidad de traumatología puedes coger el centro de Pichincha Humana que está en la Plaza de la República, que es en las calles Antonio Ante y Juan Larrea. También hay el centro de Tumbaco, en las calles Francisco de Arellana y Juan Montalvo, junto al Parque Central. En Carapungo atienden el centro que está en la calle Pululagua y Cari Guairazo, junto al mercado de Carapungo. Y también tienen un centro bastante grande en Calderón, que está ubicado en la avenida Cacha y Giovanni Calles.
2: Ah, entonces tengo varias opciones. ¿Y cómo puedo sacar la cita?
3: Es súper fácil, tío. Pero anote esto, escriba.
2: A ver, veamos.
3: Verá, debe ingresar a
4: www.pichinchumana.gov.es.
3: Da clic en la opción Agendar cita.
2: Ok.
3: Después, si es que es un usuario nuevo, le toca crearse un usuario y ya cuando ingresa a la plataforma, en la parte de menú dice Agendamiento de citas. Ahí puede escoger el centro al que quiere ir, al que le quede más cerca y también la especialidad que necesita, tío. Después se le despliega el calendario y pone también qué tipo de paciente es.
2: Y en mi caso, un turnito para adulto con experiencia de ser,
3: ¿no? Pese al dolor, no se le quita lo chistoso, ¿no, tío? En su caso, sí, es la opción de adulto.
2: Bueno, continuemos.
3: Ya verá, luego tiene que seleccionar la fecha disponible y escoge la hora que mejor le sirva a usted. Y listo, el pago se realiza cuando llega al centro médico y por eso siempre se recomienda que vaya con unos 30 minutitos de anticipación para completar todo ese proceso de pago.
2: Ay, pero mijita, antes que nada, ¿cuántos riñones me va a costar esa consulta médica?
3: Usted tranquilo y yo nervioso, tío. Porque en realidad los precios son bastante accesibles. Medicina general está como en 4 dolaritos y la especialidad más cara le va a salir en 8.50.
2: Entonces, nada de seguir esperando a que el dolor desaparezca por arte de magia.
3: Exactamente, tío. Y tampoco cargue más cosas pesadas, por favor, hasta que le revise un especialista.
2: Está bien, sobrinita. Voy a agendar mi cita en traumatología, pero con tu ayuda, eso sí.
3: Claro, de una, tío. A ver, de una vez agendémosle. Y la próxima vez que quiera mover una caja, por favor, pida ayuda.
2: O mejor las cargas tú, ya que eres más joven y fuerte.
3: Ajá, vivo, ¿no, tío? Venga, agendemos su cita.
2: Veamos.

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4: Actualizamos la información en Punto Pi. Les acompaña Licenia Espinel. El presidente de Argentina, Javier Milei, se encuentra en Carondelet reunido con su homólogo Daniel Noboa en una cita sin acceso a toda la prensa. El presidente de Argentina, Javier Milei, inició este jueves una visita oficial breve para reunirse con Daniel Noboa en el marco de una gira regional que se desarrolla en medio del deterioro de las relaciones entre Argentina y Brasil. Según su agenda oficial, que comenzó a las 13:30 con la colocación de una ofrenda floral en la Plaza de la Independencia, los mandatarios mantendrán una reunión bilateral, como el momento ocurre en el Palacio de Carondelet. Lo acompañan la secretaria general de la Presidencia Argentina, Karina Milei, y el canciller Pablo Quinro. Los mandatarios tienen previsto revisar la agenda bilateral y suscribir acuerdos en materia judicial, comercial y de seguridad, según informó la presidencia ecuatoriana.
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4: Recibimos a Marco Criollo con las novedades de la provincia de Pichincha.
5: La quinta edición del Festival Internacional del Globo Mitad del Mundo 2026 se celebrará del 20 al 23 de agosto. La gran novedad de este año, atención, es que la denominada Noche Mágica o Noche de las Luces saldrá por primera vez de la ciudad Mitad del Mundo el jueves 20 de agosto, para realizarse simultáneamente en tres sectores, en el Estadio de la Liga Barrial del Solanda, Carapungo y en la Plaza de la República en el centro. A partir de este jueves, se presentarán los siguientes artistas, los cuatro del altiplano, Templo Latin Group, Grupo Diamante, Láser Music Band, Álvaro Bermeo, Márquez, entre otros cantantes. Informó para Punto Pi, Marco Criollo.
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4: Este jueves, que un ciudadano franco-argentino que se encuentra actualmente en territorio gallego dio positivo para antivirus Andes. La detección se produjo tras el análisis de una muestra tomada hace unos días en Francia, país por el que el turista transitó durante la segunda quincena de julio antes de trasladarse hacia España. A pesar del diagnóstico, las autoridades sanitarias de España han querido lanzar un mensaje de tranquilidad. Según informa el Ministerio de Sanidad, el caso acudió a los servicios médicos en Francia con un cuadro muy leve y posteriormente viajó a España ya asintomático y por lo tanto ya no podía contagiar. En la actualidad, el paciente se encuentra en buen estado de salud y permanece aislado en su alojamiento en Galicia.
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4: Es tiempo de información cultural con Juan Carlos Cabezas.
6: La primera hipótesis sobre el origen de los petroglifos encontrados en el Cerro Iraló plantea la posibilidad de que se trate de una evidencia arqueológica local, posiblemente de la cultura Quito. La evidencia permanece en el lugar donde fue encontrada. El Instituto Metropolitano de Patrimonio prepara además jornadas de socialización para dar a conocer su importancia patrimonial, así como el cuidado y protección que demanda. Para Punto Pi, Juan Carlos Cabezas.
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4: La Agencia Metropolitana de Control aplicó alrededor de 2.300 multas al transporte pesado por circular fuera del horario en la Ruta Viva y en la Avenida Simón Bolívar. Los controles al transporte pesado en la capital dejaron más de 2.300 sanciones por incumplir las restricciones de circulación en 7 meses. La Agencia Metropolitana de Tránsito asegura que se han reducido accidentes de estos vehículos en la Ruta Viva y en la Avenida Simón Bolívar, lo que ha también reducido la siniestralidad. Según la entidad, esto ha provocado que se reduzcan los siniestros de tránsito con las consecuencias de salvar vidas de personas.
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7: Cantaban los Jaivas. En la quebrada del ají vive la gente feliz. Las velas nunca se apagan salvo cuando hay luna llena. Las gallinas ponen tortilla al amanecer. Los paltos dan pantalones, las ranas lavan las flores, llueve cuando hay sopaipillas, las arañas tejen chalecos, en un 2x3. En la quebrada del ají, los días pasan por siaca. El sol es padre y señor, las mañanas salen al alba a caminar. Hay ingredientes que alimentan. Hay ingredientes que representan a un pueblo y hay unos pocos que cambian el rumbo de la civilización. El ají pertenece a esa extraña categoría. Nació en América mucho antes de que existieran las fronteras. Cruzó océanos escondido en las bodegas de los barcos y terminó conquistando las cocinas de casi todos los continentes. Hoy es imposible imaginar la India sin chile, Corea sin gochujang, Hungría sin páprica, o Tailandia, sin picante. Pero todo comenzó aquí, en estas tierras americanas. Rojo y brillante, con forma de sonrisa pícara, hoy, en El Gusto es Mío, vamos a hablar del fuego de América o el ají. Gracias por acompañarnos una semana más. Bienvenidas y bienvenidos. Se cuenta que en las montañas de los Andes, en un tiempo muy lejano, cuando todo era oscuridad y silencio, una mujer estaba pariendo. Lo hacía a escondidas, sentada en cuclillas detrás de unas rocas secas y peladas. Apenas los llantos anunciaron que el recién nacido era fuerte y vigoroso, ella lo tomó en una manta de vicuña, y temiendo que pudieran escuchar sus gritos y la juzgaran porque era mujer soltera y el niño no tenía padre, lo lanzó al río. Pero el niño era fuerte, y pudo sobrevivir al frío, a la noche y al agua. Creció en medio de las montañas y cada noche acudía a los sembríos a hurtar los frutos más rojos y apetecibles. Una de esas noches llegó a un huerto que estaba lleno de ajíes, rojos y redondos, alargados como sonrisas, pequeños y brillantes como mullos de collar. El niño los probaba y se los comía. Cuando los hombres del pueblo descubrieron al pequeño ladrón, decidieron darle su merecido. Entonces empezaron a darle ají, uno tras otro, sin medida y sin piedad. Pero el pequeño, con cada ají que masticaba, sonreía lleno de gozo y empezaba su cara a llenarse de luz. Más ajíes y más brillaba. Más ajíes y más sonreía, hasta que, en un momento magnífico, el pequeño muchacho empezó a elevarse y sus cabellos, convertidos en rayos de oro, terminaron abrazando a todos los hombres. Había nacido el sol. había nacido el sol y quien había podido transformar su naturaleza humana en divina había sido el brillante y poderoso fruto del ají. El ají pertenece a esa extraña estirpe de plantas que los botánicos reúnen bajo un mismo linaje, las solanáceas. De esa familia nacen también la papa, el tomate, la uvilla, el tabaco o la hierba mora. No deja de ser una coincidencia reveladora. Casi todas ellas han ocupado un lugar privilegiado en la historia espiritual y material de los pueblos americanos. Alimentaron, curaron, acompañaron ceremonias, despertaron visiones o sostuvieron a civilizaciones enteras. No fueron simples cultivos, fueron compañeras del destino humano. Quizás por eso los antiguos nunca separaron la naturaleza de lo sagrado. Allí donde nosotros vemos una especie, ellos reconocían un carácter. Donde nosotros clasificamos una semilla, ellos descubrían una voluntad. Las plantas no eran objetos inmóviles arraigados a la tierra, eran seres dotados de temperamento, capaces de aliviar, de castigar, de revelar o de proteger. El ají ocupó un lugar singular entre ellas. No prometía abundancia como el maíz, ni el sosiego de la coca, ni la saciedad de la papa. Su don era otro: despertar. Bastaba rozarlo con la lengua para comprender que aquel fruto contenía una fuerza distinta. No era el sabor de la dulzura ni el del amargor. Era una presencia que recorría el cuerpo con la intensidad del fuego y desaparecía sin dejar otra huella que el deseo de volver a buscarla. No resulta extraño que un fruto semejante terminara rodeado de relatos. La imaginación de los pueblos suele detenerse allí donde la naturaleza parece desafiar toda explicación. ¿Cómo podía una baya tan pequeña incendiar la boca sin consumirse ella misma? ¿Cómo era posible que provocara lágrimas y al mismo tiempo invitara a seguir comiendo? Mucho antes de que la química aislara la capsaicina y le diera un nombre a esa sustancia, los pueblos americanos ya habían aprendido a convivir con su misterio. Hace miles de años, cuando Europa todavía ignoraba su existencia, el ají crecía desde los desiertos del norte hasta las selvas tropicales y la cordillera de los Andes. Acompañó el nacimiento de las primeras aldeas agrícolas y fue seleccionado, sembrado y protegido, generación tras generación, hasta dar origen a una diversidad extraordinaria de formas, aromas y colores. No existe otro continente que haya dado al mundo una riqueza semejante. Cada valle conservó sus preferencias. Cada pueblo aprendió a reconocer el carácter de sus propios ajíes. Algunos apenas insinuaban su presencia, otros parecían contener el calor del mediodía. Los hubo redondos, largos, diminutos, amarillos, verdes, anaranjados, negros al madurar. Ninguno era exactamente igual al otro, porque cada uno llevaba consigo la memoria del lugar donde había nacido. Mucho tiempo después llegarían los navegantes, los cronistas y los mercaderes. Buscarían especias traídas del Oriente y terminarían encontrando un fruto que no figuraba en ninguna de sus mapas. Sin proponérselo, América estaba entregando al mundo uno de los ingredientes que más profundamente transformarían la historia de la alimentación. Pero esa es otra historia. Antes de conquistar continentes, el ají ya había conquistado la imaginación de quienes lo vieron nacer. Tal vez, por eso, los viejos relatos insistieron en atribuirle un origen cercano al sol. No porque ignoraran cómo germinaba una semilla, sino porque comprendían que hay frutos cuya verdadera importancia no puede medirse por el tamaño de la planta que los produce, sino por la huella que dejan en la memoria de los pueblos. Y pocas huellas han sido tan profundas como la del ají.

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1: Estamos transmitiendo desde el Estudio 1 de Radio Pichincha en los 95.3 FM. La curaduría musical es de Carlos Andrés Roldán. En los controles está Esteban Bustamante y el gusto es mío. La aurora y sus dedos rosados empiezan a apartar las sombras de la noche. En medio de las chozas dispersas, una mujer se arrodilla frente a una piedra de moler. Poco a poco, mientras el sol comienza a encender los picos de las montañas, deposita sobre la piedra unos ajíes recién cosechados. Son pequeños, brillantes, todavía el rocío está sobre su superficie. Con el primer golpe de la mano de moler, la piel se rompe. Con el segundo, aparece el aroma. Al tercero, el aire entero parece cambiar de naturaleza. Ella no apresura el trabajo, sabe que las prisas estropean al ají. Va deshaciéndolo con paciencia, dejando que la piedra haga lo que el cuchillo nunca podría. Cuando la pulpa se convierte en una masa espesa, roja como la lava dormida de los volcanes, añade un puñado de sal. Continúa moliendo. La muñeca repite un movimiento aprendido de otra mujer, que a su vez lo aprendió de su madre y esta de la suya, hasta un tiempo en que nadie llevaba la cuenta de los años. No necesita probar la salsa. Conoce su punto por el sonido de la piedra, por el perfume que asciende, por el color que adquiere la pasta cuando comienza a desprenderse de la pulpa el aceite. Así debió empezar la cocina. No con una receta, con una mano que descubrió que dos piedras podían hacer aparecer un sabor distinto. Mucho antes de que existieran las ollas de metal, antes de que el trigo cruzara los mares y antes de que el ganado dejara sus primeras huellas sobre estas montañas, ya había alguien moliendo ají sobre una piedra semejante. En una de las crónicas de Fray de Betanzos, nos relata la forma en la que se preparaba el ají, regalado condimento a modo de salsa de la que hacen uso los nobles, e mismo el rey de todos, que llaman Inca, escribe Fray de Betanzos. Se hacía tomando las hojas más tiernas del árbol del capulí y tostándolas sobre un tiesto de barro al fuego. Luego se molían sobre una piedra con sal y ajíes verdes hasta formar una pasta espesa y sabrosa, con un profundo aroma de almendras. La receta es fácil de replicar, sin embargo, nadie la intenta ya. No existen pescados con ají de Inca, hoy no se sirve en los restaurantes o en las mesas de celebración. La arqueología suele hablarnos con fragmentos. Un tiesto de barro, un grano de polen, una semilla carbonizada, restos tan pequeños que parecerían incapaces de contar una historia. Pero cuando esas piezas empiezan a reunirse, aparece un relato extraordinario. Sabemos hoy que el ají acompaña a los pueblos americanos desde hace por lo menos 6.000 años, mucho antes de que los incas levantaran sus caminos, mucho antes de que mayas y mexicas levantaran sus ciudades. Ya había manos escogiendo los frutos más aromáticos para volver a sembrarlos. Ya había mujeres que conocían cuáles servían para aliviar un dolor y cuáles para dar carácter a una comida. Domesticar una planta nunca consiste únicamente en sembrarla, es aprender a conversar con ella. Cada cosecha deja una pregunta y cada semilla ensaya una respuesta distinta. Se elige el fruto más generoso, el más fragante, el que madura mejor, el que resiste la sequía o el que guarda un fuego más persistente. Después, se espera. El tiempo hace el resto. Así nacieron los ajíes, no uno, muchos. Cada valle fue escribiendo su propia versión del fuego. Los pueblos de la costa prefirieron unos, los de la sierra aprendieron otros. La selva conservó variedades que todavía hoy parecen guardar secretos antiguos. Sin saberlo, aquellas comunidades estaban construyendo una de las mejores riquezas agrícolas que conocería el continente. Mientras tanto, al otro lado del océano, el mundo ignoraba por completo la existencia de este fruto. Los mercaderes recorrían desiertos para conseguir unos granos de pimienta. Los reyes pagaban fortunas por especias capaces de atravesar medio planeta. Aquí, en cambio, el fuego crecía silenciosamente en las huertas familiares. No era un lujo, era el sabor cotidiano de la vida. Pasarían todavía muchos siglos antes de que ese fuego abandonara América, pero toda travesía comienza mucho antes del primer paso. Comienza cuando una mujer, al amanecer, se arrodilla frente a una piedra de moler y convierte un puñado de frutos rojos en una memoria que ningún océano podrá borrar.

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1: 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Estamos transmitiendo desde el estudio número 1 en Quito, Ecuador. En los controles, Esteban Bustamante. La curaduría musical es de Carlos Andrés Roldán y el gusto es mío. Las naves avanzan lentas y majestuosas. Sus velas desgarradas por las tormentas del océano han sido cambiadas antes de remontar el Guadalquivir. Atrás quedaron los vientos del Caribe, las corrientes imprevisibles, las enfermedades, el hambre y el acecho constante de corsarios franceses. Ahora, mientras la corriente las conduce hasta Sevilla y la casa de la contratación, marineros y capitanes empiezan a respirar con la tranquilidad de quien ha conseguido regresar del otro extremo del mundo. En las bodegas transportan maravillas. Fardos de tabaco, maderas desconocidas, aves de plumajes imposibles, pepitas de oro, objetos labrados por manos que ningún europeo había visto jamás. También viajan hombres y mujeres arrancados de su tierra, convertidos en prueba viviente de la existencia de un continente que todavía cuesta creer. Y entre todo aquello, casi perdido, viene un fruto alargado y rojo, de buen ver, que los indios emplean para dar carácter a sus comidas y que, reducido a polvo, algunos sacerdotes soplan sobre el cuerpo de los enfermos mientras invocan a sus dioses. Nadie repara demasiado en él. ¿Cómo hacerlo? Al otro lado del oro, cualquier fruto parece poca cosa. Sin embargo, la historia rara vez concede la victoria a lo más brillante. Con frecuencia, la reserva para aquello que pasa inadvertido. Los cronistas escriben sobre ciudades construidas en piedra, sobre emperadores cubiertos de plumas y metales preciosos. Describen animales que nunca habían imaginado y árboles capaces de producir algodón. Pero ese pequeño fruto rojo apenas merece unas leñas. Es una curiosidad, entre muchas otras. Los europeos creen conocer su destino. Lo comparan con la pimienta porque produce una sensación parecida sobre la lengua. Lo llaman pimienta de las Indias, convencidos todavía de haber encontrado un camino distinto hacia Oriente. Se equivocan en el nombre y también en la importancia, porque la pimienta era un lujo. El ají estaba destinado a convertirse en un hábito. No tardó mucho en abandonar los jardines donde primero fue cultivado como una rareza botánica. Bastó una generación para que los monjes portugueses y los comerciantes españoles comprendieran que aquella planta crecía con facilidad, producía abundantes frutos y soportaba climas muy distintos. Entonces comenzó el viaje verdadero, no el que cruzó el Atlántico, el que cambió el mundo. Los barcos portugueses llevaron semillas a las costas de África. Desde allí navegaron hacia Goa, Malaca y Macao. Los mercaderes árabes las hicieron circular por los puertos del Océano Índico. En pocas décadas, el ají había encontrado nuevos hogares en la India, en Ceilán, en Siam, en las islas de Indonesia y en el inmenso territorio de China.

acabaría dando origen al piripiri. Cada pueblo lo recibió de una manera distinta. Todos terminaron haciendo lo suyo. Pocas plantas han demostrado una vocación semejante para aprender nuevos idiomas sin olvidar el propio. Y sin embargo, mientras el ají conquistaba continentes enteros, América comenzaba a olvidarse de que había sido ella quien le entregó el mundo. Quizás porque los frutos no conocen de banderas, las semillas ignoran las fronteras y desobedecen los mapas. Viajan escondidas en los bolsillos de los viajeros, en las alforjas de los mercaderes, en la memoria de quienes abandonan una tierra para empezar otra vida. Así fue como el ají dejó de pertenecer a un solo continente, no por conquista, por adopción. Porque ningún imperio puede obligar a un pueblo a enamorarse de un sabor. Eso recurre únicamente cuando un fruto encuentra, al otro lado del mar, una mesa dispuesta a recibirla, como si siempre hubiera estado esperándolo.

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La mañana. La curaduría musical de los programas es de Carlos Andrés Roldán. La anciana hunde la mano en un saco de tela y saca un puñado de frutos rojos, secos y livianos. Cascabelean. Los deja caer sobre el mortero de piedra junto con semillas de cilantro, granos de comino, unos dientes de ajo y un trozo de jengibre. Golpea una vez, luego otra. Poco a poco, el aire empieza a llenarse de un perfume cálido. Nadie en aquella aldea de la India recuerda el día en que el ají llegó por mar. Siempre estuvo allí. Así funciona la memoria de los pueblos. Cuando una costumbre echa raíces, deja de ser extranjera. El ají aprendió pronto esa lección. Había nacido en América, pero comprendió que las semillas no pertenecen a la tierra donde germinan, sino a las manos que deciden volver a sembrarlas. Por eso cambió de lengua, sin perder su naturaleza. En Goa, se mezcló con la cúrcuma y el tamarindo. En Kerala, descubrió el coco. En Cachemira, aprendió a teñir los guisos con un profundo rojo que parecía venir del atardecer. Nadie intentó convertirlo en otra cosa. Fue él quien encontró un lugar dentro de una cocina que llevaba siglos construyéndose. Muy lejos de allí, cuando el otoño empezaba a desteñir los arrozales, una mujer coreana extendía sobre una mesa de madera decenas de hojas de col. Las untaba una por una con una pasta espesa de ají, ajo y pescado fermentado. No cocinaba para ese día, ni para esa semana. Preparaba el invierno. Las niñas observaban en silencio, sabían que algún día aquellas mismas manos serían las suyas. El ají había llegado siglos atrás en las bodegas de un barco portugués. Ahora era imposible separar el color del kimchi de aquel rojo americano. En otro rincón del mundo, un pastor húngaro colgaba ristras de frutos encendidos bajo el alero de su casa. El verano terminaba y el viento se encargaba de secarlos lentamente. Después vendría el molino. El polvo rojo caería sobre la carne, sobre las sopas, sobre los estofados. Lo llamarían páprica. Nadie pensaría en América. Pensarían en Hungría. Los pueblos no adoptan un ingrediente porque sea exótico. Lo conservan cuando descubren que habla el mismo idioma de su hambre. En Marruecos, un muchacho machaca ajíes secos con ajo, alcaravea y aceite de oliva hasta obtener una pasta espesa. En Tailandia, una vendedora ambulante golpea el mortero con tal rapidez que parece marcar el ritmo del mercado entero. En Sichuan, un cocinero deja caer un puñado de ajíes sobre el aceite humeante y el aroma invade la calle antes de que aparezca el primer cliente. Cada uno cree estar preparando un sabor antiguo, y tienen razón, porque la antigüedad de una cocina no se mide por el origen de sus ingredientes, sino por el tiempo que un pueblo ha vivido con ellos. Quizás esa sea la mayor victoria del ají. No consiguió que el mundo comiera como América. Consiguió que cada pueblo siguiera siendo el mismo. Entró en las cocinas sin desplazar a nadie. Se sentó junto al ajo, al jengibre, al comino, al cilantro, al sésamo, al azafrán. Y esperó. Con paciencia fue ocupando un lugar que nunca había existido hasta entonces. Las grandes cocinas del mundo no nacen de la pureza, nacen del encuentro. Hay viajeros que cruzan los mares llevando espadas, otros transportan libros.
las semillas viajan de otra manera. No conocen imperios ni obedecen fronteras. Cruzan los océanos escondidos en la bolsa de un mercader, en el bolsillo de un marinero o entre las provisiones de una expedición. Llegan sin hacer ruido. Nadie las recibe con honores. Nadie imagina que están a punto de modificar la memoria de una mesa. Eso fue lo que ocurrió con el ají. Su historia no puede contarse como la de una conquista. Las conquistas dejan vencidos. El ají, en cambio, dejó discípulos. Y mientras el mundo aprendía a llamarlo chile, chili, peperoncino, paprika, piripiri, guachagarú o malagueta, en algún lugar donde había nacido seguía siendo simplemente ají. Porque hay palabras que no necesitan traducción, basta pronunciarlas, para que la boca recuerde aquello que el cuerpo nunca ha olvidado. El mundo aprendió a amar el fuego del ají. Nosotros conservamos el lugar donde ese fuego encendió por primera vez.

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1: 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Los días se iban volviendo más fríos. La neblina que bajaba del volcán oscurecía todo desde temprano. El viento aullaba moviendo las copas de los cipreses y trayendo golpes de tormenta que sonaban como el ataque de un ejército diminuto sobre las tejas de la casa vieja. El invierno entraba con la fuerza de los vendavales y lo cambiaba todo a su alrededor. Los huertos se llenaban de verde y las plantas se hinchaban de tormenta. Entre la niebla y la lluvia, las paredes y los troncos, los senderos entre los cultivos, todo se cubría de un orín verdoso. Las plantas del maíz todavía eran demasiado tiernas para ofrecer choclos. Las habas apenas empezaban a florecer, los duraznos dormían bajo la lluvia. Las únicas plantas que parecían desafiar el invierno eran las matas de ají. Sus frutos colgaban como pequeñas lámparas encendidas entre las hojas oscuras. Mi abuela salía temprano con un canasto de mimbre apoyado en el brazo. Nunca escogía los más grandes. Buscaba los más firmes, los de piel tersa, los que todavía conservaban un brillo húmedo. Los cortaba uno por uno, sin prisa, como si conociera el carácter de cada planta.

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1: Después volvía a la cocina. La leña ya crepitaba debajo de la olla negra donde empezaba a cocinarse el locro. Entonces hacía algo que durante muchos años me pareció un misterio. Tomaba dos o tres rocotos enteros y los dejaba caer dentro del caldo. No los abría, no les quitaba las semillas, ni siquiera los cortaba. Simplemente los sumergía entre las papas, la cebolla y la leche, donde permanecían flotando, mientras el hervor hacía lentamente su trabajo. Nadie debía morderlos. Su oficio no era picar, era conversar con el caldo. Cuando el locro llegaba a la mesa, los rocotos habían cumplido su destino. Habían dejado en la sopa un perfume apenas perceptible, una profundidad imposible de nombrar. El picante casi había desaparecido. Permanecía solamente su memoria. Muchos años después entendí que los grandes cocineros llaman a eso equilibrio. Mi abuela nunca necesitó ponerle nombre. En aquella casa, el ají jamás ocupaba un único lugar. Vivía repartido sobre la mesa. Había un ají de tomate de árbol, espeso, fragante, preparado para acompañar el almuerzo de todos. Su color encendido contrastaba con la loza blanca y bastaba una cucharada para que el arroz, la carne o el locro encontraran otra voz. Para las papas cocinadas con cáscara aparecía el chiricaldo, de aroma fresco y persistente, tan sencillo, apenas agua, sal, ají y aznayuyo, que parecía haber existido desde antes de la casa, desde antes de la familia. Y estaba el ají de mi abuelo. Ese no era para cualquiera, era para él. Se escogían los ajíes verdes, todavía tensos por la savia. Los ponían directamente sobre las brasas hasta que la piel ennegrecida empezaba a abrirse. Después los dejaban descansar en un tazón de suero de leche con sal. Nunca los vi medir cantidades. Probaban, callaban, volvían a probar. Como si estuvieran afinando un instrumento que solamente él podía escuchar.

A veces pienso que las familias también se parecen a las salsas de ají. Comparten los mismos ingredientes, pero ninguna termina sabiendo igual. Cada casa guarda un gesto que no aparece escrito en ninguna receta. Una manera de sostener la cuchara, un orden para añadir los ingredientes, un tiempo de espera que nadie explica porque nadie recuerda cuándo empezó. Esas pequeñas diferencias son las que convierten una preparación en una herencia. Quizá por eso nunca he creído que el ají sea únicamente un condimento. Los condimentos se compran. El ají de una familia se aprende. Pasa de una mano a otra sin hacer ruido. Sobrevive a los años, a las mudanzas, a las ausencias. Viaja escondido en la memoria de alguien que alguna vez observó cocinar a una abuela sin sospechar que estaba asistiendo a una lección que lo acompañaría toda la vida. Y tal vez esa sea la forma más discreta de la eternidad. No permanecer en los libros, permanecer en el sabor de un locro, en una papa recién cocida, en el humo de un ají asándose sobre las brasas, mientras afuera el invierno vuelve a descender desde el volcán y una familia se reúne, una vez más, alrededor de la mesa.

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1: Dicen los viejos que el tiempo no camina en línea recta, que vuelve, que regresa siempre al lugar donde empezó, como el agua que después de atravesar quebradas y ríos termina levantándose otra vez hacia las montañas para volver convertida en lluvia. Quizá por eso las antiguas leyendas nunca mueren, esperan. Se quedan dormidas dentro de las cosas sencillas, aguardando el momento en que alguien vuelva a necesitarlas. Al principio de esta historia conocimos a un niño abandonado entre las piedras, un niño sin nombre, sin padre y sin destino. Quisieron castigarlo dándole ají, creyendo que el fuego era una condena. No comprendieron que el fuego también puede ser una forma de la luz. Con cada fruto que llevaba a la boca, dejaba de pertenecer a la tierra, hasta que un día ascendió y el cielo tuvo un sol. Durante miles de años, ese mismo fuego atravesó montañas, cruzó océanos y aprendió otros idiomas. Se sentó en mesas lejanas y fue recibido como propio por pueblos que jamás habían visto los volcanes donde nació. Cambió el color de las cocinas, el perfume de los mercados y la memoria de millones de familias. Pero nunca dejó de regresar. Regresó a la piedra donde una mujer seguía moliéndolo al amanecer. Regresó al rocoto entero que mi abuela dejaba flotar en el locro para que el caldo aprendiera a hablar en voz baja. Regresó al ají asado que mi abuelo hundía en suero de leche mientras el humo de la leña llenaba la cocina. Comprendí entonces que la herencia nunca viaja en los grandes acontecimientos. Viaja en los gestos, en una semilla que alguien decide volver a sembrar, en una receta que nadie escribió porque siempre estuvo allí, en una mano que enseña a otra sin darse cuenta, la paciencia necesaria para esperar el punto exacto de una salsa. Eso también es el fuego. No el que destruye, el que pasa de un hogar a otro sin extinguirse jamás. Tal vez los antiguos tenían razón, tal vez el sol no nació únicamente una mañana remota sobre las montañas de los Andes. Tal vez vuelve a nacer cada vez que una familia se reúne alrededor de una olla humeante y alguien se acerca. Casi sin pensarlo, una pequeña salsera de barro. Porque el fuego del ají nunca vivió solamente dentro de un fruto. Vivió siempre en la memoria de quienes aprendieron que cocinar también es una manera de recordar. Y mientras exista una mano que siembre una semilla, otro que la coseche y otra que la comparta alrededor de la mesa, aquel niño seguirá ascendiendo cada amanecer, encendiendo el cielo con el mismo fuego que un día encontró escondido en un humilde ají. Yo soy Carlos Fuentes y, como siempre, el gusto es mío.
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0: 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Hasta pronto.
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7: Actualizamos la información en Punto Pi. Les saluda Licenia Espinel. El gobierno argentino declaró a la banda ecuatoriana del crimen organizado Chone Killers como organización terrorista. La decisión se conoció durante la visita oficial que el mandatario argentino realiza en la capital de la República. Hay que recordar que también Estados Unidos adoptó una decisión parecida. La presidencia de Argentina, en un comunicado, informó que la organización criminal representa una amenaza externa real o potencial para la seguridad nacional, al considerar que pone en riesgo la vida, los bienes y el patrimonio de los habitantes del país. El gobierno argentino describió a Chone Killers como una de las estructuras criminales más violentas de la región y recordó que la organización surgió como una facción de los choneros y se independizó en el 2020. Además, indicó que está vinculada al narcotráfico internacional, la extorsión, el sicariato y otras actividades relacionadas con el crimen organizado transnacional.
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7: Enseguida, Marco Criollo con información de la provincia de Pichincha.
3: Atención médica gratuita en la parroquia de Quitumbe, al sur de Quito, organizado por la prefectura de Pichincha. Este viernes 7 de agosto accede a los servicios de medicina general, salud sexual y reproductiva, odontología, optometría, gineco-obstetricia y toma de glucosa a partir de las 9 de la mañana en el barrio La Arcadia. Referencia: Parque Pueblo, Solo Pueblo, Cancha Sintética La Arcadia, entre las calles OE1L y S45. Informó para Punto Pi, Marco Criollo.
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7: En información internacional, les contamos que la legislación francesa en breve prohibirá las llamadas no solicitadas. La agencia Euronews con los detalles.
8: TIN llega a su fin en Francia, o al menos en su forma actual. El martes 11 de agosto entrará en vigor una ley respaldada por el gobierno de Macron para endurecer la normativa y prohibir estas llamadas no solicitadas. El objetivo, proteger a los consumidores de las ofertas comerciales intrusivas y a las personas vulnerables de estas prácticas fraudulentas. A partir de ahora estará prohibido ponerse en contacto con consumidores sin su consentimiento previo. En los últimos 15 años ya se han aplicado varias medidas: la prohibición de llamadas no solicitadas desde ciertos números y a determinadas horas del día o los fines de semana. Sin embargo, estas restricciones solo se aplicaban a unos pocos sectores específicos. A partir de ahora, la prohibición se aplicará a prácticamente todos los sectores. No obstante, las llamadas no solicitadas seguirán estando permitidas en dos casos: cuando se refieran a un contrato que ya haya suscrito o cuando la empresa haya obtenido el consentimiento previo.

0: 16 horas con 2 minutos, tiempo de información cultural con Juan Carlos Cabezas.
1: La primera hipótesis sobre el origen de los petroglifos encontrados en el Cerro Iraló plantea la posibilidad de que se trate de una evidencia arqueológica local, posiblemente de la cultura Quito. La evidencia permanece en el lugar donde fue encontrada. El Instituto Metropolitano de Patrimonio prepara además jornadas de socialización para dar a conocer su importancia patrimonial, así como el cuidado y protección que demanda. Para Punto Pi, Juan Carlos Cabezas.
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0: Horas con 3 minutos, información deportiva con Ángel Guanuche.
3: El egipcio Mohamed Salah fue presentado oficialmente como nuevo jugador del Trabzonspor de Turquía. El delantero firmó contrato por 2 temporadas hasta junio de 2028 y percibirá cerca de 17 millones de euros por campaña entre salario y prima de contratación. Salah llegó procedente de Liverpool, club donde disputó 9 temporadas, marcó 257 goles en 442 partidos y se convirtió en uno de los máximos referentes del club inglés. Ahora el capitán de la selección de Egipto buscará liderar al Trabzonspor en la Liga Turca y en las competiciones europeas. Reportó para Punto Pi, Ángel Guanuche.
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0: La Agencia Metropolitana de Tránsito desplegará un operativo especial con 1.200 funcionarios para garantizar la seguridad vial y movilidad durante el feriado del 10 de agosto. El plan operativo contempla 7 ejes, operativos de control, campañas de prevención, dispositivos en los ingresos y salidas de la ciudad, prevención de siniestros de tránsito, control en terminales terrestres, dispositivos en lugares de alta concurrencia y cobertura de eventos. La entidad recuerda a la ciudadanía que durante los feriados nacionales no rige la restricción vehicular del pico y placa. Además, los centros de revisión técnica vehicular y matriculación permanecerán cerrados durante los días de asueto.
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0: Muy
17: Muy buenas tardes, gente hermosa, bienvenidos y bienvenidas a una nueva entrega de Sin Miedos en la Radio, el programa de la tarde de Radio Pichincha, que comenzamos hoy, jueves, ni sé qué jueves estamos, jueves 6 de agosto. Estamos en plenas vacaciones, un verano fuerte, mucho polvo, mucha sol y, por supuesto, siempre con el mismo entusiasmo y con las mismas ganas de compartir de todos los días, sobre todo para poder dar alegría y para poder dar una visión quizás más optimista y para seguir adelante. Muy bien, les quiero contar que los días jueves yo tengo un segmento que se llama Gente que trabaja para el bienestar. Estos espacios en donde yo pido la colaboración de colegas o de personas que están trabajando en estas áreas, lo preparo con tiempo y siempre estoy pendiente de que vengan, etcétera, de tener una organización al respecto, y hoy tenía que venir mi amiga, mi colega, mi linda gente, Verónica Sarango, que ella tiene un centro muy importante en Sangolquín que se llama Vida Consciente. Hemos estado juntas en algunas oportunidades y capacitaciones y estaba todo agendado para que ella viniera, y hoy en la mañana muy temprano, por suerte muy temprano en la mañana, me escribe y me dice que su papá estaba con un estado de salud muy precario, estaba muy maluco y que tenía que viajar a Puerto Quito, creo, o por ahí, en el noroccidente, y que no podía venir al programa. Por lo tanto, por supuesto, le mandé mi abrazo solidario y decidí hacer el programa yo, porque era muy, muy difícil encontrar a alguien para que me acompañara, y sobre todo también porque a mí siempre me parece una falta de respeto llamar una hora o 8 horas, 2, 4 horas antes para que invitar al programa. Así que bueno, voy a hacer el programa yo, como siempre, digo, como pasan en esas circunstancias, o como también lo hago los viernes, de tal manera de poder estar con todos y con todas de la mejor forma posible y con el mejor contenido que puedo elaborar para ustedes. Muy bien, voy a hablar hoy de sexualidad. No de la sexualidad chabacana, no de la sexualidad pornográfica, no de la sexualidad del chiste tosco, sino que voy a hablar desde un punto de vista histórico, desde un punto de vista conceptual, de esta entidad que ha movido imperios, que ha movido la humanidad desde que la humanidad es tal, y que, por supuesto, quizás nos podamos abrir la mente y también abrir los conceptos. ¿Qué es la sexualidad? Muy bien, la sexualidad es un aspecto central de los seres humanos que abarca no solo las relaciones sexuales, sino también incluye al erotismo, la intimidad, el placer, las identidades, las orientaciones sexuales y la reproducción. Esto es una definición que tenemos que tenerla muy clara porque abarca muchos aspectos y no solo la genitalidad, como muchas personas o muchas veces la dejamos ahí acotada. La sexualidad es experimentada y expresada a través de pensamientos, acciones, deseos, fantasías, creencias, actitudes, valores, conductas, prácticas y relaciones interpersonales. Y por supuesto que tiene influencia sobre ella los factores biológicos, los factores psicológicos, los sociales, los económicos, los políticos, los culturales, los éticos, legales, históricos, religiosos y espirituales. Lamentablemente, la sexualidad es todavía hoy un tabú. No se habla de ella, no se la estudia, ¿No se la transmite de padres a hijos de manera clara, precisa y útil? Y esto hace que la sexualidad se transforme en un tema y en una situación, en una entidad que, de la cual se desconoce prácticamente todo. Lamentablemente, ese desconocimiento es la base de muchas disfunciones y también de muchos rechazos. En primer lugar, tenemos que saber que contamos con un andamiaje fisiológico, anatómico, psíquico, afectivo, emocional, que nos permite que la entidad sexualidad pueda ser realizada y ejecutada de manera satisfactoria. Es decir, que todos y todas tenemos una estructura que nos habilita a su ejercicio. Y que éste sea satisfactorio o frustrante, obedece, depende de otros condicionamientos, de otros condicionantes. Y es aquí donde aparece la cultura, lo social, las costumbres, los paradigmas vigentes. Y este punto es sumamente importante, sobre todo para las personas que trabajamos en el área de la sexualidad, a la hora de realizar el tratamiento de la consulta en lo que se refiere a las disfunciones sexuales. Porque no podemos prescindir de estos aspectos, en tanto y cuanto que si prescindimos de ellos, nos estará faltando una zona de análisis imprescindible y fundamental para su abordaje. El tema de la sexualidad está instalado en la sociedad y atraviesa a toda la humanidad. No importa la clase social, no importa el tiempo, no importan los discursos. De forma frontal o soslayada, con científica o burda voz, explícita o implícitamente, se la puede descubrir en las expresiones literarias y plásticas, en cada hecho cotidiano de famosos y también de inelegantes. Ha recorrido toda la historia de la humanidad, pero en todos los tiempos lo que es idéntico es la energía que la orienta, la energía que la empuja. Y tenemos que saber que la sexualidad no siempre fue como hoy la concebimos y la practicamos. Veamos en primer lugar cómo fue en otras culturas. Por ejemplo, en la época precolombina, la sexualidad era admitida como un aspecto natural y esencial de la vida. Se realizaba de una manera abierta, positiva y floreciente. No era condenada, no avergonzaba. Y se ejercía en esas culturas precolombinas, se ejercían los diferentes artes amatorios. Por ejemplo, para los aztecas, todas las deidades se relacionaban con los procesos sexuales, la fertilidad, el amor. Y dentro de esta cultura azteca, la poligamia era lo que existía y se aceptaban las esposas secundarias con los hijos que procreaban, que estos no se transformaban en niños rechazados o estigmatizados. Los incas, por ejemplo, vivían la sexualidad con libertad, convivían en parejas antes del matrimonio. La virginidad no era un don, se enseñaba la masturbación. Las mujeres eran entrenadas para el placer y se practicaba el sexo oral y anal. En los incas, dentro de esta cultura, existía la homosexualidad de ambos sexos. De igual modo, los mayas no discriminaban las relaciones heterosexuales de las homosexuales. La diosa Luna era un ser mitológico, hermafrodita, que podía mantener intimidad con varias deidades, ya fueran femeninas o ya fueran masculinos. Para los griegos tuvo un origen religioso. dioses liberales, promiscuos, no castigadores, imprimieron una modalidad de libertad. La homosexualidad también, dentro de los griegos, tanto masculina como femenina, contaba con el consentimiento social y la ejercían filósofos y políticos. Sin embargo, las esposas eran reprimidas y solamente jugaban un rol reproductor. Las etarias, que eran prostitutas con formación académica y política, muchas veces se relacionaban con hombres de autoridad, donde tenían la oportunidad de opinar e intervenir en las cuestiones estatales. Los romanos daban a la sexualidad una gran importancia, tanto para la vida artística y cultural como para que la vida toda fuera plena. El placer tenía un valor dominante. La educación sexual se recibía desde edades muy tempranas, siendo transmitidas con naturalidad. Las relaciones eróticas con los esclavos que compartían la vivienda eran un hecho totalmente aceptado y cobraba importancia la posición de ser pasivo o activo, porque ello definía el criterio de control y subordinación. La prostitución dentro de los romanos se ejercía a varios niveles y en diferentes lugares. Era regulada por las autoridades y en la historia romana existieron varias mujeres nobles que ejercían este oficio de la prostitución por el puro y más genuino placer. Estamos hablando de mujeres de la nobleza. Lo hacían porque eran impulsos sexuales que estaban orientados siempre a la satisfacción, prescindiendo de los criterios sociales. Por ejemplo, dentro de los romanos la prostitución masculina era legal. Y también existía una entidad que era la prostitución sagrada, que se ofrecía a la diosa Venus y se brindaba la virginidad en su honor, manteniendo relaciones con un sacerdote o con un forastero. Y esta cultura jerarquizó la representación artística sexual en pinturas y esculturas. Aparecieron expresiones en las múltiples prácticas que profesaban. En China, por ejemplo, existió una delicada concepción de las sexualidades. El término yin, que la nomina, así lo manifiesta. Quiere decir corazón, pensamiento, crecimiento, vida. Fue parte de la vida diaria y considerada como un excelente regulador de la salud. La diferencia con la sexualidad en Occidente es evidente. En una existían tratados sobre beneficios de la sexualidad, mientras que en la otra estaba oculta, reprimida y tildada de pecaminosa. Es muy curioso lo que pasa con la cultura en la conquista, con la sexualidad en la conquista, porque, como les digo, dentro de las culturas precolombinas, es decir, antes de la conquista, había toda esta libertad. Y resulta que llegan los españoles y están totalmente sorprendidos con estas prácticas que ellos no solamente no las conocían, sino que además tenían un ritual muy importante en tanto se vinculaban con la fertilidad y también con el. Por supuesto, a los españoles les pareció esto una cosa espantosa y destruyeron todo lo más que pudieron. Entonces, lo importante, lo central, es saber qué es lo que me produce placer, qué es lo más placentero para mí, porque desde ese lugar me alejaré de todo tipo de patologías. Porque si una actividad humana como esta que nos convoca hoy, la sexualidad, está diseñada para el placer y ponemos, le introducimos, le inyectamos otros conceptos, va a ser nefasto. Y claro está que esto nos ha llevado a una situación de disfunciones muy severas. Vamos a entrar ahora a ver cómo se construyó la sexualidad y la manera en que la misma se desarrolla. Y como les decía, está determinada por múltiples elementos que la colocan como una construcción y un producto histórico. Estos elementos son de carácter económico, político, social. Y voy a tomar a un gran autor, a un filósofo francés que ha escrito la historia de la sexualidad, que se llama Michel Foucault. Él ha estudiado mucho el tema de la sexualidad y ha desarrollado conceptos de mucha profundidad que voy a compartirlos con todos y con todas ustedes. Vamos a un cortecito musical y luego ya continuamos aquí con Sin Miedos en la radio.

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Muy bien, gente, seguimos aquí adelante y vamos a recordarte que esto es Sin Miedos en la Radio, el programa que va de 4 a 5 de la tarde por Radio Pichincha. Entonces estamos hablando de Michel Foucault, porque Michel Foucault es un filósofo francés que estudió mucho el tema del poder y tiene una metodología que llama la arqueología y la genealogía para poder investigar los hechos históricos. Es todo un estudio muy importante que ha hecho este filósofo, y en La historia de la sexualidad, que son tres tomos, realiza un recorrido histórico desde el siglo XII hasta nuestros días. Y en todo este trabajo académico que hace histórico, analiza el papel que jugó la sexualidad a lo largo del tiempo y de qué manera la sexualidad fue utilizada como mecanismo de poder. Él dice que y analiza cómo nuevos mecanismos de poder condicionan la vida de los hombres a partir del siglo XVII, demostrando que la tecnología del sexo es muy positiva y es más positiva que el efecto de una mera prohibición, puesto que la sexualidad es uno de los elementos dotados de gran instrumentalidad y sirve de articulador de muchas estrategias. La sexualidad, dice el autor, ha sido históricamente objeto de control social. El poder da forma al discurso sobre ella

descubrir que a través de qué formas llega el poder a las conductas más íntimas. Les repito, los métodos de investigación de este autor francés son los métodos arqueológicos y genealógicos, y él establece que los discursos de la sexualidad se inscriben a través de prácticas sociales en el cuerpo y que nos hacen hablar y ver la sexualidad de determinada manera. Foucault desacredita la creencia de que hemos reprimido nuestros impulsos sexuales desde el siglo XIX para demostrar que, a través del dispositivo de la sexualidad, al que describe como una gran red superficial, se han logrado formas de control más sutiles y acordes a la época y no tan violentas como en las sociedades disciplinarias. Foucault nos da elementos para que pensemos que la supuesta libertad sexual no es tal, sino que se enfrenta continuamente al control sobre los cuerpos vivos, dando un paso imperceptible hacia la interiorización de la norma, lo que llevaría a equívocos y distracciones a lo que verdaderamente debemos aspirar: el control de cada quien sobre su cuerpo, sobre los deseos y sobre las pasiones. Lo voy a seguir desarrollando a este tema para que podamos entenderlo con más facilidad.

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1: Muy bien, gente, vamos a seguir aquí adelante. Te recuerdo que el sábado está el cometazo, El sábado 15, ¿no? El sábado 15, el cometazo desde las 9, ¿no, Javiercito? Desde las 9 va a haber música, va a haber feria de emprendimientos, va a estar muy, muy bonito. Llevar paraguas, llevar sombrilla, llevar sombrero. El viernes, el sábado 15, desde las 9 horas en el Parque de Chimbía, como todos los años. Ahí nos encontraremos quienes hacemos la radio con toda la gente que nos escucha. Será un verdadero placer. Te recuerdo que quien está dirigiendo este programa y locutando, la doctora Isabel Benítez. Yo soy psicóloga, soy sexóloga y todas las tardes estoy aquí para poder pensar y para poder hacer temas que nos convocan. Créeme que para mí es un verdadero placer y te quiero contar que me encuentras en el 098-44-57429. 098-44-57429. Estoy en Instagram como arroba DRA Isabel Benítez. Estoy en Facebook como doctora abreviado sin punto Isabel Benítez. Y estoy en TikTok como Isabel Benítez. Siempre es un verdadero placer estar aquí en la radio porque esto me genera muy buenas ondas y muy buena vibra de poder sentirme acompañada por todos y por todas ustedes. Entonces, como les estaba explicando, Foucault, el gran filósofo francés, que tuvo una historia bien compleja, bueno, y hay algunos datos por ahí que últimamente han salido a luz que no son demasiado halagadores ni demasiado positivos sobre él. Él fue un filósofo y que él estuvo internado en un manicomio. Además, él muere de SIDA y fue un filósofo de una profundidad impresionante, sobre todo que se ha dedicado mucho a estudiar todo el tema del poder y de cómo tiene estas situaciones de, en este caso, de la sexualidad. Tres tomos de la historia de la sexualidad. Entonces, él plantea que la sexualidad ha sido siempre un tema de control sobre las sociedades, porque él estudia mucho también sobre el biopoder, la anatomopolítica y la biopolítica, que son todos temas que lo convocan a este autor, ¿no? Entonces, todo este tema, y él lo hace desde un estudio, como les digo, de la historia desde el siglo XII en adelante, ¿no? Y él dice, por ejemplo, en el siglo XVII los cuerpos se exhibían y las prácticas sexuales se realizaban sin mayores restricciones. Y esto fue durante la Ilustración que se reivindicó la libertad y el placer sexual como posición opuesta a las ideas religiosas y también a las ideas de Jacques Rousseau. Hay autores muy importantes de la época como Gabriel Fognini, Denis Diderot y el Marqués de Sade que reivindicaron el placer femenino poniendo a las mujeres como protagonistas de lo erótico. ¿Pero qué pasó? Llegó la burguesía victoriana. Entonces la sexualidad fue replegada y la encerraron en la alcoba conyugal. Y se la puso con que la sexualidad, el único objetivo que tenía era el de la reproducción. No se puede tener placer. La sexualidad es solamente para concebir y reproducir. Sin embargo, la pulsión primaria del goce no se conforma tan fácilmente, no se va a quedar tan tranquila, no quiere que la arrinconen. Entonces ella se libera y ¿hacia dónde va? Va hacia el burdel y va hacia el manicomio. Estos lugares se convierten en los lugares de una sexualidad ilegítima. Sin embargo, a finales del siglo XVIII, es la Iglesia la que toma el control de la sexualidad y a través de la confesión extrae todos los secretos íntimos y ahí, adivinen que impone la pena según su criterio, decretando qué es lícito y qué no es lícito, qué es pecado y qué no es pecado. Ahí seguramente comienza todo el tema de la pedofilia de esta institución. Durante este periodo, en el siglo XVIII, en Occidente, existía la idea de un sexo único. ¿Cuál era? El modelo masculino orientaba las descripciones, considerando a la mujer como su símil invertido. Decían, la mujer tiene los mismos órganos que el varón, pero internos. Y se creía que la unión de los fluidos producidos durante el orgasmo daban origen al nuevo ser. Cuando la ciencia aparece en escena y toma la agenda y toma los conocimientos que constataron que el orgasmo femenino no era necesario para la concepción, se produjo una reinterpretación del cuerpo femenino en relación al masculino, y esto fue el origen científico del modelo de la diferencia biológica, del cual emergió el hombre y la mujer como dos entidades separadas, diferentes y además opuestas, que marcaron desde ese momento el criterio binario.

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1: Seguimos aquí adelante. Gracias, Javier Vinuesa, tan adorado, que siempre está con la música pronta. Gracias, mi amor, gracias. Y además en un tema que parece que lo convocó, ¿no? Porque la sexualidad siempre convoca, siempre nos interpela. Gracias, Magdalena, preciosa, linda de mi vida. Siempre me está escuchando la maguita, linda, linda, linda. Y también siempre que me está escuchando mi querido Miguel. Mi querido Miguel, que siempre está ahí atento. Gracias, Miguel, un abrazo. Muy bien, entonces, fíjense ustedes qué cosa tan maravillosa la que llega a decir Foucault, que cuando se descubre el tema científico de la diferencia entre hombres y varones, estamos hablando del siglo XVIII, ayer, prácticamente ayer, eso hace una diferencia que se establece, una diferencia biológica en donde nace lo binario y desde ahí un hecho biológico se toma lo biológico como un fundamento epistemológico, como un fundamento del conocimiento que impone la idea de que esa diferencia biológica determina roles políticos, culturales, sociales y económicos de distinta índole. Fíjense dónde nace lo binario, cómo nace lo binario y de qué manera nos va a condenar lo binario, ¿no? Desde un hecho anatómico, científico anatómico, se genera hombre-mujer, diferencia, y de ahí surge todo el tema de los roles. En el siglo XIX, ¿qué pasó? Aparece todo el tema de las sociedades industriales. Y estas sociedades industriales juegan un papel muy importante porque van a imponer reglas con el fin de que el rendimiento de los obreros no decaiga y de que la productividad se mantenga en los niveles esperados. Otros cambios de esta época de las sociedades industriales se vieron en las políticas sociales en general y en las de la población en particular, impactando fuertemente lo sexual. En ese mismo tiempo, en el siglo XIX, la medicina reemplaza a la iglesia. Si la iglesia nos hacía confesar y ahora la medicina reemplaza a la iglesia y va a entrar en este fenómeno sexual que es capturado por la ciencia y la que será la que tiene la palabra y el criterio autorizado para determinar qué es lo sano, qué es lo enfermo, qué es lo normal, qué es lo anormal. Y además categoriza, clasifica e interroga. Define, por ejemplo, qué es lo patológico y qué no es lo patológico. Aquí aparecen otros elementos muy importantes como son las instituciones educativas, la familia y estos apuntarán, complementarán y coadyuvarán a los mecanismos de control social en la época industrial, recitando y consumando el mismo discurso, diciendo exactamente lo mismo. Por supuesto que se descartó la educación sexual desde una visión de comprensión y cariño. Se castigó en vez de enseñar. Se reprimió en vez de explicar, y en ningún momento se planteó la sexualidad como algo humano con sus infinitas posibilidades de placer. ¿Qué pasa entonces? Empiezan a desarrollar determinadas estrategias desde los distintos ámbitos en todas y cada una de estas instituciones. Entonces se confabulan prácticamente, ¿no? Dicen, la mujer es una histérica, el cuerpo de la mujer está histerizado. Y, por supuesto, tienen una pedagogización sobre el sexo del niño, ¿no? Enseñan sobre el sexo del niño. Y promueven la pareja maltusiana, catalogan al adulto perverso para transformarlos en objetos privilegiados del saber con claros objetivos de control. Es decir, que la mujer, los niños y los homosexuales serán estos objetivos de control. Entonces, podemos ver de qué manera la sexualidad es la articuladora entre lo personal y el colectivo. Une el saber y el poder. Coordina lo individual y lo social para hacer cenar y cercar el deseo, el placer, la pertenencia del cuerpo. Por lo tanto, hoy, en pleno siglo XXI, salgamos de las pantallas, vamos a botar la pornografía y vamos a dedicarnos a amarnos, a querernos, a disfrutar y a descubrirnos en estas relaciones sexuales tan maravillosas. Gracias por haberme acompañado, gente hermosa, muchas gracias. Nos vamos a ver mañana viernes. Otro saludo más de vuelta y al cierre a mi querida Verónica Sarango, con todo el acompañamiento de este momento tan difícil, y nos vemos mañana a las 4 de la tarde. Un gran abrazo, feliz tarde, nos vemos mañana.

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9: Hola, hola, hola, con mucha energía, con ganas de compartir este programa, con muchas ganas de compartir este programa. Estamos aquí ya directamente en compañía de nuestros queridos amigos, el Javi, la Gaby, los compañeros que están detrás, justo de aquí, del vidrio, en la consola, trabajando para que todo funcione, el vidrio y la consola, el cristal. Y pues listos ya para empezar este programa con mucha información. Tenemos además una chacotita muy especial, con mucho cariño, que hemos elaborado junto con la Gaby para poder compartir con ustedes esta edición tan especial de Bajo el Ocaso. Saludos siempre, en primer lugar, a Sorayita Sánchez, que tiene el talento de estar siempre esperándonos. Gracias de verdad a Rafaelito, a Gustavo Santillán Galeas desde La Galera y a Osquitar Burbano. Oye, desde Canadá.
10: Saludos a mis amigos, Washington Calderón.
9: Washington. Pues,
10: ya te toca Maurito a ti. Aguirre.
9: Te sale mejor a ti.
10: Maurito. Rafa Troya. No me acordaba los nombres.
9: Ah, no, hazlo tú. Póngale la música sensualona de la Gaby. Eso. ¿Sabes bailar?
11: Claro que sí.
10: Por favor, baila para mis amigas. Y para mis ocaseritas.
11: Sí, de sacar los camisetas.
10: Ya, no, vestiditos nomás. Hola, hola, amigos, muy buenas tardes. Feliz jueves, se termina esta semana. Qué lindo poderlos acompañar un día más en esta tarde. Gracias a usted que está del otro lado. Bueno, voy a continuar los saludos que el Chanito, por no sé por qué razón, me los lanzó a mí. Pero yo sí quiero enviar un gran saludo a Washington Calderón,
11: Washington,
10: a Rafael Troya, a Mauro Aguirre, que siempre están
9: pregúntales,
10: ahí.
9: Pregúntales.
10: Es que ellos siempre me mandan saludos, pero a veces no puedo responder los saludos, pero con todo mi cariño, todos los días les leo. Muchísimas, muchísimas gracias.
8: Voy a hacer una trivia de Bajo el Ocaso. Para ver, ¿cuántos saben de Bajo el Ocaso?
9: ¡Ay, qué bien!
8: Ajá.
10: ¿Y pero de Bajo el Ocaso o de ti? O
8: no, de Bajo el Ocaso. Por ejemplo, que pongan en el chat. Pero voy a hacer un Google Forms para que la gente entre. Y voy a decir, en el Ecuador siempre nos ven las... Y tienen que... El que sigue Bajo el Ocaso siempre sabrá qué frase es las...
9: Ni yo sé.
10: Ni yo tampoco.
8: Ajá, claro. Ajá. Entonces la gente sabe. Entonces así tenemos que hacer. Por la relatora. Entonces la gente ya sabe, pues. Entonces debe ser. Y el que gane, le damos algún premio, alguna cosa.
10: No, ¿quién es nuestro invitado frecuente de Bajo
8: también,
10: el Ocaso?
8: Exactamente. Claro, claro. Cositas así. Cositas, el señor, ¿cómo le decimos a John? Rainbow. Ajá, cosas así.
9: Muy bien. Me parece muy bien.
8: Perfecto, muy bien.
10: ¿Y
8: muy
10: qué,
8: bien.
10: ¿Qué hay de premio?
8: Eso ya lo gestionamos.
9: Eso es lo de menos.
8: Eso lo gestionamos. Eso
9: ya vamos a ver qué hacemos.
8: Un abrazo gitano.
10: ¿Qué son?
8: Vamos a compartir con él o la amiga en un cafecito.
9: Oye, aguanta, dice que es tarde. Dale tú.
8: Métale. ¿Cómo están, mis queridos amigos? ¿Cómo les va? Muy buenas tardes. Estamos ya en este Bajo el Ocaso Plaza, 18 grados la temperatura. Gracias a toda la gente que está conectada con nosotros, los 264. Ya va a ir subiendo la gente.
9: ¿Sube?
8: Ya va a llegar. Ya vamos a hacer. Vamos a llegar a 1,000. Y bueno, ¿vos? La gente está acá. Bueno, Rafa Troya ya manda un saludo. Ah. ¿Qué les parece la idea de hacer esta encuesta? Mandar para que la gente responda y ver cuánto sabes debajo del Ocas.
9: Haz una trivia.
8: Es una trivia.
9: No, haz para ver qué tanto la gente apoya la idea.
8: Perfecto, a ver, no trivia, una encuesta sería.
10: Una encuesta,
9: claro, perdón, discúlpame.
8: ¿Qué más podríamos decir? ¿Cómo?
10: O sea, para hacer más dinámico el espacio. ¿Dices?
8: Exactamente. Ah, claro. Casi bonito, eso todos los días.
9: Me parece bonito. Una pregunta más, Javi.
8: Una pregunta más.
9: ¿Tienes la temperatura? Uh-huh. ¿Esta información tan importante de inicio del programa?
8: Sí, claro que sí, 18 grados la temperatura, la dije.
9: ¿Ya la dijiste?
8: Sí, hoy no, estás un poco disperso.
10: ¿Sabes lo que nos faltó?
9: Tiene algo mal.
10: Las tendencias del día de hoy, queridos
9: amigos. Ya ves. Eso faltaba. A ver, dale.
10: Solo estaba esperando a ver si ustedes se daban cuenta.
9: Por supuesto.
10: Porque yo tengo aquí mis tendencias.
9: Pero estamos viendo.
10: Les cuento, amigos, que las tendencias en la red social X son Puerto López, y esto porque lamentablemente encontraron sin vida los cuerpos de los dos jóvenes quiteños que habían desaparecido hace 4 días en Puerto López, esto en la provincia de Manabí. Sin embargo, el hallazgo ocurrió en la provincia de Santa Elena. Les cuento también, queridos amigos, que de tendencia está la palabra Pichincha. Y es que la Unidad Popular, el Partido Socialista Ecuatoriano, la Revolución Ciudadana y el Movimiento Todos conformaron la Alianza Ciudadana para respaldar las candidaturas de Pavel Muñoz a la Alcaldía de Quito y Alexandro Tonelo a la Prefectura de Pichincha. Esto y mucho más lo va a encontrar esta tarde aquí en Bajo el Ocaso Plaza.
8: Muy bien, señoras y señores, un fuerte abrazo al Xavi, a Carlitos Minanja, a Esteviten, que están del otro lado de la consola, ¿no?
10: Del vídeo.
8: Esa es la propuesta informativa de Bajo el Ocaso Plus para esta tarde. Es la siguiente, los titulares del día.
9: École.
8: A continuación.
9: École.
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10: Vamos con el caso Goleada. La audiencia preparatoria de juicio se realizará del 11 al 28 de agosto.
8: Y me toca a mí. No. Javier Milei ya se encuentra en Carondelet para reunirse con el presidente Daniel Noboa. Estás respirando el mismo aire que Milei.
10: Ay, no.
9: Dios mío. Parece que estoy mareado. Y en la Chacota, Chano,
8: sí.
9: Se cocinó la unidad de las izquierdas. Huele bien, algo que se está preparando. No sé si soy yo.
8: Pone canela.
9: No, pero es algo comestible.
8: ¿Qué le puedes poner?
10: Algo rico.
9: ¿Cuál es el olor de comida que más te motiva?
8: No, a mí el olor de papas fritas, viejo.
9: Ah, ese es el olor que más te...
8: O el olor de pan en la mañana.
9: Ah, ya, muy bien. Pan recién hecho.
8: Recién horneado, qué rico.
9: El olor de café, creo que yo creo.
8: También. Es un... Mi casa en la mañana siempre huele a café.
12: ¿Sí? ¡Qué elegancia la de Francia!
9: Bueno, entonces eso huele. La unidad de las izquierdas.
13: Bueno, así, esto es lo que tenemos, la propuesta informativa para hoy con los tres de las noticias. Un fuerte abrazo a Adriancito, que está disfrutando de sus vacaciones allá en Kuala Lumpur. Todos los años va allá. Un fuerte abrazo para toda la gente allá en Kuala Lumpur, que les encanta bajo el ocaso.
10: ¿Y cómo les dices a las personas de Kuala Lumpur?
13: Muy buena pregunta. Vamos, señoras y señores, al desarrollo informativo.
14: Los cinco de la información desarrollan las noticias en Bajo el Ocaso Plus.

0: estamos listos.
1: Kuala Lumpurés es el gentilicio. Kuala Lumpurés.
2: Mi madre. Saludos a todos los Kuala Lumpureses que están en contacto con nosotros.
3: Y al Adri.
2: Y a todos, realmente gracias por la buena onda y estar listo para compartir la información con nosotros. Bueno, seguimos con información política,
1: ¿no? Así Javi,
2: vamos claro. A arrancar. Porque el juez anticorrupción Jairo García reprogramó de manera oficial la audiencia de. Me salté una canción, sí. Casi digo, perdón, disculpas. Arrancamos con información política porque esta tarde se tiene prevista la inscripción de la candidatura de Pavel Muñoz en la delegación provincial del CNE en Pichincha. Es así.
3: Así es, queridos amigos. Para esto nos conectamos en este instante con nuestro compañero Marco Criollo, quien se encuentra en los exteriores del CNE. Adelante, Marquito.

0: Gracias a nuestro compañero Marco Criollo, bastante gente,
1: bastante gente.
0: Es un acto político que evidentemente tiene importancia, solo sumando las organizaciones que se han incluido a repetir estas alianzas de las que vamos a hablar ya durante la chacota del día de hoy. Pues podemos anticipar que iba a haber bastante gente el día de hoy. Y esa gente también que está acompañando, que es valiente, que acompaña, que está cerca, también debe preguntarse qué más puede pasar. Y lamentablemente, ¿no?
1: Totalmente.
0: Que es algo que no deberíamos tener en la cabeza.
1: Y como decimos, si es que, como decimos en las transmisiones deportivas, Marquito, canal abierto. Canal abierto, si usted necesita darnos paso, nos pide. Canal abierto, Estevitan. ¿Está el canal abierto, Xavi?
2: Sí, están
1: abierto.
2: Con muy buena voluntad.
1: Nos pide ahí el paso y nos dicen como en las transmisiones deportivas, compañeros.
0: Sí.
1: Siempre de los bordes de capas, compañeros. Claro. Dice, por favor, deportivo. gente que sabe de política en este momento.
0: Mundo y entra, deportivo.
1: Sí, exacto. Al servicio del deporte ecuatoriano.
0: Exactamente. Adelante, Marco.
1: Adelante, Marquito. Canal abierto, entonces, por cualquier circunstancia en este acto de Pavel Muñoz, que firmará ya su inscripción a la candidatura a la alcaldía de Quito. ¡Avancemos!
0: Avancemos, pero antes pidámosle a la gente que comente de este tema. Quisiéramos leer sus comentarios también para irlos reuniendo, para ver frente a toda esta circunstancia la alianza de las izquierdas, por qué se produce, qué perspectivas tiene, qué irá a pasar. Les invitamos a que nos escriban en nuestra línea de YouTube o al WhatsApp, donde ustedes quieran, para poder comunicar y leer sus mensajes. Vamos a ese tema está palpitante, pero vamos a ir al segundo tema, que es el caso Goleada.
1: Sí.
0: Y la audiencia preparatoria de juicio que se realizará del 11 al 28 de agosto. ¿Esto por qué? Porque se declaró fallida la convocatoria anterior, esto en el denominado caso Goleada.
2: Recordemos que este proceso investiga un presunto delito de lavado de activos y que vincula al alcalde de Guayaquil, Aquiles Álvarez, junto a otras 25 personas.
1: La nueva diligencia se llevará a cabo a lo largo de más de 2 semanas. Las fechas definidas son del 11 al 28 de agosto del 2026, a partir de las 9 de la mañana.
0: La reprogramación ocurre luego de que la audiencia prevista originalmente para los días 5, 6 y 7 de agosto fuera declarada fallida debido a la inasistencia del abogado Eduardo León Micheli, defensor de Andrés Viteri Enríquez, primo del alcalde Álvarez.
2: El juez enfatizó en que la nueva fecha tiene un carácter de improrrogable. Además, advirtió que se aplicarán medidas correctivas y coercitivas ante cualquier inasistencia futura.
1: Entre los investigados no solo figura Aquiles Álvarez, sino recordamos a sus hermanos Javier y Antonio Álvarez, su madre Yoconda Enríquez, su esposa Fiorella Icaza y también el asambleísta Raúl Chávez.
0: Se garantizó que los abogados de Aquiles Álvarez puedan mantener visitas técnicas de hasta 4 horas diarias para preparar su estrategia de defensa, considerando que el expediente fiscal consta de más de 1,600 cuerpos. Igual, Javi, yo creo que tranquilamente, fíjate cómo está el país, podríamos haber quitado este tabique que separa una nota de otra y haberlas leído unidas, porque lo que estamos viviendo arriba, aunque es un momento en donde la gente se concentra, apoya, es fruto de esta proscripción,
1: así es
0: fruto de esta persecución por la que están atravesando los movimientos de izquierda, y lamentablemente, lo digo, lo reitero y no me cansaré, Aquiles Álvarez es el arquetipo de esa persecución, porque contra él se ensañaron, contra él se siguen ensañando, y finalmente estas cosas pueden ir avanzando y demás en términos legales, pero de origen hay una gran ilegalidad y una enorme injusticia en contra del alcalde de Guayaquil, Aquiles Álvarez, y su familia.
1: ¿Y cuándo se sabrá si es que fue efectivo o no estos movimientos y todas las denuncias? Me parece que post, cuando ya sepamos los resultados de los comicios en los seccionales.
0: Verás, yo creo que esto tiene ya su propia dinámica, lamentablemente también, la dinámica creada a partir de una ilegalidad. Aquí no hubo sentencia, aquí no hubo ningún cuidado del voto popular, aquí no hubo ningún fuero, y vamos a, entiendo yo, algún rato de esto, si es que estas prórrogas se dan, si es que estas fechas son fatales, a recibir una sentencia, y ya lo dijo Aquiles Álvarez, sí, está listo para incluso para esa perspectiva, y a seguir luchando, porque hubo una injusticia de base. Al alcalde se lo encarceló un 10 de febrero de 2026, se lo allanó, se lo llevó a la prisión del encuentro, se lo humilló, se lo incomunicó, y después de todo eso empieza una serie, un hilo de circunstancias alrededor del tema legal sobre la que quieren justificar lo que desde un principio estuvo mal hecho.
1: En 4 días serán 6 meses finalmente, pero yo iba a lo macro.
0: Dime.
1: Que finalmente el pueblo es el que puede castigar las ilegalidades. ¿Me entiendes?
2: En las urnas.
1: En las urnas. O sea, porque acuérdense, siempre traeré a colación, o creo que será el tema principal para tomar como cabecera de una investigación, o en este caso de mi hipótesis, de las últimas elecciones que tuvimos cuando perdió Noboa.
0: Noviembre de 2025.
1: Exactamente, que fueron de las de la consulta popular.
0: La consulta popular.
1: Las 9, acuérdate, ¿no? Sí. ¿Qué es lo que se dio? Feriados, la transmisión, lo popular, ¿no?
0: El adelante de Ecuador,
1: adelanto de bonos. Y la gente no come cuento. Y terminó votando no a todo. Entonces, por eso digo, se podrá hacer X o Y situación, pero al final el resultado se verá en los resultados de las seccionales. Creo que ahí va a ser. Yo creo que va a sufrir un duro golpe nuevamente. ¿Y cómo te parece a ti?
2: O sea, lo triste de esto es que va más allá de un tema político, porque han golpeado al ser humano. Uh-huh. Han golpeado una familia, su esposa pide justicia, le pide a Aquiles que resista. Hay que recordar que hay 2 menores de edad de por medio, sí, también, 3 menores, sus pequeños hijos. Entonces es bastante doloroso ver cómo la justicia se ha ensañado con el alcalde de Guayaquil. Además que es una advertencia clara para los políticos. Quien quiera hacer política, quien quiera candidatizarse. Lo escuchamos ayer al ministro Reinberg decir, estos grupos se creían intocables. Los grupos que ellos consideran peligrosos por tener números altos en las encuestas. Pero, insisto, esto va más allá de un tema político. Es un tema humano que debería indignarnos y dolernos. Y deberíamos gritarlo todos los días en todos los espacios necesarios. Porque, como tú lo has dicho, Chanito, a Aquiles Álvarez lo apresaron un 10 de febrero y luego le buscaron las causas para tenerlo detenido en la cárcel del encuentro. Primero lo apresaron y luego le buscaron las causas.
0: Yo haría una conexión entre las cosas que hemos dicho los tres. Ojalá sea así, Javi. Ojalá sea así, que este ciclo político de creación de un enemigo interno y de tomar como ejemplo central a Aquiles Álvarez termine efectivamente un 29 de noviembre de 2026, con el resultado que sea en las urnas, y diga, se acabó este ciclo de perseguir a los opositores políticos, y el daño está hecho por otro lado, porque hay un daño en la parte humana, en la parte familiar, terrible. Total. Que nosotros no estamos en capacidad de considerar siquiera, de mencionar apenas, y de mencionar con cuidado, porque es una familia, porque es un ser humano, y sí, el daño que le han hecho, mira, es terrible.
1: Y con este tema del enemigo interno, yo no sé hasta qué punto tiene validez llamar el enemigo interno de una nación a un grupo de poder que solo tiene 20% de aprobación. O sea, me parece que no va a dar ese discurso del enemigo interno del Ecuador si solo tienes 20% de aprobación.
2: Eres un gobierno que no tiene legitimidad.
0: No va a poder llegar a más población, uh-huh, se va a notar. Sí. Pues por eso digo que ojalá sea el fin de ese ciclo.
1: Y se puede revertir.
0: Porque mucha gente que creía que un perfil
1: anda a buscar al ángulo,
0: militarista, que un perfil securitirista, con un perfil centrado únicamente en temas de inseguridad, iba a solucionar el Ecuador. Mira cómo estamos. Solo en el tema de la seguridad, uh-huh, lo que me cuentan es que estamos muy mal, pero no hay que dejarse llevar por el discurso del miedo, porque con ese discurso nos siguen llenando aquí de policías, de militares, nos prenden las sirenas las 24 horas del día, nos cuentan chismes, situaciones de qué ha pasado en el jardín y demás, para que tengamos miedo de hacer las cosas. Y eso también hay que identificar, cosas que están mal, la seguridad está hecho pedazos, pero otra cosa es el miedo, y el miedo a veces inactivo.
2: ¿Y sabes cuál es el problema también? Que han heredado cargos altísimos, cargos muy importantes, a gente que no tiene conocimiento de cómo se maneja el sector público, cómo se maneja la seguridad de un Estado, porque hasta donde dicen los medios de comunicación, donde tengo entendido el ministro John Reinberg, al menos, no tenía experiencia en el sector público. Claro. ¿cómo puedes dirigir un país y puedes hablar de cifras y puedes hablar de estrategias efectivas cuando la inseguridad nos golpea todos los días? ¿Y cómo pueden desde el gobierno activar un aparato comunicacional tan grande para meternos en la cabeza que estamos bien todos los días cuando los resultados son totalmente distintos? Sí. Yo les leí en las tendencias del día de hoy la muerte de estos dos chicos que fueron a pasar unas vacaciones en Manabí. Tú dime, se acerca el feriado. ¿Cómo la gente se va a ir a las playas de Manabí, a las playas de la costa ecuatoriana, a pesar de que el gobierno del presidente Noboa baje el IVA por el tema de turismo, a pesar de que el presidente, entre comillas, incentive al turismo? Pero los temas de inseguridad nos golpean todos los días y nos abofetean en la cara todos los días. Y lo peor de todo es que llenan los espacios vendiéndonos seguridad cuando todo eso es falso.
0: Muy buen punto de inflexión, porque viene el feriado justamente y está pasando esto en Manabí. Pasemos de tema, realmente. Quisiera que Javi lea esta noticia, pero no me voy a poder descolar porque aquí ya me mencionan. Pero la verdad, el presidente de Argentina, Javier Milei, llegó al Palacio de Carondelet en Quito para cumplir una visita oficial con su homólogo ecuatoriano, Daniel Noboa. Esto en el marco del fortalecimiento de la relación bilateral entre ambos países.
2: Así es, el mandatario argentino Javier Milei fue recibido con honores con la presencia de los granaderos de Tarqui.
1: Ambos mandatarios presentaron a sus respectivas comisiones que los acompañan. Entre los funcionarios ecuatorianos se encuentran, tome nota, el canciller Roberto Curi, el secretario de la Administración Pública, José Julio Neira, el ministro de Defensa, Giancarlo Lofredo, la ministra de Desarrollo Económico y Productivo, Saeria Moya, la ministra de Trabajo, Cynthia Gelbert, y la embajadora de Ecuador en Argentina, Diana Salazar.
0: Ay, ay, ay, qué grupillo.
1: Ese grupito. Ese grupito de atrás se me separa.
0: Sí.
1: Se me separa ese
0: creo
1: grupito.
0: Creo que se van
1: de atrás
0: a separar solitos ya un ratito más. Ambos jefes de Estado mantenían, supongo yo, no han de seguir todavía en reunión bilateral, pero estuvieron en reunión bilateral en el Palacio Presidencial, en donde se prevé suscribir pues instrumentos de cooperación, muy a la usanza de estas reuniones protocolares, ¿no?
2: La Presidencia de la República informó que Ecuador y Argentina suscribieron una serie de acuerdos para fortalecer la cooperación bilateral en áreas como comercio, servicios aéreos, entre otros. A quienes nos siguen en la señal de YouTube pueden ver el comunicado que emitió la Presidencia, un extracto nada más, les leo brevemente. Sí. Uh-huh. El Presidente de la República del Ecuador, Daniel Noboa Sin, recibió en visita oficial al Presidente de la República Argentina, Javier Milei, el 6 de agosto de 2026, oportunidad en la que reafirmaron los históricos lazos de amistad y cooperación que unen a ambos países. Los presidentes destacaron el excelente nivel de diálogo político entre Ecuador y Argentina y, en seguimiento al encuentro del 21 de agosto de 2025, abordaron temas prioritarios de la agenda bilateral como seguridad, comercio, servicios aéreos, energía nuclear, movilidad humana y cooperación, entre otros. Pero quiero agregarles un párrafo de este comunicado que dice: reafirmaron su compromiso con la defensa de la democracia, el respeto de los derechos humanos, la vigencia del Estado de Derecho y el orden constitucional como condiciones esenciales para la paz, la estabilidad y el crecimiento en la región. Pero este párrafo tan importante, deberían ponerle una placa ahí en la entrada.
1: Una placa como la del Ministerio de Trabajo.
2: Pero una que se lea y que se repitan que no todos se los días.
0: Oye, ni en los talleres de ciencia ficción que seguido me han dicho una mentira de ese nivel. Oye,
2: tan grosera, claro, además. Grosera.
0: Respeto a lo legal. Derechos humanos.
2: Por favor.
0: Por favor. Ay,
2: y Milei, sobre todo, que es un defensor acérrimo de los derechos humanos.
0: Claro, sí. Pero pregúntenle a sus amigos de Israel cuántos derechos humanos defienden. Pregúntenle.
1: Y en el marco de esta visita se suscribieron instrumentos en lo siguiente: acuerdo comercial en el sector automotor, acuerdo de servicios aéreos, acuerdo de cooperación para los usos pacíficos de la energía nuclear, tratado de extradición, acuerdo de cooperación en ciberdefensa, dice, y la declaración binacional en materia de cooperación para combatir la pesca ilegal.
0: Bueno, oye, yo sé que los periodistas pocas veces nos podemos negar a hacer una cobertura, Pero si me hubiese tocado ir, lo cual agradezco que se pusieron tan cerrados los señores de la Cancillería y la Presidencia para la cobertura mediática, se los agradezco porque yo no quería ir a este evento. Sé que nadie me ha preguntado y que soy apenas un periodista de esta radio y que si me hubiesen mandado, quizás me hubiera tocado ir un poco.

0: Lamentablemente no permitieron el ingreso de periodistas, solo la comunicación
1: oficial.
2: Tremendo, ¿no?
1: Además, que innecesario que vayas, Chanito, así te lo hubiesen sugerido. ¿Por qué? Para estar detrás de las vallas, porque además de las vallas pusieron más vallas de la valla. O sea, la valla resguarda la valla y la
2: valla. Vaya.
1: Claro, vaya. Innecesario estar tratando de hacer una imagen de ahí del presidente Milei, que ellos se encargaron de mandar el B-roll. Claro. Entonces ya no pasa nada.
2: Es que ya cuando pasan los años, y ustedes deben también vivir esto, espero que no, pero realmente en el tema político es un poco difícil ver lo que están haciendo con nuestros países, con sus territorios, verlos pisar la tierra de acá, una tierra centrada en la libertad, que nada tiene que hacer con las pisadas de este señor. La verdad, me hubiera gustado mucho y agradezco bastantísimo no haber ido.
1: Y bueno, amigos, les cuento que temprano en la mañana el gobierno de Argentina tomó la decisión de incorporar a la organización criminal ecuatoriana Los Chone Killers al registro público de personas y entidades vinculadas a actos de terrorismo y su financiamiento.
0: Esta decisión generó la reacción del ministro del Interior del Ecuador, nuestro cliente frecuente, John Reimba.
1: Ahí les va, pregunta de cuestionario.
0: Total, ¿quién aseguró que la lucha contra el crimen organizado ha entrado en una nueva etapa? ¿Y a cuántas etapas? Tantos tweets de que ya estamos creciendo en la lucha, de que veas una gradita más. Eso está ya, parecen las tantas etapas, si fueran escaleras, fuera la cúspide arriba de la basílica, viejo, tantas etapas.
1: La etapa de la etapa.
0: Ni el Tour de Francia tiene tantas etapas como este.
2: Oye,
0: gobierno.
2: Se despertó el abuelo, ¿no?
0: Ah, sí, veo. Sí, se levantó
2: el abuelo, sí, realmente, qué bueno. Qué bueno, abuelito, que estés con nosotros, te agradecemos realmente.
0: Chanito, ¿qué va a pasar después de concluidas las actividades mileicísticas, novoísticas en el Palacio de Carondelet?
2: Se van los caballeros.
0: ¿Para dónde se nos van, pues?
2: A Cali.
0: Ah, no, se nos van para Cali.
2: ¿Conoces una canción de Cali?
0: Claro. Cali.
2: Pachanguero. Cali. Luz de un nuevo cielo.
0: Contratos al 0999.
2: Exactamente. Van a ir los dos señores para asistir a la ceremonia de investidura del presidente electo del país, no país, de Colombia.
0: Es que dice aquí que por eso ha sacado vacaciones del Adriancín, para no irse a la cobertura con Milei.
2: Ese sí es anticipado.
0: Ese está bien.
2: Claro. Se van, pues, Milei y Noboa a la investidura del presidente colombiano Abelardo de la Espriella, el que falta en el trío, que será en la Arena USC de la Universidad Santiago de Cali.
0: Cali, pachanguero. Bueno,
1: o sea, que hizo escala aquí nada más.
2: Sí, un poco para darse una vuelta, para
1: de popularidad.
0: Paso por ti a las 8.
2: Claro, como tú me viniste a ver.
0: ¿Cuándo?
2: No, tú no, el Novoa Milei pasó por Argentina, entonces.
0: Vamos.
2: Milei le da la respuesta, se lo trae, pero nada de prensa,
1: No.
2: ¿Cómo estuvieron en ese chat reclamando a los periodistas de agencia, me parece con justo derecho, la oportunidad de cubrir a Milei?
0: ¿Cómo estuvieron?
1: ¿Pero qué será? ¿Ustedes qué creen? ¿Cuál fue el hermetismo de esta reunión? ¿Cuál es la razón del hermetismo?
2: Bueno, no sé si tú tienes alguna respuesta, abuelito.
0: No tiene respuesta, pero...
3: No.
0: Pero yo creo que es seguridad, no sé.
1: ¿O será que no quieren que se repita lo que pasó en Argentina, la motosierra y la espada?
0: Capaz,
1: algún blooper por ahí.
2: Me parece que no quieren opacar... Uh-huh. No quieren opacar lo que va a pasar en Colombia. Me parece que realmente para la delegación argentina esto era nada más una estación de paso. Para la ecuatoriana hubiese querido ser otra cosa, querían que sea otra cosa, pero no tuvieron chance porque el presidente Milei no quiere saber nada de prensa, no quiere nada de ti. Entonces dijeron, no, es nuestra decisión que nadie haga ninguna cosa.
1: Ah, encima vienen y mandan en nuestra casa también.
2: Exactamente, bueno, el peso de Argentina frente a todo este nuevo eje que lamentablemente ha formado alrededor del trumpismo es mayor que el peso ecuatoriano, lógicamente.
0: Claro.
2: Entonces nos tocó
0: el trumpismo.
2: El trumpismo, término, ¿no?
0: ¿Qué término del trumpismo?
2: Trumpismo.
0: ¿Quién diría que el que íbamos a ver en Mi Pobre Angelito 2 iba a dirigir los hilos de Sudamérica?

0: Que el abuelito está reaccionando con esta canción. Claro, muy bien, muy activo el abuelito.
1: El abuelito muy bien, hoy nos puso muy buena música.
2: ¿Qué parece guagua? El colmo mismo.
1: Perfecto. Bueno, 17:35 minutos. Comentarios varios. Oye, me gustaría saber, ¿tienes ley el chat de Cancillería? ¿Qué periodo? Hablemos.
0: ¿Quieres
1: de...
0: que te diga lo que dijeron?
1: Sí.
0: Sigue hablando tú y yo te mando una captura.
1: Porque la gente
0: ya
1: se queda con las notas, pero nunca hablamos de quién es el más intenso en ese chat, cómo responden.
3: ¿Tú escribes en ese chat?
1: Yo no estoy en ese chat.
0: No, yo solo
1: pero pongamos
0: leo.
1: Sobre o sea, la palestra.
0: Claro.
1: La gente quiere saber las intimidades del chat de Ministerio de... Bueno, de la Cancillería.
0: Te voy a mandar solo esta captura, porque los amigos de El Dato...
1: Ya, hoy.
0: En la mañana...
1: Eso que son BFFs forever de...
0: Claro, es que ellos sí han logrado estar, pues, ahí.
3: No. El Dato es la data, ¿no? Es sí. Lo mismo.
0: No, creo que son distintos medios, pero son lo mismo en cuanto a empresas y demás.
1: Es como una cebra blanca con rayas negras y la otra es negra con rayas blancas.
0: Ah. Excelente. Entonces, ya. Estos panas han estado ya adentro.
1: Me reenvía para yo reenviar.
0: Sí,
1: ¿qué pasa?
0: Anillo de seguridad. Claro, ay, lo pediste tú.
1: Pero para poner al aire.
0: Ay, del anillo de seguridad.
1: Ahí está, Vitan, si le puedes, que me encantó, porque me acaba de reenviar a mí la foto y yo le voy a reenviar aquí.
0: Pero es que tú eres el productor, así
1: pero
0: que.
1: Pero mándale de primero.
3: Es un tema jerárquico.
0: Claro, soy tímido.
4: ¡Qué gracioso!
3: Son falso.
0: Entonces, ya han estado adentro y la prensa estaba, pero...
1: Mira, ahí está, mira. Información dice? Cancillería, dice. Es Karen. ¿Quién será Karen?
0: No sabemos.
1: Ojalá no sea... Bueno. Es indignante que nos nieguen el acceso, que constantemente no nos permitan realizar nuestro trabajo, que solo habiliten narrativas oficiales, sus respuestas escuetas y este tipo de situaciones. Como que estos portales tengan un acceso exclusivo. Es una total falta de respeto a la labor periodística y el derecho a la información.
0: Oye, y luego responden por los cancillerías. Buenas tardes.
1: Buenas tardes.
3: Pero es porque alguien se quejó de que sí estaban la gente del Dato.
0: Es que ellos mandan los del Dato un post, un tweet desde el interior del anillo de seguridad en la alcaldía, diciendo que todo está con vallas. Entonces, se dan cuenta y los periodistas de otros medios reaccionan.
1: Claro,
0: y
1: ¿cómo dicen, le van a dejar a esos guambras que entren?
0: Entonces dice los de Cancillería, el Dato no está autorizado para ingresar. Los chicos estaban haciendo coberturas y solo sacaron ese video mostrando el resguardo policial por la visita del presidente Milei. ¿Qué te parece?
3: Pero qué mal respondido por la Cancillería. No están autorizados para ingresar. Los chicos estaban haciendo coberturas. O sea, todos los periodistas
1: los chicos,
3: iban a hacer coberturas.
1: Son panas de los más... No.
3: Claro. Hubiese dicho sus colegas periodistas,
1: los chicos.
0: Claro, y las agencias de prensa con justo derecho guarden se quejan porque necesitan información y ese trabajo es complejo, pues, porque además están a distancia de Francia, de España, de la misma Argentina, de Brasil. Expliquen que no hay cómo acceder.
3: Ni siquiera la prensa argentina pudo acceder.
0: Entonces, ¿cómo hacen su trabajo, hermano?
1: No, es increíble, no se puede entender.
0: Bueno, eso ha sido. ¿Qué les parecieron las noticias? ¿Les gustaron las noticias?
1: Chévere.
0: Está bien comentado. Bueno, ¿a ti te gustaron? Sí, ¿al abuelito le gustaron? No me vayas a bostezar. Ok, vamos entonces ya.
1: Ah, chicos, tenemos un comentario de Marlito en Villavicencio.
3: Por favor.
1: Dice: de todo este marasmo, hay algo que agradecer al presidente. Logró lo que nadie pudo históricamente. Unir a las izquierdas bajo un solo propósito, ganarle.
0: Bueno, él quiso proscribirlas, ¿no? Un efecto colateral es esto. Pero vamos con la chacota del día de hoy.
3: A propósito del comentario.
1: 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Se armó la chacota.

0: muchacho.
1: 5:40 p.m, queridos amigos y amigas, arrancamos con la chacota de hoy. Y bueno, ¿qué creen? Se cocinó la unidad de las izquierdas. Y a quienes nos siguen en la transmisión de YouTube, pueden ver la imagen. Y a quienes no, les cuento que tenemos ahí una ollita, un sartencito, cocinándose la RC, la Unidad Popular, el Partido Socialista Ecuatoriano y el Movimiento Todos por el Ecuador. Ahí están cocinándose.
2: Hoy pegaba full las ollas.
3: Aquí las ollas.
2: Hoy pegaba full las ollas.
3: Si no vino hoy.
4: Era de hacer una prueba de, ¿tenemos el sartén listo?
1: Querida sí, Marina, chef. Ese bueno. Era tu espacio. Pero bueno, queridos amigos, confirmado después de varios intentos y frente a la proscripción y la persecución política actual, la Revolución Ciudadana, en alianza con el Partido Socialista Ecuatoriano, Unidad Popular y el Movimiento Todos, busca participar del proceso electoral de noviembre de 2026, en el que se escogerán alcaldes, concejales, prefectos y consejeros.
2: Pero antes de escuchar al principal dirigente del Movimiento Socialista, que ha sido uno de los gestores de la llamada Alianza Ciudadana, veamos cómo reaccionaron algunos opositores, señoras y señores, en primera instancia. Veamos al comunicador Juan Javier Benedetti de Radio Centro Digital, a la gente que nos está siguiendo en redes, la verá, a la gente que está en la radio, la escuchará. Y esto es lo que dice Juan Javier
1: Benedetti. Pero ojo, atentos con esta respuesta de Benedetti.
2: Dice, la Alianza RCPSUP no nace de un programa común. Nace de un adversario común, y esa diferencia importa, dice. Cuando una alianza nace alrededor de un proyecto, el ciudadano sabe qué esperar si gana. Cuando nace únicamente para derrotar a alguien, la pregunta inevitable es otra. ¿Qué los mantendrá unidos al siguiente día de las elecciones? ¿Qué ocurrirá cuando aparezcan las diferencias que hoy han decidido esconder? Sus propios dirigentes lo confirmaron. El objetivo es cerrar el paso a los candidatos de Noboa. Está como que, bueno.
3: Dale.
2: Y encontrar un vehículo electoral para que el correísmo participe, dice Benedetti. Esto no es un plan de gobierno, es una estrategia electoral y los votantes tienen derecho a conocer la diferencia.
1: Oigan, a mí aguante, todas estas. Solo quiero decir.
3: No, dale, pero aguántate.
1: ¿Qué me aguanto?
3: Es que hay mucho que decir, y yo sé que quieres decir algo. ¿Y qué quieres decir?
1: A ver, dime. O sea, quiero decirte que todas estas palabras me suenan a, ustedes recordarán eso, vamos a descorreizar el Ecuador. Claro. Esto me suena a ese discurso. Es como verse al espejo y hablarse hace unos años atrás, ¿me entiendes?
3: Es como un análisis de forma de lo que tú estás haciendo, a qué te suena el tono, el timbre.
1: Claro, me suena a ellos, me suena a un espejo.
3: Exactamente. Hay tanto que decir, y de ese tanto que decir, compañeras, compañeros, yo hice la siguiente lectura. Me fijé en esta parte final del mensaje de Benedetti que dice, los votantes tienen derecho a conocer la diferencia, como lee el Javi, ¿no? Así sentenció el comunicador, me refiero a Benedetti, que en su tiempo, que cuando era momento, jamás explicó cómo esta Radio Centro Digital pasó a propiedad de un asambleísta de ADN, específicamente del señor Luis Alvarado Campi. Póngale por ahí la imagen, mi querido Esteban, de este caballero que ahora es dueño, pues, de Radio Centro Digital, de La Posta y de otros tantos medios del país. Sí. Y no tiene el patrimonio para eso, y no dice la Contraloría absolutamente nada de esta situación. Digámosle todos en coro. Los votantes tienen derecho a saber la diferencia.
1: Diferencia.
2: Siempre hay uno que dice.
3: Siempre hay uno que dice.
1: Oye, de estas palabras de Benedetti, ¿sabes con qué también me quedo? Esta parte de aquí que dice, cuando nace únicamente, o sea, se refiere a un proyecto, cuando una alianza nace alrededor de un proyecto, el ciudadano sabe qué esperar si gana. Cuando nace únicamente para derrotar a alguien, la pregunta inevitable es otra. ¿Qué los mantendrá unidos al día siguiente de las elecciones? ¿Qué les ha mantenido unidos desde el gobierno de Moreno después de las elecciones? Este país se ha acabado. Este país no tiene salud, no tiene educación, no tiene seguridad. ¿Qué es lo que ha pasado después de las elecciones, señoras y señores?
3: Muy bien, Gaby.
2: Pudiste hablar con todo y preferiste hablar con la verdad.
3: Exactamente.
1: Tal cual.
3: Seguile.
1: Bueno, les cuento, amigos, que peor aún, ¿no les parece que los votantes también tienen derecho a saber por qué proscriben a la Revolución Ciudadana o al Movimiento Amigo?
3: Otra vez todos. Los votantes tienen derecho a saber la diferencia. Lo hicimos bien.
1: Sí, esta vez sí.
4: Pero no fue la única reacción, mis queridos caseritos y caseritas. Vamos a reproducir a continuación las palabras de la ministra de Gobierno, Natalie Morillo, que por lo que vamos a escuchar seguramente debe ser una persona de ADN desde sus inicios.
1: Oye,
4: seguramente,
1: pues, claro. Mira, pero claro. Natalie Morillo como que le está serruchando el piso a nuestro cliente frecuente de local.
4: Ajá.
1: Oye, sí, está como sí, que ganando espacio.
4: Como que Natalie Morillo tiene ADN en el ADN.
3: Pero estamos presentando como tres veces la entrevista.
4: Sí.
3: Aquí viene.
4: ¿Ah? Escucha.
0: Realizando el perfilamiento de las mejores personas, que sean pruebas, que sean transparentes y que puedan dar los resultados de planificación que necesitan las alcaldías.
5: Ministra, ¿qué decir a esta alianza que ha terminado de consolidarse hoy entre el correísmo, Unidad Popular y el socialismo, que de hecho dice que van a respaldar la candidatura de Pavel Muñoz?
6: Claro, es una vergüenza, yo de verdad que no la mira. Todos siempre actúan, apruebo con evidencia política, personales, no actúa con convicción y pensando en la ciudadanía. Recordarán que en 2021, este mismo grupo de este señor que comanda la UPA, CPPD, estuvo con Guillermo Lazo. Entonces, ¿qué carta de presentación tiene ante la ciudadanía ecuatoriana?
5: Y es el gobierno. ¿Cómo van a trabajar justamente más allá de lo que pasa en Quito y se ha consolidado ya con las candidaturas en otras partes del país? Ministra, ¿que cómo van a trabajar ya en consolidar las candidaturas ustedes a nivel nacional, más allá de lo que pasa en Quito y se conoce Guayaquil?
6: Nosotros estamos trabajando con toda la ciudadanía, estamos trabajando como ADN en cada una de las provincias y de los cantones para poder atender a los rumores, estiles y desacalidades.
5: ¿Ah? Eso tiene previsto hoy entre la reunión entre el presidente Daniel Noboa, presidente de Argentina.
6: Es muy importante.
3: La alemana.
1: ¿Escucharon lo que yo escuché? ¿Qué? La alianza es una vergüenza. Vergüenza es querer ir solos en la papeleta. Eso es vergüenza.
3: Claro. No se le escuchaba bien, porque tampoco escuchaba ella bien no. Lo que le decía en la situación, pero criticó fuertemente a la alianza y criticó de paso a Unidad Popular. ¿Qué tal? ¿Ya? Y dijo que cómo va a estar la Unidad Popular en toda esta historia, en toda esta alianza, si en las elecciones de 2021 Unidad Popular apoyó a Guillermo Lasso. Eso dijo.
1: Sí, ya. Eso dijo.
3: Y eso es cierto. Unidad Popular en 2021 apoyó a Guillermo Lasso. Pero, señora ministra, esto es escupir al cielo, de alguna forma, ¿no? Veamos, por ejemplo, este post en el que el expresidente Lasso felicita al anterior presidente de la Asamblea Nacional, el señor Nils Olsen, quien fuera primero su ministro, luego ministro de Daniel Noboa, luego presidente de la Asamblea Nacional hasta que se aburrió, y ahora parece ser es precandidato a la alcaldía de San Borondón. Así le decía Guillermo Lasso a Nils Olsen: mis mejores deseos a Nils Olsen, nuevo presidente de la Asamblea Nacional, que la responsabilidad venga acompañada de sabiduría, de temple y compromiso con el país. El Ecuador necesita unidad y trabajo conjunto para superar los desafíos y construir un futuro digno para todos. Éxitos en esta nueva etapa.
7: ¿Qué?
4: 14 de mayo del 2025 a las 16:16 lo subió.
3: Claro, y tenemos una fotito por ahí, Esteban, también si tienes por ahí, póngale, mira, por favor. Ahí está.
4: Esos cromos.
3: Ahí está. Ellos son.
4: Ya se acabó el mundial y siguen saliendo cromos. Increíble. Claro,
3: es mismo señor repetidos. Olsen. Sí, el mismo señor. Sí, ese mismo señor Olsen. Sí. Y le chanta. Digo, qué iras, ¿no? Se olvidarán de esos detalles, Gaby. ¿Tú crees que es un tema de memoria? ¿De qué es este tema?
1: Es un tema de conveniencia. ¿Has escuchado eso de memoria selectiva? Pues les cuento que el X no tiene memoria selectiva. Así que antes de, como tú lo has dicho, escupir al cielo, pues recuerde, haga memoria, señor.
3: No puedes ni escupir a la tierra, ¿no? No. Te sale a ti.
2: Después les voy a contar. Bueno, ahora sí, vamos a escuchar lo que dijo el máximo dirigente del Partido Socialista, Gustavo Vallejo, en Punto Noticias. Primera emisión con Elena Rodríguez y Licenia Espinel.
8: Cerrando un posible acuerdo en Guayas, especialmente Guayaquil, eso se sabrá en lo que va de esta provincia. No hay nada concreto, lo de Pichincha ya es un hecho, que lo he dicho de forma pública. Estamos intentando cerrar un acuerdo en Santo Domingo con menos posibilidades en el Oro y en los Ríos. Uh-huh. Es lo que está en el tapete, 5 provincias. En el resto había dicho públicamente también que en 16 tenemos cerradas alianzas con otras fuerzas políticas. ¿Por qué abrimos el paso a Revolución Ciudadana? Porque somos un partido que creemos en la democracia, porque entendemos que estamos dando la oportunidad de participar a una fuerza política que sigue siendo la principal fuerza de oposición en el Ecuador, porque compartimos líneas programáticas, porque así como tenemos diferencias y no negamos ese pasado de conflicto con Revolución Ciudadana, entendemos con claridad el momento del país y un momento en el que el gobierno está haciendo bastante malas cosas, que no resuelve los problemas y que restringe democracia y libertad, pues es evidente que tenemos que recurrir a hacer una unidad más programática con gente. La tendencia, el progresismo de Revolución Ciudadana está en la definición de la línea política del partido y estamos siendo consecuentes con aquello. Y finalmente, porque también pensamos en eficiencia electoral, en tener mejores resultados.
3: Bueno, ahí está los detalles que daba a primera hora. No lo dio en primera hora, lo dio aquí en Punto Noticias.
2: Ah, porque estás diciendo lo de la...
3: Pero es que por digo, claro, digo decir a temprano en la mañana.
1: Primeras horas de la mañana.
3: Ya, disculpen, genios, ya en Punto Noticias.
2: Porque tuvimos un contacto directo hoy con el señor Atarihuana, también.
3: Ah, sí.
7: ¡Tranquilícense! Sí tengo...
2: Hemos tenido un contacto directo hoy.
3: Ah, ya, pues me sorprende.
2: A primera hora estuvo con nosotros el querido amigo Gustavo Vallejo. Después tuvimos un
3: contacto... A primera hora. No, pues no, pues...
2: Y después en contacto directo con Dianita Dávila.
1: Claro, ya no se interrumpan, por favor.
3: Bueno, Entonces, ahí estaba dando los detalles de que en 16 provincias van a ir en alianza con otras organizaciones. Se está hablando lo de Guayaquil, parece que se va a llegar a una conclusión. Y en Santo Domingo también se buscaría llegar. Pero bueno, esos son detalles, estamos muy cerca de conocer. Sí. Este es el cuarto o quinto intento desde 2017 de hacer una alianza entre las izquierdas. Recordemos lo que pasó en la Casa de la Cultura, recordemos las mesas de diálogo posterior a los distintos paros. Sí. Y pues... muchas otras cosas de ingrata recordación que no las pusimos en este especial del que hemos hablado, porque queremos guardar, no echar mal mufa, ¿no?, a ninguna de estas situaciones y de ponerlo coyuntural exclusivamente para ver cómo marcha esto que podría ser histórico. Podría ser histórico una unidad de las izquierdas, compañeros.
1: Totalmente histórico. Pero les cuento, amigos, que tenemos dos reacciones más. Veamos lo que publicó hoy el ministro del Interior, John Reinberg, en relación a las detenciones de las autoridades locales aquí en nuestro querido país. Y bueno, nuestro querido cliente frecuente dijo lo siguiente, y esta es una publicación que lo recoge el medio Guambra Radio, y dice: la gran mayoría de las autoridades duerme con miedo, tiene el temor de que a las 2 de la mañana les pateen la puerta para detenerlas porque tienen rabo de paja. Esto fue lo que dijo el ministro Reinberg. Uh-huh. También sostuvo que ese temor respondería a la posibilidad de que las autoridades sean procesadas por supuestas irregularidades, aunque no precisó a quiénes se refería, ni presentó casos específicos durante sus declaraciones.
2: Totalmente, y tenemos otra declaración, como es el caso de Giovanni Atarihuana, el dirigente de la Unidad Popular, que hoy estuvo en contacto directo con nuestra compañera Diana Dávila. En la mañana estuvo, vamos haciendo así alusión a otros noticias, estuvo a primera hora con nosotros el señor, Gustavo Vallejo.
3: Vallejo estuvo con nosotros.
2: Sí, ¿qué otros noticieros hay para ser más chido?
1: Estuvo en primera plana, dices.
2: Claro. Está en nuestra primera plana, en cambio, caso goleada, está en el, si visite Radio Pichincha, adelante, ruédete ahí.
3: Ya no te salió.
9: En condiciones de que el país está viviendo un intento de dictadura por parte del presidente Noboa, que no ha dudado en proscribir fuerzas políticas, en perseguir alcaldes, líderes sociales y populares, que utiliza la justicia, la fiscalía o la función electoral para imponerse y concentrar el poder, es necesario sumar todas las fuerzas democráticas. Quito es luz de América. Agosto es un mes de la libertad. Y Quito rebelde se niega precisamente a ser dirigido por el gobierno de Daniel Noboa. Se trata esta alianza también, junto a resolver los problemas de más de 3 millones de quiteños y quiteñas, la necesidad de frenar el paso, efectivamente, al autoritarismo de Daniel Noboa. Unidad Popular se incorpora con toda su militancia, con su base social. Hemos hecho un debate. No se trata de borrar la memoria histórica, se trata de dar respuesta aquí y ahora a los problemas de la gente. A sumar todas las energías, efectivamente, para resolver lo que la población reclama en seguridad, salud, educación, movilidad, y construir una alternativa para que el Ecuador en su conjunto sea de manera positiva. Muchas
3: gracias. Ahí brinda nuevos detalles de sí. La noticia del día.
2: La noticia del día.
3: Sin lugar a dudas. Y así como que un poco remordido todos porque la situación que hemos vivido. Y no debería ser así.
2: No.
3: Ni la noticia, ni el hecho político, pues, que trasciende totalmente nuestras capacidades y lo que nosotros hacemos. Pero somos ciudadanos.
2: Sí.
3: También, y sobre esto, también tenemos un ojo abierto las 24 horas por la situación que se puede dar. Pero la verdad, si no fuera este el panorama, estaríamos hablando, compañeros, de que por fin se ha dado una alianza a las izquierdas, aunque sea en términos electorales, después de tantos años de bregar.
1: Pero es que yo creo que también esto es una olla de presión, entonces en cualquier momento esa tapa va a tener que reventar, porque mira que Unidad Popular, porque ustedes saben que Unidad Popular se ha mantenido siempre cerrada en que no va a ampliar el diálogo con los dirigentes de la Revolución Ciudadana, para que lleguen al punto de ya hay que tratar de dialogar y tratar de llegar a esta unión, es un paso inmenso, y es lo que tú dices, Chanito, esto puede ser un logro histórico.
3: Totalmente.
1: Porque esto de la Unidad Popular se ha mantenido desde que Moreno empezó con la
3: presidencia. Antes mismo.
1: No, de no querer conversar con la Revolución Ciudadana para poder llegar a un acuerdo, un consenso.
3: Los conflictos se dieron antes, en época de Correa.
1: Claro, entonces ellos nunca quisieron conversar, nunca se dieron, pero en este momento que han llegado las proscripciones, que han visto la persecución, pero ahí de cerca, respirándoles en la nuca. Entonces ya es como que...
3: Una breve corrección nada más, pero tienes toda la razón. Pero en un principio, el principio del gobierno de Correa, la Unidad Popular, antiguo MPD, ajá, apoyó incluso hasta la formación de la primera Asamblea Constituyente de Montecristi. Estuvieron en todo el conflicto del antiguo Tribunal Electoral, aquí justo cuando se tomaron. Bueno, pues se nos queda un poco el comentario de Jacobo García. Estamos contentos de que ustedes estén aquí. Les damos un abrazo, denos like. Sé que es poco el tiempo, una hora. Nosotros tratamos de resumirlo mejor, pero ya habrá pues alguna oportunidad de pronto para seguir conversando con más tiempo. Somos tres periodistas, la Gaby Espinosa, el Pollito, Javier Ojeda, y yo, Juan Carlos Cabezas, el Chano, listos para continuar mañana en la cita a las 5 de la tarde en Bajo el Ocaso.
2: Gracias. Bye bye.
1: Chao, chao, amigos.
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0: Muy buenas noches con todos, con todas, bienvenidos. Esto es el mes de agosto, esto es el mundo según el rock and roll. Soy Efraín Guerrero y estamos a Radio Pichincha en 95.3 de la frecuencia modulada y también en 94.5, contándoles lo de siempre. Las grandes y pequeñas historias de la vida a la luz de lo mejor que hemos hecho del rock and roll de todos los tiempos y de todas las épocas. Es verano, pero las cosas en el mundo se han puesto igualmente complicadas. Les cuento cosas que han pasado y quiero contarles pues estas tres historias de esta semana. La primera, no sé si lo saben, pero hubo un movimiento de miles de personas entre Marruecos y la ciudad de Ceuta, una posesión española en África, en la punta o norte de África. Y eso implica también pensar geopolíticamente cómo se utilizan las personas como armas. Con eso vamos a poner a Eisenhower Foundation y vamos a poner a Muse. Por otro lado, una de las universidades más grandes de Latinoamérica, la Universidad Autónoma de México, ha tenido que tomar decisiones frente a una situación de una supuesta trampa generalizada en el examen de ingreso por el uso de mecanismos de inteligencia artificial. Vamos a poner a Tool y vamos a poner a Radiohead para explicar el problema. Por otro lado, y esto es un poco más, creo que es uno de los rezagos del Mundial, el deseo del presidente de la FIFA, Gianni Infantino, de poder construir una plataforma privada de inversiones para poder financiar la siguiente Copa del Mundo, ha caído en el rechazo generalizado por el mundo futbolístico. Y vamos a contarles también esa historia porque creo que, como el fútbol es la cosa más importante de las cosas menos importantes, hay que un poco conversar del tema. Les voy a poner al Dream Theater y vamos a poner a los tiempos a Boston. Así que de eso se trata el programa. Les contamos tres historias de que suceden fuera. Les contamos también cómo esto se relaciona con el rock and roll y tratamos de darles un poco de heurísticas para poder explicarlas. Así que disfruten del programa y comenzamos.
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0: Hay lugares donde cuya importancia no depende tanto de su tamaño, sino de aquello que representan. Ceuta es uno de ellos. Es una pequeña ciudad española situada al norte de África y que concentra algunas de las fracturas más profundas de nuestro tiempo. La desigualdad entre Europa y África, la disputa territorial entre España y Marruecos, el drama migratorio, el conflicto del Sáhara Occidental, el acceso a la ultraderecha y las nuevas formas de confrontación internacional. Por ello, esta entrada masiva de migrantes sucedida la semana anterior en Ceuta no es una crisis migratoria. Esta llegada repentina, el desbordamiento de sistemas de acogida y la batalla geopolítica posterior constituyen solamente la superficie. Debajo aparece una lucha geopolítica en que las personas migrantes son instrumentos de presión, las redes sociales, campos de batalla y el miedo en una mercancía electoral. Ceuta pertenece a España y la Unión Europea, pero está ubicada en África. Limita con Marruecos, país que reivindica a la ciudad como parte de su territorio, y se encuentra junto a Gibraltar, uno de los corredores marítimos más importantes. Allí se encuentra el Mediterráneo y el Atlántico, Europa y África, y muchas de las principales rutas comerciales y militares del planeta. A esta semana, miles de personas procedentes de Marruecos y otros países africanos atravesaron la frontera ilegalmente en Ceuta. La distancia física es pequeña, la económica, jurídica y social, hay que decirlo, es gigantesca. Al lado de la valla se concentra una región con amplios sistemas de protección social y al otro lado desempleo, desigualdad, inestabilidad y los efectos del cambio climático. Esta crisis de 2026 coincide con nuevos movimientos españoles hacia Argelia y con iniciativas favorables a la causa saharaui. Argelia es la principal rival regional de Marruecos, uno de los principales defensores del Frente Polisario, un proveedor de gas para Europa. Cuando España se mueve entre Marruecos y Argelia, no administra una relación bilateral, entra una competencia por el liderazgo del Magreb, el futuro del Sahara y el suministro energético europeo. Esta incertidumbre forma parte de las nuevas confrontaciones internacionales. Ya no siempre hace falta una declaración de guerra. Puede bastar con retirar controles, tolerar ciertas redes, amplificar rumores o permitir que la presión social produzca el caos. Voy a ponerles Asian Dub Foundation, Fortress Europe. Esta canción fue publicada en el año 2003 y esta canción denuncia una Europa que proclama universalidad de los derechos humanos mientras levanta barreras contra quienes buscan refugio, una vida mejor. Y creo que Ceuta encarna esa contradicción. Europa se encuentra materialmente en África, pero procura mantener a África fuera de Europa. Creo que esto también hay que detenerlo en términos prácticos, ¿no? De que en el fondo también esto es una guerra híbrida, una confrontación que combina instrumentos diplomáticos, económicos, tecnológicos e informativos, que no busca conquistar un territorio, sino debilitar un gobierno, enfrentar a sus ciudadanos o romper la confianza entre países aliados. Ahí es donde aparece nuestra segunda canción, The Globalist de Muse. Esta canción habla sobre la ambición del poder, el autoritarismo y la destrucción facilitada por la tecnología. No se refiere expresamente a Ceuta, pero retrata un mundo que hace posible una crisis como esta, un sistema que en el miedo, las fronteras y la información se emplean para imponer intereses geopolíticos. Ceuta es una frontera territorial, pero también moral. Allí Europa decide qué significa realmente su defensa de la dignidad humana. El Estado debe controlar sus fronteras, nadie dice que no, combatir las redes criminales y proteger a la población, pero debe garantizar el debido proceso y preservar la dignidad de quienes llegan. Por eso Ceuta se ha vuelto el epicentro de una lucha internacional tenebrosa, no porque exista necesariamente una sola conspiración, sino porque hay demasiados actores que pueden beneficiarse del mismo sufrimiento. La pregunta definitiva no es únicamente quién abrió la frontera, sino qué clase de Europa surgirá después de este incidente. La mejor defensa frente a la guerra híbrida no consiste solo en levantar muros, sino en impedir que quienes atacan los valores democráticos consigan que Europa los destruya por sí misma. Disfruten de las canciones y les dejo esa reflexión.

Las universidades no solo se limitan a transmitir conocimientos, sino distribuyen oportunidades, reconocimientos y futuro. Esta función resulta especialmente importante en una institución como la UNAM, la Universidad Autónoma de México, cuya historia está vinculada a la investigación, la movilidad social y la construcción de la vida pública en ese país. Pero resulta que hubo irregularidades en su examen de ingreso, que al parecer dicen que es un fallo informático o un posible uso de inteligencia artificial por parte de algunos aspirantes. Lo que está en juego es la confianza que las plazas se asignan mediante reglas conocidas, condiciones equivalentes y resultados verificables. La UNAM consiguió evitar la paralización del concurso mediante un nuevo examen presencial. Pero resolver esto no equivale a solucionar la crisis. La segunda prueba permitirá decidir quién ingresará, pero todavía quedan preguntas sobre lo que sucedió en la primera. ¿Cómo se obtuvieron ventajas indebidas? ¿Quiénes resultaron perjudicados? ¿Y qué responsabilidades surgen de la administración tecnológica de la plataforma? Les cuento que el concurso reunió más de 158 mil aspirantes, lo que deja una tasa de admisión cercana al 14%. La diferencia permite comprender la presión que rodea el proceso. Solamente una pequeña parte de quienes desean entrar consiguen un lugar. Y lo que sucede es que se dio de manera virtual, y un examen virtual tampoco se desarrolla en condiciones idénticas. Algunos aspirantes no tienen condiciones estables, equipos modernos y habitaciones privadas. Y en este sentido, ante la imposibilidad de validar plenamente la prueba original, la UNAM convocó un nuevo examen presencial a 58 mil aspirantes. La medida permitió iniciar el curso y evitó reconocer automáticamente resultados cuestionados, pero dejó fuera del segundo proceso aproximadamente 100 mil personas. Entonces, ahora vamos a poner un par de canciones. La primera es de Radiohead, se llama There There, es del año 2003, que está en el Hail to the Thief. Habla sobre la fragilidad de lo que parece estable y cómo las apariencias pueden ocultar tensiones profundas. Su estribillo repetitivo funciona como una advertencia: no todo lo que parece ordenado lo está realmente. En el caso de la UNAM, los resultados del examen tenían forma de una evaluación legítima, pero las anomalías estadísticas y los patrones de puntuación extrema revelaron que la apariencia podía ser engañosa. La segunda canción también te lo cuenta. Voy a poner The Pot de Tool, mi banda favorita de toda la vida. Esto está en el álbum 10,000 Days del año 2006. Es una crítica directa a la hipocresía y a la doble moral. Su letra cuestiona a quienes señalan a otros sin reconocer sus propias faltas y juega incluso con la idea de llamar negro al caldero mientras ignora su propia suciedad. En este contexto, creo que funciona como un espejo institucional. La universidad evalúa, sanciona o clasifica, pero también ella tiene que ser evaluada. No basta con señalar a quienes hicieron trampas, y es examinar por qué el sistema funcionó para que haga que los aspirantes tengan todos estos problemas. Creo que la UNAM sigue siendo una de las instituciones académicas más importantes de nuestro continente, y por eso, y porque es un espejo en el que las universidades se ven de toda Latinoamérica, debe someterse a un estándar especialmente riguroso. El prestigio no puede servir para evitar el escrutinio, sino que debe obligarse a responder de manera ejemplar. Yo creo que este caso no trata de inteligencia artificial, sino de cómo la justicia en una institución distribuye oportunidades escasas. Así que disfruten las canciones.

soy Efraín Guerrero, esto es El Mundo Según el Rock and Roll y este programa solo cuenta grandes y pequeñas historias de la vida con un par de canciones, así que les cuento qué está pasando sobre el Mundial. Después del Mundial, dado que es la competición deportiva, el acontecimiento cultural y uno de los negocios más lucrativos del planeta, Gianni Infantino trató de privatizar el asunto y creo que descubrió que la respuesta no se puede decir únicamente en un despacho porque hubo una rebelión de federaciones, confederaciones y funcionarios de la propia organización. Les cuento un poco la historia. El proyecto contemplaba crear la FIFA Forward Enterprise, una sociedad que administraría los derechos comerciales de las competiciones de la organización, incluidos los mundiales masculinos y femeninos. Esta empresa ha sido valorada en $20 mil millones y los inversores que estaban cercanos a la órbita del presidente Trump podrían adquirir hasta el 20% de su propiedad. Entonces se buscaba captar alrededor de $4,200 millones. Infantino presentó el proyecto como una modernización financiera. La FIFA conservaría el control deportivo y recibiría capital para invertir, según él, en infraestructura, formación y competiciones. Pero esta oferta también podía interpretarse de otra manera. Las federaciones debían respaldar una transformación estructural a cambio de recibir más dinero. La pregunta no era únicamente cuánto obtendrían, sino qué entregarían a cambio. Y eso se puso más complejo porque después las federaciones de los diferentes secciones y continentes decidieron pues negarse. De hecho, la gran mayoría con una situación diferente con la Conmebol. Y yo les quiero poner dos canciones. Vamos a poner a Dream Theater, el Prophets of War. Esto está en el Systematic Chaos del año 2007, una canción que examina la relación entre poder, propaganda y beneficio. Creo que encaja perfecto con esta canción con la estrategia empleada para defender el proyecto, una operación presentada como una cruzada por el desarrollo mundial del fútbol, pero también habría determinados inversores el acceso a uno de los activos deportivos más rentables del planeta. La controversia aumentó cuando se conoció la identidad de uno de los grupos interesados, que era Thrive Eternal, relacionada con Thrive Capital, la firma fundada por Joshua Kushner, hermano de Jared Kushner, yerno de Donald Trump y su antiguo asesor presidencial. Pero claro, esto muestra la entrada de un grupo vinculado a sospechas entre cómo se mueven las fronteras entre deporte, negocios y poder político, que en Latinoamérica las has visto muy bien. La segunda que quiero ponerles es, por eso, Corporate America, publicada en el 2002, una canción de Boston que critica un sistema en que las corporaciones acumulan poder y someten las decisiones políticas a la lógica de la rentabilidad. Creo que es perfecta porque la idea que tenía Infantino pretendía colocar una parte del principal patrimonio económico del fútbol bajo propiedad privada. Y yo creo que es una victoria, pero que no resuelve la crisis. La verdadera discusión para mí no enfrenta al fútbol puro como el dinero invasor, sino como quién controla los beneficios y mediante qué procedimientos se toman las decisiones. Pero esto muestra también que el fútbol se ha convertido en un territorio disputado por federaciones, corporaciones, fondos de inversión y gobiernos. La cuestión no es si el deporte puede vivir sin dinero, sino todavía puede gobernar el dinero sin terminar gobernado por él. Así que les dejo esa reflexión y volvemos en unos minutos.

Hoy hemos recorrido tres escenarios distintos, unidos por tensiones. En Ceuta las fronteras convierten la esperanza en espera, en la UNAM un examen cuestionado pone en duda la promesa de igualdad y en la FIFA el Mundial estuvo a punto de transformarse en un activo para inversores privados. Creo que a migrantes, estudiantes y aficionados aparecen al frente instituciones que administran sus sueños, pero que no siempre responden a ellos con justicia, porque detrás de cada frontera hay una persona, detrás de cada calificación otra persona, y detrás del fútbol una pasión de personas. Yo creo que hay esta pregunta: ¿qué queda de nuestros ideales cuando los derechos, las oportunidades y las emociones colectivas se convierten en privilegios? Voy a ponerles a los Gran Alabama Shakes y American Dream, uno de los mejores soul rock que tiene el planeta en este momento, y quiero que disfruten de esta canción y que recuerden que crean profundamente en este país, que crean profundamente en ustedes y sus familias, y encima de todo crean en lo mejor que hemos hecho, en el rock and roll. Muy buenas noches y muy buena suerte.

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5: Son las 19 horas. 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